Eso hay que acabarlo de raíz. Solo una reflexión sobre ese tema para que los influencers tengan una buena... Esta ha sido una buena fuente. Yo que se los digo, no van a encontrar una mejor que esa. Y ese es el punto de mis queridos amigos, esos que se hacen llamar influencers, que al final terminan siendo unos tarifados. ¿Por qué el mazo ya lleva para 13 años? Pues el mazo dice la verdad. Me paro ahí y leo lo que ellos dijeron. Entonces se van a desmentir ellos mismos. Ellos lo hacen. Pero no pueden porque es una evidencia demasiado grande, pues está escrito. Esa señora puede desmentirse ahorita. Es más, a ella la... Miren, la señora está tan desubicada. Otra cosa más, otro tubazo para los que tienen buena fuente. Que cuando ya la detienen y le dan la oportunidad, que haga un video pidiendo disculpas, no. Ella justifica lo que hacía. Y yo le digo, no, ese video es lo que hacía para meterla presa. Porque ella lo que tiene que hacer es pedir disculpas a los funcionarios y pedirle disculpas a esas señoras que ella atropelló, porque ella dice que las atropelló. Entonces, el mazo dice la verdad. De no hay forma. Llevamos todo ese tiempo. Así que si usted quiere que lo respeten, diga la verdad. Diga la verdad. Porque si no, se convierte en estos mentirosos que yo los saco aquí en toda la semana. Les hago un favor a veces para que facturen. Pero en verdad lo que hago es exponerlo. Y lo hago gustosamente. Lo hago gustosamente. Porque al final, si hay algo cierto y verdadero, pero si hay algo revolucionario, es la verdad. Con esa nosotros vamos por donde sea, somos tercos con la verdad, y no nos importa lo que pase después. Numeral, Juventud Unida por Venezuela. Ah, porque ¿de dónde? La JPSUV es del PSUV. Del PSUV. Fíjense cómo estoy de inteligente, ¿no? No, de esto. ¿Ah? No, estoy farmeando, ¿verdad? Están de a toque. Dale.

¿Cómo? Entonces, si no,

0: Miren, jóvenes. Mira, ese ese que está ahí es el creador del partido, del himno del partido, ¿eh? Gustavo Arriaza, ¿eh? La letra es de él. Ahora sí podemos farmear. Bueno, numeral Juventud Unida. Aclarado el punto, para que los que tenían, tengo una buena fuente que está conectada a la batería del Malibú del 6CPC, que me dijo tal y tal cosa. Cobero. 3 de septiembre de 1810, hace 216 años, se dispuso la creación de la Academia Militar de Venezuela, instituto de formación de oficiales más antiguo del país. 3 de septiembre de 1976, hace 50 años, ocurrió la tragedia de las Azores, nombre con el que se conoce el lamentable accidente en el que se precipitó a tierra el avión que transportaba los integrantes del Orfeón de la Universidad Central de Venezuela y a su director Vinicio Adames, falleciendo los 68 ocupantes de la nave cuando se dirigían a España para asistir al Festival Internacional de Canto Coral en Barcelona. 3 de septiembre de 1940, hace 86 años, nace en Montevideo, Uruguay, el periodista y escritor Eduardo Galeano, considerado como una de las figuras más significativas de la literatura latinoamericana. 3 de septiembre de 2010, hace 16 años, nace la Universidad Militar Bolivariana de Venezuela, mediante decreto presidencial número 7662, firmado por el comandante Hugo Chávez Frías. Esta semana entraron los aspirantes de las escuelas. Por culpa de Chávez, por ejemplo, aquí hay una Academia Militar de Medicina. Revisen a ver qué otro país del mundo hace eso. Salen médicos cirujanos militares, con grado de oficial. ...4 de septiembre de 1854... hace 172 años... fallece en La Victoria, Estado Aragua, Santiago Mariño, conocido como el Libertador de Oriente. ...4 de septiembre... se cumplen 97 meses del magnicidio en grado de frustración perpetrado por la derecha fascista en nuestro país contra el presidente Nicolás Maduro. ...5 de septiembre... Día Internacional de la Mujer Indígena. ...5 de septiembre... 162 años del cambio de plano de nuestro comandante Hugo Rafael Chávez Frías. 6 de septiembre de 1815, hace 211 años, el libertador Simón Bolívar escribió uno de sus más famosos documentos, la Carta de Jamaica. 7 de septiembre de 1791, hace 235 años, en Tinaco, Estado Cojedes, nace José Laurencio Silva, militar y político venezolano, general en jefe del Ejército Patriota en la guerra por nuestra primera independencia. 7 de septiembre de 1814, hace 212 años, el libertador Simón Bolívar escribe el Manifiesto de Carúpano. 7 de septiembre de 1846, hace 180 años, en la población de Guambra, Estado Aragua, el general Ezequiel Zamora se levanta en armas bajo las consignas Tierra y hombres libres, respeto al campesino y desaparición de los godos, ganando la devoción popular y el nombre del general del pueblo soberano. 8 de septiembre de 1652, hace 374 años, en un sitio montañoso de Guanare, se apareció a la tribu de los Cospes, la Virgen de Coromoto. En 1950, el Papa Pío XXI la declaró la patrona de Venezuela. 8 de septiembre de 1911, hace 115 años, el entonces obispo de Guayana, Antonio María Durán, por concesión del Papa Pío Décimo coronó canónicamente la imagen de Nuestra Señora del Valle. A partir de ese momento en Venezuela se celebra la festividad de la Virgen del Valle, patrona del Oriente Venezolano, de la Armada Bolivariana y de los pescadores y las pescadoras. 8 de septiembre, Día Internacional de la Alfabetización. 8 de septiembre de 2003, hace 23 años, nace la Misión Sucre a través del decreto número 2601 firmado por el comandante Hugo Chávez. 9 de septiembre de 1976, hace 50 años, falleció en Pekín Mao Zedong, máximo líder del Partido Comunista de China y de la República Popular China, conocido como el Gran Timonel. Mire, Esto, 8 de septiembre del 2003, hace 23 años, nace la misión Sucre a través del decreto número 2601, firmado por el comandante Hugo Chávez. Yo tengo que decir eso, sobre todo a los jóvenes. El comandante Chávez, cuando él llega al gobierno, había una cantidad de venezolanos que no sabían leer y escribir. Se habla de 3 millones de personas, más o menos. Adultos. No hablo de los niños, no, adultos. Y Hugo Chávez crea la misión Robinson para enseñar a leer y escribir. Y en una gran jornada, que eso lo dirigió Aristóbulo con Otaiza y... ¿quién era el otro que estaba ahí? Creo que un general, un general que está en La Guaira, un general que estuvo con García Carneiro, Fernández. Hicieron un esfuerzo por toda Venezuela y se alfabetizaron los venezolanos y las venezolanas, aprendieron a leer y escribir. Aquí antes en Venezuela, antes de eso, la Cuarta República tenía unos programas que llamaban ACUDE. Ustedes son muy jóvenes para eso. Entonces la cosa la ponían en televisión para el pueblo pobre que no tenía televisión. Ponían en televisión, ACUDE, te estamos esperando. Esa no la compusiste tú, esa canción, Gustavo. Entonces te vendían, si tú querías aprender a leer y escribir, te vendían un tocadisco. ¿No saben qué es eso? Un pico portátil, portátil. Y en ese pico estaban los discos para enseñarte a leer y escribir. Ellos en 40 años enseñaron a leer y escribir 30.000 personas, documentado por ellos mismos, gracias a su método ACUDE. Hugo Chávez, con la misión Robinson, alfabetizó, pero de un solo tiro, más de 2.800.000 venezolanos. Y luego, dijo, porque la gente comenzó a manifestar que ellos querían seguir estudiando. Ustedes no vieron eso, pero eso era una cosa hermosa. Una señora de 60 años o de 70 años, yo quiero seguir estudiando. Ya yo aprendí a leer y a escribir, pero yo quiero terminar mi primaria. Porque antes, tener sexto grado era un logro, ¿oyeron? Un logro. Es más, los que llegaban a sexto grado eran los que convertían en maestros, que iban a dar clases. Sexto grado, perro. Sexto grado de esto. Entonces, el comandante Chávez creó Misión Robinson 2 para que terminaran el sexto grado. Y después, pero nosotros queremos estudiar bachillerato. Porque el sexto grado es una cosa, pero ser bachiller es otra. Eso es la autoestima del ser humano. Alguien lo tomó en cuenta y ellos dijeron, esta es mi oportunidad. El colectivo dijo, esta es mi oportunidad. Y Chávez les abrió las puertas y creó Misión Rivas para terminar bachillerato. Pero había un grupo de venezolanos, un número extraordinariamente alto, de venezolanos que habían terminado el bachillerato en algún momento de su vida y no pudieron seguir estudiando. Y como antes Chávez dijo, yo voy a hacer un censo en las plazas Bolívar, yo me acuerdo de eso clarito. Y se hizo un censo en las plazas Bolívar y el primer fin de semana se registraron 400.000 compañeros. Entonces Chávez dijo, hay que crear una misión un poco más arriba para darle la posibilidad de estudiar a la gente. Y creó la misión Sucre. Y de ahí nació la Universidad Bolivariana, la UNEFA, pasó de ser UFAN a UNEFA y abrió sus puertas. Pero bueno, ahí van, por culpa de Chávez, más de 100 universidades creadas en revolución. Ahí está la UNES, Universidad de las Artes, de la Ciencia y la Salud. La posibilidad de estudiar algo. Culpa de Hugo Chávez. Porque les voy a decir algo, muchachos, eso es ahorita que un niño, una niña se gradúa de bachiller y tiene su cupo asegurado, se la garantiza el Estado, este Estado venezolano. Antes no era así, no había ni liceo en los pueblos. Ahorita casi todos los pueblos tienen un liceo. Este que está aquí era así, yo era así pasmado, desnutrido, dijeran en mi casa, porque era mala boca. Y yo me tenía que parar a las 4:30 todos los días para ir para Maturín a estudiar. Imagínese usted, un carajito de 12 años así, estudiando en Maturín. Hablo por mí, pero hablo por los del Furrial que tenían que ir a Maturín. Y yo, porque mi papá, bueno, me llevaba, tenía familia en Caracas, iba a comer a mediodía. Pero el que no tenía cómo comer, esperar el segundo turno en una plaza acostado, para ir a clase con hambre. ¿Quién rinde? ¿Quién puede rendir? Por eso aquello de igualdad de condiciones, pero tiene que haber, pero igualdad de oportunidades, pero tiene que haber igualdad de condiciones. No es suficiente la igualdad de oportunidades. Todos tienen derecho, dice la Constitución del 61, decía, todos tienen derecho al estudio. ¿Quién le garantizaba el estudio? El Estado. El Estado comenzó a garantizar el estudio de los venezolanos en la Revolución Bolivariana. En esta. Miren, no tienen idea ustedes de la cantidad de jóvenes, ¿verdad, Chirino? ¿Verdad, Bracho? Jóvenes que mataron solo por pedir un cupo en la universidad. En este país. Se creó una cosa que llamaban población flotante. No, tú eres de la población flotante. Tranquilo, te vamos a tomar en cuenta. Pasaba flotando toda su vida. Y no lo tomaban en cuenta. Entonces los jóvenes crearon una cosa que se llama Comité Bachilleres Sin Cupo. Y a través de eso comenzaron a matar muchachos brillantes, talentosos, que se paraban en una esquina a exigir el cupo para ellos y para los demás, y los terminaban matando. Esta era la Venezuela que algunos quieren que regrese, la Venezuela de las élites. Solo podían estudiar las élites, los que tenían plata, los que podían. Las universidades era ¿cómo se llama? Para estudiar, yo después que me gradué de bachiller tuve que venirme para Caracas. Ahí en Maturín no había posibilidad. Y me vine yo para Caracas con mi arco y mi flecha. Y mi guayuco, indiecito de bolayero, para Maracay. Afortunadamente caí en manos de una buena familia. Pero ¿y quién no tuvo esa suerte de caer en manos de una buena familia? Es más, yo llegué por una semana ahí y no me he ido. No, de verdad no me he ido. Yo me hice hijo de la señora Pancha, un hijo más de ella, pues, y del señor Antonio. Y sus hijos son mis hermanos. Pero hay gente que vino para acá a pasar trabajo y también tenía que regresarse porque no pudo estudiar. Así era. Y yo me gradué en una cosa que llamaban antes UFAN. Aquí hay gente graduada en la UNEFA. Ustedes son graduados en la UNEFA. Más de uno son graduados en la UNEFA actual. ¿Pero usted sabe cuántos alumnos éramos del UFAN a nivel nacional? 600. Y cuando llegó Chávez, llegamos a 100.000, como debe ser. Y no entraba la gente para entrar al UFAN. Dios hizo ayuda ayer. Y yo no entré por palanqueado, por si acaso, ¿no? Pero así era antes. A nosotros, para uno estudiar, pregúntenle a la gente de Apure, ¿por dónde tenía que estudiar? Por eso Maracay está lleno de gente apureña que se fueron y después se quedaron por allá. Yo conocí en Maracay a Cristóbal Jiménez, para que tú veas. A Cristóbal Jiménez, ese gran cantor venezolano revolucionario, lo conocí en Maracay. En Casepacha lo conocí yo. Por cosas de la vida, pues. Y era un muchacho y ya estaba cantando canciones revolucionarias en sus composiciones. Y por ahí anda Cristóbal Jiménez. El mismo Cristóbal Jiménez de siempre. Entonces la educación, esta constitución, esta. Te vienen ahorita a darse golpes de pecho. No, la educación, ¿cuál educación? Es que estudiaban solo lo que tenían plata, eso. Y en el año cuando gana el comandante Chávez, estaba todo listo para privatizar todo. todo lo iban a privatizar. Iba a ser peor aún. No solo la educación universitaria, sino la educación de bachillerato y primaria. Pero bueno, llegó Chávez y mandó a parar. Numeral Juventud Unida. Vamos para la cartelera. José Muy bien, ¿verdad? ¿En tiempo? ¿O tengo que farmear? José Amalio Graterol escribe, elecciones ya. Y David de Milano le dice, desespero total, se les acaba el billullo, el dinero. Mentira no es, andan desesperados. Andan desesperados. Ah, entonces que yo la semana pasada... Yo debo reconocer que yo soy buena gente. Y yo soy buena gente y hay gente malagradecida. ¿Quién habla en este país de Capriles? Hasta que yo lo nombro en el mazo. ¿Ah? ¿Quién? Mosca, mosca, ahí la puerta que se vaya a meter para acá. ¿Ustedes tomaron café? Porque parecen un alma en pena. Ellos se acuerdan de Santa... ¿Cómo es Santa, Santa Bárbara? ¿Qué es la cosa? Cuando está cayendo el palo de agua, yo. Antes no se acuerdan. ¿Ustedes creen que van a engañar a Venezuela? Se presentan. Hacen su montaje y su vaina. Para acá no viene Diosdado. Para acá no viene Delcy, para acá no viene el otro. Aquí el único que llega soy yo. Que manguangua. Tú sabes. Mira. Ellos siempre tratan de transformar lo malo como que fuera un éxito de ellos, ¿no? Entonces él terminó diciendo que era gracias a él. ¿Y por qué quítate los comentarios? ¿Ah? Sí, ¿por qué le quitaste los comentarios a tus cosas? Para que nadie te diga nada. Pero yo voy a seguir ayudándote. Porque esta manguangua no la pelo yo. Esta mantequilla no la pelo yo. No. La operación manguangua continúa, pendiente del próximo capítulo. Dice Capriles, y yo lo voy a ayudar. Date.
1: Cierren su puerta bien, mano, porque por ahí anda Capriles Radoski, alias el Manguangua, buscando su café.
2: El Capriles Nator es un espanto que deambula con una cacerola a altas horas de la noche, ingresando a dichas moradas y atormentando con su discurso a las doñitas y abuelitos.
3: Y ahora es que yo me le ando metiendo a la gente en las casas.
4: Sí, que le meto café.
5: No, y que calme un mercatín, que calme un mercatín.
3: Si alguien tiene abierto, si alguien tiene abierto la cuenta, van a ver. Mira, Capriles me metió en la casa. Van a ver que eso es así.
6: El manguanguas no debe ser tomado en juego. El manguanguas es algo que está sucediendo, un fenómeno natural dentro del país. Así que cierren todas sus puertas.
7: Se dice que es una figura espectral enigmática que invade el interior de los hogares cuando encuentra alguna puerta abierta para así robarse el café y aturdir a los habitantes en su morada con conversaciones extensas de basura política que nadie quiere escuchar. Recién agregado a la lista de nuestro folclore venezolano en la categoría espantos y apariciones.
3: ¿Qué manguangua, vale?
8: No, papá, yo mejor cierro la puerta porque hice café y capaz que Capriles se mete.
3: Ese es el gobierno también, ese es el gobierno. Entonces, ¿qué es lo que ellos buscan? Que yo no venga a hablar con ustedes. Eso es lo que ellos buscan. Que yo no venga...
9: ¡Ay, no, María! ¡Cierra la puerta! ¡Está María de Capriles! ¡Sí, está! ¡También toca toda la casa! ¡Si no lo queremos! ¡Cierra la puerta! ¡Esta puerta no se tiene que cerrar hasta que el policía cerró!
3: Burlando de que yo vengo acá a hablar con una gente de la comunidad, me siento, entro a la casa, como ha sido siempre. Bueno, se andan burlando de eso. que además me meto en la casa y les agarro el café.
10: ¡Coño, qué manguangua!
3: ¡Hola, manguangua!
11: Y al comienzo de una buena...
3: Jamás verán a Diosdado Cabello tomando café por aquí. Nunca.
12: Capriles, brother, deja de meterte en las casas de la gente, tipo... Ya, marico, bórralo, o sea, tipo, bórralo, pues. Tipo, ya, para, o sea... Tipo, ya, detente, ¿sabes? Tipo detente de detenerse, ¿sabes? Tipo, ya, deja de hacer eso.
3: No hay casa que yo toque la puerta, que no me abran la puerta y me inviten, porque así es la gente que yo conozco.
13: ¡Ay, mire, apúrense! ¡Ay! ¡Apúrense!
3: Que yo entre y me inviten un café.
10: ¡Coño, qué manguangua, vale!
13: ¡Ya dijo manguangua! ¡Ahí viene, por nueve madre! ¡El café me lo esconde!
14: La oposición tiene que dejar de pelear. Todo el tiempo, este es blanco, este es verde.
13: Mamá, no lo tuve que correr, ¿verdad? Te lo dije. Mira, escúchame. Tengo hambre y te me vas. No, pero es que yo no estoy pendiente de comida. Le dije, ¿pero qué me estás explicando? Decía la misma cosa que... Me aburre rabia y me provoca que va a estar él tocando puertas, chicos. No, vale, que vayan los testigos y yo va mejor.
15: Una pregunta. ¿Qué pasaría que la chico me está matando? María Corina por fin viene, uno va al...
3: Si ella es la candidata, vamos a votar por él. Tiene que ser un candidato que sea de verdad. No estoy hablando del caso de María Corina.
16: Joda, pura habla verga lo que tú haces. Te miente.
17: Si algo recuerdo yo muy bien, es la cantidad de caprilistas que había. Es que era traición a la patria no ser caprilista. Había que apoyar a Capriles y había que rajarse la vela por Capriles. Y había que, además de eso, como siempre en la politiquería venezolana, todas las virtudes las tenía Capriles. Estos son los creadores del manguangua. Era el lacayo y corista de Capriles, hoy dice que es el manguangua. Era el lacayo y...
18: Realmente, Capriles, Radonsky, no sé qué más necesitas saber para poder entender que Venezuela no te quiere y Venezuela te repudia, no al 100%, sino al 1000, 2000, 3000%.
3: Lo que toca es reírse.
19: El dueño de la hacienda agarró un machete mientras era perseguido por el mismísimo diablo. Y cuando el señor agarró el machete, el diablo dijo, ¡verga! Y el señor dijo,
10: ¡coño, qué manguangua!

0: Juventud Unida. Entonces, nadie le para aquí, yo soy el único que le para. Capriles afirmó que las denuncias del gobierno del sabotaje al sistema eléctrico nacional son puro cuento. Dice Capriles, fíjate, hasta esas cosas las saco yo aquí. Hasta esas cosas. Daniel Lara Faría, lo más triste de la caída en la desgracia de la burla de Capriles, de la caída en la desgracia de la burla de Capriles, es que quienes más lo critican desde medios, pocas redes, son ciertos personajitos que cobraban el comando tricolor, los mercenarios y sus cosas. Es decir, el comando tricolor era el comando de campaña de del manguanguero. Ya, es decir, él trata de convertir eso en una, ¿cómo se llama? En una victoria de él, ¿no? Que es popular. Deja los comentarios para que la gente exprese su popularidad, no los tiquiten. Tu popularidad la pongan en la mesa, pues, para que todo quede claro y tú puedas dormir tranquilo. El manguangua.
1: Salí a esta hora para allá para el Moca, porque está saliendo el flaco. Y eso tenía tiempo que no salía. El flaco tenía tiempo que no salía. Bueno, pero es que no es por meterle miedo. Es que, mira, hay que tener cuidado. Cuando se escucha lejos, es porque está cerca. Y cuando se escucha que está cerca, es porque está lejos. Se le mete para la casa. Entonces, en ella, dame el favor, no vayas a montar café ahorita, porque eso lo llama. Y se mete para el porche y se sienta a hablar.
2: Señores, abran la puerta.
3: Coño, pero mamá, guarda, ¿eh?
2: Dejaron la puerta abierta.
3: Huele como a café.
1: Aquí no hay café. No hay café. No, no, no.
3: Pero qué manguangua, ¿vale?
2: Tienen un bebé que yo pueda cargar.
3: Que no me está café.
2: Dejaron la puerta abierta. Hoy voy a hablar que jode. O sea, quieres una elección.

0: Pues resulta que con la asamblea paralela adelantada, ¿ah? Elección, ahí te lo dejo. Conocimiento, conozco el país prácticamente como la palma de mi mano.
1: Coño, qué manguangua, dale.
2: Señores, abran la puerta.
3: Mira, ey, que tiene que saber, es un espanto, Neida, tú no tienes que decir esa vaina.
4: Y ahora es que yo me le ando metiendo a la gente en las casas.
5: Mira, Capriles me metió en la casa.
1: Coño, pero qué manguangua, ¿vale?
6: Estoy invocando aquí a... Aléjalo, San Alejo. ¿Eh? Aléjalo. Alejandro Marcano. María Corina escribe. Venezolanos. Mi mensaje para ustedes a propósito del acuerdo energético anunciado entre Estados Unidos y el régimen. Alejandro Marcano escribe. María Antonia es una mujer. Está loca de remate. Yo no sé con qué María será esa, pero dice él que está loca de remate, la sayo, date.
7: Queridos venezolanos, en las últimas horas se ha anunciado un acuerdo de gran escala en materia petrolera entre el gobierno de los Estados Unidos y el régimen de Delcy Rodríguez. Sé lo que ustedes están sintiendo, tristeza, rabia, ese malestar tan repetido en nuestra historia, porque alguien decida sobre lo nuestro, en nuestro nombre, sin contar con nosotros.
8: Es que yo no sé si reírme, vergación, después que todo el mundo daba chiquito para que los americanos entraran, ahora que están aquí adentro, están locos por sacarlo. Vergación, yo no entiendo. No, claro, se te olvida que vos fuiste la que te pusiste a inventar de que aquí habían grupos terroristas de todo el mundo, Hezbollah, y que un tal cartel de los soles, el único cartel de los soles que llegó es el Sor Cachú a las 2 de la tarde, más nada.
7: Aún no se conoce el verdadero alcance de este acuerdo. ¿Quién firma? ¿Qué es lo que realmente se firma? ¿Quién pone el dinero? ¿Quién da las garantías? ¿Cómo beneficia esto a los venezolanos?
9: Estados Unidos es el socio perfecto para Venezuela, porque geográficamente estamos cerquita de las costas de Estados Unidos, nuestro petróleo es pesado o extrapesado, que está mandado a hacer para los complejos de refinación que tiene Estados Unidos. De allí que esta es una operación ganar-ganar.
7: Con absoluta razón, esto ha generado una profunda preocupación por las implicaciones que tiene para el futuro de nuestro país.
10: ¿Cuál es el cuestionamiento que tú tienes? ¿Te molesta el convenio petrolero o te molesta que el convenio petrolero lo hayan firmado con Delcy y no contigo?
7: Unos días en hacerlo porque al tratarse de un tema tan serio, consideré que lo más responsable era conseguir primero la mayor información posible.
11: María Corina Machado siempre tiene el peor timing en lo que tiene que ver con Venezuela, siempre llega tarde. O sea, ella, a pesar de sus contactos y a pesar de sus nexos en los Estados Unidos, resulta que es una ciudadana como nosotros que, a pesar de eso, no tiene más información.
7: Todo eso le da a Venezuela un valor estratégico extraordinario, tanto para la seguridad nacional de los Estados Unidos como para la estabilidad del hemisferio. Pero el patrimonio de nuestro suelo no le pertenece a un régimen ilegítimo, le pertenece al pueblo venezolano.
12: Alguien lo paga,
10: siempre. Señora María Corina Machado, yo de verdad deseo que usted vuelva a encontrar su camino, pero por el camino que va, donde lo que la están consumiendo son sus propias contradicciones, la cosa va muy mal, amiga. Lo siento mucho.
7: Por supuesto que los Estados Unidos son el socio principal que Venezuela necesita para desarrollar a plenitud su valor estratégico. Así lo piensa la mayoría de los venezolanos, así lo reflejan los valores compartidos por nuestros dos países, y así lo he defendido yo durante toda mi vida. Los enemigos de los Estados Unidos en Venezuela están hoy en Miraflores. Pero precisamente por eso, porque esta asociación entre Venezuela y Estados Unidos reviste un carácter estratégico para ambos países, es que todos necesitamos que las cosas se hagan bien.
13: Donald Trump le acaba de anunciar al mundo y a sus votantes, a los MAGA, que ha firmado el acuerdo más arrechísimo del mundo, que va a entrar un coñazo de real, de dólares, a Estados Unidos y a Venezuela. Lo acaba de anunciar con bombos y platillos, hablar maravillas del acuerdo más arrechísimo de los últimos tiempos entre...

0: profundizarse. Pero esas sanciones tienen que ir acompañadas.
1: ¿Que vienen más sanciones en estos próximos meses?
2: No tengo dudas.
3: El incremento de las sanciones.
4: Los venezolanos sabemos que no hay desarrollo posible sin instituciones sólidas y sin un gobierno electo por el voto popular. Esa es la única y verdadera garantía de éxito y estabilidad para cualquier inversión a gran escala.
5: No es que vamos a esperarte a ti para que tú llegues al Palacio Emilia Flores y coño. Es que a partir de ahí es que se van a hacer las cosas. Lamentablemente se está haciendo con los chavistas, y el acuerdo se está haciendo con los chavistas, y no hay un ápice de esperanza en todo esto. O si las contradicciones que aquí existen, probablemente la palanca de salir de este atolladero económico, de este desastre económico, sean con ellos mismos. Entonces tenemos que esperarte a ti, porque estás en tu lloriqueo, porque estás en tus problemas mentales de que no te eligieron a ti, para que las cosas en Venezuela empiecen a caminar.
4: Venezuela vale mucho más que su petróleo. El verdadero valor de Venezuela es su gente, que por las buenas es el mejor socio del planeta.
6: Mejor que se vayan a El Salvador, a esos cárceles, en vez de a Venezuela.
3: Absolutamente.
4: Y que jamás pondrá en venta nuestra libertad y la de nuestro país.
7: Esta señora está dolida porque no le paran bola. Esta señora está molesta porque están haciendo cosas sin ella. Y ella no es capaz de separar su sentimiento de frustraciera, porque no es frustración, es frustrachera, al sentir que no está todavía en Miraflores. Y que están firmando vainas con el régimen que podrían firmar con ella. Es decir, coño, no, guárdenme algo para cuando yo sea presidenta.
3: ¡No!
8: Numeral Juventud Unida.
9: Venezuela.
8: Numeral Juventud Unida.
9: Venezuela.
8: Voy a leer una cartica aquí que habla de ese tema. Septiembre 9, 2026. Hotel Cayena, Caracas. Hello, my friend furreleño. How are you? Fine. Yo sigo por acá, en la tierra de Bolívar y Chávez. Para sorpresa y alegría de uno por ahí, no diré su nombre, extendí unos días mi estadía con el objetivo de colarme en el grupo de maricorinato, del maricorinato. Y lee bien, para que no haya malos entendidos, del maricorinato. Y esos loquitos del extremismo venezolano que están siendo liderados por la chiflada Machado. Brother, a lo interno, aquello es una guerra de todos contra todos. El toma y dame entre los propios extremistas es digno de cualquier novela de Corín Tellado. ¿Usted no sabe quién es Corín Tellado? ¿Ah? Claro, eso era era una mujer, ¿verdad? Sí, una mujer. No, porque aquí dice de Leonardo Padrón, pero Leonardo Padrón no escribe novela, él plagia novela. ¿Ah? No, Corín Tellado era una... Claro, eso salía en folletico. Yo lo leía, por eso es que soy así tan sentimental. No tengo derecho yo de leer una novela de eso. Claro. ¿Ah? ¿Qué fue que me hizo por aquí eso? La cosa es así. Yo no llevo paso ni para eso. Ahí yo. ¿Cómo es? Como un maravillista. Le han dicho, eso sí sé yo. Traiciones, conspiraciones, egos desatados, puñaladas por la espalda y personajes convencidos de que cada uno es el protagonista de la historia. Cada quien con su agenda, su cuota de poder y por supuesto su versión de quién es el verdadero dueño de la razón. Un verdadero culebrón político, pero sin necesidad de libreto. Ellos mismos son, con sus metidas de patas, se escriben los capítulos. Pero, antes de continuar, Diosdado, yo sé que tú y todos quieren saber. Claro que me vi con tu amigo. Mi amigo, el amigo de todos. Nos encontramos en las cinco letras. Hermano, por favor, no pienses mal, me refiero al Ávila. Desde donde se ve toda la ciudad. En fin, contigo no se puede, vamos a lo nuestro. Yo no, estos... Te lo advertí la semana pasada, la chiflada Machado iba a tomar el camino de la tangente cuando llegara el momento.

referirse al histórico acuerdo petrolero suscrito entre los gobiernos de Estados Unidos y Venezuela, que es una tangente. Ajá. Ajá. No, no, no, definición de tangente. Ajá. ¿Ah? No, no, no, la traviesa. Ajá. ¿Y qué característica fundamental tiene? En un solo punto. En un solo punto. Una línea recta que toca una curva en un solo punto. Ay, vale. Y yo, y yo vi eso hace como no sé cuántos años. Debería hacerle un examen de matemática para ver. ¿Ah? ¿Se van por la tangente todo? Huyamos por la tangente. Okay. Dicho y hecho, cuando el acuerdo dejó de ser consigna y se convirtió en realidad, apareció la acostumbrada pirueta discursiva de ese sector: buscar palabras rebuscadas, no apuntar directamente contra el acuerdo, esquivar nombres y tratar de convertir en pecado lo que ayer reclamaban como urgente. Mi patriota cooperante, alias Bachaco, un viejo amiguito de mis años de soltería que todavía milita dentro del mariconinato, me cuenta que la chiflada tuvo que hacer malabares para armar aquel videíto. Según me dice, el guión pasó por más de una veintena de filtros antes de quedar listos. Se grabó hasta 3 veces y todos los pseudoasesores sostenían una idea diferente. Imagínate tú, es todo ese aparataje para utilizar 7 minutos con el objetivo de intentar hacerle creer a la gente que iba a decir algo para terminar en realidad sin decir absolutamente nada, o mejor dicho, lo que ya sabíamos, un ataque encubierto. La chiflada solo busca resultados emocionales más que políticos. Su única obsesión es mantener encendida la llama entre sus seguidores borregos, esos que le aplauden absolutamente todo y se refugian en ella para no tener que aceptar la realidad. Tanto es así que casi una semana después del videíto, la propia chiflada anda preguntando si alguien se acuerda de lo que dijo o de lo que no dijo. De ahí se verá que yo le aseguro, se hace una prueba corta y nadie pasa. ¿De qué habló esa señora? A menos que sea una selección simple, una selección múltiple y sea entre las opciones pura paja. Pura paja, Marco. Ahí sí está bien. Imagínate, semejante hazaña comunicacional, brother. 7 minutos de video, una veintena de filtros y el resultado final es, ¿qué fue lo que dijo? Mucho ruido, mucho misterio, mucha expectativa y al final, como siempre, puro humo, humo con edición de inteligencia artificial. Otro punto importante que cuenta Bachaco es que la decepción entre los militantes de la secta ha sido descomunal. Y no es solamente por el mensaje vacío del videíto, sino porque la chiflada terminó dejando en evidencia una vez más, y eso lo hemos dicho aquí hasta el cansancio, el enorme cortocircuito que existe entre la fantasía que ellas les venden, donde aparenta estar en la jugada, y la realidad que les sigue golpeando la cara día tras día, donde la señora se entera de todo por las noticias. Según Bachaco, los laboratorios de guerra sucia y los pseudopalangristas que orbitan alrededor de la chiflada están quedando huérfanos y a la deriva, porque dentro de esa burbuja ya no encuentran una narrativa sólida con la cual sostener el cuento. Lo peor de todo es que ha empezado a descubrir que ya su desgastada narrativa de intentar hacer presión mediática tampoco les está surtiendo ningún tipo de efecto. Hablando de efectos y locuras, Diosdado, definitivamente cuando el extremismo pierde los estribos empieza a enseñar las costuras y la narrativa se les cae de manera fácil. Lo adelantamos hace algunas semanas. ¿No te dije yo que la chiflada iba a terminar atrapada en su propia telaraña de mentiras y que hasta su propia gente comenzaría a reconocer que el discurso se les estaba enredando? ¿Te acuerdas cuando te hablé de los focus group? Pues aquí lo dijimos primero.
Ellos, que viven hablando de encuestas, de maletín y de resultados como si fueran los dueños exclusivos de la verdad revelada, hace apenas un mes aseguraban que la firma Atlas Intel era la firma más prestigiosa del momento. La razón, muy sencilla. En aquel momento, según sus números, la señora tenía supuestamente 72% de aprobación, mientras que el chavismo apenas alcanzaba 5%. Sigan creyendo esos cuentos y esas encuestadoras, ¿oyeron? Pero ahora ocurre algo verdaderamente curioso, brother. La misma encuestadora publica una medición en la que esa aprobación se desploma más de 20 puntos. Y oh, sorpresa, Atlas dejó mágicamente de ser seria para ellos y pasó a convertirse en el nuevo blanco de ataques de esa jauría. Qué conveniente, ¿no? Pero hermano, no te creas que esto es un hecho fortuito o producto del azar. Detrás de esta operación hay algo más macabro. Uno de los asistentes de Magali Meda me confesó que esta divulgación forma parte de una maniobra destinada a mantener presión sobre la administración estadounidense de cara al proceso electoral que se vivirá en Estados Unidos dentro de unos 60 días. Y aquí hay que mirar el tablero completo, porque el objetivo no sería únicamente vender una determinada imagen de la oposición o inflar artificialmente unas cifras. La intención sería mucho más política, generar ruido, instalar la percepción de que la política que actualmente mantiene Washington hacia Venezuela está equivocada y tratar de convencer a sectores del poder estadounidense de que cualquier entendimiento con nuestro país constituye una apuesta fallida. Es decir, fabricar el problema para después venderse como la solución. Y lo más curioso es que la estrategia intenta matar dos pájaros de un tiro. Por un lado, meter presión en Estados Unidos y por el otro lado, meter cizaña dentro del chavismo. Porque si hay una fantasía de la que algunos sectores de la oposición no han querido desprenderse, es esa de que las fuerzas revolucionarias y chavistas están permanentemente al borde de una ruptura, de una fractura, de una división interna que supuestamente solo necesita un pequeño empujón para explotar. Solo les puedo decir una cosa, se quedarán con las ganas. Dice este señor aquí, y yo lo ratifico, se van a quedar con las ganas, porque el chavismo está como un sólido bloque. A correr pulga que llegó el peine. En mi pueblo dicen a correr piojo. ¿Ah? A correr piojo, ¿ah? Claro. Habían unos peines que llamaban los sacapiojos. ¿Te acuerdas, Coquito? Todavía existe. Ahorita que vienen las clases, mosca. Yo le dije a Daniela, porque Dana tiene el pelo por aquí, Dana no se ha cortado el pelo nunca. Y Ana comienza clase ahorita. Hoy se puso su uniforme. Hermano, ahora sí se les cayó el negocio. Durante años, ciertos estafadores políticos del extremismo venezolano han convertido la tragedia del país en un lucrativo negocio personal, aprovechándose del sufrimiento de millones para engordar sus propios bolsillos mientras venden una y otra vez la misma mercancía política con distinto envoltorio. Te hablo sobre el negocio de los asilos en Estados Unidos, donde más de uno ha puesto sus bardas en remojo, porque ya es más que evidente, público y comunicacional, que la narrativa de la supuesta persecución siempre fue una falacia y nunca estuvo ajustada a la verdad. Solo tenemos nosotros 10 años diciéndolo. Y nosotros no perseguimos a nadie. La prueba está que se vienen para acá, para Venezuela. Y vienen, invitan a la prensa para que los vea cuando los van a perseguir, ¿no? Poco de grillo. Nadie los persigue. Son la nada políticamente. Siempre fue una falacia y nunca estuvo ajustada a la verdad. Sino que lo digan todos estos pseudopolíticos que tuvieron meses diciendo todo tipo de barbaridades y ahora entran y salen por cualquier aeropuerto nacional como Pedro por su casa. Nuestro amigo Murphy, el patriota cooperante que continúa en el FBI, me adelantó que el reciente fallo que cambia los criterios para otorgar asilo en Estados Unidos ahora debe ajustarse a la nueva realidad política venezolana. Es decir, se acabaron los asilos chimbos porque finalmente expiró la narrativa de la supuesta persecución. Esta decisión es producto de las investigaciones que se han venido adelantando desde hace tiempo sobre las redes de carácter político que promovieron una migración masiva y cometieron fraude migratorio alegando motivos políticos. En ese fraude están incluidos los políticos que vendieron cartas, que inventaron noticias y hasta construyeron testigos de persecución. Y te adelanto algo,
que sé que les dará a esos sectores una pálida. Brother, más de uno le da miedo a la reactivación de los canales de cooperación en materia policial. No digo más, pero por aquí pronto vendrán los tiros. Claro, esos fueron los que montaron toda una campaña para decir que aquí había persecución. Los coyotes, pues. Los coyotes de Voluntad Popular y los coyotes de Primero Justicia. Una banda de delincuentes, pero unos delincuentes de marca mayor. La desesperación del extremismo. Estos días me he infiltrado en varias reuniones de estos grupos extremistas aquí en Caracas. Y te digo algo. Nada ha cambiado. El libreto de la chiflada es exactamente el mismo. Siguen apostando a la violencia, a la generación de hechos de conmoción y sobre todo a fabricar escenas que después pueden convertirse en titulares de prensa. La fórmula es bastante conocida. Provocar malestar, capitalizar cualquier problema, llevarlo a la calle y después presentar la protesta como si fuera una explosión espontánea de descontento popular. Hace unos días hubo un encuentro entre los cabecillas de 20 Venezuela y la tarea quedó definida. Ante el fracaso de la narrativa de la chiflada sobre su supuesto regreso y después de que se anunciara que las elecciones se realizarán cuando corresponda, estos grupos que permanecen operando dentro del país están preparando nuevas acciones de violencia. La intención es sencilla, volver a generar ruido. Si la expectativa de unas elecciones adelantadas no se materializa, hay que fabricar un conflicto. El problema es que cada día menos gente acude a sus llamados. Por eso quieren volver a los días de los artefactos explosivos, de las armas ingresando por frontera, los rumores de golpe de Estado, entre otros. Mientras tanto, como siempre, estamos preparados y otra vez nos van a conseguir de frente. Recuerda que soy tu amigo Fino Fitness e importante cambio y fuera. Postdata, dile a tu amigo que se le quedó algo en Quebrada Quintero. ¿Qué es eso, Quebrada Quintero? ¿Ah? ¿Qué es eso? Quebrada Quintero. ¿Qué se llama Quintero? ¿Ah? ¿De dónde queda, Coquito? ¿No sabe? Y se me perdieron las... 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Miren, esas cartas de que la oposición busca como locos y como locas quién hace las cartas, porque todas esas cartas están conectadas donde tiene que conectarse, pegado al alternador. Eso no se van a quedar nunca sin corriente. Se meten en las reuniones. Los que menos esperan ellos, esos son los que nos informan, los que nos dicen. Y ustedes pueden ver, eso no se pela. Eso no se puede. Cuando esos dicen que fueron 20 asesores y 3 sesiones de grabación, es que fue así, o estaban ahí. Estaban ahí. Y que están nerviosos, sí. Ya se fuman hasta los dedos. Cuando se acaba el cigarro. Esto lo vimos ya, ¿verdad? Los venezolanos sentimos tristeza y rabia. No sé en qué país vive esta señora. Ah, verdad, que ni está en Venezuela, dice Víctor Manuel. Ella vive en su mundo, feliz. Ratael Polea, Poleo. En el cajón que el regreso de María Corina, es de cajón que el regreso de María Corina en este momento causaría una conmoción propicia al discurso emocional y a la polémica estéril. Cuando lo que necesitamos es trabajar ordenadamente en el restablecimiento de las instituciones y el trabajo ordenado. Necesitamos organizadores, no tribunos. Es decir, no necesitan oradores de paja, María Corina. Según dice Ratael Poleo, que bueno, ustedes saben quién es Ratael Poleo. Peleas entre ellos, las aplaudo.

0: porque ahí lo estoy viendo en las redes sociales, cayéndose a piña unos con otros.
1: Esta gente ya perdió toda la cabeza. Si es que alguna vez tuvieron algunas neuronas funcionales, esta oposición chavista azul falsaria.
2: Y la oposición está peor que la oposición de los países del bloque soviético, porque en Polonia todos estaban alrededor de Solidaridad y de Maleza. En Venezuela estamos vueltos, eso fue como un galletazo, como si se rompiera un paquete de galletas de soda.
1: Marco Rubio dejó en la calle a María Corina Machado, porque dijo, nosotros no hemos frenado que ella vaya a Venezuela, ella puede ir cuando quiera a Venezuela. Y María Corina ha dicho al menos unas 10 veces que va a volver a Venezuela desde enero.
3: Increíblemente, fue la misma oposición la que nos hizo daño a nosotros mismos. Entonces ese es un doble discurso. Cuando me conviene, me cuento. Cuando no me conviene, me cuento. Cuando me conviene, voto. Cuando no me conviene, no voto.
4: Que aquí un sector de la política de oposición ha querido, de alguna manera, manipular la participación política. ¿Vamos a elecciones? Si yo estoy de candidata. No participamos en elecciones y no son justas y no son libres y no son transparentes porque yo no estoy en el proceso de elecciones. Y si voy a unas elecciones, canto fraude y no muestran las pruebas. Unos las entierran, otras se las llevan a unas bóvedas, las llevan a otro país, pero no las muestran. No las presentan en ningún lado.
5: Y a la oposición falsaria, pero te vas a seguir metiendo con las líderes. Tú haces buenos análisis, pero cuando te metes con las líderes, a mí no me gusta, porque entonces tú te metes con las líderes, en vez de ayudarla, tú tienes que criticar de por qué te metes con las líderes.
6: Evidentemente, en esta vuelta de tuerca y el desgaste político que ha producido todo esto, va a haber una cama de oportunidad para que surjan nuevos liderazgos. Sí, va a pasar. Eso va a pasar. Eso es tan indetenible como que el sol sale por la mañana.
7: En realidad, la nueva escuela política opositora
8: está conformada de exactamente esas mismas personas. La nueva escuela. ¿Cuál es la nueva escuela? ¿Cuáles son los nuevos rostros, Enrique?
7: No, yo siento que no tenemos.
9: Entonces los periodistas le preguntaron al presidente Trump, ¿va a haber elecciones en Venezuela? Y él dijo, ahorita no, porque no están listos.
10: Aquí no va a haber elecciones sino después del 2030, al menos presidenciales. Otra cosa, ¿ustedes creen que los inversionistas se sientan cómodos con un gobierno de María Corina Machado? Yo les aseguro a ustedes que no. ¿Por qué? Porque yo lo sé. Porque a los inversionistas locales, a los venezolanos, los empresarios venezolanos, no quieren a María Corina Machado.
11: Los partidos opositores. No hace falta campo, espacio y tiempo y recursos para poder organizarse como movimientos políticos.
1: ¿Quién cree que necesita tiempo, recursos y espacio para poder organizarse? Una nueva derecha. Porque los partidos de oposición falsaria de la Lacranato tan organizado ya.
0: Y vamos a tener la mediocridad andante hasta que no exista una generación preparada que se atreva a tomar el poder. Y ahí está, se los vengo diciendo, una nueva oposición.
10: Si tú crees la mentira que te están metiendo, que están esperando las elecciones de mediado de medio término, en noviembre, para que ganen los demócratas y por fin entonces retomar el control de estos magasolanos allá en Estados Unidos, no saben un carajo lo que están diciendo o te están tratando todavía de seguir engañando para que continúes detrás de ellos.
3: Usted lo único que hizo fue amarrarse el liderazgo de esos delincuentes vestidos de politiqueros de la oposición falsaria. Usted no puede estar exigiendo nada en este momento porque usted fue parte del problema.
12: Porque es la ambición de poder siempre centrada en quién llega primero a Miraflores y no quién verdaderamente conecta con lo que es el clamor y el sentimiento de la gente. Esa ha sido una política errática que ha persistido dentro de los sectores de oposición.
7: No hay manera de darle nuevamente un cheque en blanco a nadie que diga que es de la oposición. En Venezuela se tienen que terminar los cheques en blanco.
5: Durante muchísimos años se sabía que en los Estados Unidos no se tomaban decisiones con respecto a Venezuela, porque cada vez que se hablaba con un dirigente opositor, ese dirigente opositor pasaba más tiempo hablando mal del resto de los opositores que haciendo una propuesta para solucionar el asunto. Y los Estados Unidos hablaban entonces con los ADECO, y los ADECO hablaban mal de Primero Justicia, de Voluntad Popular y de María Corina. Hablaban con María Corina hablaba mal de todo. Hablaban con Primero Justicia, hablaba mal de todos los demás. Y entonces aquí decían, bueno, pero esto es un saco de gato.
3: ¡Casi, güey! Es the size of the tacuache in the fire, es the size of the fire of the tacuache, lo dobla la verga.
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13: 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Daniel Lara Farías. El aparato de comunicaciones al servicio de María Corina vendió por meses que todo lo que hacía Estados Unidos sobre Venezuela era consultado, coordinado, expuesto previamente a la líder. La intervención de María Corina diciendo que no conoce el acuerdo completo desmiente ese cuento. Pero bueno, son las historias, porque ellos aquí echaban a su gente para decir que estaban ahí pegados, pues. Entonces resulta...

0: Que se han tomado decisiones donde ellos mismos después dicen, no, a mí nadie me consultó nada. Es más, estoy en contra. Estoy en contra. Lo cierto es que Venezuela firmó un acuerdo energético con el gobierno de los Estados Unidos por 25 años. 25 años con condiciones muy claras, cumpliendo con la Constitución y con la ley de Venezuela, como debe ser. Entonces, el ataque ahora es en las redes a las empresas que se atrevan a venir a Venezuela. Ya ustedes van a ver lo que viene. Dale, Lara Faría, ayúdala.
1: Mentirosa, mentirosa.
2: Ay, Maracorina, Maracorina. ¿Qué te pasa que no se te ve? ¿Estás enferma o es que quieres amargar mi vida? Maracorina Machado apareció.
3: Queridos venezolanos, en las últimas horas se ha anunciado un acuerdo de gran escala en materia petrolera. Sé lo que ustedes están sintiendo. Tristeza, rabia, ese malestar tan repetido en nuestra historia, porque alguien decida sobre lo nuestro, en nuestro nombre, sin contar con nosotros.
2: Es decir, el gobierno de los Estados Unidos no contó con nosotros, según María Corina Machado. El gobierno de los Estados Unidos se burló de nosotros. Es decir, María Corina Machado en este momento está haciéndole oposición al gobierno de Donald Trump. Para que quede claro.
3: Aún no se conoce el verdadero alcance de este acuerdo.
2: Si aún no se conoce el verdadero alcance de este acuerdo, ¿por qué mejor no esperas ver el acuerdo completo? Porque no se trata de plantear posiciones políticas, se trata de responderle a la opinión pública. No, el tema está en tendencia, tienes que salir a decir algo.
3: Con la verdad, como siempre les hablo, quiero compartirles mis primeras reflexiones sobre este asunto.
2: Sobre un asunto que no has revisado profundamente, como acabas de decir, que no has revisado el convenio, no sabes cuáles son las implicaciones. Por lo tanto, es una opinión preliminar, tuya, más allá de dos o tres mensajes por WhatsApp y tres notas de voz que le hayas enviado a Calderón Beto.
3: Me he tardado unos días en hacerlo porque al tratarse de un tema tan serio, consideré que lo más responsable era conseguir primero la mayor información posible.
2: Pero me está diciendo al principio que no lo has leído completo.
3: La cuestión clave es cómo hacerlo.
2: Usted no nos ha dicho cómo hacerlo. Usted no ha planteado nunca eso. Usted sacó una cosa llamada ahí Plan Venezuela Desgracia, que se murió el 3 de enero y si quedaba algo vivo, quedó enterrado con los terremotos. No ha habido ninguna actualización sobre qué es lo que hay que hacer y de qué manera hay que hacerlo. Dice que Donald Trump tiene tu teléfono. Donald Trump tiene mi teléfono. Bueno, pero ¿por qué no te pasó el acuerdo a ti primero? ¿Por qué no te pasó el convenio para que tú te enteras? Dice, mira, este es el convenio que vamos a firmar, revíselo.
4: No,
2: pero no te estoy pidiendo permiso, lo voy a firmar, pero ahí lo tienes para que lo revises y para que veas que no hay nada. Ah, no. Resulta ser que la señora no se ha enterado de qué dice el convenio, porque sus aliados de los Estados Unidos, que la recibieron por la puerta trasera de la Casa Blanca para que ella fuera a jalar de bola a Trump regalándole la medalla del Nobel, lamentablemente no fueron capaces de llamar y decirle, mira, aquí está el convenio completo, sino que la señora se enteró por un reportaje de prensa.
3: Esta es la nación que hoy se dispone a refundar la república.
2: Nación, república, soberanía. Yo estoy convencido de que usted no tiene claro esos conceptos. Yo vi esta intervención completa y mi conclusión fue una sola. Mi conclusión fue, esta señora está dolida porque no le paran bola. Esta señora está molesta porque están haciendo cosas sin ella. Y ella no es capaz de separar su sentimiento de frustrachera, porque no es frustración, es frustrachera, al sentir que no está todavía en Miraflores. Y que están firmando vainas que podrían firmar con ella. Es decir, coño, no, guárdenme algo para cuando yo sea presidenta. Y esto, por supuesto, es complicado, pero ¿y a dónde quiere llegar usted? Yo asumo que usted quiere llegar a la presidencia. Por el camino que va no está llegando, ¿sabe?
1: Mentirosa, mentirosa.
0: 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Le quiero mandar un saludo al señor Gilberto Polanco, tiene 81 años, falleció su esposa hace poco. Y le mando un saludo, pues 81 años. Hoy falleció también la mamá de Piñate, el compañero Eduardo Piñate. Por allá por Guárico estaba la señora. Nuestra palabra de condolencia al hermano Piñate, un gran compañero. Oye, esto está aquí, me lo envió. Ya va. Esto que está aquí me lo envió el hermano de compañero Bermúdez Macías, lo digo, pero mira el tamañito que tiene, ¿no? Y ahí dibujó él a Chávez. Y lo tenía ya en su casa, y como el hermano venía para acá, llegó y me mandó esto, y le agradezco ese obsequio. No a Bermúdez Macías, al hermano. Porque pues, Bermúdez Macías todavía no debe las pasitas de la academia que me tenía en su escaparate. Y quiero enviarle un saludo a Manuel Roca y a Mirlen Figuera, que manejan un programa de radio en Gente en el Aire, allá en Ciudad Bolívar, por la emisora Sabrosa 90.7. Un abrazo, Mirlen, compañera comprometida con la causa bolivariana. Desde aquí en su programa Con el Mazo Dando. Eso están tomando nota, tomando nota. 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Voy a leer otra cartica, porque esta carta no la puedo dejar de tan tarde, porque estas cartas tienen, ¿cómo se llama? No predicciones, porque esto no es cuestión de adivinar. Tienen información de lo que está pasando y de lo que va. Desde la peluquería de la Chiqui, mi peluquero que sale con un chivo de PJ. Patriota del Valle Arriba Country Club. Hola, gordo. Hola, gordo. Esta sí, ¿ves? Eso es conmigo. El patriota vino, sé con quién es. ¿Cómo estás tú, mi gordito policía? Mi bebé Herbert del Furrial. Mi bebito consentido. Mi chichichichichichichi. Mi modo yo ando en modo chismosa de peluquería. Pues me vine donde la Chiqui para enterarme de varias cositas que están pasando en el círculo más íntimo de eso que llaman oposición y que la Cori a veces no me cuenta porque no le conviene. Por supuesto que también vine a relajarme, porque con las nuevas aventuras de mi amiga Iscori ni el masajito con piedras calientes me hace efecto. Mi chivito en coco como el que hacen en La Guajira. Calidad. Lo primero que me contó la Chiqui mientras me aplicaba la queratina brasileña es que las cosas cada día van de mal en peor en eso que llaman el club de los opositores fracasados, donde hace vida la PUC Pupú, el UNT de Rosales, la única de Capriles y la secta de mi amiga Iscori. Bebito, esa gente está metida en un laberinto sin salida. Más perdido que un turista sin GPS en el Furrial. Claro, entra Furrial y no tiene, ¿cómo se llama eso para moverse? Google Maps. Entonces se pierde. Cualquiera se pierde en el Furrial, ¿oye? No, el Furrial. No, vale, no. Será antes que el Furrial tenía 15 millones de habitantes, ahorita tiene 30. Nosotros nos movemos de un sitio a otro en helicóptero, dentro del Furrial. No saben para dónde agarrar. Unos quieren participar en las elecciones municipales. Otros gritan que la elección debe ser presidencial. ¡Ya! Otros buscan en secreto comunicación con Washington. Otros mandan mensajitos a Miraflores pidiendo conversar. Y al Mazo también. Pidiendo conversar con... Yo sé con quién de aquí del Mazo. Otros siguen haciendo maletas para regresarse a Venezuela con el rabo entre las piernas. Y los que no pueden volver porque son delincuentes confesos, esos quieren desestabilizar otra vez. Dios, cada grupito habla para su lado. Y en el medio del laberinto está mi amiga Iscori, con su brújula rota y gritándole a Magali, ¿ahora qué hago yo? Bebito, muchos piojosos que hasta hace unos pocos días gritaban que el régimen los perseguía, están volviendo. La última turista en llegar es la piojosa de María Beatriz Martínez, mejor conocida como la roba teléfono. Ya, mire, aquí en Caracas, mientras esa señora estuvo por fuera, la gente podía hablar en cualquier lugar de Caracas con su teléfono en el centro, en un centro comercial. Ya no puede hacer eso porque esa señora está presente. Y se va corriendo. Y usted la graba y le dice, no, eso no fui yo. Malas mañas que tiene la gente, pues. La última turista en llegar a La Piojosa es María Beatriz Martínez, mejor conocida como la roba teléfono. Gracias a Dior y a Chanel, que nosotros nunca aprobamos el ingreso de esta mujer al club de Valle Arriba. Imagínate el fastidio de tener que ponerle cadena al teléfono para que no te lo hurten, mientras te tomas una mimosa en la terraza. Bueno, mi Dios, esta María Beatriz es una de las que ha traicionado a Cory, de las que le juró lealtad absoluta hasta que se enteró de que Cory entró en desgracia. O sea, todo mal. La lealtad opositora dura menos que mis extensiones de pestaña. ¿Te pones extensiones también de pestaña? Mi chicha fresca de maíz. La llegada de toda esta gentuza tiene mucho que ver con la crisis del chiripero fracasado. Todos, absolutamente todos, antes de pisar tierra venezolana, gritan que vienen en paz y en unidad absoluta. Montan la escena, mueven gente para vender un recibimiento apoteósico y juran que todos los días estarán en la calle moviendo ríos de personas. Pero resulta que la realidad es otra. No hay masa para tanta arepa. La oposición fracasada perdió seguidores. No hay tanta gente para tanto cascarón vacío. Por eso se están matando entre ellos y la unidad es una mentira barata para intentar engañar a la comunidad internacional. Yo le voy a mostrar, por ejemplo, un acto que hizo el pequeño, ¿cómo es que le dicen? Estafador, porque es un tequeño sin queso. Ya vaya. Tú sabes que hacer un acto en Chacao y poner 4 filas de silla, de 6 más o menos tendría, y no llenarla. ¿No me creen? Enfoca ahí, pues. Eso es lo que hay. 4 líneas de silla. Y ahí no están repartiendo café porque se les aparece Capriles. Aquí está, ¿eh? Cuenta 1, 2, 3, 4 líneas de silla y no están llenas. Nunca alcanzaron a llenarla. Pero eso es un acto. Y lo venden, el acto. Vamos, un acto. Una gran concentración. Por Dios de la vida. Sigo aquí en mi carta. Bebito. Bebito suyo, ¿verdad? Como ninguno de estos cascarones opositores tiene militancia orgánica, ha nacido un nuevo emprendimiento en la oposición, alquiler de militancia. Por eso puedes ver la misma cara en diferentes actos y con diferentes franelas. Hoy PJ, mañana 20, pasado un nuevo tiempo y el domingo Voluntad Popular. O sea, un desfile de camisetas digno de la semana de la moda de Milán. Pero prepárate que aquí viene lo bueno. Mi palo a pique llanero. Cory se ha ido comunicando con algunos de los piojosos del club de la oposición fracasada para anunciarles su próximo regreso. Y les ha dejado saber que al momento de ella tocar Caracas, todos se tienen que unir a ella o ella se encargará de acabarlos mediáticamente. Es decir, o están con Cory o están en su contra. No hay tercera opción. El regreso de mi niña no tiene muy contento al chiripero opositor. Es más, ella se convirtió en un problema para los propios opositores, no para el chavismo. Hace tiempo dijimos nosotros eso aquí. Si es por nosotros que vuelva, para ver cómo se consume más rápido. Todos los opositores saben que alrededor de Cory ninguna construcción política es confiable. Ella cambia de opinión como yo cambio de cartera. Es inconsistente y su nivel de rencor es más alto que las torres de Parque Central. Cory nunca va a perdonar a los piojosos opositores. Cory es experta en no olvidar lo que la gente le hace. Y una vez te lanza el mal de ojo, de allí no te levantas a menos que a ella le interese. Un poco lo que hace con mi tío el inmundo, a quien solo nombra y utiliza cuando a ella le conviene. Por cierto, bebito, esta es la hora y Cory ni una tarjeta de cumpleaños le ha mandado a mi tío. Eso dice muchísimo de cómo es esa relación. Dios, ¿cómo te explico que Cory quiere obligar una alianza con ella, así como pasó con el famoso manifiesto de Panamá, que murió al nacer? El problema de una alianza con Cory en este momento es que ella superó con creces a Guaidó en niveles de desgaste. Cory es más radioactiva que una central de energía nuclear, y solo un milagro puede revivirla. Pero, bebito, en política los milagros los hace el pueblo, no los lobbies. Mi bollito pelón, ese sí soy yo. ¿No? Claro. Hablemos del regreso de Cori. Mi amiguis todavía se debate entre seguir su política de chantaje y descrédito contra los estadounidenses para ver si con eso logra venirse este mes o si efectivamente se queda hasta después del 3 de noviembre. Recuerda que ella apuesta al fracaso de sus antiguos aliados. Cori les pidió ayuda a sus amigos colombianos. En paralelo, los diferentes lobbies contratados por Cori en Washington se han encargado de hacer gestiones para ver si la vuelven a recibir por los lados de la Casa Blanca y para reforzar la operación que ya montaron, el show de que Cori debe ir a Nueva York a recibir un nuevo premio. Por supuesto, la excusa perfecta para ver si le levantan el castigo. Todo esto en medio de una tormenta donde Cori, a través de su aparato comunicacional, intenta sembrar la idea que los republicanos están perdiendo espacio por entenderse con el chavismo. Dios di, yo jamás vi una manipulación en la mentira como esta. Cori miente y manipula con el descaro de una vendedora ambulante de carteras Louis Vuitton que sean réplica. Sigamos, bebito. Uno se pregunta, ¿hasta dónde les llegará ese cuento de que ella puede cambiar resultados electorales en otro país? No lo sabemos, mi Dios. Aquí estamos claros que Venezuela no tiene ninguna incidencia real en el electorado estadounidense, más allá del ruido mediático. Acá estamos claros que Venezuela no tiene ninguna incidencia real en el electorado estadounidense, más allá del ruido mediático. En ese sentido, la guerra de encuestas ha comenzado y en una extraña alianza de Cori con sus socios empresariales de unos niñitos que andan inventando cositas, movieron una motriz comunicacional a través de Atlas Intel, la misma encuestadora con la cual Cori cerró un trato en mayo de este año. Mi dulcito de Icacos. Resulta que esta encuestadora, en su supuesta medición del mes de agosto, presenta políticos estadounidenses en caída libre y al chavismo ascendiendo como la espuma. Pero cuidado, es una trampa. Sin decirte quién sube y quién baja, solo te puedo comentar que todo es parte de una estrategia cuyos detalles te daré por privado. Cori quiere vender la idea de que ella está bajando, los números, pero que los gringos están bajando aún más por no trabajar con ella. Eso se llama rumor creíble, donde ella se cuenta como parte de las supuestas víctimas solo para sembrar su idea. Lo cierto es que Cori ni subió, ni bajó, ni subirá, porque ella hace rato que está por debajo del piso de los 25. No años, ¿no? 25 puntos. Pero volviendo al tema, la jugada está descubierta, Diosdado José. Créeme que a esta cifrina no se le escapa nada. Deja que sigan creyendo que somos tontos, que en cada encuesta manipulada van cavando más hondo su propia tumba política. Cuando yo vi eso me quedé pensativa y mirando fijamente al espejo me dije a mí misma, ¿de verdad Cori cree que vamos a comernos el cuento de una encuesta cocinada en el horno? Mejor que se dedique a ver cómo va a esconder las alianzas que andan tejiendo con detractores del chavismo. Y dilo en voz alta, mi Dios, porque ellos saben de qué le estamos hablando. Mi heladito de Jovito Amarillo. Ahorita se está terminando el tiempo de Jovito. Hay que guardar para hacer los helados. Y si usted va para Cumaná, vaya para la heladería. ¿Cómo se llama? Bariloche. La tapa del fresco de los helados. La tapa del frasco, ¿eh? Esa sí es la tapa del frasco, ¿eh? Y no es mayonesa, es la tapa del frasco de los helados. De Jovito Amarillo. ¿Ustedes han comido ese helado? No, vale. Ustedes lo que han comido es puro helado de... No, dame uno de mantecado. Dame uno de fresa. Dame, para mí es pistacho. ¿Eh? ¿Cómo han helado de Jovito? Para que vean lo que es bueno. Es más, se lo venden en la carretera. En la carretera. Venden las tetas de Jovito. Mientras Cori dispara sus números. Por ejemplo, yo tengo mango guardado, mango sancochado guardado hasta el año que viene. Hasta el año que viene. ¿Ah? Bueno, mango sancochado. Uno lo guarda en la nevera. Y hace jugo todo el año, la pulpa. Claro, yo veo un mango en el suelo y me dan ganas de llorar, oyeron. Porque uno en el furrial, el mango resolvía, pues. resolvía. Entonces yo veo ahorita, no, que se está perdiendo un poco de mango. Cuando andábamos en la peregrinación, yo veía los mangos y decía, Dios mío, ¿cómo es posible que esta gente deje perder esos mangos? Más de un sitio me paré a recoger mango. Las aguas se mueven, ajá, mi heladito de juguito amarillo. Mientras Cory dispara sus números y juega con la... Es más, le venden el helado y le meten una pepa. Claro. Una pepa para que usted sepa qué es, pues se chupa la pepa. No, porque el juguito es ácido. Es un dulce ácido, pues, mejor dicho. Dulce ácido. Eso no, esa mata no hay por aquí. Yo creo que en el Guarayra hay. Sí, yo creo que sí hay. Yo creo que sí hay. Cada día crece la preocupación entre empresarios políticos y ONG involucrados en el financiamiento. Escuchen esto. En el financiamiento para la adquisición fraudulenta del premio Nobel de mi amiguis. Como dicen por ahí, a cada cochino le llega su sábado. Y la impunidad no es eterna, gordito. Esta investigación en curso es un motivo más para que los noruegos marquen distancia con la Nobel. Y este es uno de los motivos por los cuales ella no estuvo en forma presencial en la conferencia del Nobel del 3 de septiembre. E hizo su participación vía Zoom. Finalmente no se atrevió a viajar a Oslo. Y la audiencia fue un desastre a nivel Titanic, sin orquesta. Mi amiga se conectó por videollamada desde su búnker en Panamá. Con un discurso preguionado por su equipo. ¿Sabes cuántas personas lo vieron en vivo por el canal oficial del Instituto Nobel, mi Dios? Menos que el Instagram Live de una influencer de tercera. La Magali Meda me llamó llorando, gordito, llorando, porque los números que le prometieron los expertos en comunicación digital no se cumplieron ni por casualidad. La Cory le exigió al periquerito Pedro Ruchututú que arreglara las métricas. Y el pobre tuvo que salir a comprar retuit como quien compra empanadas en la playa Choroní un domingo. O sea, todo mal. Por cierto, Dios, debes reconocerme que aquí, hace tiempo, nosotros fuimos los primeros en decir que el primo de Leopoldo López, Thor Halvorsen, utilizó sus contactos y la fachada de su ONG Human Rights Foundation para influenciar sobre los congresistas que a su vez designan el jurado del Nobel. Bebito, cuando este escándalo reviente, va a salpicar hasta los guardaespaldas noruegos y va a manchar el prestigio del comité completico. Va a ser el mayor escándalo del Nobel desde su fundación en 1901. Imagínense ustedes, ese Nobel se lo dieron a, ¿cómo se llama? A Santos. A Obama se lo dieron. Ese Nobel. Y este va a ser más escandaloso. ¿Cuánto le habrá quedado a Thor Halvorsen y al Crazy Leo por haber apostado en Polly Market sabiendo por adelantado que el Nobel era para Cory? Se investigará también ese uso de información privilegiada. Al final todos son la misma mafia, siempre te lo he dicho, cambian el disfraz, pero el guiso es el mismo. Mi pastica con huevas de Lisa. Esa es nueva. Esa es nueva. Eso es como que fuera caviar. Pero es hueva de Lisa. Se hace una pasta y le echa la hueva lisa arriba. Ajá. Siguiendo su carrera de derrotas, mi amiguis decidió romper el silencio la semana pasada y salió a hablar sobre el acuerdo energético entre Venezuela y Estados Unidos. Pero, o sea, gordito, lo que dijo fue peor que quedarse callada. Bastaron 7 minutos y 18 segundos de video para que Cory volviera a poner la torta. La niña se demoró 5 días en pronunciarse y dijo textualmente que se tomó unos días para informarse mejor. O sea, no se supone que ella lo sabe todo. Y para enterarse tuvo que ir a buscar información en Google. Eso es de terror. El chisme real, mi bebito, es que Cory lo que le duele no es el acuerdo. Le duele es que no se firmó con ella. Es celo puro. Es despecho geopolítico nivel La Rosa de Guadalupe. La niña quería ser la firmante, la protagonista, la que sale en la foto. Para colmo el doble juego, Cory en el mismo video dice que necesitamos socios internacionales serios, inversionistas sostenibles, win-win para todos. Pero por el otro lado, ha ordenado a su enjambre la maquinaria 2.0 que ataca a los inversionistas, que amenaza a las empresas que están firmando y que difame a los funcionarios estadounidenses que negociaron el acuerdo. Es la definición de esquizofrenia diplomática, mi Dios. Por un lado, les dice a los gringos, yo soy tu aliada, elígeme a mí, y por el otro lado les manda a su boca a decir todo lo que firmen sin nosotros.

0: será invalidado cuando yo llegue al poder. Ningún inversionista serio del planeta arriesga su dinero con una señora que dice bienvenidos con la boca y los voy a demandar con las manos. Diosdado, listen to me, que esta es la parte donde me pongo tóxica. Cori va a intentar forzar su regreso a Venezuela en este mes de septiembre usando la carta colombiana. Mientras tanto, los delincuentes que se declararon autoperseguidos del régimen, pero que en verdad saben que no vuelven porque tienen delitos que no son amnistiables, como es el caso de Iván Sibonovic y un combo del cual te pasé información por el privado, quieren apostar nuevamente a la violencia para intentar eliminar a varios cuadros del chavismo. Y por supuesto, tú estás de primero. ¿Yo? ¿Y por qué? Tienen que pegar primero, ¿oyeron? Los que vienen por ahí. No vayan a fallar. Ellos saben que mientras tú existas será su piedra en el zapato para volver a desestabilizar Venezuela. El plan de Cori, de Sibonovic y de todos estos delincuentes es volver al baño de sangre y a la inestabilidad para forzar un golpe de Estado. Es el mismo guión de siempre, pero ellos saben que tienen el reloj en contra y si termina este año, como lo hemos venido surfeando, saben que quedarán enterrados para siempre por haberle hecho tanto daño al pueblo de Venezuela. Mi bebito, en La Guajira se están tejiendo cosas y mi amiguis debería abandonar esa idea, porque si en otras ocasiones ella se ha encontrado con un muro, ahora se va a conseguir con tres muros mucho más fuertes. Dios di, que Cori después no diga que no se lo anunciamos, y recuérdale que la junta con Raulito no es buena, tampoco esas ideas locas de lo que llaman Operación 51. Creo que andan inventando mucho. Vas a tener que volver a hablar con tu amigo, el bello, el guapo, los ojitos lindos del ministro del Interior. Se me está escuchando. Mientras tanto, nosotros seguimos avanzando con inteligencia, con pragmatismo, con corazón, y la oposición se autoflagela, se come sola. Te escribo y me siento como en la película de La Dama y el Vagabundo. Y una princesa y tú un cacri. Extráñame. Recuerda que eres mi bebito. Fiu. Fiu. Fiu, fiu. ¿Eso es lo que queda aquí ya? Se me acabaron las... 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
0: 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Fuentes estiman que María Corina Machado llegaría este lunes 3 de septiembre a Venezuela por Maiquetía y sería trasladada a Caracas en helicóptero. Yo le he dicho, cuando usted vea una cosa que diga última hora, urgente, no se lo pierde, es pura paja. Lo están agarrando de pendejo y usted va como un bolsa a creerlo. Y sería trasladada a Caracas en helicóptero. La líder opositora regresaría en medio de la transición y el debate por presos políticos y condiciones democráticas. Eso le dijeron el 6 de septiembre, que ocurriría el día 7. Gaby Santander Ulián escribe, ¿cuánto daño le hace a María Corina las bolas falsas de su regreso? ¿Serán falsas esas bolas? Rafael Enríquez, María Corina, apenas es lunes por la mañana y ya yo llevo dos termos de café y un paquete de galletas, que no te he encontrado con Capriles, ¿oíste? María Corina, apenas es lunes por la mañana y ya llevo dos termos de café y un paquete de galletas Oreo esperándote. Sigue creyendo que... Selmy Pons. Si este video es actual, la reunión fue un éxito, dice Federico Álvarez. Sí, es tan actual que en la Casa Blanca cae nieve en esta época. Por cierto, eso fue en enero. Se nota que según tú, fue todo un exitazo esa reunión de María Corina. Coño, Federico, de pana, deja el fey, que estás igual o peor que Homero Boscán. Son insultos entre ellos. Yo no me meto en eso. Pero este puso una foto vieja. Así como esta foto vieja, fíjense esto. Esta es del 6 de septiembre, ¿no? Esta foto. Lo que el viento se llevó no fue precisamente la emoción de ver cine La Guaira, Venezuela. El tal Guillo, yo he puesto aquí videos del tal Guillo, ¿no? 6 de septiembre. Pero eso salió... Es de unos niños palestinos, ¿vale? Niños palestinos se reúnen entre tiendas de campaña para ver una proyección de la cinta El Rey León al aire libre como parte de la iniciativa móvil Little Wings Cinema en un campamento para personas desplazadas por el conflicto en la ciudad de Gaza. Pero al tipo no se le ocurrió una mejor idea que poner eso como que fuera en La Guaira. Los niños en La Guaira no merecen ser maltratados por nadie. Por nadie. Para que traten de burlarse o usarlo. Nosotros les invitamos que vayan para allá. Para que vean un pueblo hermoso, el pueblo de La Guaira. Para que vean unos niños que en medio de la situación ahí están. No han perdido su inocencia. Porque en los niños hay que preservar la inocencia de la pureza. Porque ese es el amor más infinito que hay, el de los niños. El de los niños. Y que estos usan la vaina, ¿eh? Y a ellos no les importa poner una cosa vieja porque ellos creen que las redes no, ¿cómo se llama? No se autorrevisan. Orlando fue mayor. Madia Codina no venía hoy. El 7. Dice Orlando fue mayor. Federico Alves, el mismo este que puso esto, ¿no? ¿Hasta dónde van a permitir que este matón de cabello, yo, con el mazo dando, ande coordinando grupos violentos y células terroristas dentro de Venezuela? El Chapo del Furrial prepara atentados contra María Corina. Él deja correr eso. Y yo estoy ayudando a que lo reproduzca, pues. Que venga. La gente de La Guaira tiene 2 meses esperándolo. Ella dijo que se venía a ayudar a salvar vidas en La Guaira. Me imagino que irá para allá a decirle, aquí estoy yo. Que venga. Para ver cómo a ver si el cambur verde mancha. Para que vean a un pueblo que ya no come coba, ¿ves? El pueblo no come coba. Mientras tanto, nosotros estamos haciendo lo que nos corresponde. Después no se sorprendan. Partido Socialista Unido de Venezuela está en todas partes. Por ejemplo, el día lunes comienzan las clases, ¿verdad? Y a partir de mañana miércoles abren las escuelas. ¿Y qué va a hacer el Partido Socialista Unido de Venezuela? Trabajo voluntario en todas las escuelas de Venezuela para arreglarla, para pintarla, para acomodarla, para cuidar los detalles. Porque ese problema de nosotros. Pero a Federico Alves le salen los locos, los perturbados, date.

0: Pero fíjate, entonces ahora estamos en el con el mejor contrato petrolero del mundo, así lo ha informado el señor Trump y la señora Delcy, que es el mejor contrato del mundo, aparentemente. Yo digo aparentemente, Evanán, porque como yo no he leído el contrato, sigo buscando el contrato y no lo consigo. Me he metido hasta por la inteligencia artificial, lo que hay es pedacitos por aquí, pedacitos por allá. Unos dicen que a 100 años, otros que a 25, otros que a 50, otros hablan de una regalía del 30%, otros hablan del 13%. Total, es que yo no sé de qué se trata.
1: 60 y pico de años, y nunca había visto un caso como esto, y no entre un gobierno, imagínate, el gobierno más representativo y más poderoso económica y militarmente e institucionalmente que hay en el globo, y de pronto el señor Trump nos sorprende con esta propuesta. Mira, yo todavía no he logrado recuperarme del impacto.
2: Todo el mundo está tratando de averiguar exactamente lo que es. Me hace pensar un poco sobre un plato en un restaurante y está pensando, ¿ese es pollo o pescado? Exactamente qué es, porque la verdad no sabemos si lo que dice el presidente Trump es la verdad.
3: Yo estudié en las dos universidades más grandes de los Estados Unidos. Si me da la economía a mí como me la dio Carlos Andrés Pérez, te garantizo que la economía venezolana se dispara como un cohete. ¿Ok?
4: Y que el presidente de Estados Unidos, que ha causado esta situación, diga de que ustedes están felices de la vida y que están súper agradecidos con él por lo que...

0: ¿Qué puedes hacer? Yo no iría. Yo si fuera ella, no iría. No sé cómo, qué va a hacer en Washington. Lo veo complicadísimo. Pero yo desconfío totalmente. Es decir, yo es que no les aceptaría ni un vaso de agua. No sé si me van a meter un virus. Bueno, no llegamos a ese punto. Tampoco exageremos. Tampoco es Putin.
1: El régimen puede haber perdido capacidad de control, pero no ha perdido la capacidad de intoxicar la transición. Y eso es exactamente lo que está haciendo Diosdado Cabello, cuando adelanta que será la ilegítima Asamblea Nacional la que termine votando por los nuevos magistrados del Tribunal Supremo de Justicia. Está enviando un mensaje mucho más peligroso, que dice algo así como, aquí todavía mandamos nosotros. Y cuando lanza 2028 como posible fecha para unas elecciones presidenciales, no importa únicamente si esa fecha termina siendo cierta. Lo importante es instalarla, convertir 2028 en sinónimo de espera, de retraso, de frustración, de otra vez nos engañar.

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1: O por aquí va.
0: Noris Acosta. El aparato propagandístico de MCM. MCM. Inventando atentados inminentes, operaciones para eliminarla.
1: ¿Está escuchando, Federico Alves?
0: Con el fin de justificar su ausencia y mantenerla vigente. Pura victimización. Emula lo que le critican al chavismo, pero ellos son distintos. María Corina no regresa porque no quiere. Lo dice Noris Acosta, que yo creo que chavista no es, porque nos insulta a nosotros aquí. Y BPL, alguien dice, un tal Fausto Pretelín. Temo que María Corina Machado se pueda convertir en un Guaidó. Ojalá me equivoque, pero hacia ese camino va. Advierte Fausto Pretelín, experto en política internacional sobre el plan para democratizar a Venezuela. Dele los potediumos.

0: Yo creo que cuando se habla de la venta de humo, lo primero que hay que dejar claro es que vender humo es decir algo que es mentira. Te dicen algo que no pueden demostrar, te intenta convencer de que es verdad y después que ocurre todo lo contrario, te venden otra mentira y ni siquiera te piden disculpas por lo que te dijeron antes.
1: Pero hay más noticias. Este martes, como por ejemplo, es noticia también el regreso de María Corina Machado a Venezuela. Atención a lo que revela el periodista Casto Ocando. Según sus fuentes, María Corina Machado ya tiene fecha de regreso a Venezuela.
2: Pronto va a retornar a Venezuela.
3: Para muchos, tu regreso significa la vuelta también a la patria próximamente de María Corina Machado. ¿Es así?
4: Es muy probable.
3: Pues yo te digo lo que dice la gente.
5: Reunión o llegada de María Corina Machado a Washington, previa a su regreso a Venezuela.
6: María Corina pudiera llegar este mes. En las próximas semanas lo ven un poco más alejado.
7: Yo siempre que estoy en mis asambleas o en las reuniones con en las comunidades les digo, hay que confiar en María Corina. Si ella no ha llegado al país en este momento es porque donde está hoy hay una tarea que falta por cumplir.
8: Quemando todo el camino, sabe que es mi nena.
9: Pasar por la Casa Blanca antes de irse a Venezuela. Y queremos conocer cuál fue el impacto en Washington de las palabras de María Corina.
0: Ay, no, mira la charla. Charla pachangola, pachangola, chanchan. Charla pachangola, yo creo, esta es otra de las que te sacude las fuentes. Porque mis fuentes. Entonces uno dice, pero señora,

0: ¿Qué fuente es esa? En una fuente había un chorrito. Se hacía grandote, se hacía chiquito.
1: El regreso de María Corina Machado está muy cerca de nuevo regresar a casa. Todos sabemos y esta comunidad sabe que la persona que representa ese cambio, esa esperanza, esa transparencia, se llama María Corina Machado, y esto incluso los mismos chavistas lo saben perfectamente. Y si lanzamos encuestas en cualquier plataforma, siempre se da como ganadora a María Corina Machado.
2: Fabiola dijo que María Corina tiene un grupo de WhatsApp o de Signal, no sé, con figuras públicas venezolanas, con periodistas, con actores, actrices, donde ellos comunican cuál va a ser la narrativa, cómo la van a impulsar, cómo la van a promover. Entonces tú tienes una campaña de miércoles, la campaña de absoluta miércoles de María Corina. María Corina pudiese escribir un libro, ¿cómo no manejar una campaña de medios de comunicación, una campaña de imagen pública, una campaña política en general? Pero al mismo tiempo, la dicotomía aquí con María Corina es que para ella funciona muy bien lo que hace afuera de Venezuela.
3: Una encuesta nacional de Aircon Consultores revela que el 80% de los venezolanos considera que una elección presidencial inmediata debe ser la prioridad. En un escenario electoral planteado para diciembre de este año, María Corina Machado concentra el 73.5% de las preferencias.
4: Bueno, tenemos también encuestas, importante encuesta en Venezuela que está generando también mucha controversia. Porque atención, es una encuesta de Atlas Intel, Bloomberg, es decir, Estados Unidos. María Corina Machado, que es la líder política, sigue siendo, según esta encuesta, la líder política más valorada, tiene 53%.
5: ¿En serio?
6: ¡No! María Corina ganaría la elección presidencial con el 95.2% de los votos. Repito, un escenario cerrado entre Delcy Eloína y María Corina Machado, la líder de Venezuela obtendría el 95.2% por ciento de los votos. No lo dice Rafael, lo dice Mega Análisis. Aquí lo tienen.
7: La última encuesta, una de las encuestas
8: con consultores, sí,
7: dice que María Corina Machado lidera la intención de voto presidencial con un 73.5%. Sí, que yo creo que ese es el sentir de ese es el sentir de todos los venezolanos.
0: Son los vendehumos. Son los que han convertido sus plataformas de comunicación en centrifugadoras de las mentiras de la oposición falsaria, como lo hicieron con el caprilismo, como lo hicieron con el leopoldismo, como lo hicieron con el interinato, como lo intentan hacer ahora otra vez.
5: Me vino a visitar mi Dana. Ay, le da pena. Ay, da pena mi Dana. Le da pena mi Dana. Dana, ya está cumpliendo casi 9 años ya. ¿Cuánto? 5. 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Emmanuel Rincón. Entre Emmanuel Rincón y Placer hay otro más. Están apostando a ver quién es más ridículo los dos, ¿no? No sé, a mí me cuesta de votar ahí. Puedo otorgarles un 10 a los dos, generosamente. Yo sé que la labor de los empresarios es hacer dinero y no política, pero los empresarios también deberían tener principios morales y no ayudar a legitimar, sostener regímenes criminales. Es dinero manchado de sangre. Nadie le para a tu jefa, te van a parar a ti, boca abierta. Venezuela renace, no se detiene con lo boca abierta como tú.
9: Déjame dar la bienvenida al grupo Kilinsky a Venezuela. Me alegra mucho que este acuerdo y sé que otras inversiones que el grupo está haciendo en el país se sume para abonar la buena cooperación entre países hermanos como Venezuela y Colombia. Y me emociona mucho que sea una empresa de Colombia quien se sume también a ese plan de recuperación de nuestra industria petrolera para incremento de la producción en beneficio del pueblo.

0: La respuesta ha sido buena de parte de todos los organismos. Inicialmente se produjo los famosos verificación de la estructura. Nosotros fuimos calificados con calcomanía roja. Inmediatamente después nos llegó el apoyo del gobierno en todo lo que era la rotura de las áreas comunes, que tuvimos bastante daño, y nos están ofreciendo también apoyo para recuperación de nuestra vivienda.
1: Aquí se ha activado el plan Venezuela Renace, gracias a la presidenta encargada, Delcy Rodríguez, por haberse abocado a nuestra organización. Empezaron a llegar los materiales para OSISMO arreglar nuestros bloques.
2: Esos contratos van a marcar a Venezuela en su desarrollo energético, a posicionarla en la fórmula energética internacional. Estamos marcando no solamente el futuro de Venezuela, sino el aporte que Venezuela le va a dar al mundo, al hemisferio, a la seguridad energética internacional, al equilibrio de la economía mundial, porque todos estos contratos en el futuro también le van a dejar al país infraestructura donde hoy hay monte, autopista donde hoy hay monte, servicio eléctrico donde hoy solo hay tierra, agua, infraestructura energética. Será de Venezuela, será nuestro.

0: gracias a Dios, gracias a la presidenta, gracias a todos por esta bendición tan grande, de verdad. Me encanta mi apartamento, está hermoso.
1: Gracias, primeramente también a Dios y a nuestro amigo también, que hizo un gran esfuerzo. Gracias a Dios, todo fue súper, súper.
2: Vengo de La Guaira. Bueno, agradecida plenamente con Dios y muy contenta porque le puedo dar un techo digno a mis hijos, a mi familia, aunque dejo una parte de mi familia en el estado de La Guaira. Totalmente agradecida con la presidenta Delcy Rodríguez y que Dios le dé mucha vida para que siga actuando con esta bonita labor.
3: Yo vengo de La Guaira, después de la tragedia, pasado toda esta situación. Bueno, poco a poco voy como asimilando todo, de verdad agradecidísima con Dios, de verdad que es un regalo, primeramente confiar mucho en Dios y fortaleza de que Dios nos dio una nueva oportunidad.
4: De verdad que no esperaba que fuese tan rápido.
5: Estamos agradecidos de este regalo tan grande, primeramente agradecida con Dios, porque él, sin él no podemos hacer nada, no somos nadie. Y segundo, a nuestra presidenta Delcy Rodríguez, que ha hecho realidad nuestros sueños en tan corto tiempo.
6: Acabo de firmar la ley aprobatoria del acuerdo marco para el establecimiento de la Alianza Internacional de los Grandes Felinos, siempre accionando en protección de la naturaleza.
3: Estamos en el campamento transitorio Libertador y en verdad agradecida con el cumpleaños que le están celebrando a mi niña aquí, y ella en verdad agradecida.
7: Fue una gran sorpresa porque no sabía que le celebraban su cumpleaños aquí en el campamento Libertador Chacao. Estoy muy agradecida, de verdad. Fue una sorpresa muy bonita tanto como para él, para mí. Y agradecida al 100% con todas las personas que nos están apoyando acá.
8: Estoy muy agradecida primeramente con Dios y segundo con la presidenta Delcy Rodríguez, que nos han tomado en cuenta, nos han tratado muy bien desde que llegamos el día de ayer. No nos ha faltado nada hasta los momentos.

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2: Vinimos acá junto a la comunidad. Hoy que estamos entregando 3 edificios rehabilitados. Habían personas que se tuvieron que ir de sus apartamentos. Bueno, 219 apartamentos intervenidos para que más de 1.100 personas regresen a sus hogares. Esa es la mayor felicidad que podemos tener nosotros. Porque sé lo doloroso que ha sido para nuestro pueblo lo que hemos padecido y sufrido con el doble terremoto del 24 de julio.

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1: Dana me trajo una, se me esto, una gelatina, me la como ahora. José Antonio Colina, al momento van ganando los malos, veremos hasta cuándo. El juego está 9-0. Como a ellos les gusta, ¿se acuerdan cuando dijeron el juego va 1-0? Después dijeron, no, el juego es en el tablero de dominó. Este ahora dice que están ganando los malos. 9-0 en el último inning. Altuve batió el hit 2500 hoy. Una, para que ustedes vean lo que es la constancia, la, bueno, y la calidad como ser humano y como pelotero. 2500 para alguien que llega a Grandes Ligas, alguien como Altuve, uno es un millón, oye, uno es un millón. Y hoy se convirtió en un bateador de 2500 rumbo al Salón de la Fama, medio guarinei, José Altuve. Napoleón Bravo. Napoleón Bravo existe. Ustedes no saben quién es Napoleón Bravo. No saben, ¿verdad? Mira, Napoleón, retírate. Porque yo te voy a nombrar aquí, pero la gente va a quedar igualito. Va a decir, ¿quién es este? Napoleón Bravo es aquel periodista del 11 de abril, ustedes no habían nacido casi ninguno, del 2002, tenemos nuevo presidente. Tenemos nuevo presidente desde un canal de televisión. Desde su casa hicieron las grabaciones del golpe de Estado del 2002, antes. Yo estuve en esa casa, ustedes sabían que yo estuve, porque esos son oportunistas, ¿eh? Y yo estuve en esa casa en el año 90 y... Eso quedaba por Prado del Este, la casa de ellos. Porque ellos se le acercaron al comandante Chávez, en su momento. Se le acercaron al comandante Chávez para ver si sacaban provecho, porque esos son unos oportunistas, esos se chupan a quien sea. Entonces se descuida, se le pegan y... No. Y nosotros fuimos allá una noche. Le voy a decir una vaina. Venía yo exportado del Furrial y llego a esa casa y me dicen, están hablando así, ¿quieren un vino? Y yo, mierda, vino, yo nunca en mi vida he tomado vino, yo no tomo. Y me dan la botella con el destapador de vino para que la destapara. Mierda. Qué lío, ya. Yo no sabía para qué era una vaina ni para qué era la otra. Entonces yo, ay, ¿qué hago aquí? Pero además un destapador de vino que no era un cualquier, no es como el de ahorita que tú le das vueltica, no era una vaina que tú la metías ahí. Y me imagino que tenías que rezarle un rosario, una vaina, para que enganchara. Y yo, Dios mío, ¿cómo hago yo para destapar esta botella? No sabía. ¿Ah? No, había Google para preguntar cómo se destapa una botella de vino, nada. Inteligencia artificial. Y yo me dejaron solo en la cocina y ahí aproveché. Con un cuchillo no joden, empujé esa vaina, pácata, y el corcho se hundió para allá. No se pudo destapar porque se rompió el corcho y lo que hice fue empujar la vaina. Nunca yo he destapado una botella de vino. Y me ponen a destapar una horita y paso trabajo parejo yo. Entonces, este tipo, ellos invitaron a comandante Chávez allá. Hay que salir a la calle y desconocer un régimen que no respeta la Constitución. El único camino en este momento es calle, calle y calle. Lo único que queda en pie es la ciudadanía. Ante tanta ilegalidad, para alcanzar la democracia se necesita una junta de gobierno que se encargue de lo que hay que hacer. Doctora Blanca Rosa Mármol, candidata para presidir la junta de gobierno. Candidata no sé de quién. Y no sé qué junta de gobierno. Pero esta señora estaba en el TCJ del año 2002, claro. Estaba en el TCJ del 2002, cuando aquella sentencia de que aquí no hubo golpe de Estado y que eran preñados de buenas intenciones. Una sentencia que hizo un abogado y todos votaron ahí, un juez, y todos votaron la sentencia. Una sentencia que les dijo Miquelena cómo debía hacerse. esa sentencia. Y a este caballero le va a responder Chávez.
2: Cuidemos lo que hemos hecho. Cuidemos eso. Consolidemos, corrijamos errores, revisemos defectos y caigamos encima de los problemas. Pero lo más que tenemos que cuidar ni siquiera es todo lo que hemos hecho, sino todo lo que vamos a hacer. Impidiéndole a esta burguesía volver a tomar las riendas del país, porque sería el desastre más grande de nuestra historia. No pueden volver, no pueden volver. Ellos andan desesperados. Desesperados. La locura. Claro, ¿no ve que ellos vinieron haciendo planes perversos? Todos los planes de la oposición son perversos. No hay uno que salga de esa clasificación. Todos. Ellos vinieron jugando a la crisis económica desde el año pasado, saboteando la economía. Vinieron jugando a la crisis de la divisa, para tratar de que el país se fuera por el caos económico. Vinieron, tratando de crear otra crisis alimentaria, montado sobre las dificultades del verano que pasó, terrible, que el Guri casi se secó, y otras represas más, trataron saboteando, haciendo sabotaje, terrorismo mediático, trataron de llevarnos al caos eléctrico y hasta anunciaron y le pusieron fecha. Ellos creían y jugaron duro y gastaron mucho dinero. Ellos estaban jugando por lo económico, por lo alimentario, por lo eléctrico y por otros factores sociales. Trataron de que llegáramos al mes de agosto en medio de grandes dificultades. Y vean, aquí estamos. ¿Que tenemos dificultades? Las tenemos. Pero no son las grandes dificultades ni el caos que ellos anunciaron y para lo cual trabajaron duro.
1: Calle, calle, calle. Eso es lo que decía en el 2002. Revista Semana, Delcy Rodríguez pide a los venezolanos del exterior regresar al país. Grandes oportunidades. Emmanuel Rincón, como siempre, tan acertado. Hola, Revista Semana. ¿Van ustedes también a empezar a lavar la cara de la dictadura chavista? Avisen para que los cientos de miles de venezolanos que los han seguido todo este tiempo dejen de hacerlo. Los que lo siguen, o sea, le da la orden y esos cientos de miles dejan de hacerlo. Porque Emmanuel Rincón, si algo tiene es liderazgo. Si algo tiene es liderazgo, eso no, nadie lo dude. Ese tipo se para en una esquina y no, mueve a quien sea para quitar el puesto, pero lo mueve. Pirata, ¿verdad? Leopoldo Castillo, no hay vuelta atrás. El presidente electo en Venezuela es Edmundo González Urrutia. Todo lo demás es nulo de toda la unidad. Pero, hermano, este está buscando un puesto en ese gobierno. Claro. Y le dice Graciela Requena, ¿otra vez para atrás como el cangrejo? No. ¿Qué culpa tiene el cangrejo? Polichacao bloquea sindicalistas que intentan, el nuevo país, Polichacao bloquea sindicalistas que intentaban llegar hasta la misión de Estados Unidos. Funcionarios de Polichacao impidieron este jueves que miembros de la coalición sindical nacional avanzaran hasta el hotel JW Marriott en El Rosal. Y Reinaldo Cifuentes escribe: entonces a esos señores que llegaron megáfono en mano y repartiendo trompadas cual círculos bolivarianos, no, Reinaldo, perdóname, los círculos bolivarianos jamás repartieron trompadas. No, no, eso no es verdad. No, no, no. Se da el cuento de que los círculos bolivarianos tenían fusiles, granadas, no sé qué, ametralladoras, y el 11 de abril los círculos bolivarianos salieron con palos de escoba a defender a Hugo Chávez. Eso sí es cierto. Eso sí es cierto. Pero los círculos bolivarianos no salieron nunca a atropellar a nadie. Salieron a defender este país. Pero bueno, tú pones ahí los círculos bolivarianos. Yo te respondo en nombre de los círculos bolivarianos. Repartiendo trompadas cual círculo bolivariano, había que dejarlos pasar al lobby del hotel donde están los diplomáticos de Estados Unidos a armar un escándalo. No sé, la policía de Chacao actuó, hay un señor que golpeó a un policía de Chacao y él tendrá que responder haber golpeado a un funcionario policial, porque el policía no le hizo nada y lo golpeó, pues después trataron de decir que el policía lo vio feo y le volteó los ojos. y él cayó desmayado como que fuese que lo estaba viendo Ultraman, y entonces él cayó, él lanzó rayos malignos y fue y se paró y golpeó al policía. Eso lo vio todo el mundo lo vio. Entonces, ¿cómo es el cuento? ¿Se va a permitir eso? ¿En verdad vamos a permitir eso? Miren, compadre, dejen quieto al que está quieto. La soledad de los maricorinos.

por él allá arriba. El autobús ahí, creo que viene vacío. Vamos a ver quién está allá arriba.

0: aquí somos millones los que marchamos.
1: María Corina tiene 34% de aceptación. ¿Cómo es que no puedes mover 1.500 personas en Caracas? Explícame tú eso. Si yo tengo el respaldo de 6 millones de personas, ¿cómo es que yo no puedo mover 1.500 personas en la calle?
2: 3 de septiembre, 2 meses después del vacío de poder en Venezuela, el alcalde Iván Duque se haya prestado para agredir a dirigentes sindicales, sociedad civil y trabajadores.
3: ¡Esta policía! ¡Este es el pueblo! ¡Este es el pueblo!
2: El alcalde Alacrán de Chacao nos mandó a reprimir con su policía. Esto es responsabilidad de Iván Duque y la directiva del Hotel Mario Caracas.
4: ¿De qué me habla bien?
5: Pisa en tierra, hermanos. La están llamando para jalarle las orejas. La están llamando para que le diga a las 20 personas que salen a manifestar todos los días diciendo que son sindicalistas. La están llamando para que le diga a esa persona que dejen de echar vaina.
4: No mueve. No mueven a nadie. No mueven a nadie y no mueven a nadie porque se les pasó su tiempo. Le voy a leer esta cartica. Miércoles, 9 de septiembre del 2026, Maracaibo, sector Santa Lucía, diagonal a Parque Luis, en la Casa Blanca con la reja roja que tiene un pendón de Chávez y un aviso muy jugo que dice: nosotros venceremos. Patriota Patricio Maracucho, que fue Diosdado. ¿Cómo está, mi hermano querido? Primo, me imagino que ya estáis sentado en la silla negra. Ya va. Con la taza de café Cerrero en la mano. No, el café aquí no. No. Hasta ahora no. Me da miedo. Tengo miedo. Me da miedo, no. Tecito que me puedo tomar y una gelatina que me trajo Dana. Ajá, con la taza de café Cerrero en la mano y más relajado que San Nicolás en Semana Santa. Yo pensé que era en diciembre, en Semana Santa. Más te vale que así sea, hermano, pero por si acaso, Diosdado, háceme caso, estira los brazos. Dale dos vueltas al pescuezo por ambos lados. Una, dos, una, dos. Ya traqueó. Hasta que te traquee. Dale comida a los pulmones. E imagínate que vais con Rose en la puntica del Titanic, en la puntica. Es eso. Hermano, es en serio. Relájate. Como si fuese de copiloto en el autobús en Cava, Guarenas, Guatire, escuchando los piquis a todo volumen. ¿Qué los piquis? Los piquis. Dale. ¿Quién es un salsero de eso? Frankie Ruiz, ¿está por allá? Los piques a todo volumen, malayo. Y ahora más que nunca, decirle al hermano Jorge Rodríguez que te aparte la consulta de mañana jueves, porque con toda la información que te traigo de la oposición fascista y fracasada, vais a quedar más loco que Manuel Rosales, alias el filósofo del Zulia, cuando dijo que su sueño más grande es el que agarra después del almuerzo. Y pero sueña, pues. Sueña. Tiene aquí una frase que, bueno, la voy a leer, que yo tengo que leer esto. Primo, ahora sí, sé serio, como siempre. Dana, mira lo que tengo aquí. ¿Qué pasó? ¿Te da pena, mira? ¿Toma, pues? ¡Ey!
6: Toma. ¿Te voy a trabajar?
7: Será un secretito.
6: Dímelo, papá. Six, seven. Dana, Dana, yo sé que es 6-7. Ah, y uno tiene que decir inhala, exhala, ¿no? Ahí no. Primo, ahora sí, sé serio. Y vamos como dicen los dermatólogos maracuchos, o sea, directo al grano. Porque la bomba atómica que te traigo anda más caliente que sobaco de panadero. Extraordinario este collar. Diosdado, ¿vos te acordáis de nuestro patriota cooperante Rumbatón? El coño ese que le dicen así porque bebe más que Tomás Guanipa y Superlano, juntos. Bueno, Superlano no solo bebe. Sí, consume cosas. Y se mete cosas. El coño ese que le dicen así porque bebe más que... Ajá, que Tomás Guanipa y Superlano. Bueno, hermano, acordate que Rumbarrón... ¿Yo me reconozco? ¿Cómo es que Seven? ¿Cómo es? Dale, papá. Dame, que yo no sé, mamá. Enséñame, por favor. ¡Ay, le da pena! ¿Cómo es, para ver? Dale, para ver. ¿Sí? ¿Seven es qué? Aura. Aura. No sabe. ¿Lo voy a hacer yo? ¿Cómo, para ver? Ajá, dale, pues. Ajá, dale, voy. ¡Ah! Bueno, hermano, acordate que Rumbarrón es uno de los que bebe de lunes a lunes con un tal José Patines alias Mamarracho, y quien se dice ser el líder de la coalición sindical. Y que la semana pasada, por orden de la submarino con hueco de lasallo, se fueron para el Hotel Marrio de Chacao, donde opera el personal diplomático de la Embajada de Estados Unidos, con la misión de montar un nuevo show y seguir con su plan de generar caos. Pero eso no es todo, malayo. Presta atención, como si te estuvieses aprendiendo la tabla multiplicada del 7. Porque aquí te viene lo bueno. Me dice nuestro patriota cooperante Rumbarrón que la Maricori le dio órdenes muy claras y estrictas a la banda de los sindicalistas, porque para eso ella les paga. Ellos debían confrontar y provocar a los funcionarios de la policía de Chacao una vez que llegaran los medios de comunicación. Porque no es casualidad que el mollejero se prendió solo cuando llegaron los palangristas. Hermano, dentro del plan tenían lanzado una bomba molotov que pudimos captar uno de los vehículos donde se transportaban los pseudosindicalistas. Diosdado, no te estoy exagerando. Rumbarrón envió los fotos y los videos. Están en el grupo de Telegram Chávez Vive. Primo, Rumbarrón me dijo que el verdadero plan de José Patines, alias Mamarracho, y de su mafia sindicalista sin sindicato, es provocar una respuesta. No a la seguridad que se encuentra en las instalaciones del Hotel Marrio para generar un ambiente diplomático de tensión. Es provocar una respuesta. No a la seguridad que se encuentra en las instalaciones del Hotel Marrio, sino para generar un ambiente diplomático de tensión. Vender ante la comunidad internacional el fake news de que en Venezuela existe un ambiente de descontento y antigringo porque no han traído a María Machado. Diosdado, ¿a vos no te llama la atención que José Patines, alias Mamarracho, y su grupito se hacen llamar sindicalistas pero no mueven ni 20 personas? Hermano, eso es puro cuento. Esa gente se la pasan echándose palo de lunes a lunes. Bueno, ¿cómo se llama este? Figuera no decía que era sindicalista y tú le agarrabas la mano. De hecho, no, tenía crema nibia. Nunca ha trabajado, pero era sindicalista. Malayo, para que sepáis que me llegó otra información más buena que estudiar en el turno de la tarde en el liceo. Por ahí me escribió nuestro patriota cooperante Rabi Pelao, quien es uña y mugre de Henry Alviare, alias Teletubi. Rabi Pelao se enteró que Henry Alviare le está metiendo más presión al asayo que un compresor de aire de ventana, para que se regrese a Venezuela, porque ya la poca militancia que le queda al mini partido de 20 se siente engañado con tantos embustes que le ha metido la submarino con hueco con su supuesto regreso al país. Pero la Maricori le dijo a Teletubi que calmara a los maricorinos, que aún le quedan porque ella supuestamente ya tiene las maletas hechas, a los maricorinos que aún le quedan, porque ella supuestamente ya tiene las maletas hechas para regresarse a Venezuela. Lo único que ella está esperando es saber si el chantaje funcionó y se viene rápido, o si por el contrario debe seguir apostando a que sus ex aliados republicanos pierdan para ella devolverse el 4 de noviembre. Que por cierto, Diosdado, por allí me escribió nuestra patriota cooperante Candy Candy, diciéndome que Lasayo está contratando articulistas norteamericanos para que publiquen artículos de prensa criticando los acuerdos petroleros firmados por Venezuela y Estados Unidos. Pero eso no es todo, primo. La Candy Candy también me dijo que la submarino con hueco de la María Corina está utilizando su enjambre comunicacional para desprestigiar a los candidatos de sus ex aliados en el estado de Florida, porque acordate que ella es más vengativa que una novia tóxica. No puede ser un novio tóxico. Así me van a poner una novia, ¿va? ¿Ah? Maracucho ordinario. Puede ser, pudiendo ser un novio tóxico. Corrijo yo, más vengativo que un novio tóxico. Malayo, cambiando un poco el tema, por ahí reapareció nuestro patriota cooperante Pejoteco, quien andaba más perdido que la llave, que la copia de la llave del carro. Pejoteco me dijo que Juan Pablo Guanipa, alias Tequeño Traidor, y el cejón de Julio Borges le montaron una campaña de bullying en las redes sociales a Capriles, alias Liceo de Noche, a quien le dicen así porque siempre está más solo que un cine en la mañana. Bueno, hermano, el Tequeño, mira, esa campaña de Capriles, la única que le gana, decirle un amigo mío aquí, la única campaña de miedo que le gana son los Bermudas de Vitico Castillo cantando. Compadre, ¿dónde compró usted esos Bermudas? ¿Ah? Digo, pues yo no oí. Quien andaba más perdido que la copia de la llave del carro, ajá, Pejoteco me dijo que Juan Pablo Guanipa, yo no iba, ya iba más adelante. Bueno, hermano, el Tequeño Diabólico y el Cejón le montaron la campaña del manguango a Capriles en las redes sociales para desprestigiarlo. Capriles con eso está perdiendo desprestigio. Y la mandaron a viralizar, pero dice Pejoteco que Capriles no se va a dejar joder, porque él les tiene una información que pronto le va a sacar a luz pública y lo va a dejar más jodido que el chasis de un carro bajito. Primo, otra cosa que me dijo el Pejoteco fue que por allí regresó de su autoexilio dorado María Beatriz Martínez, alias la roba teléfono, y quiso montar un show en una avenida de Carigua para vender y que supuestamente movía gente. Pero a la actividad solo fueron como 50 pelagatos. E iban ahí un poquito más, pero cuando se enteraron que Juan Pablo Guanipa, alias Tequeño Maligno, también iba a estar en el acto, mucha gente no quiso asistir, porque dicen que el Tequeño Apocalíptico es más pavoso que abrió un paraguas negro dentro de una casa. Y además, porque en el mini partido Primero los Cobres, ya desconfían del Tequeño Podrido, porque traicionó a Leopoldo, a Guaidó, a Capriles, a Lasayo, y también va a traicionar al cejón de Julio Borges. Te vas a acordar mío, Diosdado, porque el Tequeño fantasmal es más traicionero que la caja de un Chevrolet Octra. Por cierto, anda por Caracas, me dice que se va a quedar una semanita pendiente con el ballet, con el ballet. Hermano, como vos me dijiste que te pasaron un informe de cómo evoluciona la política del Zulia, te cuento, nuestro patriota cooperante Pokémon, quien es militante de Voluntad para Robar, me contó que Lester Toledo, alias el estafador del Tinder, montó un fake news la semana pasada que Manuel Rosales, alias el filósofo del Zulia, se lo habían llevado a emergencia en un avión ambulancia para Estados Unidos, porque estaba muy complicado de salud. Y por otro lado, ya el Pokémon te buscó la información de dónde el estafador del Este le está sacando dinero para montar sedes, contratar personal y hasta tener equipo de seguridad en Maracaibo. Y es que con el dinero que lavó de la ayuda humanitaria, utilizando su consultora Salto Ángel Consulting, convirtió ese dinero en criptomoneda para seguir con la lavadora. Y esto sin mencionar un montón de fundaciones extranjeras que martilla, diciéndole el embuste que él será el candidato de la Maricori para la gobernación del Zulia. Diosdado, y antes de irme, te voy a dejar Doña Pita, porque vos sois mi hermano, y yo a vos te quiero más que ver todas las temporadas del Zorro en YouTube. ¿Vos te acordáis que hace dos miércoles atrás ya te habíamos advertido que el Azayo, ante su desespero político, porque estaba siendo más olvidada que un casé Betamax, se puso a contactar a unos paracos colombianos para que le ayudaran a sabotear una estación, una subestación eléctrica en un estado fronterizo? Bueno, hermano, esto coincide con el nuevo intento de sabotaje a la termoeléctrica del Zulia, que casi deja sin servicio eléctrico a los estados del occidente del país. Caso que fue denunciado por nuestra hermana Delcy Eloína Rodríguez en un acto con los trabajadores de PDVSA. Ajá, Malayo, presta atención. Así como te advertí de este nuevo sabotaje eléctrico, ahora quiero advertirte que la submarino con hueco de Lasallo ahora se está dando la tarea de contactar a exdirigentes del chavismo para hacer una alianza que busque dividir a la revolución, haciéndoles creer que ahora ella está en disposición de llevar la fiesta en paz con el chavismo. Pero esto es más falso que una escalera de anime, porque ahora ella parece un camaleón. Dice que ya no es de extrema derecha, que ya no es republicana sino demócrata, y que ella cree en la paz. Y por otro lado, manda ya que a los sindicalistas a asaltar un hotel donde opera personal diplomático. No, que va, Diosdado, con esa sayón y para la esquina. Bueno, hermano, te dejo, me voy. Diosdado, yo a vos lo que te quiero es ver. Te quiero más que un servicio de tumbarrancho de los grasientos, de los que venden en la esquina del sabor en la calle 72 de Maracaibo, de los que están bien bañados con crocante de huevo, mostaza y aguacate licuado con mayonesa, sin la tapa. De los que rellenan con triángulo de queso de mano artesanal, mortadela y bastante repollo rallado, remojado con agua y vinagre. Pero como ya vos lo que te quiero es que jode, voy a pedir que me lo rellenen con un cartón de huevo sancochado del grande, rodajas de salchicha hervida con agua de cilantro, carne desmechada y zanahoria rallada aparte, que le pongan todas las salsas habidas y por haber, es decir, mayonesa, salsa de tomate y por supuesto el tetero gigante de salsa tártara y salsa de ajo. Mostaza no, porque me puede caer ácido. Malayo, que por favor, y si no es mucha molestia, que me le echen bastante queso parmesano al tumbarrancho por arriba, de ese que huele a pecueca, yo solo leo. Diosdado, si no es mucho uso de mi parte, que la primera ronda de tumbarrancho la sirvan con 10 piezas para ir calentando los motores, porque cargo más hambre que un piojo en una peluca. Hermano, de tomar voy a pedir la respectiva bicola de 3,5 litros, con un vaso con hielo de los que no crecen más. Primo, y de postre, para no depravarme tanto, voy a pedir un dulce de coco rallado con bastante leche condensada por arriba y conchitas de limón. No pido más nada porque estoy comenzando la dieta. Te me cuidáis, Malayo. Cambio y fuera. Te quiero que joder. Es el corto, ¿oíste? Es el corto, el corto. El corto, el corto. Numeral Juventud Unida. ¿Qué pasó? Dale, pues. ¿Ah? El corto. ¿Y tú estabas dónde? ¿Estabas aquí? ¿Ah? Dale, papi. Dale, papi. Tengo pena, abuelo. Tengo mucha pena. Vale, dale, pues. Para ver. A mí solo aquí. Nadie te va a ver. Nadie te va a ver. Quieren ver gentío que va a la manifestación. A mí no me gusta burlarme de eso porque Tengo otras cosas para reírme de la oposición. ¿Lo tenemos listo? Dale, pues.
8: ¿Qué fue, malayos y malayas? Aquí está Hugo Nicolás, el ahijado del capitán. Me quedo por Caracas porque hoy hay mazo. Y me consigo con esta marcha multitudinaria. Entre todos llenan un carrito de perros ahí en la Varal y me sobra perro caliente para brindarle. Yo quiero hacerle un llamado a la oposición y decirle que van a tener que tomar Juan Poli porque cada día están más débiles. Saludos a todas.
6: Estaba llegando a Caracas y se encontró con esa marcha y le trancaron la carretera, ¿vale? Así uno no puede invitar gente para Caracas. Numeral, Juventud Unida por Venezuela. Oliver López Cano. Estas son las cosas que no representan a... Estas son las cosas que no representan a otro gran cúmulo de ciudadanos que... Esto lo de la violencia, ¿no? Que ya pasaron por estos escenarios en el pasado, sin resultado relevante alguno. En esta oportunidad, demasiado decente fue el polichacao en no responder, donde claramente se ve quién empuja a quién. Eso lo vio todo el mundo. Y las fuerzas de policiales van a actuar de acuerdo a la ley. Siempre de acuerdo a la ley. Nosotros no perseguimos a nadie. A nadie. Parece que hay gente que, cuando se les está acabando el saldo, se vuelven locos. Y quieren que alguien les recargue, ¿ves? Y que hacen estas cosas para decir, mira lo que hice, mira lo que hice. Venezuela, la patilla podrida, SECODAC, no hay condiciones para un retorno presencial a clases tras los sismos. Dicen ellos, pero se ha hecho un gran esfuerzo. Todavía tenemos familias en escuelas, sí, claro, nosotros no lo negamos. Pero para todo tenemos nosotros el plan, pues. Mientras tanto se le está dando alternativas a las familias de alquilar mientras construyen las casas, de mudarse a otros estados donde ya tengamos casas construidas. Ya han salido varias de irse con familiares y nosotros seguimos apoyándolos y de ir desocupando las escuelas, pues. Las escuelas, principalmente. Las universidades tienen un poco más de tiempo, ¿no? De tiempo. Pero es un trabajo de conciencia. No estamos obligando a nadie, no perseguimos a nadie. De que no están dadas las condiciones para ir a clase. ¿De cuándo no estaban dadas las condiciones para ir a clase? Antes en este país. Antes en este país. Cuando los niños no podían ir a clase. Escuchen al comandante.
9: Mañana arranca el año escolar. Aquí en este preescolar se adelantaron las clases. Comenzaron hoy domingo. Porque la Constitución lo manda. El artículo 3 de la Bolivariana. El Estado tiene como fines esenciales la defensa y el desarrollo de la persona y el respeto a su dignidad, el ejercicio democrático de la voluntad popular, la construcción de una sociedad justa y amante de la paz, la promoción de la prosperidad y bienestar del pueblo y la garantía del cumplimiento de los principios, derechos y deberes reconocidos y consagrados en esta Constitución. Y termina diciendo el artículo, la educación y el trabajo son los procesos fundamentales para alcanzar dichos fines. Y dentro de ello, la vivienda digna, la dignidad, la justicia social y la educación, fundamental junto al trabajo para alcanzar los fines esenciales del Estado venezolano, que es un Estado de justicia, no solo de derechos, sino más allá del derecho, la justicia. Y Simón Rodríguez decía, no hay repúblicas en América Meridional, estamos hablando de 1840 por allí, y no hay república porque no hay hombres, seres humanos con mentalidad republicana, es decir, que piensen en la república, en la cosa pública. Y él decía que en una sociedad de iguales debemos existir para entreayudarnos y no para entredestruirnos. Aquí estamos, pues, ayudándonos los unos a los otros construyéndonos los unos junto a los otros. Por eso quiero resaltar este día tan bonito. Septiembre bonito. Llegó el 15, mitad de septiembre, y ha sido bonita esta primera mitad. Y la segunda mitad va a ser más bonita todavía, sobre todo porque arranca la segunda mitad de septiembre con las clases. Clases para todos los niños. Educación, pero mira lo que tiene de todo al lado ahí. Muéstralo, hermano. Yo tengo uno aquí, pero ese está más bonito porque está en colores. A ver, ahí se... Mira lo que se coloca ahora en los planteles. En este plantel no se cobra matrícula. Ahí está. No se cobra matrícula. La educación es gratuita y obligatoria para todos los niños, las niñas y los jóvenes en Venezuela. Los que quieran llevar a sus niños a escuelas privadas, bueno, tienen la libertad de hacerlo y pagar lo que ahí les cobren. Bueno, hay libertad aquí. Pero esos son los que así lo deseen. La educación es pública, gratuita y obligatoria. Muchas gracias, Héctor. Bueno, estuvimos entonces desde el primer día de la revolución trabajando con la educación.
6: Este video es del 2002. Del 2002. En el año 91, jueves 9 de mayo. El 90% de la población infantil marginal no va al preescolar. Marginal, para que lo que crean que no, esos términos los usó fue Chávez, ¿no? ¿Vale? 90% no podían ir los niños a los preescolares. No había opciones. Y no estamos hablando cuando yo era chamo, bebé, yo nunca fui a un preescolar porque no había, ¿cómo se llama? En ese tiempo no había educación preescolar, no había. O sea, échenle pierna cuando estudié yo. Y los preescolares fueron después, pero el 90% de la población marginal, de los pobres, ellos hacían equivalencia, marginal es igual a pobre, pobre es igual a marginal, marginal y pobre son iguales a pelabola. Y no hay política de Estado para ellos. No hay política, no había política de Estado hasta que llegó Hugo Chávez. Yo voy a decir algo, como siempre, pues, se me olvidó. Emmanuel Rincón, Diosdado Cabello habla de elecciones, se le escapa una fecha, 2028. ¿Y ustedes estaban ahí en la reunión del partido, en la rueda de prensa? Yo dije que las elecciones iban a ser en 2028. Pero Manuel Rincón, que sueña conmigo, dice que yo dije eso. Juan Cur dice aquí, tu deporte favorito es quedar en ridículo. Y si compites, pierdes por ridículo. Acá está la fecha. 2028 es lo que dice el saco de gatos al que representa. De Cabello nunca dijo que estaba proponiendo esa fecha. Deja de vender humo, en verdad a mí. Esto lo sacaron ellos inmediatamente. ¿Se acuerdan que yo dije, esta va a ser la noticia? Eso lo dije, ¿eh? Este va a ser el titular, la noticia o el titular. ¿Ah? Eso es muy fastidioso, mi rueda de prensa. Yo dije así, entonces este salió rapidito. Yo dije, esta va a ser la noticia. Inmediatamente lo desmintieron. De cuando lo desmintieron, lo agarraron con el periodista, porque el periodista entonces fue el que dijo la fecha. Pobrecito, ¿vale? Pero ahorita no tiene nada que ver con eso. Los mentirosos, como esto, son los mismos mentirosos. La señora esa que trabajaba en el... Supuestamente ellos dijeron que trabajaba en el Ministerio de Educación, montaron una foto. Mira, son tan piratas que ellos la ponen con José David, mi hermano, y ponen a José David con los dos brazos. ¿Cómo se llama? En una cosa que hicieron, ponen a José David con los dos brazos. José David ni cuenta se dio. Entonces yo le digo, hermano, pero ya tienes brazos. Él no se había dado cuenta. Lo ponen con... Son así de piratas. Son para tratar de justificar que es que la señora hablaba así porque yo la apoyo. No nos conoce, en verdad. No nos conoce. No, pero yo no voy a explicarle más a Emmanuel Rincón. Emmanuel Rincón no merece esa explicación. David de Milano dice, pone candela, ¿no? rompiendo. Acabo de volver a salir hace minutos en el programa de Diosdado. Yo ya he salido dos veces, papá. Y como dice mi amiga Maca Suárez, no hay publicidad mala. ¿Mala? ¿Mala el mazo? No, papá, no, no, no. David y Milano, no se pelan el mazo. Agárralo.
10: Iba ese careta a hablar.
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18: Ustedes saben que estaba yo por aquí en TikTok. Me sale un clip del programa Chimbo. Pues yo no veo eso, pero me apareció del mazo ese, de Diosdado.
19: Diosdado Cabello pasó del 10 al 19 en un mes. ¿Qué ha hecho en su programa con el mazo dando? ¿Qué dijo para que haya duplicado su popularidad en un mes? ¿Cuál fue la gran noticia que dio, el gran chiste que hizo para hacer que su popularidad aumentara? Seguir haciendo su programa con el mazo dando, con sus mentiras habituales, ¿qué más ha hecho?

0: Merito. También pusieron el del Bertiño.
1: Marico, salí en televisión, pero no precisamente como que de la manera que yo esperaba, o sea, salí en El Mazo Dando, weón. ¿Cómo mi primera aparición en televisión va a ser en El Mazo Dando, weón?
0: La policía, no. Se cayó la policía.
1: Diosdado, tú y yo nada, pues que sepas que me caes malísimo. Espero que esto lo pongas mañana, ¿no? Tú pones lo que te conviene, ¿no?
2: Diosdado utiliza lo que nosotros hacemos aquí para demostrar que la oposición comete error tras error.
3: Se entretienen burlándose de todos los opositores.
1: O sea, ¿qué coño? Hay que ser agradecido. Se lo voy a decir a mi mamá.
0: Ve el lado bueno, Albertiño. Ahora somos famosos. Ahora somos reconocidos. Somos famosos. Salimos en El Mazo Dando. No puede ser. Albertiño dijo que quería salir en televisión y bueno, ahí está, Albertiño, saliste en televisión.
4: Marico, ¿sabes claro el meme de My WhatsApp que el loco dice que no puede ser?
5: No puede ser.
4: Cochorro mío.
5: Aparezco en la portada.
4: Marico, soy yo, weón.
1: O sea, tú sabes lo que yo batallé para salir en El Mazo Dando, hermano.
6: Si te das cuenta lo bajo que cayó El Mazo Dando para que aparezca algo.
7: Cuidado, cuidado, cuidado, que él lo escucha. Cuidado, los chavistas, dile a las bases del chavismo que no escuchen a Daniel Lara Farías, que no lo escuchen, que no lo escuchen, que no lo escuchen, no lo pongan más, no lo recorten más, no lo pongan más en El Mazo Dando, porque entonces los chavistas lo conocen. No, no, no, no, no, no, no conviene. Demasiado tarde, amigos.
8: Que ver el programa de Diosdado Cabello. Yo sé que la gente no lo va a hacer, lo hago yo por la gente.
9: Hay que oír a Diosdado Cabello.
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3: Vayan y vean ese hermoso programa. Numeral Juventud Unida. Mira, ustedes quieren ver lo yo pongo este. Tengo dos videitos aquí. Fíjense cómo son nuestros niños en los campamentos. ¿Lo quieren ver? Un ratito, eso dura 30 segundos. ¿Lo quieren ver? ¿Lo tenemos? Ahí es de la niña, ¿sí? Mira, ella lo que quiere es bailar tambor. Una niña que cumplió años, ¿verdad? Y ella, le ocurrió ahí, yo no tengo nada que ver. Y ella pidió que su cumpleaños fuera de con El Mazo Dando. ¿Verdad? Y se le hizo su torta de con El Mazo, la niña cumpleaños. Y yo la saludé, pues le mandé un mensajito, se lo pusieron, ¿verdad? Un mensajito que yo le mandé para una niña que ella pidió, pues. Además que dijera, ¿ah? La hizo la tarjeta de invitación con El Mazo Dando. Imagínate tú. Imagínate tú, y se le hizo su torta y ella feliz con su cumpleaños. Para que estos bichos vengan a ella a salirlo con los influencers. En El Mazo. Salita en la portada, chamo. ¿Ah? ¿Ah? Ajá, y entonces como en la práctica, yo sé que no, muchos no saben lo que es. Hay un niño, un grupo de niños o de jóvenes, de personas, de allá del estado Sucre. El Gordon Boy, como oriental, pues. Ellos le van a explicar, Peter, que cumplió años estos días, le va a explicar, cumplió años el 8 de septiembre, Peter, feliz cumpleaños, Peter. Él le va a explicar lo que es un helado de jovito y lo que significa el helado de jovito para un oriental. Date.
11: Pues de hecho, ¿para qué tengo una preguntita? ¿Para acá? ¿Por ejemplo, ustedes venden helado de esto?
12: ¿Qué helado es, eh?

0: Obito. Aquí estamos comiendo un heladito de Obito.
1: Ah, Obito, este por allá venden helado bueno por allá.
0: Helado bueno, ya lo que venden puro chocolate, mentor y que es un promontaje. De todos los verdaderos calidades. Un heladito de Obito, vamos a ver los heladitos.
2: ¿Ah? El Peter cumplió años. Helado de Obito. ¿Ah? Sí, tenemos traducción, ¿entendieron, va? Todo se entiende, que no entendió a Peter, van a tener que estudiar, ¿oyeron? En verdad, nosotros no hablamos rápido. ¿Ah? Ustedes escuchan lento. Pero nosotros rápido, rápido, no es que sea que hablamos rápido, no. ¿Ah? Más o menos. Numeral Juventud Unida. Vayan a comer helado de Obito cuálido para que. Ajá. Ya esto lo pasamos, ¿eh? José Antonio Colina. Detrás de todos los desastres que nos pasan, analicen ustedes quiénes están siempre detrás y entenderán por qué aún seguimos en esta situación. Ni los líderes, ni los políticos, ni otros actores han estado a la altura. Peleas entre ustedes, hermanito. Yo solo hago aquí sacarlos en el mazo. Saliste en titular, José Antonio Colina, primera plana. Primero, justicia. Nuestra presidenta Beatriz Martínez, María Beatriz Martínez, está en casa. Nuestro líder nacional, Juan Pablo Guanipa, y toda nuestra militancia acompañada de los partidos de la unidad reciben a nuestra presidenta tras más de un año y medio en el exilio. En verdad tan jodido porque no había nadie ahí. Nadie. Entonces llegaron ellos y montaron una actividad sobre la actividad de la Virgen de Coromoto. Sí, le van a ganar la Virgen de Coromoto, pónganse a creer. Y Selmi Pong dice, qué papaya, respondiéndole, ¿no? Darse la gran vida afuera con plata de monómero 5 y USAID. Y volver como si nada. Vivieron del exilio dorado y del mayor robo de la historia mientras el pueblo padecía y de paso vuelven tranquilos porque nadie los perseguía. ¡Qué descaro! Postdata, cuiden los teléfonos. Cuiden los teléfonos. ¿Qué papaya que le responda? Hugo Chávez.
3: De la historia verdadera. Bolívar estuvo sin tumba un bojote de años en un edificio de la vieja aduana de Santa Marta, ahí lo dejaron. Después lo llevaron a una iglesia, allá lo pusieron. Un terremoto abrió la tierra y se veía el ataúd y se lo llevó una familia rica y lo tuvieron en una hacienda. Allá fue Santander un día y lo pateó el ataúd, el cobarde. Dicen que lo escupió el muy cobarde. Así te quería ver, dijo. Ahí es que deberías estar. Le dijo a Bolívar. Claro, ya Bolívar no podía defenderse. Pero aquí estamos nosotros hoy, sus hijos, para defenderlo de la indignidad de los traidores. Bueno, entonces, se trata. Ah, bueno, cuando mataron a Zamora. En Caracas hubo fiesta. Los oligarcas hicieron fiesta. Y es famosa, Brito, la frase aquella que salió en los periódicos de la oligarquía en Caracas. Bendita la bala. Bendita la mano que dirigió esa bala salvadora. Así dice la oligarquía. Lo mismo dirían hoy de mí si pasara algo a mi vida. Lo mismo dirían. Y irían a la iglesia a rezar. Pero se van a quedar con las ganas. Porque nosotros llegamos aquí a triunfar y a vivir. A vivir y a triunfar. Se van a quedar con las ganas. Cristo dijo, bienaventurados los pobres. Ay, de aquellos que hoy ríen del dolor ajeno porque llorarán. Dijo Cristo, mi Señor, nuestro Señor. La burguesía que dice que no, que el fenómeno del niño, eso es un embuste de Chávez. Que la culpa es de Chávez, que porque estamos haciendo cortes de luz. No ve que ellos quieren es debilitar a Chávez. Debilitar al gobierno. para sacarme del gobierno. Entonces ellos disparan todas sus armas contra mí. Aunque sea por mampuesto. ¡Pam, pum! ¿Ve? Eso está clarito. Está clarito. Y andan como desesperados. Porque ellos creen que ahora comenzó el fin de Chávez.
4: ¿A dónde? ¿La vas a cantar? Chávez es Chávez. Y Chávez trascendió fronteras. Dentro de 200 años el mundo va a seguir hablando de Hugo Chávez. Y nosotros, los venezolanos y las venezolanas, tenemos que sentirnos orgullosos de Hugo Chávez como nos sentimos orgullosos del padre Bolívar.

0: 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Siéntese, por favor. Freddy Sur dice: Delcy podrá ponerse el traje, repetir el discurso y hasta intentar copiar los gestos de María Corina, pero hay algo que no se puede falsificar: el liderazgo. Una puede intentar parecerse a la otra, la diferencia es que una inspira y la otra imita. La copia siempre necesita un original. El original es Delcy, ¿oyeron? La original es Delcy. Y hagan la cola, porque cuando estén aquí en un terremoto y estén ahí en primera fila, hablamos. Facilito hablar de afuera. Vengan a imitar, vengan. Para ver cómo imitan. Elías Pino, no, yo creo que Venezuela estaría mejor sin chavistas y sin el chavismo, pero qué sé yo, dice Manuel Rincón, tú no sabes nada, tú eres un bobo. Y Elías Pino le dice: Venezuela estaría mejor sin Magasolano. Fin de la suposición. Hugo Chávez.
1: Nosotros somos la garantía de la paz, del desarrollo, la garantía de la paz y del desarrollo. La burguesía venezolana es la garantía de la violencia y del caos. No tienen proyecto propio, no tienen liderazgo, lo que tienen es odio contra el pueblo, odio contra la Fuerza Armada, odio contra la patria. Seguiremos señalándolos, desenmascarándolos y, más importante aún, compatriotas todos y todas, neutralizándolos. No podemos permitir que aquí se repitan escenarios como el del 2001, 2002, 2003. No, para nada. Venezuela, ellos están equivocados, están sacando mal las cuentas, porque somos millones y millones los que estamos dispuestos a salir a la calle a evitar que Venezuela vuelva a ser desestabilizada. Millones y millones, civiles y militares, patriotas en todas partes de este país nuestro, no van a poder con nosotros. Incluso yo se los estoy advirtiendo. Y además, a todos ustedes se los digo para que nos preparemos. Si a ellos se les ocurre, como dicen en criollo, patear la mesa, bien sea antes de las elecciones, o el día de las elecciones, o los días subsiguientes, nosotros no solo es que los vamos a derrotar, sino que los vamos a hacer que se arrepientan para siempre del intento violento. Que se arrepientan para siempre de su perversión, de su odio. Que se arrepientan para siempre. Lo vuelvo a repetir.

0: Numeral Juventud Unida. Numeral Juventud Unida. Miren, muchachos, 18 años desde que al comandante Chávez se le ocurrió esa extraordinaria idea de crear la JPSU. Han pasado agua bajo el puente, ¿no es que dicen? Han pasado nombres, caras, han pasado compañeros que se han ido incorporando a la dirección nacional del partido con responsabilidades como gobernadores, como ministros, como vicepresidentes, como diputados, como diputadas, concejales, legisladores, pero también como jefes de un VC, también como militantes de base, también como dirigentes de las mujeres, de la juventud, de los afrodescendientes, de los trabajadores, de las trabajadoras, esa juventud que se ha venido formando. Nosotros pudiéramos decir que a pesar de todas las adversidades, el día que nos toque entregarle a ustedes una patria, se la vamos a entregar libre.
1: Y próspera, y próspera.
0: Les va a corresponder a ustedes en cualquier momento, más temprano, el tiempo pasa rapidito. Los que hoy tienen 30, dentro de 10 años tendrán 40. Eso es rápido, ayer. Eso es así. Cuando tengan 40 van a estar haciendo así. Y el comandante Chávez en uno de los videos dice ahí que no era tan importante lo que habíamos logrado, sino lo que podíamos lograr. Ya con más conciencia. Y las adversidades las vamos a vencer porque somos nosotros los que podemos hacerlo. Y esa oposición que anda loca, desesperado, ellos busquen ahí, pues, cuáles son los nombres que tiene la oposición en la juventud de ellos. Tiene a nadie. Tiene es plata. Trabajo de calle tenemos nosotros. En los barrios tenemos nosotros. En los pueblos tenemos nosotros. En las universidades tenemos nosotros. Uno viene a cada cosa, mire. De verdad yo creo que ellos tienen una escuela, nosotros tenemos una escuela de formación dentro de nuestro partido y de la revolución, donde van jóvenes de todos los partidos, a la escuela de Antonio César Sucre van jóvenes de todos los partidos. Yo creo que la, perdóname que yo lo diga de esta manera, no sé si es el término, pero dentro de la oposición hay una escuela pero de perversión, de antivalores. ¿Ustedes se acuerdan? Ustedes quizás no se acuerdan, pero aquí hubo una cosa que llamaron generación del 2007, que dijeron que iban a tomar el país. Búsquenlo para que usted vea dónde están. Todos unos corruptos, no hay uno que se salve. Bueno, quizás pudiera salvarse uno, él sabe quién es. Quizás pudiera salvarse uno que ha sobrevivido ahí, tratando de hacer política dentro de la oposición y no lo deja. Mientras tanto nosotros vamos adelante, dándole espacio a la juventud, dándole espacio a la formación y sobre todo dándole espacio a la esperanza. Y la esperanza de este país está en las manos de ustedes. La esperanza del pobre está en las manos de ustedes. La esperanza de esos que están allá en La Guaira está en las manos y en el corazón de ustedes. Yo lo he visto. Mientras ellos hablan paja, ¿dónde están los influencers de La Guaira? ¿Por qué no van para allá? Porque los destrozamos con la verdad. Con la verdad los volvimos pedacitos. Quedaron en evidencia, no pueden bajar a La Guaira. No tienen moral para ir a criticar nada en La Guaira. Todos ustedes saben, o la gran mayoría de ustedes ha estado en un campamento, atendiendo a la gente y ayudándolo. Y buscando al que lo necesita, para darle la mano y darle un abrazo y decirle aquí estamos, no te vamos a dejar solo. La solidaridad. Y ustedes van a celebrar esta semana de aniversario, o toda la semana que sea aniversario, y lo van a celebrar de la mejor manera, haciendo patria, en la calle.
2: Fue el Internacional de Liderazgo de la Juventud, Antonio José de Sucre.
0: y ustedes van a celebrarlo en la calle, trabajando. Lo van a celebrar en las escuelas, ayudando a los niños que regresen y que esté su escuelita bien bonita. Es una gran oportunidad. Es una gran oportunidad. No perdámosla. Todo esto es de enseñanza. Todo esto es de enseñanza. A ellos les toca hacer algo así. Pobre pueblo. Pobre pueblo. Jamás tendría una respuesta. Nosotros al instante estábamos dando instrucciones, la presidenta dando órdenes, declarando la emergencia, mandando a la Fuerza Armada, y el partido sin hacer bulla, porque saben ustedes que yo les dije, no quiero a nadie con franela del partido, pero presente en todos lados. Presente en todos lados. Y nosotros seguimos ahí junto al pueblo, como debe ser, y siempre estaremos junto al pueblo. Y el día, nos vamos a equivocar, sí, claro, somos humanos, pero cuando el pueblo triunfe, también será la victoria nuestra, porque para eso es lo que nosotros tenemos que trabajar, para que este pueblo todo tenga las mismas condiciones, pero también tenga las mismas oportunidades, pero también tenga las mismas condiciones, igualito. Voto tenemos nosotros, ¿vale? Voto tenemos nosotros. Ellos van a hacer un esfuerzo todos los días para tratar de dividirnos. Que en la juventud nunca vaya a haber espacio para la fisura. No permitan eso. Siéntense como hermanos a hablarlo, como compañeros. Llámense. Simón Rodríguez, entreayúdense. No entredestrúyanse, sino entreayudémonos. Y ustedes pueden hacerlo. Si bien no vivieron a Chávez mucho tiempo, ustedes sí se lo cuentan a su papá. Y sí se lo cuentan la historia reciente. Por eso pregonemos nosotros por todos lados, convirtémonos en predicadores de la palabra y la obra de Hugo Chávez, y la revolución tendrá largo aliento, porque ese es el camino de nosotros. Es el camino. Y donde el PSUV tiene, es la fuerza fundamental de todo esto. Los partidos aliados son una gran fuerza, y unidos somos invencibles. Pero sin duda, pues, el Partido Socialista Unido de Venezuela tiene otra estructura. Tiene otra estructura. Y nosotros respetamos profundamente a los hermanos del Gran Polo Patriota. Profundamente. Y tienen sus métodos, y tienen sus formas, pero siempre han estado con la Revolución Bolivariana, y yo estoy seguro que así va a seguir. Y estos que andan por ahí hablando, ¿cómo se llama? Tratando de ver cómo levantan algo, no van a levantar nada. Porque están traicionando a Chávez. Están traicionando a Chávez. Y recuerden una cosa, que el que traiciona una vez, lo coge de hábito, ¿oyeron? Lo coge de hábito. Y si algo es mal consejero en un político, y si es peor consejero aún en un político joven, es la ambición. No ambiciona en nada, eso no hace falta. Si a uno le toca, ni que se ponga, perdón, ni que se quite. Y si no le toca, ni que se ponga. Porque eso está así, es tal cual. La vida es la vida. Y sigamos adelante, pues. Sigamos adelante ayudándonos y entreayudándonos y mantenernos unidos. Este país tiene la esperanza puesta en esta juventud. En esta juventud del PSUV, la juventud del Gran Polo Patriótico. No. Mire, lo más fácil que podía ocurrir aquí, lo más fácil, y ellos apostaron a eso, es que después de la partida del comandante Chávez, el chavismo desapareciera. Cuando yo los escucho decir, el chavismo no existe, está dividido, es que ellos saben que existimos y somos la esperanza, y no solo somos la esperanza, sino que tenemos un proyecto político y no nos divide nadie. Ellos lo hacen, es para ver cómo buscamos que nosotros le demos esperanza. Que se pongan de acuerdo ellos. Que se pongan de acuerdo ellos, que vienen peleando. No nos metamos en su pelea. Démosle casquillo como corresponde. Como corresponde. Pero no nos metamos en su pelea, que no vamos a sacar nada bueno. Nosotros concentrémonos en trabajar, en mantenernos unidos y seguir trabajando. Mire, así sea un milímetro por día, avanzar siempre por el camino de la revolución bolivariana y de Hugo Chávez. No hay otra vía. No hay otra vía. La historia después de todos estos años, ya van desde el año 98, poco de años ya habrá, 28 años. El chavismo existe porque tiene un proyecto, está encarnado en esta constitución. Nosotros respetamos esta constitución. Una constitución creada o llamada por el comandante Chávez es una constituyente, pero la hizo el pueblo. Y la refrendó nuestro pueblo, la aprobó nuestro pueblo. Está el proyecto. Ellos no tienen constitución. Ellos cada vez que pueden buscan la manera de... Ellos no pueden gobernar este país con esta constitución. No pueden. Por eso en el año 2002 lo primero que hicieron fue borrar esta constitución. Y cuando llegaron a la asamblea en el 2015, que se quedaron ahí, que fue lo primero que hicieron, creó un estatuto de la transición para eliminar la constitución. Ellos no podían gobernar jamás con esta constitución. Nosotros sí. Y el día que haya que reformarla, la reformamos, pero para avanzar. Así que muchachos, muchachas, celebremos esta fecha de la juventud. Rumbo a la celebración de los 20 años de nuestro partido y a seguir avanzando unidos en un solo bloque, como Chávez siempre nos dijo, seamos como Chávez para que usted vea hasta dónde llegamos. Y terminamos el programa con una canción que es de ustedes, que se hizo famosa. Buscar a los guerreros y las guerreras. ¡Adelante!
2: ¡Aquí estamos los hijos!

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0: Son las 11 y 21 minutos.
12: En conjunto con grandes empresas internacionales, desarrollar la industria de los hidrocarburos en Venezuela para el beneficio del pueblo venezolano, pero también para beneficio de los países con quienes nosotros estamos suscribiendo. Yo espero que el acuerdo binacional con el gobierno de los Estados Unidos, que todos los acuerdos que se están suscribiendo sea de impacto también para el pueblo de los Estados Unidos en muy positivo.
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0: Son las 11 y 58 minutos.
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0: ¡Viva Venezuela! ¡Viva la revolución bolivariana! ¡Que viva el pueblo venezolano! ¡Que viva Bolívar!
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2: 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Bienvenidos y bienvenidas a Moda sin Permiso por Radio Nacional de Venezuela. Les saluda Dayón Mois, contenta de estar con ustedes, compartiendo durante esta próxima hora moda, identidad y poder en nuestros términos. Saluda a todo el equipo de la cabina que hace realidad esta radio y, por supuesto, nuestra presidenta Ibesmar Jiménez, presidenta de Radio Nacional de Venezuela, que tiene una visión femenina, tiene una visión feminista. El 50% de nuestra plantilla, sí, está conformado por mujeres. Y eso afecta y eso cambia cómo transmitimos el mensaje, que esperamos, por supuesto, les siga gustando. Radio Nacional de Venezuela, la señal que recorre la patria. En este programa de hoy tenemos nueva sección. Vamos a estrenar el consultorio tan esperado, el consultorio de moda, donde ustedes podrán hacer sus consultas, sus aportes y también sus críticas en cómo nos presentamos y cómo nos mostramos ante los otros. Pero para comenzar nuestro programa de hoy, traigo una reflexión, como todas las semanas. Ustedes saben que me gusta compartir con ustedes cuáles son los temas que me ocupan mientras pienso y estoy preparando el programa. ¿Qué pasa con la moda cuando tiembla la vida? Y lo digo literalmente, porque después de un terremoto, uno piensa en la casa, en los daños, en lo urgente. Pero también hay que seguir trabajando. Hay que volver a abrir el taller, sentarse frente a la máquina, vender, producir, porque de eso se vive y lo sabemos. Y al mismo tiempo hay otra pregunta que me interesa muchísimo y es: ¿quién construye la imagen desde la que nos vemos y nos reconocemos? Hoy vamos a hablar con una fotógrafa afrovenezolana sobre representación, negritud y lo que cambia cuando somos nosotras quienes tomamos la cámara. Y también con una diseñadora que, después de que el terremoto golpeara su casa, tuvo que levantarse y volver a fabricar. Porque detrás de una prenda hay trabajo, detrás de una fotografía hay una mirada. Y detrás de una marca hay una persona intentando sostener la vida. Así que hoy vamos a hablar de moda, sí, pero de la moda cuando deja de ser solamente ropa y toca la vida real. Esto es Moda sin Permiso, moda, identidad y poder en nuestros términos. Vamos a comenzar nuestro programa escuchando un tema muy especial que nos recomendó Isabel Tirado, y este tema es Usted Abusó, con Willy Colón y Celia Cruz.

0: Nuestra siguiente invitada es Gabriela Moreno, creadora de Electra, una marca venezolana de ropa cómoda, relajada, unisex y reversible con identidad propia. Pero esta conversación va más allá de la ropa. Después del terremoto, la casa de Gabriela quedó fuertemente afectada y, como tantas personas que trabajan por cuenta propia, tuvo que enfrentar una pregunta muy concreta. ¿Cómo se sigue produciendo cuando también estás tratando de reconstruir tu propia vida? De eso hablamos con ella. Hablamos de diseño, de trabajo, de sostener una marca y de lo que significa volver a crear después de que todo se mueve. Bienvenida, Gabriela, a Moda Sin Permiso.
1: Hola, Dayón. Gracias por la invitación. Gracias por esta entrevista y estas palabras tan hermosas y tomar en cuenta todo lo que hemos vivido exactamente personas como yo aquí en el país. Y bueno, nada, retomando la vida de nuevo, fue bastante difícil, creo que es lo más cuesta arriba, porque el hogar ya no se hace tu espacio de creación, tu espacio de amor, de convivencia, sino que tienes que armarte de valor y decir, retomo la vida otra vez con mi empresa, retomo la vida otra vez con la fe y el arte que está dentro de mí para crear. Entonces, eso fue un poco lo que me preguntó y me pregunté, y además de respondérmelo, me dio la fuerza para levantar mi casa, levantar el espacio, levantar las ganas de seguir con Electra. Y ahora, bueno, renovando todo, desde el espacio hasta la creación, los conceptos y las ideas adelante para darle fuerza al país y a mí misma.
0: Qué hermoso, qué lindo escucharte, porque este es el testimonio, es lo que nos llega desde todos los creadores. Que, bueno, la moda tiene esto de parecer tan glamurosa por todos lados, ¿no? Y resulta que detrás de la moda hay muchísimo trabajo y el de uno de esos trabajos es levantarse, es resistir. Gabriela, también tienes un local. ¿Ese local se vio afectado por el terremoto?
1: Fíjate, el local no se vio afectado grandemente, vamos a decirlo así. Sí hubo efectos pequeños alrededor, sobre todo en el sistema eléctrico, en el sistema de seguridad, pero tuvimos la suerte que el lugar donde está instalado el local tiene unos directivos que se encargaron pues del sistema eléctrico en menos de una semana. Y en el sistema de seguridad, en un mes, ya teníamos toda la seguridad completa. Y podíamos, además, comenzar a trabajar cuando quisiéramos. Nos dieron la libertad porque no nos exigieron el hecho de, bueno, hay un montón de emprendedores aquí, hay un montón de gente que tiene que seguir produciendo. No todo el mundo sabía que estábamos en unas condiciones diferentes a las que normalmente pudiéramos asumir de nuevo el trabajo. Entonces, bueno, el local está 100% activo ahorita porque ya pasó más de 2 meses del terremoto y, bueno, hubo pérdidas humanas de la gente porque había gente que vivía en La Guaira, gente también que vivía aquí en San Bernardino donde vivo yo. Y, bueno, esas pérdidas humanas son irreparables, pero se retomó la cosa y, bueno, el venezolano es así, de no, tú lo sabes, que tomamos riendas de nuevo a pesar de las dificultades.
0: ¿En qué momento, Gabriela, de todo eso, porque, bueno, vimos fotos de los efectos en tu casa, en qué momento pudiste volver a encontrarte con la mesa, con la tijera, con la máquina, con las telas? ¿En qué momento dijiste, mira, ya?
1: Mira, te puedo decir honestamente que eso ocurrió hace como 2 semanas. 2 semanas porque básicamente el taller de costura era nuestra vivienda, la vivienda de mi familia, de mis perritos, todo, porque tuvimos como que reubicar todo para salvar las máquinas, salvar las telas que quedaban, hasta los maniquíes. Y entonces vivíamos ahí muy apretados, con la necesidad de que, bueno, el polvo no dañara todos los escombros, el trabajo se hizo extenso, se hizo tedioso. Yo nunca me imaginé que un obrero, un albañil, podía tardar tanto en una obra. Los que desconocemos, no apreciamos esa labor tan hermosa que hacen ellos, y después al final todavía andan por aquí, por el edificio. Les agradecí muchísimo de tener el tiempo para meterse en mi hogar y rearmarlo, ¿no? Entonces, bueno, ya hasta hace 2 semanas, gracias a la ayuda de mi familia, de mi esposa, renovamos la máquina, le metimos repuestos nuevos, haz cambio de aceite, nuevos hilos, la cambiamos de lugar, un lugar más seguro, igual que la recta, porque yo tengo un overload, tengo una recta. Entonces le metimos mismo todas las máquinas y ya el lunes estaba cortando, estaba midiendo, le hice mantenimiento a los maniquís también, nuevos forros, nuevos tornillos, nuevo todo. Y dije, bueno, uno sabe que tiene que motivarse y retomar, porque si no, imagínate, nos quedamos atrás.
0: Sí, ¿cuántos años tiene Electra trabajando? ¿Cuánto tiempo tienes con la marca?
1: Mira, Electra realmente comenzó, o sea, se pensó en el 2018, pero ella se activó realmente con ganas después de la pandemia, ¿no? En la pandemia estuvo como detenida, es más, las ventas ya no eran desde el local, sino desde casa. Las entregas eran de forma diferente, se tenían, bueno, los motorizados se dejaban en la puerta del edificio para cualquier cambio o pedirse cualquier prenda. Era complejo porque había que trasladar un montón de prendas con el acuerdo del cliente hacia su casa con las medidas de seguridad. Entonces, bueno, después de la pandemia nos retomamos en el local otra vez, pero básicamente Electra debe tener unos 8 años, formalmente hablando.
0: 8 años, 2 reinvenciones, Gabriela. Reinvención pandémica y reinvención post-terremoto doble. Así somos, así nos toca.
1: Sí.
0: En todo este escenario siempre nos preguntamos cómo es el emprender, porque bueno, también suena muy lindo lo de ser emprendedor, pero tiene que ver con que tú produces, tú comercializas, tú tienes que hacer tu comunicación, tienes que hacer tu marketing y tú eres bien activa en redes sociales. Cuéntanos un poquito también el rol que tiene toda esa difusión que haces y el impacto en tu trabajo, en tus ventas.
1: Sí, wow. Sí, somos un poco de todo, somos hasta conductores, somos, bueno, desde llevar las redes sociales hasta... Yo siempre tuve miedo de comenzar a coser. Yo siempre trabajé con otras personas que contrataba familiares, porque mi familia toda ha sido históricamente costurera, bordadoras, tejedoras. Y yo siempre rechacé esto. O sea, yo diría, yo no voy a ser costurera ni me voy a sentar en una máquina. Pero cuando afronté el hecho de decir, ya quiero algo mío, quiero trabajar mi creatividad, ya no quiero seguir trabajando para un patrón, voy a hacerlo. Entonces vi lo complejo de ir a buscar unas telas, de tener una estructura de costo, de trabajar un poco la creatividad, la promoción. Y Electra ha variado muchísimo. Electra al principio intervenía prendas, nunca pensó en crear prendas reversibles con su fuerte, o crear prendas unisex con su fuerte. Entonces, a medida que fue avanzando esto, fue creándose una gran idea y consolidándose Electra como una marca o una imagen no estándar, no de creación en masa, sino una marca que te ofreciera una prenda única, algo donde el color fuese una postura, donde el color fuese la posibilidad, ¿no?, crear una ciudad o un país gris a pesar de todas las dificultades que hemos superado, ¿no? Entonces, Electra se ha consolidado y ha ido creciendo, y yo como mujer también, porque Electra me ha aportado mucho crecimiento, tanto en lo espiritual, porque sentarte a coser en una máquina y dedicarle horas sentada, viendo que la costura esté bien, o rehaciendo un background, necesita concentración, silencio, y ese factor espiritual te fortalece, no únicamente como mujer, como ser humano, sino como creativo, como empresario. Entonces te da ideas a cambiar y a mejorar y a establecerte como un empresario, pues aquí en mi país.
0: Dice que Bert Hellinger, el creador de las constelaciones familiares, él dice que las costureras se encargan de, en la familia, en el árbol familiar, ellas vienen a reparar, vienen a juntar, vienen a acercar, a veces lo que no combina, hacen que todo pueda combinar, y ese es su trabajo en el árbol. Yo creo que es así. Es el testimonio que tú nos das y el testimonio que nos dan en general las costureras. Y me llama mucho la atención, Gabriela, que siempre cómo los oficios, de pronto en las sociedades donde en las que vivimos, los oficios uno los menosprecia también, ¿no? En algún momento, yo también lo menosprecié en algún momento, y mi mamá nos levantó con una máquina, nos dio carrera universitaria y nos dio todo. Y bueno, tenemos eso y bello que llegue el momento de decir, mira, yo ahora soy una costurera, yo esto, y con esto levanto mi casa y me levanto las veces que hagan falta. Gabriela, ¿cómo te pueden conseguir la gente que nos está escuchando, la gente que nos está siguiendo? ¿Cómo te pueden conseguir en las redes?
1: Bien, principalmente por Instagram, se llama @electragmpisobajo. Principalmente ahorita estamos reestructurando el Facebook también, pero en Facebook me pueden conseguir por Electra. Y en el Instagram, el Iguami te lleva directamente al catálogo en WhatsApp. Y ahí me puedes contactar, me puedes escribir, puedes verle todo lo que quieras, pero principalmente por Instagram. Y si no, me buscas en Google también Electra y te va a aparecer el número de teléfono nada más, pero me puedes escribir y me contactas.
0: Por allí le pueden contactar. Electra Gabriela Romero tiene algo que trabaja muchísimo los diseñadores, las diseñadoras, que es tener una pieza que se identifica directamente con Electra. Cuando vemos los pantalones, su ropa cómoda, su ropa relajada, sabemos que es tuya y sabemos que no estamos viendo otra que se le parece. Los colores nos cuentan un universo de colores, de resiliencia, de resistencia y de especialmente trabajo en colectivo.
1: Así es.
0: Es un placer, ha sido un placer conversar contigo, Gabriela. Cuéntame, despídete de la audiencia.
1: Gracias a Dios, gracias a toda esa gente por allá, por cuidarte, por atenderte. Y gracias una vez más por prestarnos atención, querernos, abrazarnos. Y aquí estoy yo las veces que sean necesarias para intercambiar ideas, arte, amor, conversa, café, lo que sea. Muchas gracias.
0: Un placer. Muchísimas gracias por conectar con nosotros. Ustedes sigan por Radio Nacional de Venezuela participando, escuchando y revisando nuestras redes sociales que tienen nueva imagen. La noticia a un clic. Y llegó el momento de abrir, de inaugurar oficialmente nuestro consultorio de moda. Sí, señores, sí, señora. Usted que llamó aquel día preguntando que qué había pasado, que yo no estaba explicando cuáles eran los colores que más nos favorecían. Hoy damos inicio oficial y formal al consultorio de moda. Porque aquí queremos hablar de esas preguntas y esas dudas que se nos vienen a la cabeza cada vez que nos vamos a vestir. Cuando uno abre el closet, cuando uno abre el escaparate, el armario, la gaveta, y uno dice, ay, es que no tengo nada que ponerme. Sí, sí, no tengo nada que ponerme, ya nada me queda. Porque engordé, porque adelgacé, porque estoy mayor, porque me hice diferente. Y es que tu armario, tu closet, tu ropa te acompaña siempre. Y ese acompañamiento tiene que ver cuando uno empieza a seleccionar mejor las piezas que le quedan bien. Porque efectivamente, de pronto a mí no me queda bien ni me gusta una camisa que yo tenía hace 20 años. Pero si la seleccioné bien, si la seleccioné del color que más me favorece, si la seleccioné con una forma que me quedaba bonita, a lo mejor en este momento me queda bien de talla. Y precisamente eso es lo que vamos a aprender a hacer acá. Hoy, como primera consulta, traigo una pregunta que se generó en un grupo de WhatsApp donde participo, donde hay mucha gente interesada en la moda. Oiga, que esto no es solo para gente que está interesada en la moda, no, no. Esto es para todos y todas las personas que nos vestimos a diario, quiere decir casi todo el planeta, porque casi todos y todas nos vestimos a diario. Y en este grupo, una chica preguntaba, ¿cómo hago para descubrir mi estilo personal? Y es que el estilo personal, uno a veces siente como ante la avalancha de tanta información que hay en las redes sociales, como tu estilo personal es tal, tú tienes un estilo creativo, tú tienes un estilo tal. Y uno comienza a sentir tanta inseguridad que cree que el estilo personal es algo que pasea por el mundo, que se pierde, que se esconde en los rincones y que yo tengo que correr para atraparlo. Y no es así, no es así. El estilo personal forma parte de cómo vemos el mundo, de cómo nos relacionamos, cuáles son nuestros valores. Porque sí, a través de cómo nos vestimos, estamos contando quiénes somos y de dónde venimos. Y en especial, cómo queremos que nos vean. Entonces te voy a dejar unas preguntas. Vamos a agarrar una hojita, un documento, una hoja de Keep. Yo uso Keep, una hoja de una notica allí en el teléfono. Y vamos a comenzar a alimentarla. Vamos a comenzar a alimentarla de una canción que me inspira, de una textura de tela que me gusta, un estampado, los cortes, las actrices, los actores que más me gustan. Todo eso podemos irlo colgando en esa suerte de cartelera. Vamos a hacer lo que llaman en Pinterest un fichero, ¿no? Y ahí ustedes van a ir colocando, van a ir pinchando cada cosa que les gusta. Y les aseguro que después de hacer este ejercicio, la semana que viene podemos volver a conversar cómo va avanzando esa conexión con nosotros mismos, con eso que a mí me gusta, con eso que a mí me inspira y con eso a través de lo que yo quiero mostrarme ante ustedes. ¿Qué les parece? Esta es, digamos, nuestra primera consulta, pero la próxima está en tus manos. Te invito a ti que estás allí escuchándonos, a ti que estás siguiendo nuestra programación a través de nuestras redes sociales, a dejar tus preguntas, tus dudas y tus comentarios de este consultorio de moda que busca que el vestirnos día a día sea más placentero, más sencillo y, ¿por qué no?, más sostenible.
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17: Son las 12 y 37 minutos.
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0: Moda Sin Permiso hablamos de identidad, de representación y de quién tiene el poder de construir las imágenes desde las que nos vemos. Y para abrir esta conversación nos acompaña Isabel Tirado. Ella es fotógrafa y directora creativa venezolana cuyo trabajo ha explorado la moda, la memoria y especialmente la representación de la afrovenezolanidad. Con ella queremos hablar de algo que nos interesa muchísimo aquí en este programa, y es que cambia cuando dejamos de esperar que otros nos representen y comenzamos a construir nuestras propias imágenes. Bienvenida, Isabel, a Moda Sin Permiso.
1: Hola, hola, yo, hola, público, ¿cómo están? Yo muy feliz y muy honrada de estar acá. Primero porque sé que es un espacio que se ha construido con mucho ímpetu, con mucho amor a lo que hacemos, a lo que compartimos. Y también muchas personas han sido invitadas que creo que hacen un labor increíble en cada uno de los espacios, cada una de las profesiones que muchas personas, digamos, que han encontrado una forma de ser la voz, y eso es algo que pues me inspira un montón y me siento muy feliz de estar acá. Gracias por la invitación.
0: Pero a mí se me contagia la alegría y la buena nota que das en persona. Tengo que decir que es primera vez que finalmente nos desvirtualizamos, porque todo de edición ha sido vía Instagram. Bueno, comenzamos para recibirte, te recibimos con Tierra Santa, y este tema lo sugeriste tú. ¿Por qué lo sugeriste? Cuéntanos.
1: A ver, yo creo que una persona sensible, creativa o artista, digamos que tiene pilares que te inspiran y que en cierta parte generan como sensaciones indescriptibles, más allá de uno hacer un proceso creativo y poder exteriorizar una pieza o una fotografía o lo que sea. Pero esa fotografía me recuerda, o esa canción me recuerda específicamente a mi abuela, que ella emigró hace mucho tiempo de Colombia a Venezuela. Y pues ella siempre cantaba esta canción porque siempre recordaba su tierra de una forma muy nostálgica, muy de recordar a sus padres, de recordar a sus hermanos. Entonces, como es algo que siempre me hace recordar que hay un espacio, ya sea representado de la forma que sea, pero siempre hay un lugar donde hay alguien que te va a extrañar o alguien que te recordó. Entonces, eso me parece muy bonito, y regresar a tu tierra.

0: en Colombia?
1: Sí, sí, mi raíz realmente es afrocolombiana. Como digamos que esa conexión que tengo con Venezuela viene más de los Andes, que es de mi papá, porque mi papá es de los Andes, mi mamá sí nació en Colombia, pero fue conocida aquí en Venezuela. Cosas que pasaban antes y cosas que al final trazan tu historia, pero sí ha sido un descubrimiento del territorio y de sentirme también en hogar acá, porque obviamente que digamos que la representación afrocolombiana que yo, o la representación afrovenezolana que también pude recibir en mi casa, era muy de mi familia, directamente con mi familia, más allá de ir a un espacio que cierta parte es como esta forma de siempre pensar a la negritud, ¿no? Que se ata a un territorio que sí representa el territorio de lo que, por lo que somos, claro que sí, pero siento que suele ser muy limitada la lectura que se le da a la identidad, ¿no? O sea, siempre se le ata a un adjetivo o a algo que lo describa un poco más y que, en cierta parte, más allá de hacer como un visionado de lo que realmente es, lo que hace es que pone muchos estándares preestablecidos, cosas que una persona no ha elegido, ¿sí? Como que una persona no ha dicho, bueno, yo quiero que tú me llames, que yo soy artista visual, tal, tal, tal, ¿no? Sino que esto es algo más sistemático, es algo más, digamos, que impuesto. Entonces, eso me parece muy interesante de mencionar acá.
0: Tú has trabajado en distintos proyectos y no nos llevas junto a tu investigación a preguntarnos cómo se representan los cuerpos negros, quién construye esas imágenes y qué ocurre también cuando comenzamos a vernos desde nuestros propios códigos y referencias. Y eso es muy importante, Isabel, porque bueno, a veces en esto de poder llegarle a todas las audiencias, el mensaje que recibimos como artistas es que no, como que hay una neutralidad. En ese mismo tema musical que nos recomendaste, ya nos estás dando un referente. Entonces, cuéntanos cómo llevas ese proceso y cómo es mirar y representar esos cuerpos que nos dicen que se muestran de otra manera.
1: Totalmente. Hay algo que me preguntaron en esta semana, y es que me dijeron que te mueve. Y realmente para mí, yo dije la palabra, me salió muy natural, la verdad. Pero la palabra indignación es algo que sí me ha movido un montón. Primero porque al principio cuando tú empiezas a estudiar artes, te enseñan este manual, ¿no? De qué es el arte universal, y cuando te das cuenta que solamente se dedican el 2% a referentes que vienen de otro tipo de identidades que no sean europeas, es cuando tú empiezas a darte cuenta que realmente existe una poca preocupación del archivo, de nuestra historia, de cómo se reivindica también el espacio. Entonces creo que ha sido ese trabajo de no sentirme absolutamente representada. Creo que sí, uno puede encontrar inspiración en todo, porque no quiero decir que esto está bien y esto está mal. Uno puede encontrar inspiración en todo, pero hay veces donde uno siente que no le están hablando a uno, o uno cuando habla y expresa no le está entendiendo a uno porque no se estudia el referente como algo, como una conversación muy amplia, como una conversación que no solamente le pertenece a esta persona, sino a una comunidad, un colectivo, ¿no? Entonces, esa misma necesidad de buscar estos referentes, sobre todo mujeres negras, porque es algo que también sucede dentro de nuestra propia comunidad, ¿no? La mujer negra también es vista y también la traspasa ciertos parámetros sistemáticos, ya sea misoginia, racismo y todos estos parámetros que en cierta parte las mujeres negras también necesitamos explorar y también necesitamos alzar la voz. No solamente desde un lugar afrofeminista, porque obviamente siempre buscamos la libertad de los cuerpos y de las identidades, ya sean disidentes o todo lo que esto permea, pero sí es necesario dar a entender de que una persona negra tiene que buscar su propia voz constantemente y luchar con lo que constantemente le quieren imponer, ¿no? Entonces, sí es un trabajo que sí me generó bastante indignación, pero también me generó mucha calma al darme cuenta de que hay muchas mujeres que en diferentes ámbitos, ya sea a nivel político, ya sea a nivel de poesía y todas estas cosas, se han venido preocupando por este colectivo de mujeres negras que están recibiendo una herencia de conocimiento, ¿sí? Porque la herencia

0: solamente ancestral, ¿no? La herencia también puedes recibir una buena información o una mala información de ti mismo, en cierta parte como una forma de espejo. Entonces sí, ha sido un trabajo bastante interesante, algo que me ha, digamos que me ha movido mucho y que en cierta parte creo que estoy en una etapa de mi carrera donde estoy construyendo esta voz a medida que me voy como viendo representada en el camino, pero sí siento que va a llegar un momento de mi carrera donde me voy a centrar específicamente a poder establecer en un lugar, en un espacio, en un libro, todas estas referencias y todas estas mujeres latinoamericanas, afro-latinas o personas indígenas que han venido construyendo un labor muy importante y que lamentablemente, porque no representa estos estándares o no solapa en cierta parte lo que estas personas quieren, son rechazadas o en cierta parte son como llevadas a la última página, ¿no? A donde ya nadie quiere seguir leyendo, algo así.
1: Todo de los libros raros, pero esto es en los...
0: Absolutamente.
1: Raros. Isabel, cuéntame, ¿cómo se tomaron esto? Por ejemplo, nada más, por curiosidad, en el aula. O sea, cuando empieza Isabel a darle vueltas en la cabeza y se empieza a girar, ¿cómo se toma eso en el aula? ¿Cómo vas encontrando también tus iguales para seguir conversando?
0: A ver, es algo muy interesante este ejercicio porque primera vez que me lo preguntan, y gracias, porque sí es algo... Sí, es algo bastante retador, ¿no? Ser, vivir en libertad involucra un reto, involucra una rebeldía, un poco una soledad en cierto aspecto, porque sí tienes que conversar mucho contigo, ¿no? Tienes que confrontarte a tus miedos, a tus inseguridades, a los patrones preestablecidos. Y hay personas que he tenido el agrado, como tú, como muchas personas que me han entendido en mi locura, como hay otras personas que efectivamente no lo rechazan, y entiendo porque el que una persona vive en libertad te demuestra también cuáles son tus estándares de libertad, y siento que todo el mundo tiene una perspectiva totalmente diferente, y eso es algo que no vamos a juzgar, porque realmente no estamos en una posición de superioridad, pero sí es algo que invita muchísimo a otras personas a contagiarse de esa misma autoexploración, que en realidad más allá de si traspasas una frontera bastante incómoda, pero sí es muy enriquecedora en muchos aspectos, no solamente personal, sino colectivo. Cuando invitamos, que es algo que pasa muchísimo, cuando no se está acostumbrado a ver a una persona negra feliz y contenta y libre y utilizando colores estridentes o simplemente siendo esto que quiere ser, ¿no? Cuando siempre se le involucra un estándar de que tú tienes que ser esto y no te veo así, ¿sabes? Como que habla más de la otra persona y habla más de cuáles son los parámetros de juicio y cuál es la moralidad que también aplica a las cosas, ¿no? Que en realidad lo que hace es castrarte, ¿no? Lo que hace es reprimirte constantemente, y siempre se ve a las personas negras reprimidas, y la mayoría de las películas, no, aquí no lo vamos a negar, son cosas de esclavos, son cosas de la resistencia, y no viene la resistencia desde la libertad, desde el disfrute, desde el amor, desde la compañía, ¿no? De cómo se vive el amor negro, de cómo se vive, cómo viven las mujeres negra su cuerpo, su todo lo que esto permea, ¿no? Como también son las maternidades, como las mujeres también van a sus pueblos a parir y a sentirse en hogar, ¿no? Como que esto también de siempre por debajear o siempre subestimar también la forma tan natural que uno también ocupa estos espacios, y por eso mencioné el aula, ¿sabes? Como yo ocupo este espacio con una locura que en realidad lo que quiero es contagiar, de que la persona pueda entender que todo esto que te enseñaron de ti realmente sí es una parte y una minúscula parte de lo que realmente sí puedes representar, pero ¿qué pasa si tomamos la valentía y nos sentamos a hablar desde nuestra propia voz y desde nuestro propio lugar y de lo que realmente nos pasa como ser humano, ¿no? Que al final es lo que siento que realmente va a abrir caminos totalmente como volteables a cada persona en cuanto a otras generaciones o generaciones que se puedan sentir inspiradas y que vengan de lo que de y se acerquen como quieran, ¿no? Como eso me parece súper poderoso, la verdad, como colectivo específicamente, ¿no?
1: Sí, como colectivo también coincido contigo, es eso de uno ir encontrando, pero hablarnos desde la alegría, desde la belleza, desde incluso cuando ahora mencionaba los espacios, incluso de las disidencias sexuales también, porque siempre lo digo, no es lo mismo ser homosexual, indígena, homosexual, afro, negro, y esas lecturas son necesarias también que las pongamos sobre la mesa, porque todos los negros y las negras no somos primos. ¿Sabes? Como eso cuando te conoces, ay, tú no eres familia de... No, todos somos familias, no todos.
0: Sí. Y eso es algo que, por lo menos, son costumbres muy coloniales, son costumbres de quitarle la identidad individual a cada persona negra, que al final sí es una herida bastante que viene del racismo, si me explico. Entonces, cuando una persona le dice negra, mi negro, a todos, ¿no? Es como que no, ella es Carmen, es doctora, no, mira, él es Juan, él es abogado. Mira, no, él es Antonio, él es una persona, él le gusta el maquillaje. ¿Sí me explico? Como que este tema de individualizar para poder entender que somos muchos, de que no es solamente, representas el negro de la habitación, ¿no? Representas a un ser que siente y padece cosas, al igual que los demás, ¿sabes? Como que eso es algo que yo he venido hablando con mi equipo, con mi grupo, de mira, veamos la resistencia desde también decir quiénes somos desde una forma totalmente individual y cuéntame tu historia y de dónde partes y cómo es tu familia y cómo tu familia celebra estos días o qué cosas diferentes. Por eso es que me gustan mucho también los proyectos, cómo conecto también desde la cotidianidad de lo que puedo como adquirir como piezas de vivencias de otras personas y como en cierta parte sí nos podemos sentir representados, porque efectivamente, pero sí hay algo, hay una voz individual que necesita también proyectarse, ¿no? Y llevarse y portarse desde respeto, claro está, pero sí romper un poco ese patrón, ¿no? Sobre todo en Venezuela, ¿no? Que le he visto como una costumbre de, ay, pero es que no te lo está diciendo por mal, no te lo está diciendo para, o sea, como que siempre quieren disminuir tu molestia, aún hay, pero mantenerte dócil, queremos a negros dóciles, queremos a negros que te digan, claro que sí, tú eres invitado y que aquí todos somos familia, en realidad sí, todos somos iguales y todos tenemos venas por dentro, y es como que, bueno, sí que me parece súper lindo este mensaje, pero sí, como tú dices, no todos estamos teniendo la misma perspectiva de este mensaje, y algunos están valiendo de esto para poder seguir haciendo estas prácticas racistas, para seguir por debajeando a los demás, y es cuando uno tiene que ser lo suficientemente crítico, porque me gusta una persona negra que es crítica, que cuestiona, que se revela ante la regla que otra persona le impuso, porque cuando vengo al punto, okay, acto universal, pero ¿quién escribió este libro? ¿Pero quién lo financió? ¿Pero quién entonces es el editor? ¿Pero entonces quién tiene el poder de las maquinarias para poder imprimir estos libros? Volvemos al punto de criticar el sistema, y no es el hecho de que pasa mucho de que, no, lo que pasa es que estás ya a la defensiva, pero es que cualquier persona que pueda entender la historia antirracista o que pueda entender cómo se llevan estos movimientos indigna, y me parece extraño que tú no estés igual de indignado que yo. Entonces, sí me explico, es como que...
1: A nuestra audiencia les recuerdo, estamos conversando con Isabel Tirado, ella es fotógrafa y directora creativa venezolana con origen colombiano, afrocolombiano, nos cuenta su historia y a través de su mirada nos habla de moda, nos habla de memoria, nos habla de representación. Ya la ven, yo no sé cómo están ustedes, yo estoy emocionada, yo quiero abrazarla y quiero quedarme con ella y con esta belleza de discurso. Donde cuando hablamos de estos temas que a veces son incómodos, porque el racismo es un tema incómodo, hay muchos temas incómodos, no los estamos hablando para que me digas, no, pero está bien todo, tranquila, no, lo expreso y también te quiero y también disfruto contigo, no tengo nada contra ti, O sea, cuando estoy quejándome de esta forma de concebir la sociedad y la vida, no te estoy reclamando a ti. O sea, tú no eres el culpable. Isabel, cuéntanos ya para ir cerrando, ¿cómo es ese universo que nos representas desde la dirección de arte? ¿Cómo es ese universo que nos representas desde la fotografía, desde el vestuario, desde tu universo creativo? Explícanos y caliéntanos la oreja con esa descripción.
0: Ay, gracias. Yo también te quiero dar un abrazo y les quiero dar un abrazo a todos ustedes que están escuchando. Para mí es súper importante las personas que atienden al oído, ¿no? Como que abren a la escucha atenta, ¿no? A la escucha presente, más allá de buscar una reacción, porque siento que estas personas lo que quieren son muy reactivas a la crítica, y más allá de sentarse a decir, oye, pero ¿cuál ha sido tu vivencia? Y cuéntamela, sin necesidad de yo tener algún tipo de solución, porque esto pasa mucho, que las personas cuando empiezan a estudiar antirracismo ya quieren la solución. No, bueno, no, y la solución es de la conciencia, que es algo bastante interesante, porque el sistema lo que quiere es dormirte y hacerte sentir que tú no puedes. Entonces creo que eso parte mucho de mi arte, ¿no? Cuando constantemente a mí me dijeron que era como solamente lo negro se puede representar de esta forma, y no quiero sonar despectiva a trabajos de otros compañeros o de otras personas creativas, pero este cliché de poner a el negro al lado de la costa, al lado de un tambor, es como que estos clichés que sí son parte de nuestro código visual, pero se quedan muy en un solo sentido narrativo. Entonces cuando llega una persona y dice, vale, pero yo quiero aportarles esto, y siento que mi trabajo es un aporte a un reimaginar, no a una reinterpretación, al sacar y desfigurar de una forma contemporánea, porque el arte contemporáneo lo que hace es esto, ¿no? Como cuestionar el pasado y en cierta parte dibujar una forma tu presente, y eso es un juego que por lo menos a mí me gusta hacer. Yo creo que mi trabajo es un juego, o sea, es la diversión.
1: Ay, hermosísimo conversar contigo, Isabel Tirado. La pueden seguir en sus redes sociales como Isabel Tirado. Y con ustedes nos encontramos cada día a través de nuestras redes sociales. Siempre queremos leerles, siempre queremos saber qué piensan, qué opinan, y sobre todo saber que están del otro lado, porque son nuestra inspiración. Así despedimos nuestro programa Moda Sin Permiso a través de Radio Nacional de Venezuela, la señal que recorre la patria. Esto fue Moda Sin Permiso con Dayon Mois. 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
14: 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Así de claro.
15: Es la 1:06.
16: Paula Henao, ministra del Poder Popular para Hidrocarburos.
17: El acuerdo de Shell tiene la particularidad que está tomando también una recuperación de todo lo que es nuestro parque compresor en el norte de Monagas, no solamente para la inyección de gas a nuestros yacimientos y la mejora de esas capacidades productivas, sino que va a ser parte importante de ese suministro de gas al mercado interno para todo lo que son la demanda de nuestras industrias básicas y, por supuesto, de nuestro sistema eléctrico nacional.
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20: A Kenemato Huechecono, le saludamos en el idioma yecuana. El 18 de diciembre de 2019, la Asamblea General de las Naciones Unidas proclamó el periodo comprendido entre 2022 y 2032 como década internacional de las lenguas indígenas del mundo.
21: Au cariña, auranano, auranta, eroma. Soy cariña y hablo mi idioma materno.
20: Iniciamos en nuestro tejido informativo de los pueblos originarios de Venezuela y el Lakbia Yala.
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20: En el estado Zulia se realizó la conferencia Cambios Climáticos y Mitigación de las Consecuencias en Territorios Indígenas, con el objetivo de abordar la preservación ambiental y la protección de los hábitats indígenas en la entidad. La ponencia fue dictada por el especialista del pueblo Guayú, Luis González, quien analizó el impacto del cambio climático en las zonas indígenas de la región zuliana y presentó propuestas de adaptabilidad basadas en la combinación del trabajo técnico y los conocimientos ancestrales. La diputada indígena de la Asamblea Nacional, Yelixa González, expresó que los pueblos originarios son los guardianes de la Madre Tierra.
23: La Madre Tierra para los pueblos indígenas representa la raíz de la vida y el patrimonio que garantiza nuestra identidad, cultura y supervivencia. La Madre Tierra es una madre que sustenta a la comunidad y da protección para las generaciones actuales y para las generaciones futuras de nuestros pueblos indígenas.
20: El presidente del Instituto Nacional de Idiomas Indígenas, Armando Marín, indicó que la preservación de la lengua materna y la biodiversidad de la Madre Tierra se mantiene en los territorios originarios.
24: Los pueblos indígenas como esencia, pues, esenciales para la humanidad, para la defensa y protección de la naturaleza, resguardan una gran variedad de culturas y el aporte de saberes ancestrales, cuidado de la Madre Tierra, protección de la biodiversidad, del agua.
20: La diputada de la Asamblea Nacional, Benilda Puche, destaca el papel fundamental de la mujer indígena en la comunidad wayú del estado Zulia, quienes representan el pilar esencial que afirma la permanencia de la cultura, impulsadas por la vitalidad y la energía profunda de la naturaleza que las rodea.
0: La mujer wayú es indiscutiblemente garante de la continuidad.

0: del pueblo Guayón.
1: Tenemos la fuerza apasionada del viento, de la tierra, del sol, del mar. Eso nos permite a nosotros ser madres orientadoras. Nos encargamos de mantener la identidad y la cultura de nuestro pueblo. Tejemos los sueños, tejemos la vida, tejemos la sabiduría ancestral. Y lo mejor de todo es que la transmitimos a nuestras hijas, a nuestros hijos, especialmente a nuestras mahayuk, cuando pasan de niña a señorita, para que ellas puedan ser el reservorio de cultura, para que ellas puedan mantener viva nuestros usos y costumbres.
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4: En México, mujeres indígenas de 14 países de América Latina realizaron un encuentro donde presentaron una agenda regional y trataron temas sobre la crisis climática, pérdida de biodiversidad, las desigualdades y los desafíos que trascienden fronteras. De igual manera, compartieron experiencias y analizaron los desafíos que enfrentan sus pueblos, territorios y construyeron propuestas desde una perspectiva regional. Así cerramos la presente emisión de nuestro tejido informativo. En la presidencia de Radio Nacional de Venezuela, Isbemar Jiménez. Edición y montaje, Juan Carlos Zambrano. En la producción y narración, quien les habla, Mayerlin González. Nos despedimos con un yaquera. Gracias en el idioma guarao.
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1: Es la 1:29.
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4: Amigos del jazz, bienvenidos a nuestra audición. A todos ustedes, muchas gracias por la amable sintonía. Paz y Jazz.
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8: Es la 1:57.
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7: oyentes. Estás en sintonía de la mejor vida de todas tus mañanas, Vía Alterna, por el Sistema Radio Nacional de Venezuela, llegando a todo el territorio nacional, con más de 90 señales, RNB Táchira, RNB Portuguesa, RNB Región Central, RNB Los Llanos, RNB Zulia y RNB Anzuati. Nosotros aquí nos encontramos con un invitado de altura. Le agradecemos mucho su presencia, Juvenal Arbeláez, quien es presidente de la Cámara Venezolana de Alimentos, CAVIDEA, productor y ganadero, entre otras cosas, con amplia experiencia en materia de producción, en materia de promoción de todos los productos venezolanos. Bienvenido, Juvenal Arbeláez, a esta, la Radio Nacional de Venezuela.
8: Gracias por la invitación. Para mí es un honor estar en esta prestigiosa emisora como es la Radio Nacional Venezolana, fundada en 1936, si mal no recuerdo.
7: Sí, así es. Tiene
8: 90 historia.
7: Tiene mucha historia.
8: En el país ya va a cumplir un siglo. Y a toda la audiencia de este prestigioso programa que me invitaron para conversar un poco de todo lo que tiene que ver con el avance en la producción de alimentos en Venezuela.
7: Y vamos a arrancar así de manera disruptiva, porque la presidenta, por ejemplo, decía que el estado Anzoátegui estaba liderando la producción de pescado en un 86%, y cómo este rubro de alimentos, de frutos del mar, ha representado para Venezuela importantes ingresos. Por ejemplo, en el área de camarón, somos de los primeros exportadores en el mundo del camarón. Yo quisiera que usted nos diera una perspectiva de cómo en algún momento pues teníamos que importar todo lo que consumíamos, y hoy Venezuela tiene más del 90% de soberanía alimentaria, ¿no?
8: Sí. Bueno, de las proteínas animal, por supuesto que todo lo que es origen del mar, tanto la parte oceánica, mar Caribe, Océano Pacífico, donde se trae el atún, los bancos de sardina en el estado Sucre, estado Anzoátegui, es muy importante, es una proteína excelente desde el punto de vista de su calidad, con características de aporte a la nutrición de los seres humanos. Por supuesto que el per cápita de consumo de pescado en Venezuela era muy plano, hace muchos años atrás, un kilo persona año, hoy ronda los 10 kilos persona año. No solamente el que transforma la industria venezolana, como es el atún, la sardina, entre otros productos como la pepitona, en fin, que están en los anaqueles disponibles para la compra, y en algunos casos, algunas empresas también exportan estos derivados del mar. Hay un crecimiento importante también con las algas marinas, que hoy día se están exportando, y como bien dijiste, los camarones ha sido un rubro que ha crecido significativamente y ha penetrado mercado exigente en la calidad y los contenidos proteicos de este rubro, como es Europa. Europa consume mucho camarones. Ahora, con los protocolos sanitarios que ha firmado el gobierno nacional con la República de China, es un mercado muy importante también. Son 1.400 millones de habitantes que requieren también consumir alimentos. Así que la pesca en Anzoátegui, en Sucre, en la zona, digamos, costera como Falcón, el propio Zulia, ha sido un aporte importante para la alimentación de los venezolanos y los mercados internacionales, los cuales hemos venido incursionando. Ese es en el rubro específico de la pesca.
7: Y si hablamos de ese rubro que a usted le encanta, que es el rubro cárnico, el rubro de bovino, todo, sí. ¿Cómo vamos allí?
8: Hay una experiencia muy importante en Venezuela. El bovino vacuno, que ha sido tradicional, yo siempre digo que fue el apresto de la alimentación de los ejércitos patriotas.
7: Es correcto, la carne salada.
8: Claro, Venezuela entró en el 1520, la ganadería que salió de aquella isla que se llamaba La Española, que hoy en día es República Dominicana y Haití, a la isla de Margarita. Por ahí
7: esa fue la ruta.
8: La ruta, de ahí bajó a un puerto de esa época que era muy importante, que era Puerto Píritu. Y por ese canal fluvial de Lunare, que desemboca en Puerto Píritu, bajó a los llanos venezolanos.
7: ¿Cuántas cabezas aproximadamente se
8: eso fue muy poco para esa oportunidad, también la población era muy poca.
7: Claro.
8: Pero consiguió un ambiente ecológico y natural para la reproducción y creció muchísimo, y de ahí permeó a Colombia. Pero tenemos otro bovino, que es el bufalino.
7: El bufalino.
8: El bovino bufalino en Venezuela ha crecido de manera importante y hoy tenemos el rebaño más importante del hemisferio americano. Uh-huh. Ese rubro de bovino bufalino es un gran productor de leche. La leche del búfalo tiene mayor contenido de grasa para los derivados lácteos, tales como quesos, yogur, entre otros, ¿no? Y incluso hay iniciativas de grupos productores de este rubro, de bovino bufalino, pulverizando y pueden incursionar en mercados internacionales, ya que es muy preciado por su contenido de grasa en Italia, incluso en el Medio Oriente, para elaborar helados, yogur, etcétera. En el caso del bovino vacuno, nosotros hoy podemos estar rondando los 14 millones de cabezas. Hay matanzas importantes de este rubro. El consumo de carne en Venezuela siempre ha sido un plato muy preferido por el consumidor. Yo recuerdo en mi época de niñez y adolescente que mi abuela decía, si no hay carne, no hay comida. Porque como somos llaneros, en mi casa se consumía mucha carne bovina.
7: ¿De dónde?
8: Del Guárico.
7: De Guárico,
8: bueno, sí.
7: Por eso que de ahí desarrolla toda su experiencia profesional.
8: Y también soy humildemente un productor pequeño de ganadería bovina vacuna. También en la finca sembramos un poco de maíz y otras cosas. En el tema de las proteínas animal, también tenemos que hacer un paseo e informar la importancia de la proteína monogástrica.
7: Proteína monogástrica.
8: Todo lo que tiene que ver con la producción de aves, pollos, huevos, cerdos y el crecimiento de los pollos en Venezuela. Hubo una época, como bien dijiste, que era importado. Hoy en día el abastecimiento es totalmente nacional.
7: Ahí usted da detalles interesantes que me gustaría concretar. ¿Cuál es el ingreso por cápita de consumo de carne en el venezolano en estos días?
8: Sí, en el caso del bovino, vacuno, incluido búfalo, está alrededor de unos 14 kilos persona año. El pollo ha crecido y estamos por encima de los per cápita del año 1998 en pollo nacional producido en Venezuela.
7: Que antes era impensable.
8: Y eso ha crecido de manera importante. El huevo también. Y fíjense ustedes, que lo pueden ver en los anaqueles, cómo se comportan los precios. Hoy en día es una proteína muy económica, de fácil acceso. Es rápida de estar en el mercado. Un pollo sale al mercado muy rápido, alrededor de 2-3 semanas. El huevo también es suficiente producción. Esos son venezolanos que se han integrado verticalmente. Cuando hablamos verticalmente, es que ellos tienen la genética, es decir, las abuelas, tienen las reproductoras, tienen los pollitos, tienen también las gallinas ponedoras, y eso es importante para el país, además de la infraestructura instalada, así como también toda la tecnología que han incorporado como factor de desarrollo económico
7: y
8: social.
7: Hemos visto aquí muchos jóvenes que se están volcando al campo y a la producción. Hemos visto jóvenes, los hemos entrevistado aquí, específicamente en el rubro del café, en el rubro del cacao, que se han ido a los Andes venezolanos, al oriente del país. Jóvenes, muy jóvenes, estamos hablando de jóvenes entre 25 y 30 años que decidieron en algún momento apostar al país y se decidieron irse por el rubro de la producción de cualquier alimento como café, como cacao.
8: Sí, muy importante, y eso hemos venido desarrollando un trabajo a nivel de los estados andinos, Táchira, Mérida, Trujillo. También hemos incorporado a Lara, a Portuguesa, también para el estado Sucre, que hay también producción de cacao, de café, Miranda, y una zona que por excelencia tiene muy buenas tierras con excelente vocación agrícola, como es el Alto Apure. En el estado Apure también se produce cacao, con unos rendimientos excelentes. Este programa que hemos desarrollado conjuntamente con las Naciones Unidas, en particular el PNUD, consta de una metodología.
7: ¿Cómo se llama el programa?
8: El Programa de Desarrollo de Proveedores Nacionales.
7: Ajá, interesante, una primicia. Ajá.
8: Este programa, el enfoque desde su inicio fue con cacao. Recuerda que el cacao y el café han sido rubros tradicionales de Venezuela. En el siglo XVIII el PIB dependía del cacao.
7: Así.
8: El siglo XIX el PIB dependía del café.
7: Correcto.
8: Y ya en el siglo XX migramos al petróleo. Y hoy estamos
7: en algún momento también de carne, ¿no?
8: Sí, también fuimos. Las primeras 600 arrobas salieron en 1640 a los mercados europeos de Venezuela, exportado, y cuero en esa oportunidad. Bueno, el cacao venezolano es un producto muy apreciado como materias primas en el mercado internacional. Acuérdate que el mayor productor de cacao es la Costa de Marfil, pero las calidades de esos cacao no llegan absolutamente a agregar valor como un cacao venezolano. Estos productores que hemos acompañado durante 8 meses con una metodología aprobada en varios países del mundo, nos ha dado como resultado que han mejorado los rendimientos de producción de cacao en el país. Todavía falta mucho por avanzar, sin embargo, nuestro cacao está llegando a más de 30 países en el mundo. Otro factor que hemos venido...
7: Además que tenemos joyas aquí, como el cacao chuao.
8: Eso, el porcelana.
7: El porcelana.
8: Sí, denominación de origen. El cacao venezolano también llega a través de manufactura, de la industria de alimentos que procesa cacao al mundo, y esos chocolates han ganado premios internacionales. En Europa, como el caso de chocolate

0: Franceschi, entre otros, que han venido.
1: Una anécdota. Fíjense que una vez yo viajé a Bélgica y sé que en Bélgica los bombones son famosos. Hay una producción de bombones famosos, así como en Suiza, ¿no? Pero Bélgica me pareció. Y yo estaba degustando un chocolate, un bombón, en una industria de bombones, y cuando vi, decía, hace unos, como unos 15 años, decía bombón de origen, chocolate de origen venezolano.
0: Somos famosos con el cacao,
1: solo que a veces aquí adentro no lo sabemos.
0: Y bueno, y la potencialidad que tiene el país para desarrollar y tener mejores rendimientos a nivel. Nosotros estamos enfocados en los pequeños productores, pequeñitos productores de una hectárea, media hectárea. Y
1: ¿por qué?
0: Porque allí hay que colocar el acento, el esfuerzo, para ayudarlo a superarse, a tener bienestar, para que la familia permanezca en el modelo de negocio que surge en este esfuerzo que estamos haciendo, que no es nada más el manejo cultural, las prácticas agronómicas, no. Es también los procesos administrativos, contables y la gerencia de la unidad de producción que le permita a ellos llevar bien un libro donde tengan ingresos, egresos. Y cómo manejar esos recursos de manera eficiente. Y
1: pero los sean rentables, pues.
0: Y los resultados han sido excelentes. Los testimonios los hemos presentado acá en eventos que hemos hecho en Caracas.
1: ¿Cuántas personas
0: se han... Ya hemos impactado a más de 300.000 familias.
1: ¡Wow! Y un número importante.
0: Cuando ellos dicen en sus testimonios, por cierto, nos acompañó en los eventos que hemos hecho hasta ahora aquí en Caracas para entregar esos testimonios la doctora Delcy Rodríguez, cuando era vicepresidente. Y ahora con más, yo diría... Ella ha sido un factor fundamental para todas estas cosas que venimos haciendo, ha creído en lo que se está haciendo y ha contribuido y ayudado, no solo con su presencia, sino también girando las instrucciones a todo el ecosistema que tiene que ver con política pública, con el tema del desarrollo para el país. Y eso mismo lo hemos hecho en café, y los testimonios quedan reflejados en las ferias que se hacen en La Carlota, con el café de especialidad.
1: Así es. En la última feria. Pero además en estas ferias hemos visto, y yo le he hecho un poco de seguimiento, porque usted sabe que los catadores colombianos tienen muchísima fama. Uh-huh. Y ellos han venido acá a Venezuela. Yo he podido escuchar testimonios de lo impresionado de la calidad del café venezolano y cómo ellos han ido transmitiendo también sus conocimientos en toda la cadena productiva del café. Y creo que también ha sido un descubrimiento para todos los venezolanos y las venezolanas.
0: Correcto, ¿no? El café de especialidad en Venezuela. Primero, que el café venezolano es muy bueno. Segundo, que ese café que sale de exportación, algunos lo utilizan para mezclar sus materias primas y agregar valor. Pero si viste los resultados de la subasta en La Carlota, un café de especialidad salió al kilo a $5,200, café venezolano, esfuerzo venezolano. El segundo lugar lo tuvo unos productores de café muy pequeños de Río Claro, allá en el estado Lara, que tuve la oportunidad de visitarlo y compartir con ellos. Y ese salió a $3,200. Y el tercer lugar fue $1,200. No quiero decir con esto que es una cifra inalcanzable para muchos de la población venezolana, el consumidor masivo poblacional. Pero son los cafés que demandan esos segmentos y esos nichos de mercado en el mundo que debemos atender, que están dispuestos a pagar.
1: A pagar y a
0: comprar eso. Ahora, para nosotros también hay café de muy buena calidad. Café excelente, que da un aroma espectacular y es accesible. Además, todas las marcas que han salido.
1: Es lo que le iba a decir, en el caso del café, en el caso del cacao, en el caso de la harina precocida, era impensable hace unos 15 años que nosotros pudiéramos tener una variedad de marcas en el país.
0: Claro. Entiendo que en el SAPI hay registrado más de 400 marcas de harina precocida.
1: De harina precocida.
0: En el mercado hay unas 25, 32. Pero el consumidor tiene la decisión de buscar la
1: variedad,
0: harina precocida que satisfaga sus gustos y preferencias. Y bueno, ese es un producto nuestro, étnico. Los colombianos tienen esa discusión que si es de allá, que si es de aquí, pero es un producto nacional. de nuestras etnias y que se ha ido popularizando y hoy en el mundo se consume ese sándwich. Uno llega a los mercados, como tú en tus visitas, a mí también me ha tocado, en los mercados internacionales, por ejemplo, en Londres, hay areperas, que todos nuestros migrantes, ¿sabes cómo se llama la que más le gusta?
1: ¿Cómo le llama?
0: La Pepian Queen.
1: La Pepian Queen, la reina Pepian.
0: Entonces, tú te consigues...
1: Pepian Queen directamente de Londres al mundo.
0: En España, en Estados Unidos, acá al sur del hemisferio americano. Te consigues, porque es un sándwich que le gusta a la gente por su relleno. ¿Okay?
1: Y es un... y es lo que lo hace más venezolano.
0: Claro, y bueno, se internacionalizó. Entonces allí también.
1: Eso significa que también se exporta
0: el producto.
1: El producto.
0: Claro. Entonces, bueno, Venezuela está exportando, el año pasado rondamos más de 2,000 millones de dólares del lado nuestro, de los alimentos, de exportaciones no tradicionales. El sector alimento es un motor importante para la economía nacional, de la manufactura privada, lo que es alimento y bebida. Hay que verlo como un gran sistema, desde el campo hasta el consumidor. Sí. Y toda la cadena
1: productiva.
0: Correcto. Representa el 44% del PIB de la manufactura privada. No, por supuesto, petrolera. Es un esfuerzo, como bien lo decía, hace unos años atrás, teníamos problemas importantes de abastecimiento, con escasez, etcétera. Y en los últimos 6 años, producto del esfuerzo de todos los que forman parte del sistema agroalimentario del país, hemos logrado avanzar satisfaciendo los anaqueles están con productos nacionales. Y
1: ¿cuál es el porcentaje que ustedes manejan?
0: Bueno, yo creo que de nosotros, de lo que producimos y le agregamos valor en Venezuela, debemos estar más del 90% de productos nacionales en los anaqueles. Ciertamente algunas materias primas continúan importándose, como es el caso del trigo, pero el venezolano come los 3 cereales, come trigo, come maíz y come arroz. Arroz lo producimos en Venezuela, estamos casi seguro que lograremos toda la producción de arroz en materia prima nacional en poco tiempo. El maíz blanco, que es el que va a la harina precocida de maíz, en Venezuela nos comemos alrededor de una 900.000 toneladas de harina de maíz precocida, se requiere 1.200.000.
1: ¿Al año?
0: Se requiere
1: Repítame esa cifra otra vez.
0: Alrededor de unas 900.000 toneladas de harina precocida de maíz. Los venezolanos comemos maíz.
1: Arepa?
0: Comemos maíz en arepa, en empanada, en bollo, en hallaca, en cachapa, en la mandioca. Una diversidad de productos que ha salido del ingenio de los venezolanos y las amas de casa. Además, estamos contribuyendo con un derecho humano consagrado en la Carta de las Naciones Unidas, como es la alimentación. Y es una necesidad primigenia del ser humano alimentarse. Y nosotros traemos, desde el punto de vista de la responsabilidad de los que nos metemos en este negocio, que tenemos que ser éticos y responsables y cumplir con las leyes, con la producción. Siempre hay dificultades, hay problemas, que a través del diálogo, de mesas técnicas de trabajo, con los factores privados, públicos, en fin, podemos lograrlo. Ahora bien, comemos trigo, comemos arroz, comemos maíz de manera importante. Pero nosotros podemos agregarle valor a ese trigo y exportar pasta, exportar harina de trigo, y lo hemos logrado en algunos casos. En el caso de la harina, ya bien lo dijiste, la harina precocida está siendo demandada, uno va a Mercadona en España y consigue harina de maíz. Si vas a Florida, consigue harinas de maíz en los anaqueles. Es decir, es un producto que ya se ha internacionalizado. Pero a su vez también conseguimos una cantidad de galletas venezolanas, que es demandado no solo por ese consumidor, entre comillas, nostálgico. No, es que les gusta a los mucios la comida nuestra. Los extranjeros, que nosotros lo llamamos así...
1: No, mucio.
0: Por humor. Le gusta esos productos, esas galletas que elaboran las fábricas de galletas venezolanas, como el caso de Galletas Puy, que ya tiene 115 años, que lleva alrededor como una cubierta de chocolate, es una especialidad, y satisface.
1: Y es demandada.
0: Eso. Muy demandada.
1: Lo que pudiera ser una merienda común.
0: Claro, existe esa demanda y de alguna manera se está exportando también. ¿Cuándo me iba a imaginar yo que el frijol, que lo llaman chino, se iba a hacer en portuguesa de tal manera que salen más de 70 containers?
1: ¿Cuál es el rulo que más le llama la atención que tenga demanda internacional en su experiencia?
0: Yo creo que, fíjate, para mí el rubro que por excelencia fue demandado y llegó a producirle muchos dólares a Venezuela fue el camarón, de la no tradicional. Pero también tenemos un rubro que se deriva de la caña de azúcar, que es el ron venezolano.
1: Así es.
0: Que es muy apreciado en los mercados internacionales. Tenemos
1: que no es una fantasía.
0: No, tenemos 14 casas roneras y las 14 tienen excelente producto de exportación y se consiguen en los mercados.
1: ¿Cuál es la variedad, la característica fundamental del ron venezolano que lo hace tan competitivo?
0: La calidad, el añejo. Por ley tiene que estar 2 años añejado. Los otros rones salen al mercado sin ningún tipo, digamos, de añejo. Uh-huh. Y ese ron, con esos maestros roneros, han logrado tener distintos tipos de ron muy demandados en el mercado internacional. Hay rones que bueno, uno se queda sorprendido del valor en los mercados internacionales. Y todos ellos compiten y son de excelente calidad y de mucha tradición en Venezuela. Pero es producto de la caña de azúcar nuestra.
1: Es producto. Y de los suelos de donde están esas cañas de azúcar.
0: Y estamos en el trópico, que esas temperaturas y esa serie de cuestiones características desde el punto de vista ecológico y desde el punto de vista ambiental también le dan esa particularidad que agrada el paladar del consumidor en los mercados internacionales.
1: ¿Algún producto rubro exótico?
0: Bueno.
1: Más allá del ron.
0: En estos días me dijo un productor de café en el estado Lara que de la cáscara del café producía un elemento de mercado que pudiera ser la Viagra del café.
1: ¡Ah! Bueno, usted sabe que yo estuve escuchando en la historia del café, escuché, bueno, que en algún momento fue una bebida pagana, ¿verdad? Por sus efectos energizantes. Y que cuando lo consumió un papa, no recuerdo en este momento porque estaba leyendo la historia, él dijo que, bueno, esa bebida no podía ser solamente para los paganos y que había que hacerla santa por los beneficios energizantes, ¿no?
0: Así es. Ellos la habían satanizado.
1: La habían satanizado.
0: Y cuando mandaron a quemar el producto, los escribanos que estaban ahí, rendían mucho más en las horas que se dedicaban a esto.
1: Ajá.
0: Y el aroma fue tal que después lo santificaron y le dieron la espiritualidad y la
1: bendición. Le dieron la bendición para convertirse
0: en la bebida. Y bueno, mire dónde estamos con el café, es una bebida importante en el planeta. Yo creo que después el agua, una bebida importante es el café.
1: Así es, indispensable. Y además que tiene condiciones y propiedades, hoy en día se estudia tal como se estudia el cacao. Propiedades que fíjese, yo estuve leyendo algunas cifras de la FAO, que eran un poco alarmantes, que hablaban sobre el incremento de los alimentos por dos causas. Causas climatológicas y las causas que se derivan de los problemas geopolíticos que hay en el Estrecho de Hormuz y vinculadas a todo el tema energético, ¿no? En Venezuela estamos en un momento importante por dos quizás premisas. Primero, esa intención de la diversificación de la economía de la que usted hablaba y en la que hay que destacar el empeño del productor venezolano que en estos últimos años se quedó en el país, apostó a esta soberanía alimentaria. Y estamos hablando también de una nueva apertura petrolera que se aleja un poco del caso de Europa, ¿no?
0: Sí.
1: En cuanto a sus proyecciones.
0: Indudablemente, desde el punto de vista energético, Venezuela es un país dentro de todo el planeta fundamental como productor de energía. Uh-huh. Eso es indudable. Tenemos la reserva de petróleo más grande del mundo, tenemos gas, tenemos una serie también de productos que se deriva de la explotación de estas minerales para lograr penetrar mercados internacionales. Sin duda la producción petrolera va a crecer. Pero también es importante visualizar que esta explotación de alguna manera afecta el medio ambiente, pero con consciente de lo que pueden estas empresas que van nacionales e internacionales a explotar, pueden también generarse los bonos verdes que permitan recaudar fondos para invertir.
1: Eso está en la nueva ley.
0: En el campo. Sí, está en la nueva ley y es una oportunidad también para el financiamiento de todo el ecosistema de producción agrícola vegetal, agrícola animal y forestal incluso, ¿no? Entonces tenemos que idear, diseñar y quizás hasta legislar para esa bondad de los bonos verdes que lo tienen muy bien desarrollado Costa Rica, México, Colombia, Brasil, también en Venezuela la podamos aprovechar. También hay que estar claro que Venezuela cuenta con materiales mineros preciosos y materiales mineros no preciosos. Y cuando me refiero a esto es el oro, es el diamante, es todas estas cosas que se están explotando en el sur. Pero también tenemos arcilla, tenemos una cantidad de minerales no preciosos que son exportables, por supuesto, cuidando la naturaleza, el medio ambiente y lo que se denomina ahora tierras raras, que son fundamental para todo el tema de desarrollo tecnológico, etcétera, ¿no? Entonces, ahí tenemos que proteger también todo lo relacionado con el medio ambiente, hacer un uso razonable de la explotación de estos recursos mineros, pero no perder de vista. Y por otro lado, tenemos presencia de metales pesados que ya quedan en las trazas de algunos productos de origen agrícola y que hay que hacer ciencia en ese sentido para evitar que esas trazas de metales pesados lleguen al consumidor nacional a través de los productos agrícolas. Ahí,
1: hay una contaminación cruzada ahí.
0: Cruzada. Ahí hay que hacer toda una serie de investigaciones y ver cuál es la causa, el origen. Pudiera ser, no sé, el recalentamiento del planeta y un proceso fisiológico de la planta que va evolucionando y toma este tipo de metales. Yo no lo sé, eso hay que investigarlo. O puede ser también aluviones sedimentados que quedaron residuos o el uso indiscriminado de los fertilizantes químicos.
1: Que le iba a hablar sobre
0: todo
1: eso.
0: Todo eso es factible.
1: ¿Cómo? Porque ciertamente hay una polémica en torno al uso de los fertilizantes, la necesidad o no. Uno de los rubros que aumenta precisamente con el tema de las crisis energéticas es el tema de los fertilizantes, que son muy utilizados en Europa. ¿Cómo está Venezuela en el uso de los fertilizantes? Y aquí le aprovecho de darle una anécdota. Tengo una sobrina que vive en los Estados Unidos y ella decía, cuando yo vengo a Venezuela como comida real, porque yo siento que la comida ya no sabe igual. Entonces me dice, el tomate no sabe igual, el aguacate que ellos reciben es un aguacate chiquitico de Centroamérica, cuando ven ese aguacate, o de México, ¿verdad? Entonces dice, en Venezuela la comida es real. Esa era es una niña de 12 años, 13 años, ¿no? ¿Cómo estamos nosotros en torno a esa, a la calidad de nuestros productos con respecto al uso indiscriminado de fertilizantes?
0: Sí, hay una evolución importante cuando hablábamos de los pequeños productores, y ellos están utilizando fertilidad orgánica, tienen lombrices, humus, y lo producen ellos mismos en sus respectivas unidades de producción. Incluso hay algunos técnicos que están manejando lo que es la agricultura regenerativa, hace todo lo que es cobertura en las áreas de siembra, sobre todo en cereales, que permita conservar la humedad y que la microbiota del suelo se active, que es donde hay más vida en el subsuelo que sobre la tierra, y que contribuyan en esos procesos simbióticos a agregarle o a permitir absorber a través de un proceso simbiótico las necesidades que tiene la planta de alimentarse con estos productos de origen orgánico.
1: Y eso es una ventaja competitiva.
0: Claro, porque esto le agrega valor al producto que vas a exportar, sobre todo en Europa. Ahora, en las siembras extensivas, que requiere mayor, digamos, suministros de fertilidad, que es el caso del maíz, del arroz, entre otros, allí yo creo que hay que impulsar la agricultura regenerativa. Hay algunos países que están legislando en ese sentido y que permita que el productor sea más racional uh-huh. en el uso de estos insumos como de control de maleza, de insectos, etcétera, que permita que ese producto que va a ser transformado y llevado a la anaquel tenga un origen también orgánico.
1: Eso está relacionado con el tema de la semilla.
0: La semilla
1: en Venezuela.
0: En Venezuela está, hay una ley de semilla que uh-huh. prohíbe la semilla de origen transgénico.
1: Así
0: es. Bueno, hay productores que piden que hay que evolucionar. Ya el transgénico evolucionó, ahora es edición genética. Hay avances tecnológicos uh-huh. que vienen desarrollándose. Aquí ha hecho un trabajo extraordinario el Instituto Venezolano de Investigaciones
1: el IBIC,
0: Científicas,
1: sí.
0: IBIC. Y tiene materiales genéticos que ha desarrollado.
1: Se ha dedicado a...
0: Sí, cómo no, de manera, hay que darle mayor visibilidad sí. a todo ese trabajo científico que es importantísimo para el país y que lo viene liderando la doctora Gabriela. Uh-huh. Y que, bueno, incluso vamos a montar algunos ensayos con una semilla de maíz que ellos desarrollaron. Y bueno, la idea es incorporar todas estas nuevas... digamos, materiales que están allí.
1: Iniciativas.
0: Y que en las universidades también existe, pero no sale sino de un trabajo de ascenso del profesor y ahí se queda. Uh-huh. Yo creo que hay que involucrar al sector privado, al sector productor, para que tenga acceso y ver cómo esas nuevas tecnologías que han desarrollado en materia genética, en materia de insumos, en materia de equipos, de maquinarias, etcétera, que permita en el mediano y largo plazo convertir a Venezuela en un país exportador de alimentos.
1: Estamos conversando con Juvenal Arbeláez, quien es el presidente de Cavidea. Yo le prometí que iba a ser una buena entrevista, no sé cómo vamos.
0: No, excelente, he hecho las preguntas diversas, hemos tocado varios aspectos sí. importantes de la producción, de dónde venimos, dónde estamos y para dónde vamos.
1: ¿Dónde cree usted que se debe colocar el acento en este momento?
0: Yo creo que...
1: Para terminar de consolidar el sector.
0: Sí, yo creo que hay algunas circunstancias que hay que mejorar, por uh-huh. ejemplo, el financiamiento a uh-huh. la producción del campo venezolano y de la industria. Creo que tenemos que apoyar al sector primario de la producción con desarrollo de capacidades. Sí, hay muchos buenos, como tú dijiste, jóvenes, profesionales que han vuelto quizá por su tradición familiar a desarrollar sus unidades
1: de
0: producción respectivas en diferentes estados, pero yo sí creo que hay que hacer un esfuerzo mayor en la modernidad. La tecnología es fundamental y esa hay que apoyar para tener acceso a esas nuevas tecnologías.
1: ¿En qué área precisamente? ¿En toda la cadena?
0: Yo creo que en toda la cadena, uh-huh. porque no solamente a nivel primario, sino también a nivel de transformación, logística y transporte,
1: así
0: puerto.
1: Así le iba a preguntar eso, el tema del transporte, ¿no?
0: Sí, hay que mejorarlo, tenemos que
1: quizás hacer... a veces uno ve, por ejemplo, en todos lados hay un gocho, que es el que te trae la mercancía, ¿verdad?
0: La hortaliza,
1: que te trae el gocho que viene los viernes, el martes. Y vemos un esfuerzo de una comunidad importante, ¿verdad? Ahí ellos hablan el tema del transporte, el tema de las alcabalas, cómo se va discutiendo
0: sí,
1: todo eso.
0: Eso va evolucionando, ya la presidenta tomó una medida importante en uh-huh. relación a las alcabalas de ciertos cuerpos de seguridad.
1: Uh-huh.
0: Es verdad que han tenido trabas de todo lo que ocurre. En ese trayecto, que es un gran esfuerzo, no hay un pueblo venezolano que no tenga una feria de gocho.
1: Es correcto, por eso lo mencionaba de manera emblemática.
0: Todo el país, ellos traen sus hortalizas, traen también raíces y tubérculos, uh-huh. frutas y frescas.
1: Así.
0: Y hacen sus grandes ferias. Y bueno, el consumidor va a donde están los gochos porque es un producto de calidad, fresco y de fácil acceso. Y usted lo ve en las urbanizaciones, lo ve también en los centros adyacentes a los terminales y en toda la geografía nacional. Verdaderamente requieren transporte, en frío para conservar el producto.
1: Sí, la cadena de frío.
0: Eso es la cadena de frío. Necesitan también nuevas unidades que permitan transitar 8, 10, 12, 20 horas. Fíjate que de allá... de la zona de bailadores, más arriba, de Pregonero, salen fresas que llegan a Brasil, al norte de Brasil, por tierra. y hay un mercado, los brasileños.
1: Por eso que el tema de la conectividad y la vialidad es fundamental, sobre todo cuando hablamos de este concepto de un

0: latinoamericana en donde pudiéramos nosotros avanzar así como Europa lo hace, ¿no?
1: Claro, todos los acuerdos, digamos, multilaterales, los acuerdos de comercialización, como es el caso del Mercosur, la Unión Europea, aquí tenemos que avanzar en ese sentido, ponernos de acuerdo. Ajá, tú eres fuerte en esto, pero yo soy en esto, vamos a complementarnos.
0: Eso es muy importante.
1: Y lograr avanzar en ese sentido. Yo creo que son cosas que debemos transitar y ver en positivo para dónde podemos llegar. Fíjate, Brasil, que se convirtió en un país enorme de producción alimentaria, hace unos 20, 25 años atrás tenía escasez de alimentos. ¿Pero qué fue lo que hizo Brasil? Poco, montó una empresa de desarrollo, de investigación y desarrollo tecnológico como Embrapa. Y eso les permitió mejorar los rendimientos, avanzar de manera importante en la producción agrícola. Ahora, América Latina y el Caribe representan el 35% de la despensa del mundo.
0: Una cifra importante, 35%.
1: Entonces ahí juega un rol importante Brasil, Argentina, Paraguay, Colombia, Perú, que se ha convertido...
0: ¿Y nosotros que tenemos que entrar en
1: nosotros
0: esa fórmula?
1: Nosotros hemos avanzado en los últimos 5 años, pero tenemos que superar algunos escollos, como es el tema del financiamiento en Venezuela, que realmente es enano. Tenemos que también avanzar en desarrollar nuevos instrumentos legales, leyes, que ya se está avanzando en la Asamblea Nacional en ese sentido.
0: Es impresionante cómo no teníamos nosotros una ley de café y cacao.
1: La hicimos.
0: Y la hicimos, pero era impresionante, ¿verdad?
1: Era muy vieja. Y allá en Cavidea discutimos, fueron pues Jesús Faría.
0: ¿Cuál sería una próxima ley que usted avisora?
1: Yo creo que hay que trabajar, por ejemplo, en el tema de la ley de semilla, hay que trabajar en ese sentido. Hay que trabajar.
0: No se ha concretado.
1: Está ya en la agenda legislativa. Bueno, hay que trabajar en el tema de darle viabilidad a los bonos verdes como fuente importante para continuar con el desarrollo. Quizás el tema de las sanciones, que nos afectó muchísimo, y por eso algunos organismos como la Corporación Andina de Fomento, que la sede está en Venezuela, que fue idea de los venezolanos, hoy tenemos un proyecto a 10 años con ellos para lograr fortalecer la cadena de maíz. Nosotros tenemos que hacer importaciones de maíz complementarias para satisfacer las necesidades que tiene la producción monogástrica, pollo, cerdo. Entonces tenemos producción de maíz, nos falta todavía incrementar esa producción de maíz interna. La podemos lograr con las nuevas tecnologías, con todo lo que esfuerzo que se viene haciendo a nivel del medio rural. Para tales fines, la Corporación Andina de Fomento contrató consultores que están desarrollando esta iniciativa, un proyecto. Hemos hecho ya algunos talleres, estamos involucrando también al Ministerio de Agricultura y Tierra, esta línea que es el Instituto Nacional de Investigaciones del Ministerio de Agricultura, en función de ponernos de acuerdo y con una mirada de una década lograr que Venezuela sea un exportador también de maíz.
0: Yo quería hacerle una pregunta, ya que usted es conocedor, productor, bovino, ganadero. Usted sabe que siempre hablan de la calidad de la carne sureña, argentina, uruguaya, ¿verdad? Y recientemente yo he visto algunos, por redes sociales, específicamente por TikTok, algunos jóvenes que son chefs y que han venido recomendando algunos cortes de carne venezolana. ¿Cómo ve usted eso?
1: Mire, hace muchísimos años, yo digo siempre en mi otra vida, hice un trabajo de cómo obtener proteína de pastos tropicales. Nuestros pastos tropicales le dan una palatabilidad y un sabor a la carne venezolana, diferente a la carne del sur, de Uruguay, Argentina, Paraguay, entre otros. Nuestra carne es un gusto muy sabroso. Y el que...
0: Me provocó.
1: Bueno, el churrasco Santa Bárbara, por ejemplo, en Santa Bárbara, o la carne de Barinas, o de Apure, o de Guárico. Monaghan, Suárez, son carnes excelentes.
0: Sí, porque a uno le imponen ciertos nombres, el T-bone, el no sé qué, y de repente, bueno, sí, son características, son carnes muy, muy sabrosas, ¿no? Pero cuando uno empieza a evaluar el paladar, yo le preguntaba ciertamente a unos arretinos que tenían que ver era con el pasto y con el tipo de ganadería que ellos sí desarrollan, ¿no? Que allá la carne quizás un poco más blanda. Pero yo quería escuchar de ustedes su versión porque me parece muy interesante escuchar y ver muchos jóvenes promoviendo la carne venezolana, sí, los cortes venezolanos con unas características muy particulares.
1: Aquí hay muy buenos restaurantes de carne, pero uh-huh, cuando viene el capitán de mesonero a ofrecer carne importada, lo primero que yo le digo, no señor, búsqueme carne nacional.
0: ¿Cuál recomendaría usted?
1: Todas las carnes de Venezuela son muy buenas.
0: ¿Pero además, cuál es su favorita? ¿Qué corte?
1: A mí me gusta la cecina.
0: ¿La cecina?
1: Sí, cecina.
0: Ah, cecina.
1: Sí, cecina. Esa tiene una palatabilidad y un gusto increíble. ¿De dónde pero viene? También la esa viene de un corte que está entre la parte de las costillas, donde está el lomito, el solomo, y esa pieza que va acá es un sabor espectacular.
0: ¿No esta la puede pedir así?
1: Bueno, hay algunas carnicerías que la tienen, otras uh-huh, la dejan en otros cortes, okay, y la camuflajean, pero okay, la cecina es la que tiene un gusto excelente. Uh-huh. Pero bueno, la punta trasera, el solomo de cuerito, el lomito todo eso es... Y aquí hay que restaurantes de especialidad en carne muy buenos. Y precisamente cuando vienen algunos a visitarnos, que uno lo lleva a esos
0: se sorprende
1: restaurantes.
0: Igual que estamos hablando del puerco,
1: sí,
0: venezolano.
1: Ha crecido en madre, ahorita hay más de 60,000 madres. Tú sabes que hubo una falla uh-huh, ahí por problemas de financiamiento, hubo que sacrificar. Pero la nueva genética tiene unas madres longevas que producen también... Son prolíferas, uh-huh, 14, 16 cerditos. El cerdo sale al mercado alrededor de los 5 meses. Antes salían de 90, ahora salen de 120 kilos. Pero el cerdo en Venezuela, que se ha incrementado el consumo sí de cerdo, que era muy plano, alrededor de 2 kilos por año, está por encima ahorita de 6.
0: Está muy, muy de moda el pork belly, por ejemplo.
1: Sí, pero la industria de embutidos, uh-huh, que transforma estas carnes en jamón, en fiambre, mortadela, en tal, una cantidad de subproductos ha crecido también de mucho manera. Hay cantidades de marcas que ve uno de embutidos en los diferentes vendedores de estos así productos en el mercado nacional. Y hay muchísimo por crecer, pero yo sí creo que el cerdo venezolano y la producción de derivados del cerdo venezolano va a crecer. Hay un producto que se llama tradicional en Venezuela, Diablito, que es de uh-huh, cerdo, de puro lomo de cerdo y pernil de cerdo. Bueno, todo eso, hay una iniciativa de exportación.
0: ¿Este año tendremos pernil nacional?
1: Sí, nacional.
0: ¿Nacional?
1: 100%.
0: 100% nacional.
1: Sí, señor, garantizado.
0: Garantizado, es una noticia.
1: Nacional, 100%
0: mire,
1: nacional.
0: Juvenal Arbeláez, de verdad, extraordinaria entrevista, presidente de Cavidea. Le agradezco porque además usted es un excelente conversador y pedagogo.
1: Muchas gracias.
0: Nos ha permitido a nosotros conocer... familiarizarnos y entender un poco también esta diversificación de la economía venezolana, claro, a la que ha apostado y apuesta la presidenta Delcy Rodríguez y que, como usted lo bien dicho, trabajando en equipo creo que podemos avanzar para que nuestra economía sea una economía diversificada.
1: Así es, todos debemos apostar al país, es importante Venezuela dentro de todo el planeta. Venezuela es un punto estratégico que tiene toda la potencialidad y también ha demostrado que se pueden lograr las cosas. Un tema como la solidaridad expresada en el doblete terremoto de todos los venezolanos y el apoyo internacional que sostuvimos, eso es indudable.
0: Además es indudable la participación de la Cámara porque la cantidad de insumos que se dieron, la logística que se dio ha sido interesante.
1: Coordinamos no solamente el envío de productos no perecederos, sino agua, incluso medicina, higiene personal, pero también, por nuestras relaciones internacionales, recibimos una cantidad de productos de México.

0: Azteca Videa por esta extraordinaria entrevista. Nosotros nos despedimos, el pulpo Alexander Brazón en la consola, y quien les habla es Ibemar Jiménez. Nos escuchamos y nos vemos en una próxima oportunidad. Muchísimas gracias.
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7: Son las 2 y 58 minutos.
8: Francisco Garcés, presidente de la Comisión Presidencial para la Evaluación de la Habitabilidad.
9: El reglamento sismo resistente del 2019 queda plenamente vigente, que es lo que se va a establecer un protocolo de emergencia en el cual, en función de los datos científicos recabados, se va a establecer un código complementario que permitirá que las nuevas edificaciones tengan valores de diseño y de evaluación en función de lo que establezca esta comisión.
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13: Son las 3 y 29 minutos.
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14: El vicepresidente ejecutivo de la República naturalizó a 17.504 nuevos ciudadanos venezolanos, evento que tuvo lugar en el Poliedro de Caracas. Destacó que el acto va dirigido a la práctica de los preceptos de nuestra Constitución y de la política de integración que adelanta el presidente de la República Bolivariana de Venezuela. 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
2: Amables oyentes, está cayendo un fuerte aguacero en estos momentos en el nuevo circo y por lo tanto, el director de este espectáculo, el profesor Luis Felipe Ramón y Rivera, ha suspendido por unos momentos este festival. Por lo tanto, pasamos brevemente a nuestros estudios. Hasta luego.
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7: Son las 4 en punto.
8: La Guaira sigue sufriendo las consecuencias del terremoto. 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
15: Saludos mis amigos de Radio Nacional de Venezuela. Estamos de nuevo en un programa más. Cabalgando hacia Carabobo con Ubaldo García. desde las altas montañas trujillanas, desde las tierras de los cuicas. Quiero enviar un saludo a todos los oyentes en Venezuela de este programa por Radio Nacional. Siempre estamos cabalgando hacia Carabobo, en disposición de continuar conversando sobre nuestra caudalosa historia, historia patria, la historia de emancipación, esa historia rica y abundante que tenemos los venezolanos, de lo cual siempre estaremos eternamente orgullosos. Quiero saludar a la dirección de la emisora, Isbemar Jiménez, a todo el personal que labora en Radio Nacional, quien les habla, Ubaldo García, en disposición entonces de entrarle a la conversa. Quiero volver al campo de hace 200 años, estamos en tiempos bicentenarios, para hacer un acercamiento a la vida del libertador y a la acción como un hombre antiimperialista, un prócer que siempre defendió la soberanía y la grandeza de estos países en contra de los intereses, primero de la Santa Alianza y después prepararse para los hermanos del norte que ya estaban despuntando también como imperio. Después de uno leer documentos y de hacer análisis, podemos establecer las comparaciones entre el hombre Bolívar, el hombre militar y el hombre político. Tal vez concluir que siempre se ha puesto en elevancia por encima el militar, la persona triunfadora en las campañas que lo fue precisamente, pero no se valoriza al hombre pensante, al hombre político, diplomático, que no solamente tenía las estrategias para ganar la guerra, para influir sobre sus soldados, para manejar tropas, sino que también tenía claridad en el futuro de lo que vendría después de que ganábamos la guerra. Y uno llega a la conclusión de que después de muerto el libertador, los militares que quedaron y se hicieron gobierno para formar repúblicas oligárquicas que no estaban enmarcadas dentro del planteamiento del libertador, de la constitución de 1811, la de Germán Roggio y la de Cristóbal Mendoza. Los que quedaron fue militares que muy fácilmente fueron manejables por las oligarquías, que a su vez estaban siendo dirigidas muy discretamente por los cónsules de Norteamérica. Eso ocurrió en el largo periodo del caudillismo y después en la llamada democracia también, en la cual siempre los Estados Unidos fueron amigos, mantuvieron los hilos y los controles para disponer de los recursos a su antojo, así de sencillo. El libertador fue una persona que puso por delante primero la soberanía y el mando del pueblo y la igualdad como una bandera que no podía ser discutida, simplemente que por eso se fue a la guerra. Y con el tiempo Bolívar se hizo un hombre peligroso para los intereses de los imperios, es indudable. Y si no, pues lo único que tenemos es que volver momentáneamente a la convocatoria hecha en diciembre de 1824. No se había ganado todavía Ayacucho, pero el libertador estaba muy claro y tenía como un objetivo en su andar, en su vida, la integración de las naciones del Suramérica. Y entonces desde Lima, el 7 de diciembre, convoca para que se diera la reunión de Panamá. Este tipo de actitudes, por supuesto que no le gustaba para nada a los hermanos del norte, cuando se enteran de que el loco del sur está convocando para reunir a los países para formar un bloque de naciones que hicieran contrapeso a los intereses imperiales. Entonces, ese es un documento que tenemos que continuar leyéndolo y analizándolo. Es el momento en el cual dice, después de 15 años de sacrificios consagrados a la libertad de América por obtener el sistema de garantías que en paz y en guerra sea el escudo de nuestro destino, es tiempo ya de que los intereses y las relaciones que unen entre sí a las repúblicas americanas, antes colonias españolas, tengan una base fundamental que eternice, si es posible, la duración de estos gobiernos. Profundamente penetrado por estas ideas, invito para que formemos una confederación y reunamos en el Istmo de Panamá un punto, dice, para que nos sirva esa unión, esa Liga de Naciones, debería de servirnos de consejo en los grandes conflictos, de punto de contacto en los peligros comunes, de fiel intérprete en los tratados públicos cuando ocurran dificultades y de conciliador en nuestras diferencias. Este es un concentrado de nacionalismo puro, de soberanía, para enfrentar a los que viniesen y quisieran doblegarnos para apoderarse de nuestros recursos. Entonces, uno entiende que el Bolívar político, el demócrata, estaba imponiéndose ya después de 1824, cuando ya termina la guerra, y es precisamente a ese personaje al que no pueden permitir que continúe y al que atacaron de una forma bestial para eliminar, para descabezarlo, como efectivamente lo lograron dolorosamente, hay que decirlo, pero que tenemos la obra que fue salvada, que tenemos sus documentos y tenemos los propósitos como para continuar en esa línea. Por eso siempre hemos dicho que Bolívar no aró en el mar, Bolívar sembró en tierra firme. Entonces, uno se pone a pensar y encuentra documentos como este de la convocatoria, o como una carta a Santander en la cual Páez informa que la Santa Alianza es posible que ataque a la América y que va a empezar por Venezuela en el año 1825. Es una suerte de alerta que envía el general Páez en 1825, de que la flota y las fuerzas francesas de la Santa Alianza están apoyando ahora a Fernando VII para recuperar los territorios liberados de lo que era Venezuela, la Nueva Granada, ya que era Colombia toda, y que iban a desembarcar, que estaban llegando a Cuba. Esto no fue cierto. O sea, no pasó de una escaramuza, tal vez de las ganas de la Santa Alianza por eliminar, por acabar con las repúblicas. Hay una carta del 11 de marzo de 1825 en la que Bolívar le escribe al general Santander, que era el vicepresidente en Bogotá, y le dice: acabamos de recibir las comunicaciones del 6 de enero desde Maracay del general Páez, en la que anuncia la aproximación de las fuerzas marítimas francesas a Venezuela. Todo esto es muy creíble en el estado de las cosas, siempre que sean genuinas las informaciones. Si la batalla de Ayacucho no contiene a los franceses, debemos prepararnos a una brillante guerra. Digo brillante porque sin duda será la más larga y la más costosa. El Libertador en ese momento está en Lima. Él teme mucho de que venga una guerra nueva, porque apenas estaban saliendo de la larga y cruenta epopeya de 15 años, desde 1810 hasta 1824. Y entonces él dice que hay que hacer frente y empieza a planear los movimientos de las tropas desde el Perú hacia las costas venezolanas. En esa misma carta, el Libertador, después de analizarlo, cree que es posible evitar la guerra. Y entonces dice: yo creo que se debe hacer entender a los franceses que yo no estoy distante de prestarme a combinar nuestras ideas con las que tiene la Santa Alianza, y que por medio de mi influencia pudiéramos entrar en negociaciones para evitar el sacrificio de una guerra que debe decidir la suerte del universo. En efecto, yo no tengo el menor inconveniente en ponerme a la cabeza de una negociación que paralice las furias de los franceses, aun cuando sacrifique mi popularidad. Si salgo bien, quedaré contento. Y si salgo mal, también, porque habré dado el último paso de la salvación. Yo creo, dice en esa carta para Santander, que se puede salvar a la América con estos elementos y este pensamiento. Él allí habla de los Estados Unidos que pudieran ayudar, pero que dice que también tienen sus propios intereses. El Libertador siempre fue contrario a la idea de aliarse con los Estados Unidos, porque siempre fue precisamente un antiimperialista. Él poseía claramente una ideología que iba contra el dominio, contra la expansión de las potencias europeas.

imperiales. El libertador era creyente en la autodeterminación de los pueblos y en la soberanía máxima. Por eso, cuando él convoca al Congreso de Panamá, él no invita a los Estados Unidos, porque precisamente pensaba que eran incompatibles con el modelo de alianza militar. Él decía que esta invitación era para las nuevas naciones y que era precisamente para defenderse de los bloques del poder imperial. Había también muchísima diferencia con los norteamericanos. Primero, la Constitución de 1811 hablaba de la liberación de los esclavos y de la acabar con los títulos nobiliarios y los privilegios, mientras que en los Estados Unidos, en la época de que estamos hablando, en la época de la independencia venezolana, en los Estados Unidos era una república para blancos. Así de sencillo, porque se aceptaba allí como muy normal la esclavitud. Las grandes plantaciones de algodón del sur, en los Estados Unidos, estaban llenas de personas africanas que eran explotados como salvajes. Eso lo sabemos, y era un choque de diferencia. Además que ya aun cuando muchos cayeron y mordieron el anzuelo de la doctrina Monroe, de la protección supuesta de los Estados Unidos para proteger a los países nacientes de la América contra la Santa Alianza, eso no mordió, digamos, Bolívar no mordió el anzuelo de lo de América para los americanos, porque sabía muy bien que los Estados Unidos estaban era preparando el terreno para su patio trasero. Es bueno recordar que existen documentos en los cuales el general Santander, que siempre fue un creyente de la política norteamericana, se alegró mucho cuando se dictó lo de la doctrina Monroe, porque él aseguraba entonces que estábamos salvados. El libertador dice que hay que ser cuidadoso, por cuanto los hermanos del norte siempre han tenido una conducta aritmética y que no nos miraban con igual, de igual a igual, que las relaciones deberían de ser siempre con la misma intención, siempre que los recursos pues estaban en disposición para ser vendidos, para ser canjeados, para que vinieran los conocimientos, para que vinieran las ciencias a estos territorios que tenían recursos y que eran una bendición de Dios. Además, también el libertador siempre tuvo miedo de ese sentido de expansión que mantuvieron los norteamericanos siempre, y que se cuidaba de la intervención en las decisiones propias de esos países grandes, que siempre miraban como el patio trasero definitivamente. Total que el libertador propone que en Panamá haya una reunión de países nacientes, de repúblicas principalmente, y que se forme una unión militar para liberar a Cuba y Puerto Rico y para defendernos de los ataques posibles y de las apetencias de los imperios. Eso de liberar a Cuba y Puerto Rico tampoco le gustó para nada a los norteamericanos. Pero yo quiero ir un poquito más atrás para que estudiemos el pensamiento del libertador como hombre político. Hemos hablado de las grandezas militares. No se nos olvidará nunca la grandeza de la campaña del Perú en las sierras, en la Cordillera Blanca, la organización de un ejército para darle el golpe en Junín. Pero el otro campo, el campo del pensamiento, el campo de la política, con P mayúscula, ese campo, a Bolívar le ha sido negado, porque no le interesaba a los sistemas, al sistema principalmente norteamericano de dominio, que se estudiara y se analizaran el comportamiento político del libertador. Y tengo un ejemplo. Hay una suerte de movimientos en el año 1818, cuando se tomó el río Orinoco. Hubo un bloqueo que es un derecho de guerra entre dos enemigos, que hay beligerancia. Existe el derecho de bloquear al enemigo, siempre y cuando eso se anuncia al mundo para que todo
para que todos estén al tanto de los acontecimientos y los llamados neutrales sepan a qué atenerse. Cuando digo neutrales, son elementos o naciones que no se meten en, ni de un lado ni de otro, pero que pudieran colaborar en el bien o en las conversaciones. Entonces los norteamericanos en la guerra de independencia se declararon neutrales. Neutrales de boca para afuera, porque lo de ellos era vender armas. Y efectivamente, el Orinoco estaba bloqueado y allí hubo la captura de dos goletas, de dos barcos norteamericanos que traían armas para los españoles en la Angostura y en la Guayana. Entonces esos barcos fueron apresados, tomados por el ejército del Libertador, ya cuando se había logrado entrar a la Angostura, y fueron retenidos como una presa importante por cuanto estaban violando el derecho del bloqueo. Estaban fuera. Hay una parte en las cartas donde dice si un neutral ayuda al enemigo, pues pasará a ser nuestro enemigo. Y Bolívar, que tenía fe en el derecho internacional y lo practicaba, entonces él hace el planteamiento de que no importaba que fuera un país como los Estados Unidos, fueran muy grandes, pero que estaban violando y por lo tanto estaban como una buena presa y que deberían de ser confiscadas. Los Estados Unidos envían a Baptista Irving, a un norteamericano, a un agente, para que venga a hacer el reclamo. Bolívar, cuando se entera de que viene un norteamericano, se alegra mucho, ya lo hemos dicho, tal vez. Él se alegra mucho porque él cree que vienen a reconocernos y sufre una gran decepción porque no vienen a reconocernos, sino vienen a hacer reclamos. Entonces Bolívar enfrenta al agente norteamericano y hay una suerte maravillosa de intercambio epistolar allá en la Angostura, en los meses esos de julio, agosto, septiembre, octubre de 1818, en los cuales Bolívar les da una clase de derecho internacional, aun cuando fuera los hermanos del norte, porque estaban fuera del derecho, estaban haciendo violaciones en contra de un país pequeño. Y hay una parte de una de las varias cartas, que es una maravilla, donde le dice: quisiera terminar esta nota desentendiéndome del penúltimo párrafo de usted, porque siendo en extremo chocante e injurioso al gobierno de Venezuela, sería preciso para contestarlo usar el mismo lenguaje de ustedes, tan contrario a la modestia y decoro con que por mi parte he conducido la cuestión. El pertinaz empeño y acaloramiento de usted en sostener lo que no es defensible, sino atacando nuestros derechos, me hace extender la vista más allá del objeto a que la ceñía nuestra conferencia. Parece que el intento de usted es forzarme a que recíproque los insultos suyos. No lo haré, pero sí protesto a usted que no permitiré que se ultraje ni desprecie al gobierno y a los derechos de Venezuela. Defendiéndolos contra la España, ha desaparecido una gran parte de nuestra gente, de nuestra población, y el resto que queda ansía por merecer igual suerte. Lo mismo es para Venezuela combatir contra España que contra el mundo entero, si todo el mundo la ofende. Esta era la palabra del Libertador. Así se defendía ante la agresión de los Estados Unidos. Esta carta tiene fecha 7 de octubre de 1818. Siempre fue el Libertador un hombre contrario a la injusticia, que siempre estuvo muy pendiente de que se cumpliera la soberanía, de que se incluyera las mayorías, de que se acabaran la horrible clasificación de los hombres por el color de su piel, de los hombres y mujeres por el color de su piel o por el origen, y que las leyes protegieran por igual. Entonces, estamos en este programa de Radio Nacional conversando sobre esos aspectos, en el sentido de que podemos debatir, leer documentos para hacer los análisis, los que no nos enseñaron en la escuela, porque
Lamentablemente, muchas veces la historia se estudia desde eso, desde las batallas, desde la vida militar, desde las campañas, que son importantes, pero que muchas veces las causas de los movimientos, de esas guerras, las causas políticas, de la ansiedad de tener una república, muchas veces no la analizamos ni subrayamos los documentos en la escuela. Bueno, mis amigos, vamos a una pausa y ya regresamos en este su programa Cabalgando hacia Carabobo.

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11: Son las 4 y 31 minutos.
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13: Continuamos en este su programa Cabalgando hacia Carabobo con Ubaldo García por Radio Nacional de Venezuela. Hoy estamos haciendo una conversa, leyendo algunos documentos para comparar al libertador Simón Bolívar militar y al hombre político, al pensante, al organizador de repúblicas, al alfarero, como lo llamaron por allí en las poesías, alfarero de repúblicas. Uno llega a la conclusión tal vez que a las oligarquías que se impusieron en Venezuela después de la muerte del libertador, a esas repúblicas aristócratas que no le daban protección al pueblo en el sentido amplio del pensamiento del libertador, de la instrucción, de la repartición de las tierras, a esas repúblicas oligárquicas que se establecieron después de Páez hasta bien adelante del otro siglo, de Gómez, y después las llamadas democracias, de espaldas, haciéndonos creer que eran repúblicas, pues simplemente protegían al militar, querían ver al militar, o quería que viéramos al militar, pero no estudiamos a fondo el pensamiento político de nuestro libertador. Hice en la primera parte un acercamiento a una carta o a una de las 11 cartas en donde el libertador defiende a su nación en contra de los intereses norteamericanos, y llega uno a la conclusión de que definitivamente Bolívar era un antiimperialista, porque activaba y estaba pendiente contra el dominio, contra el control o la expansión de las repúblicas imperiales, de las potencias. Y entonces hay un documento que poco se conoce, que vale la pena analizar en esta otra segunda parte. Es un documento de fecha 1818. Volvemos al Orinoco, volvemos a la Angostura, 20 de noviembre de 1818. Es necesario que nos ubiquemos geográficamente en el espacio y el tiempo. Eran los momentos en los cuales el libertador había regresado supuestamente fracasado de la campaña del centro. Recordemos que estuvo casi a punto de tomar Caracas, llegó hasta la victoria en esa campaña del centro y regresó después de un fracaso grande en la puerta, regresó a la Angostura, a su cuartel de invierno, como se dice, y para muchos estaba fracasado, pero en ese 18 finales es cuando el libertador tal vez es más activo, es cuando estaba pensando en el Congreso de Angostura y cuando tenía también ya los planes sobre la campaña de la Nueva Granada, que fue tan exitosa y que le dio pues todo, una vez que se ganó en Boyacá, prácticamente que Bolívar era ya un hombre triunfador. Entonces el libertador en ese momento se entera de que Fernando VII está pidiendo auxilio a la Santa Alianza para venir, para que le aprueben una gran expedición con soldados para venir a recuperar los territorios. Son los tiempos en los cuales el general Morillo pide auxilios y dice que, bueno, que aquí los rebeldes están fuertes y que necesitan equipos militares europeos. Entonces, Fernando VII solicita ante la Santa Alianza que se reunían en un congreso en Aquisgrán. Este es un nombre de una ciudad de Alemania. Recordaremos que la Alemania para entonces formaba parte de Prusia. La Santa Alianza era Rusia, Austria, Prusia y el Reino Unido, y la Inglaterra, y por supuesto España. Entonces, esa Santa Alianza, que no tenía nada de santa, lo único era que era apoyada por el Vaticano, por la Santa Sede, es decir, el Papa les daba la bendición para que vinieran y que hicieran prácticas de dominio y de injusticia en el mundo, la fulana Santa Alianza. Entonces se van a reunir en Aquisgrán. Ese congreso ocurrió en septiembre. Quiero que sepan las fechas porque la respuesta del libertador desde la Angostura es determinante e inmediata. Ellos se reunieron desde el 29 de septiembre de 1818 hasta el 22 de noviembre, es decir, casi, ¿qué?, dos meses, septiembre, octubre, noviembre, dos meses y un poquito, y Bolívar responde el 20 de noviembre. Quiere decir que el Libertador, en guerra y bajo las presiones, en un lejano pueblo de la selva, como dijo el norteamericano, a la orilla de un gran río, un hombre pensante, un hombre que estaba enterado de lo que estaba pasando en Europa, en los Estados Unidos, al cual le llegaban los periódicos, un poco retardados, tal vez, por supuesto, el Libertador se defiende de esa posible expedición que iría a llegar sobre los territorios para devolver.

para dominar a los rebeldes. Y ese documento es un documento de oro, es un documento que muestra al hombre antiimperialista. Voy a leerlo y voy a hacer algunos comentarios. Dice: Declaración de la República de Venezuela, Bolívar, jefe supremo de la República, considerando que el gobierno español solicita la mediación de las altas potencias para restablecer su autoridad a título de reconciliación sobre los pueblos libres e independientes de América. Conviene declarar a la paz del mundo los sentimientos y decisión de Venezuela. Que aunque estos sentimientos y esta decisión se ha manifestado en la República desde el 5 de julio de 1811 y más particularmente desde los primeros anuncios de la solicitud del gabinete de Madrid, es del deber del gobierno en quien reside la representación nacional reiterarlos y declarar legal y solemnemente. El Libertador le dice que Venezuela es libre, que tenemos un gobierno y que existimos desde el 5 de julio de 1811 y que tenemos una constitución. Ya, repito, el Libertador estaba pensando en ese momento en la creación del Congreso. En otra parte de la declaración dice que esta declaración franca y sincera no solo es debida a las altas potencias en testimonio de consideración y respeto, sino indispensable para calmar los ánimos ciudadanos en Venezuela. Reunidos en Junta Nacional, el Consejo de Estado, la Alta Corte de Justicia, el gobernador, el vicario del Estado Mayor, todas las autoridades, hemos tenido presente lo siguiente. Primero, que la idea de una reconciliación cordial jamás ha entrado en miras del gobierno español. Vean ustedes, aquí el Libertador le suena los mocos, decía mi mamá, les hacen las aclaratorias, ¿no? Porque es posible que los españoles iban con el cuento de que ellos querían reconciliarse y ya habían dado, se habían dado muestras. Recordaremos el rompimiento de la capitulación de Monteverde, recordaremos la capitulación que hizo Boves en la iglesia de la Victoria, de Valencia. Entonces dice que la idea de una reconciliación jamás ha entrado en las miras del gobierno español y que haciéndosele la propuesta a la Gran Bretaña por dos veces desde los primeros días de los desavenencias, las ha desechado con desprecio de todo. Que al mismo tiempo que se trata de reconciliación, ella bloquea nuestros puertos, mandaba ejércitos contra nosotros y tramaba conspiraciones para destruirnos. Si es posible que los españoles hablaban de su buena voluntad, el Libertador aquí les dice a las potencias del mundo que es mentira, porque la España ha bloqueado nuestros puertos y nos mantiene atados para que no podamos entrar en la comercialización de nuestros productos con las Antillas y con los otros países. Dice también que habiéndose sometido Venezuela bajo una capitulación, se rompió, y que haciendo una guerra de exterminio, sin respeto al sexo, los españoles, ni respetar las edades ni la condición, ha roto los vínculos sociales y ha excitado un odio justo e implacable. Que este odio se ha exaltado por las atrocidades que ha cometido y por mala fe con que nos mira bajo todos los aspectos. Estamos hablando de 1818, mis amigos. Quiero volverlos para que nos ubiquemos. El Libertador está gritándole al mundo que estamos siendo sometidos a una guerra atroz, que toda la América y muy particularmente Venezuela está íntimamente convencida de la imposibilidad absoluta en que se halla la España de restablecer ningún modo su autoridad en el continente. Bolívar aquí les aclara también que la fracasada España como tal no es capaz ya, y que toda la América está ya satisfecha de sus fuerzas y de sus recursos, que conoce sus ventajas naturales y medios de defensa. Está segura de que no hay sobre la tierra poder bastante para ligarnos otra vez a la España. Que cuando lo hubiese,
está resuelta a perecer primero que someterse de nuevo a un gobierno de sangre, de fuego y de exterminio. Es lo mismo que le dice Bolívar a Irving en ese mismo año. Estamos dispuestos a que, así como hemos perdido más de la mitad de la población luchando contra España, estamos en disposición de morir si esta es la única respuesta del pueblo. Que hallándonos en posesión de la libertad, dice, e independencia que la naturaleza nos ha concedido y que las leyes mismas de España y los ejemplos de su historia nos autorizan a recobrar por las armas, como efectivamente hemos ejecutado, sería un acto de demencia someternos bajo la cualquiera condición del gobierno español. Aquí el libertador habla del derecho natural, del derecho a la libertad que tienen todos los hombres al nacer, del derecho que hace imposible que se mantenga la esclavitud. Entonces, si este no es un documento valioso de enseñanza del derecho internacional, de la justicia, de la aplicación de las leyes para la igualdad, para eliminar definitivamente la clasificación de los hombres y mujeres, este documento está entre los elementos escritos del Libertador, de los documentos de la Sociedad Bolivariana de Venezuela. Y uno se queda pensando, ¿por qué no se leyó o no se lee en las escuelas? ¿Por qué solamente Batalla de Carabobo? No estoy diciendo que la Batalla de Carabobo no fue importante, pero es que una de las preguntas tal vez que uno recuerde es, ¿cuál fue la fecha de la Batalla de Carabobo? Entonces, la persona lleva la fecha 24 de junio de 1821 y ya está muy bien respondido. Pero una buena pregunta sería, ¿por qué ocurrió la Batalla de Carabobo en la encrucijada de Carabobo? Pues eso tiene un razonamiento de las causas, de los movimientos que se establecieron en el momento. Pero la historia nos la contaron así directamente siempre. Este documento voy a seguir leyéndolo porque considero que es muy importante. Voy a terminarlo. Dice, por todas partes estas consideraciones, el gobierno de Venezuela, intérprete de la intención y de la voluntad nacional, ha tenido a bien pronunciar a la faz del mundo la siguiente declaración: que la República de Venezuela, por derecho divino y humano, está emancipada de la nación española y constituida en un Estado independiente, libre y soberano. Que la España no tiene justicia para reclamar su dominio, ni la Europa derecho para intentar someterla al gobierno español. Esto es pura defensa. No tienen derecho a venir a intentar doblegar a un pueblo y a tomar sus recursos, porque aquí hay soberanía, porque no se acepta la intervención. Dice que Venezuela no ha solicitado ni solicitará jamás su incorporación a la nación española, que no ha solicitado la mediación de las altas potencias para reconciliarse con España, que no tratará jamás con la España sino de igual a igual, en paz y en guerra, como lo hacen recíprocamente todas las naciones. Este punto número 5 de la declaración me parece determinante, porque allí habla de lo mismo que también el Libertador menciona en la Carta de Jamaica, creo, cuando habla de que necesita apoyo. Él le pide auxilio a la Inglaterra, que por favor apoye a estas nacientes repúblicas. A Bolívar se le ha criticado mucho de que era una persona que favorecía o que estaba en favor de los ingleses, que vendió el país a la Inglaterra, pero hay una carta en donde el Libertador dice que ya caminaremos, porque primero hay que echar a andar y que necesitamos la tutoría de la Inglaterra, pero que esa relación debe ser de igual a igual y que debe de establecerse las relaciones comerciales sin las ventajas de los imperios, sin las ventajas de los más grandes, sin la fuerza, sino que se imponga la palabra, que se imponga la ley. Entonces, ese punto 5, voy a repetirlo, me disculpan, pero me parece muy importante. Allí dice que no tratará jamás
con la España, ni con otro, una vez que ya sean libres, sino de igual a igual, en paz

sucedido, está resuelto el pueblo de Venezuela a sepultarse todo entero en medio de las ruinas de la España, si el mundo se empeña en corcovarla bajo el yugo español. Dado, firmado de mi mano, sellado con el sello provincial de la República y refrendado por el secretario de Estado en el Palacio del Gobierno de la Angostura, el 20 de noviembre de 1818, octavo de la independencia. Y firma Pedro Briceño Méndez como secretario y Simón Bolívar. Este documento, no me cansaré de repetirlo, es un elemento importantísimo. Hay que trasladarnos a la época. Ya había venido el libertador de Haití. Hay quien dice que cuando Bolívar vino de Haití ya estaba completamente maduro en el pensamiento en contra de la injusticia, de la explotación de los hombres, principalmente para que se acabara definitivamente la esclavitud como un elemento de guerra. Es interesante entonces no olvidar el manifiesto desde la segunda independencia, así se le ha llamado, la segunda independencia planteada por el libertador en la Angostura. Y bueno, más adelante, unos cuantos años después, el libertador, siguiendo en ese mismo pensamiento, convoca al Congreso de Panamá. Ya era triunfador, ya había logrado el triunfo de Carabobo, de Boyacá, ya se había graduado de comandante de tropas en Pichincha y en Junín y Ayacucho. Y voy a terminar el programa por donde empecé, diciendo que en el Bicentenario, es decir, en 1825-26, el libertador tenía un pensamiento grande, cuando ya no solamente que crea Bolivia, sino que escribe una constitución, pensando en darle estabilidad a los gobiernos en contra de los ataques arteros y continuados de las oligarquías, de las oposiciones en los pueblos, en las ciudades, que estaban manejados discretamente por la actuación de los cónsules norteamericanos, que estaban recibiendo órdenes desde la Secretaría de Estado, desde Henry Clay y desde el gobierno de Washington. Hoy, con la desclasificación de los documentos, estamos seguros que esta situación fue así como se está narrando, y que los Estados Unidos, desde el mismo gobierno de Páez en adelante, mantuvo una posición de control discreta, pero muy a su favor, de las llamadas repúblicas, que eran oligárquicas y de espaldas al pueblo en su gran mayoría. Bueno, les dejo mi número, Ubaldo García, 0414-7484-364. Y será hasta un nuevo programa en que seguiremos cabalgando hacia Carabobo. Saludos para todos mis amigos.

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1: Son las 4:58.
8: Alguien que no hace política cree que un sancocho comunitario es que yo, Diosdado Cabello, monto en mi carro o en un autobús a 20 personas y me los llevo para un barrio a hacerles un sancocho allá y después me voy. Y ya pasó pues el sancocho. No, estos sancochos son en el terreno. ¿Quién los organiza? La propia gente de ahí. ¿Quién le pone la sazón? La gente de ahí. Y lo que uno observa es que acuden propios extraños, porque cuando el partido hace ese tipo de invitaciones, no es solo para el Partido Socialista Unido de Venezuela. No, no. La consulta del 18 de octubre. ¿Eso es solo para el PSUV? No, no. Para todos y que se incorporen y vayan. Y el que no crea, que vaya comenzando a creer. Nosotros invitamos a que se sumen. Este país es de todos los venezolanos y las venezolanas. Y no tenemos ahí ningún tipo de distinción. Y lo hacemos con la gente de ahí, porque nosotros tenemos presencia en todo el territorio nacional.
9: No tengo tu palabra para el corazón del pueblo. Que no se caiga.
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0: Mariela Acuña, reportera.
10: El proyecto de ley de seguridad social en la que destaca el sistema de pensiones, el cual en principio se perfila como mixto y con dos pilares, uno solidario y uno de capitalización individual. 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
2: Se espera que el Tribunal 46 de primera instancia en lo penal se pronuncie a la brevedad y establezca responsabilidades sobre el caso. El parlamentario del MBR estuvo al frente de la investigación que se realizó para determinar las irregularidades que se cometieron en esta entidad bancaria. 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
0: Son las 5 y 31 minutos. 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
2: 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A la salida de la reunión nos comentó los resultados de la misma. 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
6: Son las 5:45.
7: Primero que nada, déjame dar la bienvenida al Grupo Kilinski a Venezuela, un grupo de Colombia de gran peso económico. Me alegra mucho que este acuerdo y otras inversiones que el grupo está haciendo en el país se sume para abonar la buena cooperación entre países hermanos como Venezuela y Colombia. Agradezco porque el interés demostrado en nuestro país es una buena señal. El interés demostrado a invertir en Venezuela por parte de un grupo tan serio es una gran muestra de la confianza que existe en el país, en las leyes del país, en los reglamentos del país, y me emociona mucho que sea una empresa de Colombia quien se sume también a ese plan de recuperación de nuestra industria petrolera para incremento de la producción en beneficio del pueblo de Venezuela.
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8: Gracias, estudios.
9: Con la asistencia del cuerpo diplomático acreditado en el país, los máximos representantes de todos los poderes públicos. Por cierto, ya se espera el arribo del presidente de la República para formalmente dar inicio al año judicial desde el Tribunal Supremo de Justicia.
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10: A continuación, Himno Nacional de la República Bolivariana de Venezuela. Letra de Vicente Sayas y música de Juan José Landaeta. Interpreta el comandante supremo y eterno de la Revolución Bolivariana, Hugo Chávez Frías.
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0: ¡Viva Venezuela! ¡Viva la revolución bolivariana! ¡Que viva el pueblo venezolano! ¡Que viva Bolívar!
1: 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Nuestra emblemática marcha es una composición del maestro Antonio Esteves. Interpreta la Orquesta Sinfónica Simón Bolívar, dirigida por Alfredo Rugeles.

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0: Apure un viaje. Sean bienvenidas y bienvenidos a este su programa de Frente con lo Nuestro por RND, la señal que recorre la patria.
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0: Con los buenos días. Vamos a darle las gracias a Dios por permitirnos entrar en sus hogares, transporte público, los que vienen en esa camionetica. Si usted escuchando este su programa de Frente con lo Nuestro, los que vienen por la Regional del Centro, los que se dedican a tomarse el cafecito con nosotros, huele a café. Gracias, gracias, gracias por estar a esa hora conectados con RNP, la señal que recorre la patria, y este es su programa de Frente con lo Nuestro. Ya estamos listo el equipo para llevarles lo mejor de nuestra música venezolana, tradicional y costumbres. En la presidencia de Radio Nacional de Venezuela, Isbemar Jiménez. Edición y montaje, Andrés Álvarez. Y quien tiene la bendición de llevarles esta producción y conducción, Lilibeth Gómez, certificado de locución 49.118, y el 26.789, productora nacional independiente. Nuestras redes sociales para que interactúes con nosotros: arroba RNB Juvenil FM, arroba RNB Informativa, arroba Lilibeth Gómez 7664 en Instagram, en TikTok, arroba Lilibeth Gómez 69, nuestra página rnb.gov.be. Hoy hablaremos en nuestras leyendas, una leyenda del folclore. En nombre de Jesús, toda la gloria sea para Dios. Y así comenzamos. Arpa, maestro, amor desconocido, Francisco Montoya.

CNV, la señal que recorre la patria, y este es su programa De Frente con lo Nuestro. Francisco Montoya nace el 20 de julio de 1943 en el sector Apure Sequito de San Juan de Payara, de la unión conyugal de María Luisa Parra y Luis María Montoya, cantante y arpista. Crece oyendo a su padre interpretar letras autóctonas y ejecutando labores de campo. Desde los 8 años, canta y contrapuntea con su hermano Ovidio y vecinos contemporáneos, mientras ordeñan, arrean el ganado y otras faenas típicas de la región. En la voz del maestro Francisco Montoya, Amor Puro.

De vuelta por RNB, la señal que recorre la patria, y este es su programa De Frente con lo Nuestro. Interactúa con nosotros en nuestras redes sociales, arroba RNB Informativa, arroba RNB Juvenil FM, arroba Lilibet Gómez 764 en Instagram, en TikTok, arroba Lilibet Gómez 69. Nuestra página, rnb.gov.be. Bueno, en segundo grado, el maestro participó en un acto cultural y los compañeros de estudio lo cargaron en hombros por toda la escuela para exaltar su talento. ¡Qué bonito, de verdad! Bueno, y desde muy joven iba a los bailes de campo, y donde había un parrandón estaba pendiente de ver y oír a los copleros de entonces. Ahora vamos a escuchar Vaquerías.

Sur RNB, la señal que recorre la patria, y este es su programa De Frente con lo Nuestro. El maestro Francisco Montoya también contrapunteaba con sus copleros y cantaba Los Pasajitos de Ángel Custodia Loyola. A los 16 años le dije a mi mamá que me llevara a un lugar llamado Los Arrieros en la Candelaria para conocer a Loyola. Por esa gente me guié y cogió el rumbo de lo que fue como artista. Varina de mi cariño, nos canta Francisco Montoya.

Seguimos disfrutando por RNV La Señal que recorre la patria. Este es su programa De Frente con lo Nuestro. Hoy de leyenda con el maestro Francisco Montoya, recordando todas esas canciones tan hermosas. Bueno, 12 meses después ya estudiaba en el Liceo Francisco Lazo Martín, ubicado donde ahora está el Boulevard de San Fernando. Todas las mañanas me mandaban a clases y corría derechito a la casa de Ignacio, el Indio Figueredo, a aprender a tocar arpa. Me decía: sobrino, venga y me canta este pasaje. Un buen día manifestó Francisco: tú eres mejor cantante que músico, mejor te dedicas a cantar. Eso era lo que me gustaba y no le ponía cuidado a los estudios. Eso decía el maestro. Ay, Dios mío. Bueno, vamos a seguir escuchando en la voz del maestro Francisco Montoya, Brisas de Achagua.

De regreso por RNB, la señal que recorre la patria, y este es su programa De Frente con lo Nuestro. No dejes de seguirnos e interactuar con nosotros en nuestras redes sociales, arroba RNB Juvenil FM, arroba RNB Informativa, arroba Lilibet Gómez 7664 en Instagram, en TikTok arroba Lilibet Gómez 69, nuestra página rnb.gov.be. Seguimos disfrutando del maestro Francisco Montoya. Caracas heroica.

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2: No cabe duda que el resultado de la reunión que sostuvieron los presidentes como el encuentro del siglo quizás sea el acuerdo más importante logrado en esta cumbre de dos días celebrado en la región de Guayana.
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1: Son las 6 y 24 minutos.
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cucarachero araucano. Estamos de regreso por RNB, la señal que recorre la patria, y este es su programa De Frente con lo Nuestro. Isbemar Jiménez en la presidencia, Andrés Álvarez, edición y montaje, y quien habla para ustedes, Lilibet Gómez. Interactúa con nosotros en nuestras redes sociales, arroba RNB Juvenil FM, arroba RNB Informativa, arroba Lilibet Gómez 7664 en Instagram, en TikTok, arroba Lilibet Gómez 69, nuestra página rnb.gov.ve. Bueno, el maestro Francisco Montoya inicia profesionalmente en el canto a los 18 años y graba su primer disco en 1961, De Montiel a los Cocuyos, con el acompañamiento de las 32 cuerdas del arpa de su mentor Ignacio Indio Figueredo. Este intento pasa desapercibido, pero en 1965 sale al mercado el long play Sentimiento Apureño, que incluye una canción con el mismo nombre de Ritmo de Pasaje, y lo hace conocido en todo el país. Vamos a escuchar El Guiso de las Aves.

He vuelto por RNB, la señal que recorre la patria, y este es su programa De Frente con lo Nuestro. El maestro Francisco Montoya debuta en la radio en Brindis de Venezuela, aquí en Caracas. Programa conducido por, en su época, José Romero Bello, junto a figuras consagradas como Malecio García, Juan del Campo, José Catire Carpio, José Herrera, Nelson Morales, entre otros. Montoya empieza a ganar espacios a las rancheras y vallenatos, lo más sonado en las rocolas, con sus pasajes y guayabos que enamoraron a los venezolanos. En la voz del maestro Francisco Montoya, Florecita.

RND, la señal que recorre la patria, y este es su programa De Frente con lo Nuestro. Bueno, ¿sabías que Malecio García entusiasmó a inscribirse en el festival Gallito de Oro al Maestro, ocupando el segundo lugar detrás de Romero Bello, organizador del espectáculo y maestro de copleros? Su voz cabalgaba sobre el potro del verso con su extraordinaria garganta y su grito recio y bravío, que no cabía en todo lo ancho de la llanura infinita. Gratos recuerdos. Vamos a escuchar ese tema.

Gracias, gracias, gracias por seguir con nosotros en RNB, la señal que recorre la patria, y este es su programa De Frente con lo Nuestro, hoy con el maestro Francisco Montoya en Nuestras Leyendas. Bueno, enlazado con la soga de la composición, entre primas, triples, tenoretes del arpa, la interpretación de ritmos criollos con mucha firmeza, sus condiciones de contrapunteador destacaron en cualquier plaza que se presentara, al intercambiar coplas con los más fieros improvisadores, al compás del pajarillo, kirpa, chipola, seis por derecho, zumba que zumba. ¡Ay, Dios mío! Y pare usted de contar. Vamos a escuchar este tema, Hay coleadas en mi pueblo.

Francisco Montoya, conocido como el Tigre de Payara, murió el 6 de mayo del 2026 a los 82 años de edad. Bueno, así llegamos al final de este subprograma de Frente con lo Nuestro en la presidencia de Radio Nacional de Venezuela, Isbemar Jiménez. Edición y montaje, Andrés Álvarez. Y quien tuvo la bendición de llevarles esta producción y conducción, Lilibet Gómez, certificado de locución 49.118 y el 26.789, productora nacional independiente. ¡Mua! Chao, chao, se les quiere un montón. Nos vamos con La Catira de Loyola.

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4: En el programa número 812 de El Mundo en Venezuela, vamos a dedicarlo a una importante fecha patria. Vamos a tratar de sumar información a tanta que ya conocemos a través de nuestros medios, ya en la Radio Nacional de Venezuela, la señal que recorre la patria.
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5: Ya en programas anteriores, nos hemos referido a casos en los cuales ciertos ambientes, desde casas y apartamentos, pasando por oficinas e incluso el interior de algunos vehículos, parecieran estar impregnados de emanaciones negativas. En ciertas instancias de tal potencia que presuntamente afectan contrariamente las vidas de quienes viven u ocupan dichos ambientes. El pensamiento lógico rechaza tal cosa, desde luego, pero existen referencias concretas de lugares donde ese hálito nefasto parece haberse manifestado en forma tan repetitiva que va mucho más allá del término coincidencia. Tal sería el caso del notorio Castillo de Miramar, en las riberas del mar Adriático y cerca de Trieste. Nuestro insólito universo. 5 minutos recorriendo nuestro mundo sorprendente. El Castillo de Miramar fue construido a mediados del siglo XIX como un presente del emperador Francisco José de Austria para su hermano, el archiduque Maximiliano. Durante los pocos años que éste residió allí, muchos fueron los incidentes negativos e incluso trágicos que le ocurrieron, sino que le acompañó incluso después de ausentarse rumbo a México, donde fungió como emperador hasta que fue hecho prisionero y fusilado por patriotas mexicanos. La siguiente inquilina del castillo fue la cuñada de Maximiliano, emperatriz Elizabeth de Austria, quien vivió allí con su hijo Rodolfo, heredero del trono. Pero, y como es bien sabido, tanto Rodolfo como Maribeth Sara, una de sus amantes, protagonizaron no mucho después, y en Mayerlin, el doble suicidio que conmocionó a toda Europa. Años más tarde, la propia Elizabeth murió asesinada a puñaladas en obscuras circunstancias. Para entonces, rumores de la presunta maldición del Castillo Miramar eran del dominio público. Y cuando el archiduque Francis Ferdinand, primo de Rodolfo, el trágico suicida de Mayerlin, decidió mudarse a Miramar, sus consejeros le advirtieron no hacerlo. Pero el archiduque, calificando aquello de ridícula superstición, procedió a instalarse en el hermoso castillo. Como ya es de todos conocido, tanto él como su joven esposa caerían asesinados por terroristas durante una visita a Sarajevo. Dicho atentado, por cierto, sería la chispa que provocó el inicio de la Primera Guerra Mundial. Tras finalizar

que el conflicto, tanto el territorio de Trieste como el castillo de Miramar, pasaron a formar parte de Italia, y el siguiente inquilino allí fue el duque de Aosta. A poco de haberse instalado, comenzó a sufrir una serie de reveses personales que culminaron cuando, y después de haber sido designado virrey de Etiopía, terminó muriendo miserablemente como prisionero de guerra de los británicos en África. Después de la Segunda Guerra Mundial, las fuerzas de ocupación norteamericanas tomaron posesión del castillo y allí recibieron temporalmente el general Brian Moore, así como el mayor general Bernard McFadden. Ambos fallecieron allí y casi simultáneamente por sendos ataques cardíacos. A partir de entonces, el castillo fue totalmente remodelado y se dice que purificado con agua bendita y extensos rituales parecidos al exorcismo, haciendo lo posible para que la gente olvidara los nefastos eventos del pasado. Aún así, se rumora que no son muchos los que se atreven a pasar más de una noche allí. Nuestro insólito universo. 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Autor y productor: Rafael Silva. Apoyo técnico: José Soruco y Francisco Enrique Mijares. Les narró Porfirio Torres.

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5: Son las 6:59.
6: Paula Henao, ministra del Poder Popular para Hidrocarburos.
7: La relación con las empresas petroleras de talla mundial, especialmente hablando, por ejemplo, de la relación que tenemos con Estados Unidos, nuestra relación comercial data de más de 200 años y la relación petrolera de más de 150 años. En esa relación ganar-ganar, cada quien aporta lo que le pueda sumar a esa relación. Nosotros aportamos nuestro conocimiento, nuestra preparación, nuestros recursos, nuestra mano de obra de décadas y décadas y generaciones que tienen experiencia en la industria petrolera, más de 100 años. Ellos aportan tecnología, capital para el desarrollo de esas inversiones. Se suman otras naciones que también tienen experiencia, que traen tecnología, que traen ese capital para desarrollar el país. Hablamos de empresas talla mundial que están volviendo a Venezuela, otras que estaban ya en Venezuela y que lo que hacen es fortalecer cada uno de esos lazos comerciales y ratificar su compromiso en el país.
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Día de la Virgen del Valle, patrona de todos los orientales. Y nos llenamos de alegría aquí en Radio Nacional de Venezuela de rendirle homenaje a la divina patrona con música para ella. Iniciamos en Mi Faena con la gente de Bitácora, pero vamos a dar rápido los créditos. En la presidencia de Radio Nacional de Venezuela, Ibemar Jiménez. En la magia de los controles de Río Caribe, Alexander Brazón. Y frente al micrófono, su compaíto José Romero, de la isla de Margarita. Así que tenemos para hablar sobre la patrona de los orientales, la novia del pescador, la guía de los marineros. Porque nuestra Virgen del Valle es tan maravillosa y es, para que sepan, la segunda imagen mariana en América y la primera en América Latina, Nuestra Señora del Valle. Porque hay una cosa que hay que decir y aclarar. En el estado de Nueva Esparta no le gusta que la llamen Vallita, ese diminutivo. A Nuestra Señora del Valle no le gusta a los margariteños ni a muchos orientales. Es o la Virgencita del Valle por su tamaño o Nuestra Señora del Valle. Pero vamos a seguir escuchando música dedicada a nuestra patrona.

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1: Vamos a ver un poquito de historia. La llegada de la Purísima a territorio venezolano tiene dos posibles fechas. La primera, la da la Iglesia Católica, que es en 1530. Pero los cronistas del Estado de Nueva Esparta y del Oriente venezolano nos dicen que la Virgen Purísima llegó en 1526. Ellos argumentan que en Nueva Cádiz se perdieron todos los registros que existían de la llegada de la Purísima, y lo que se tiene son las actas de 1530, y es allí donde tiene la referencia de que esa es la fecha. Pero, como dije al principio del programa, la Virgen del Valle o la Purísima es la primera imagen mariana en el continente sudamericano, y según varios escritos data de 1526. Entonces está esa disyuntiva si la Virgen del Valle cumple 500 años o 497. Pero nosotros no nos importa. Nosotros lo que queremos es seguir estando bajo su manto protector. Y eso es lo que nos llena a cada uno de los orientales, porque hay una cosa que también debemos saber: ese cambio de nombre de la Purísima a Virgen del Valle. La palabra Purísima, según la teología católica, significa Virgen María que fue concebida sin pecado original desde su nacimiento. Entonces, los frailes franciscanos y colonos llamaban así a esta imagen, o Señora de la Concepción. Con el paso del tiempo, esto se fue afianzando hasta 1541, que viene el maremoto en Nueva Cádiz, y allí la imagen de la Purísima es trasladada al Valle del Espíritu Santo, a una ermita de paja y bajareque. Con el paso de tiempo, los indios huayqueríes, la feligresía, empezó a recortar el nombre y a llamarla la Virgencita del Valle o Nuestra Señora del Valle, y de ahí su nombre hasta el día de hoy. Vamos a seguir disfrutando de buena música dedicada a la patrona del Barinero.

todos los músicos y cantantes del oriente venezolano le rinden honores a la Virgen del Valle. Y esto va desde hace muchísimos años. Sus cantos, sus versos, sus décimas, en honor a la Santa Patrona. Pero vamos a ver una cosa rapidito. Así como hay dos fechas de la Virgen del Valle, de no se sabe cuándo llegó a Venezuela, también hay dos historias de cómo llegó a la isla de Margarita, que para ese tiempo no se llamaba Margarita, se llamaba Paraguachoa. Entonces, la primera historia y la que más dice la iglesia fue que en 1542 la imagen de la Virgen Purísima fue llevada a la ermita en el Valle del Espíritu Santo para protegerla, porque ya era imposible vivir en Nueva Cádiz, lo que hoy conocemos como Cuagua. Pero hay otra versión que es como más romántica. Es que la imagen de la Virgen del Valle la encontraron los indígenas guayqueríes flotando en el agua, y ellos la rescatan de los mares y la llevan a una cueva para protegerla de los piratas, que es la cueva del Piache. Y de allí convencen a los indios guayqueríes y la bajan hasta la ermita del Valle del Espíritu Santo. Y es por eso que ellos son los caballeros de la Virgen del Valle. Hay una cosa que también, no sé si muchas personas saben, pero la Virgen del Valle tiene dos celebraciones, el 8 de septiembre y el 9 de septiembre. Pero se lo vamos a explicar en la segunda parte de este programa, porque vamos a seguir disfrutando de música dedicada a nuestra patrona oriental.

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14: Son las 7:29.
15: Venezuela y Vietnam tenemos relaciones históricas, un cúmulo de acuerdos de los cuales 51 están vigentes, pero estamos ya en negociación de más de 30 de acuerdos para que en la comisión mixta que 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
1: Prez y gloria a la Virgen Sagrada, nuestra patrona del valle, la Virgen Marinera, la novia del pescador. Vamos a hablar un poco, que yo al final de la primera parte dije que había dos fechas que se celebraba la Virgen del Valle. El 8 de septiembre es el día que se celebra la Virgen del Valle, pero hay una fecha que es el 9 de septiembre que se celebra la Virgen del Valle de los indígenas huayqueríes en la población del Poblado, en el estado de Nueva Esparta. Y ustedes me dirán, ¿por qué dos fechas? Bueno, esto viene desde la época de la colonia. Los españoles y los blancos criollos de la época celebraban a la patrona el 8 de septiembre. Pero los indígenas huayqueríes eran libertos, porque ellos no lucharon contra los españoles. Ellos hicieron un convenio y además gozaban de todos los privilegios como los libertos. Entonces, para no mezclarlos, la sociedad a los indígenas huayqueríes se les dio el 9 de septiembre. Ellos, en vez de tomarlo como algo mal, lo adaptaron a su forma de celebrar, a su idiosincrasia. Su comida, sus músicas, sus danzas se hacían presente el 9 de septiembre. Vamos a celebrar a la Virgen del Valle en todo el país, en el Poblado, los descendientes de los indígenas huayqueríes, su fiesta. Y yo que he estado allá, les puedo decir que es maravillosa. Todas las personas abren las puertas de sus casas, colocan imágenes de la Virgen del Valle y allí le cantan cumpleaños, le llevan serenatas, hacen celebraciones. A lo mejor no serán tan fastuosas porque se acordó por el doble terremoto sísmico ocurrido en Venezuela que las festividades de la Virgen del Valle iban a ser un poco más hacia los religiosos. Y eso todos los entes lo entendimos y pensamos que es el deber ser. Ahora, hablar de los milagros de la Virgen del Valle es para estar horas y horas aquí. Yo solamente le voy a nombrar tres. En 1608 aparece el milagro de la lluvia. El milagro de la lluvia fue una gran sequía en la isla de Margarita, donde todos los pozos se secaron, las cosechas se estaban perdiendo, la gente estaba muriendo porque no tenía cómo poder sembrar, porque la sequía era demasiado grande. Y deciden sacar de la ermita del Valle del Espíritu Santo a la Virgencita del Valle y llevarla hasta la capital, que era la Asunción. Y cuando iban entrando a la Asunción, de la nada se forman unas grandes nubes negras y estuvo lloviendo, según los historiadores, por espacio de 10 horas. Llenó todos los diques, llenó todos los pozos y todas las cosechas se salvaron. Y ese es el primer milagro que se le atribuye a Nuestra Señora del Valle. Otro milagro súper importante es en 1817, en la batalla de Matasiete. El general Francisco Esteban Gómez recibe una bala directo al pecho, pero la bala no penetra su cuerpo porque él tenía una imagen de oro de la Virgen del Valle en el bolsillo de su uniforme, y esta evitó que Juan Bautista, Francisco Esteban Gómez, muriera. Eso a los soldados patriotas los llenó de coraje y derrotaron al ejército imperialista de los españoles en la famosa batalla de Matasiete. El tercer milagro, uno de los más conocidos, es el famoso milagro de la perla, con el pescador Domingo. Domingo sufre una herida en una de sus piernas. A Domingo los médicos le iban a amputar su pierna, y él era devoto de la Virgen del Valle, y él le pide con de corazón, con fervor, como hacemos todos sus hijos, que lo cure. Y de forma milagrosa Domingo se cura. ¿Qué prometió Domingo? Que cuando él fuera de nuevo a la mar, como dicen los pescadores, en la primera perla se la iba a llevar a la Virgencita del Valle. Y Domingo cumplió su promesa. Se curó, fue, se tiró, sacó una perla, pero la sorpresa fue tan grande que la perla tenía forma de una pierna y con una cicatriz exactamente donde la tenía Domingo. Y ese es el famoso milagro de la perla. Hay muchísimos otros milagros. Si uno visita el santuario de la Virgen del Valle y va hacia el Museo Diocesano, va a ver todos los milagros, todas las promesas que se han cumplido. Ahí va a haber placas, vestidos, trofeos, medallas de graduación, porque el margariteño y el oriental en general es devoto de Nuestra Señora del Valle. Vamos a seguir colocando música dedicada a nuestra patrona.

El 6 de mayo de 1816 es reconocido como jefe supremo de la República y de sus ejércitos al libertador Simón Bolívar en la isla de Margarita. Y adivinen a quién llevaron para que fuera la primera persona que protegiera el renacimiento de la República, a Nuestra Virgen del Valle. La trasladaron de la iglesia del Valle del Espíritu Santo a la iglesia de la Villa de Santa Ana del Norte. Y ella estuvo presente cuando al libertador Simón Bolívar llega y lo decretan jefe supremo de los ejércitos. Pero no solo eso, se cumplen 115 años de la coronación canónica de la Virgen del Valle. Eso fue en 1911. Pero además se cumplen 105 años como patrona del oriente venezolano. Eso lo decretaron en 1921. Y también como patrona de la hermana bolivariana venezolana. Esto se decreta 16 de marzo de 1981. No sabemos si cumple 496 o 500 años, pero en nuestro corazón está presente siempre Nuestra Virgen del Valle. Vamos a seguir colocando música en su honor.

bueno, el tiempo, el implacable, el que pasó, nos dicen que este programa va llegando a su fin. Pero antes quiero decirle, ¿dónde celebramos a la Virgen del Valle? En Nueva Esparta, en Anzoátegui, en Sucre, en Dertamacuro, en Bolívar, en Guárico, en Carabobo, en Falcón, en La Guaira, en Miranda, en el archipiélago de Los Roques. Y fuera de Venezuela, la celebramos en Chile, en Argentina, en Estados Unidos, en España. Porque hay una tradición. Todo margariteño o todo oriental que se va del país

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10: ¿Cuál es el proceso obligatorio dentro de la Ley de Urbanismo Nacional, dentro de las recomendaciones emanadas por la Comisión Presidencial? Estamos llamando a través de un registro que pondremos en nuestra página web y redes oficial, donde los profesionales de la ingeniería, en los cuales tengan que colocar su preparación para que sean escogidos para ser parte del equipo de cálculo para los proyectos de reforzamiento, que se inscriban. 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
1: Hola, hola, muy buenos días. Así es, una vez más estamos aquí para ti. Y es que bueno, este jueves 10 de septiembre estamos en compañía acá en nuestro espacio de RNB Juvenil, gracias al apoyo de nuestra presidenta del Sistema Radio Nacional de Venezuela, Ivesmar Jiménez, a quien agradecemos eternamente por liderar pues este espacio tan necesario para toda la población venezolana. Hoy nos acompaña, como casi todos los jueves, el compañero Víctor Mejías, allí en los controles. Recordarles enseguida que estamos allí transmitiendo en vivo a través de nuestra plataforma de RNB en el canal YouTube. Nosotros también estamos allí en nuestras redes sociales como @siemprejuntosBE, y nuestro punto de contacto ahorita en directo en vivo 0412-370-6675, pero también tenemos nuestra línea de atención gratuita 0802, donde nuestros especialistas ofrecen esa atención necesaria para quien lo requiera. Estamos en compañía el día de hoy de la psicóloga educativa Ingrid Burnac Andrade. Ella es egresada de la Universidad Central de Venezuela. Especialmente la doctora Ingrid es especialista en dinámicas de grupo y actualmente está liderando la Coordinación Nacional del Programa de Formación de Grado en Psicología de la Universidad Bolivariana de Venezuela y forma una parte bastante activa, pero sobre todo fundamental, en Siempre Juntos, un programa de salud mental gratuito, que bueno, que es el programa bandera de la misión Venezuela Joven. Y el día de hoy vamos a estar conversando, como siempre lo hacemos todos los jueves, acerca de salud mental, acerca de la juventud, de la formación en estos espacios educativos, pero sobre todo esa formación de esos espacios para el encuentro. Estamos transmitiendo a través del canal Juvenil 103.9 y no me queda más que dar la bienvenida a nuestra querida compañera y apreciada y respetada Ingrid, quien está acá el día de hoy para, bueno, ofrecer este rato toda esa experiencia, toda esa formación y todos esos proyectos que viene desarrollando de la mano de Siempre Juntos. Bienvenida, doctora.
2: Gracias, Irania. Bueno, buenos días a todas y todos. Agradecida con la Radio Nacional de Venezuela y contigo por esta invitación, que siempre es una oportunidad para promover, difundir en este espacio en particular el cuidado a la salud mental.
1: Bueno, profe, para ir entrando en esta conversa tan necesaria como lo es este espacio y bueno, ir poniéndonos en sintonía con nuestra audiencia, me gustaría que nos comentara un poco de cómo estamos conectando, en este caso, la psicología con el área educativa, pero sobre todo con el día a día de nuestros jóvenes en esos espacios formativos y comunitarios donde usted, bueno, se viene desarrollando como educadora, como profesora, como psicóloga. Y ¿cómo es esa dinámica? ¿Cómo es ese encuentro? ¿Y qué resultados ha traído hasta el día de hoy toda esa experiencia que viene depositando en nuestra juventud venezolana?
2: Fíjate, Irania, es muy pertinente tu pregunta, porque muchas veces queda invisibilizada o invisibilizado el espacio educativo, entendiendo que pues la educación es un proceso y además es una práctica social que hace parte de la vida de los seres humanos desde que nosotros, digamos, abrimos nuestros ojos en esta vida, ¿no? La educación concebida como un proceso desde la informalidad, vamos a decir el espacio familiar en primera instancia, luego en el espacio comunitario y posteriormente en la propia institución educativa, ya desde la formalidad, ¿no? Y la importancia que tiene obviamente la escuela en la formación integral de niños, niñas, adolescentes, jóvenes, y luego, bueno, en la universidad, en el espacio universitario, ya cuando somos adultas y adultos, ¿no? Incluso más temprano, por todo el tema de la edad a la que están ingresando las y los jóvenes a la universidad. En nuestro caso, en la Universidad Bolivariana vamos encontrando que la moda del ingreso, hablando estadísticamente, ha disminuido. Es decir, nosotros ciertamente estamos recibiendo estudiantes desde los 16 años. Y para nosotras y nosotros en el programa de formación de grado en psicología, pues es fundamental la atención psicológica de nuestras y nuestros estudiantes. Entonces, bueno, ahí tenemos un compromiso, porque también el cuidado como práctica social característica propia de los seres humanos desde las primeras etapas en el desarrollo es fundamental. Entonces, bueno, el cuido y el cuidado necesitamos fortalecerlo desde el espacio educativo.
1: Bueno, estamos conversando con la profesora Ingrid Burnap. Ella forma parte del equipo de Siempre Juntos y hoy está acá en RNB Juvenil, ya que, bueno, doctora, entender cómo nos relacionamos, sobre todo en grupo, es de alguna manera la clave para avanzar, sobre todo en estos tiempos donde la empatía, el trabajo en equipo se han convertido en nuestra mejor arma, en nuestra mejor armadura. Y es importante de alguna manera hablar desde esa especialidad como lo es la dinámica de grupo. ¿Cuáles son esos principales retos que estamos enfrentando, que están enfrentando los jóvenes a la hora de organizarse y trabajar en equipo hoy día? ¿Cuáles son esas herramientas que de alguna manera se le brindan a estos grupos, sobre todo jóvenes, doctora?
2: Sí, fíjate, recordar que nosotros hemos venido pasando por tiempos muy, muy complejos. Yo colocaría como hito fundamental el año 2013, que luego del fallecimiento de nuestro comandante Hugo Chávez, generó, digamos, como múltiples expectativas para diferentes sectores. Entonces, en ese sentido, hemos ido atravesando una cantidad de circunstancias de vida muy complejas, incluso desde el punto de vista sociopolítico, que luego, tuvieron un hito en particular, que fue la pandemia. Es decir, año 2020, 2021, 2022, incluso hasta mediados del 2023 y en adelante, nosotros hemos vivido tiempos de pandemia, ¿no? Porque, bueno, la COVID todavía está entre nosotras y nosotros. Y eso nos introdujo en una lógica bastante compleja, una lógica de confinamiento para el resguardo de nuestras vidas como medida de bioseguridad, pero también produjo un impacto emocional en muchas personas de una gran intensidad. Es decir, muchas personas comenzaron a experimentar una sentida soledad que no podemos invalidar desde ningún punto de vista, y eso pudo en muchos casos haber generado sufrimiento emocional. Entonces, bueno, recuperar, digamos, todas estas habilidades sociales que quedaron como en pausa durante la pandemia y que luego de 2023, estamos hablando de hace solo 3 años, ¿sí? Que luego de 2023 nosotros hemos ido progresivamente recuperando, es importante. Entonces, bueno, significar otros aspectos que además son culturales en nosotras y nosotros, como es la solidaridad, la empatía, esto que nos caracteriza como venezolanas y venezolanos, como caribeñas y caribeños, de estar dispuestas y dispuestos a recibir, a acoger a otras y otros, digamos, de manera desinteresada, es como bien, bien importante.
1: Hablemos de cómo la Universidad Bolivariana, profesora, está formando en esta área de la psicología a profesionales que realmente tienen vocación de servicio y ese arraigo comunitario, porque bueno, siempre lo comentamos acá en nuestro programa, que esto no solamente es una deuda histórica que está saldando el Estado venezolano con la población de ofrecer atención psicológica gratuita, sino también de formar, de esa educación libre, gratuita, y de este entorno de cómo se le ofrecen estas herramientas para formar estos profesionales que se han abocado no al sistema capitalista impagable como lo era la salud mental en algún momento, sino a esta juventud que se aboca al área comunitaria.
2: Sí, bueno, en ese sentido yo siento, Irania, que nosotros estamos dando fiel cumplimiento al artículo 102 y 103 de nuestra Constitución de la República Bolivariana de Venezuela, en tanto, digamos, comprender y asumir corresponsablemente en lo que implica el proceso de la educación, ¿no? Y la Universidad Bolivariana, desde su creación en el 18 de julio de 2003, ha ido avanzando. Primero, en esto de saldar lo que tú mencionas, como esa enorme deuda social que teníamos en Venezuela, de incluir efectivamente, ampliamente, plenamente a miles de seres humanos en el sistema de educación universitaria, o en el subsistema de educación universitaria, y bueno, hoy esa deuda está saldada y vamos avanzando en la formación de adolescentes, jóvenes y adultos, incluso todavía adultos y adultas mayores en la universidad. En el caso del programa de psicología, nuestra formación es integral y bueno, es tanto que cuando se consolidó la alianza con el programa Siempre Juntos de la Gran Misión Venezuela Joven, quienes se incorporaron a este trabajo han sido egresados nuestros. Pues entonces, con mucho orgullo, nosotros podemos decir que nuestras y nuestros egresados, si nosotros sacamos la cuenta del número de egresados que tenemos, están tributando a la atención pública de la salud mental.
1: Así es, amigos que nos sintonizan, joven, que no se detiene, que se forma, que crea, que propone, pero sobre todo que transforma, y que bueno, que de alguna manera es ese pilar fundamental para ese desarrollo y ese acompañamiento integral que está promoviendo la Gran Misión Venezuela Joven a través de Siempre Juntos en todas nuestras universidades. Y bueno, recordar que la salud mental es esa parte indisoluble que tiene ese bienestar. Nosotros estamos escuchando a nuestra invitada, nuestra profesional, a la profesora Ingrid Burnack, cómo de alguna manera nos da esas luces, no solamente de cómo cuidar nuestra mente para mantenernos pues activos y motivados, sino cómo nos trazamos esa meta para formar parte de esa juventud que sirve al país, de esa juventud que se forma para ser parte de ese profesional y de ese venezolano que está al frente para solucionar nuestros problemas, no solamente en nuestras comunidades, sino en todo nuestro entorno. 9:21 minutos de este jueves 10 de septiembre. Nosotros al finalizar esta edición de Siempre Juntos, vamos a estar haciéndoles una invitación bastante importante de unas actividades que vamos a estar desarrollando el día de hoy, 10 de septiembre, donde se conmemora pues una fecha bastante importante que no hay que dejar pasar por alto, pero bueno, al final vamos a estar haciéndoles la invitación. Mientras tanto, nosotros vamos a establecer nuestra primera pausa y ya regresamos más con más de la profesora Ingrid y de su programa de los jueves, de su programa de salud mental gratuito, Siempre Juntos. Ya venimos.

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0: 9:33 minutos de este jueves 10 de septiembre y seguimos activos en Siempre Juntos, este espacio de encuentro para debatir, para crecer, para construir en colectivo. Y seguimos con nuestra invitada querida profesora Ingrid Burnap. Hoy tenemos un programa muy especial porque no solamente estamos hablando de salud mental, de bienestar integral o de cómo nos estamos formando para transformar las realidades desde aquí, desde la Gran Misión Venezuela Joven, desde Siempre Juntos, nuestro programa bandera. Y es que nuestra psicóloga educativa, quien es egresada de la Universidad Central de Venezuela, especialista en dinámicas de grupo y quien actualmente está llevando esa gran responsabilidad como lo es la Coordinación Nacional del Programa de Formación de Grado en Psicología de la Universidad Bolivariana de Venezuela, como lo es la profesora Ingrid. Y bueno, me gustaría, profe, que sigamos conectando con quien nos está escuchando a esta hora a nivel nacional, pero sobre todo a través de nuestras plataformas del Sistema Radio Nacional de Venezuela. Y es su visión como profesora egresada de allí, de la Universidad Central de Venezuela, y que nos comente por qué es tan vital hoy día no solamente hablar de salud mental y bienestar emocional de nuestros jóvenes, sino de esos espacios donde los mismos están haciendo vida, cómo ha evolucionado pues este concepto, como lo es la psicología en la educación en Venezuela en estos últimos tiempos, tras largos procesos que hemos vivido, no solamente como el COVID, sino también como el bombardeo, ahora como el terremoto. Y bueno, cómo podemos alejarnos de esa vieja escuela individualista y cómo nos acercamos una vez más a la realidad comunitaria, pero sobre todo estos espacios donde nuestra juventud hace vida, doctora.
1: Fíjate, yo diría que en este periodo histórico que nosotros estamos viviendo, más allá de mirar solo el momento, la formación de psicólogas y psicólogos y obviamente el ejercicio de la práctica psicológica es muy, muy importante, ¿no? La sociedad actual, en términos generales, está viviendo, cuando digo la sociedad actual, hablo de la sociedad mundial, tiempos en los que principios vinculados a la modernidad, vamos a decirlo de esta manera, nos ha metido en una lógica de relaciones muy compleja, individualista. Hay un filósofo surcoreano, nacionalizado alemán, llamado Byung-Chul Han, que le hace referencia a la sociedad del cansancio. Y es una sociedad que te exige rendir, competir, producir, y obviamente eso genera un impacto emocional severo. Por eso, fíjate, si lo vemos a la luz de lo que plantea la Organización Mundial de la Salud, de lo que es la definición de salud mental, la Organización Mundial de la Salud hace referencia solo a tres aspectos. Dice, nosotros somos seres biopsicosociales, pero si nos damos cuenta, la vida tiene otras dimensiones y en el caso particular de nosotras y nosotros como venezolanas y venezolanos, caribeñas, caribeños, hay tres dimensiones que nosotros debemos incluir en esa definición, y es que los seres humanos no solo somos seres biopsicosociales, sino que también somos históricos, culturales y espirituales, ¿no? Entonces, en ese sentido, estos eventos que nosotros hemos vivido, decíamos desde el 2013 para acá, pero sobre todo de la pandemia hacia acá, incluido lo que tú hacías referencia, el bombardeo del 3 de enero de este año 2026 y el doblete sísmico que se nos suma, digamos, en un periodo muy corto, pues ha generado un estremecimiento no solamente de la Tierra, sino también de nuestras vidas en términos generales, ¿no? Y bueno, en ese sentido destacar que las consecuencias, el impacto emocional de estos dos eventos, debemos tomarlos en consideración. Personas que tanto que se han visto revictimizadas, si se quiere, y que han reexperimentado un conjunto de emociones muy intensas, que pudiésemos ponerlo también en términos de duración durante meses, porque bueno, no solamente probablemente sufrieron pérdida de su vivienda o de seres queridos, porque recordemos que hubo más de 103 fallecidos el 3 de enero, uh-huh. ¿Sí? Pero que ahora en La Guaira y en otros, digamos, lugares de la Gran Caracas, hubo pérdidas materiales, pero también pérdida de vida, ¿no? Se nos movió la tierra, se nos movió la vida. Eso genera sufrimiento emocional, Irania, como quiera que lo veamos, ¿no? No solamente estamos hablando de... había un aproximado de 122.000 familias afectadas por el doblete sísmico. Es que 30 millones de venezolanas y venezolanos sufrimos el doblete sísmico. 30 millones de venezolanas y venezolanos sufrimos las consecuencias del bombardeo del 3 de enero. Y así vamos. Entonces, bueno, ¿qué hacer frente a... esta realidad de tantos seres humanos que van viviendo estas circunstancias y que van experimentando este sufrimiento emocional que es real y que necesitamos desarrollar ampliamente la capacidad de escucha, de reconocer ese sufrimiento emocional, de validar ese sufrimiento emocional y, bueno, de buscar ayuda cuando sea necesario. Y creo que desde el programa Siempre Juntos, especialmente a través del proyecto Estoy Aquí Para Ti, que es un proyecto dedicado exclusivamente a atender esto del sufrimiento emocional de los seres humanos, que a veces es muy intenso, muy profundo, es duradero y se asocia con algunos, digamos, desórdenes emocionales como la depresión, por ejemplo, la ansiedad, el miedo que persiste, la incertidumbre que vamos viviendo, pues desde el programa Siempre Juntos se están atendiendo.
0: Bueno, ciertamente el ser humano, el venezolano en sí mismo, bueno, somos seres sociales por excelencia, profe, y sin duda pues lo que le pasa al colectivo pues nos pasa a todos, claramente lo vimos con este hecho pues que ocurrió recientemente como lo fue el terremoto, y bueno, eso de alguna manera nos ayuda a entender, profesora, cómo funcionan en este caso los grupos o cómo funcionamos como grupo. Claramente es una clave pues para avanzar, para sostenernos. Y cuando iniciamos el programa comentábamos que, bueno, usted es especialista en dinámicas de grupo. Hablamos un poco desde la experiencia, cómo nos organizamos, cómo los jóvenes pudieran implementar la apatía. Siempre Juntos no solamente está ofreciendo atención, también hemos estado dándole ciertas herramientas a los jóvenes para la contención, no desde la psicología propiamente, pero sí desde la empatía y desde la ayuda. Me gustaría saber, profesora Ingrid, esos nudos críticos, quizás más comunes, que alguna vez pues se le han presentado a estos grupos de jóvenes, no solamente para organizarse, no solamente para ejercer proyectos comunes, sino de cómo podemos desde la juventud pues desentrabar o trabajar desde la empatía, porque bueno, es bastante necesario. No podemos decir que ya un poco más de 2-3 meses de lo que ha sido el terremoto estamos bien o estamos estable, porque bueno, ciertamente hay mucha gente transitando con su dolor interno, con su proceso, con su dinámica desde donde pueden. Pero me gustaría, pues, ya que este es un programa de salud mental para la juventud, hablar un poco cómo puede esta juventud, no desde la psicología, sino desde la empatía, ofrecer esa ayuda al entorno donde se desarrolla, en este caso donde se desenvuelve vuelve, profesora?
1: Sí, fíjate, yo diría que una de las tareas o desafíos más importantes que tenemos todas y todos, pero especialmente la juventud, es ir abandonando, si se quiere, o poniendo límites conscientes al uso de las redes sociales, porque el uso de los dispositivos electrónicos para consumir información que se encuentra en las redes sociales nos ha metido, ha reforzado esa lógica individualista e incluso, fíjate, se ha ido desfigurando a tal punto las relaciones humanas que, bueno, muchos jóvenes con quien se comunican ahora es con la inteligencia artificial. Uh-huh. Es decir, no es otro ser humano. Entonces, bueno, yo creo que el gran reto es recuperar, y por eso tan importante, la vida en grupos, practicar música, incorporarse a actividades artísticas en términos generales, el teatro, qué sé yo, hasta la moda, la expresión plástica, la práctica deportiva, obviamente el estudio formal en distintos espacios. Es decir, pertenecer a grupos es muy importante. Y que en esos grupos, en esos espacios, haya la posibilidad de escucharse empática y respetuosamente, incluso compasivamente, ante la queja que pueda tener o la expresión de alguna queja emocional, me refiero, ¿no? Pues es fundamental comunicarnos. Irania, ya que estamos en un espacio uh-huh. Comunicativo, ¿no? Comunicacional, comunicarnos respetuosamente, porque también hay otros aspectos como el incremento de la violencia social uh-huh. a través del acoso, el bullying, etcétera. Uh-huh. No vale reconocer que hay otro ser humano que está junto frente a mí, que hace parte de mi vida y que, bueno, que merece tanto respeto como el que merezco yo, ¿no? Entonces, bueno, allí hay todo un trabajo, fortalecer las redes de apoyo, Irania. Y eso lo hace el programa Siempre Juntos, a través del Vértice 4 vamos a cuidarnos, uh-huh. Con sus distintas propuestas que están permanentemente convocando a la juventud a que haga parte de esos espacios.
0: Así es, bueno, amigo oyente que nos sintoniza a esta hora de este jueves 10 de septiembre, si nos estás escuchando desde tu casa, desde tu hogar, desde tu puesto de trabajo, pues te recordamos que la gran misión Venezuela Joven tiene un vértice, el Vértice 4, dedicado a la educación, al bienestar y al desarrollo integral de nuestra juventud. Nuestra línea de atención 0802, nuestro equipo de trabajo, nuestros especialistas están allí ofreciendo todas las herramientas y toda la atención necesaria para, bueno, dar respuesta a esa deuda histórica como lo es en la salud mental, sobre todo a nuestra población joven. Y bueno, desde este espacio, desde este programa Siempre Juntos y desde esa articulación que tiene la Gran Misión Venezuela Joven, en ese acompañamiento emocional que le estamos dando a nuestra juventud, que está emprendiendo, que está estudiando, pero sobre todo que se está ingresando en el campo laboral, es ahí donde estamos depositando esta deuda. Doctora, bueno, el día a día, el estrés académico, las presiones cotidianas, de alguna manera pues nos pasan esa factura, y desde su perspectiva como psicóloga, ¿cuáles son esas principales señales de alerta que, bueno, que un joven necesita o que manifiesta cuando necesita ese apoyo emocional? ¿Dónde puede acudir, bien sea desde la universidad o desde la Gran Misión? Y ¿cómo es esa atención para que la audiencia que nos está sintonizando tenga una idea más clara a la hora de solicitar esta ayuda, doctora?
1: Sí, bueno, fíjate, hay señales que nosotros debemos atender, señales emocionales, señales conductuales, señales verbales que nosotros debemos tener en cuenta cuando nos relacionamos con otras y otros, ante lo que podamos ir observando, pues este sufrimiento emocional al que hacíamos referencia, ¿no? Cambios de conducta, por ejemplo, la persona comienza a retraerse, o la observamos más irritable de lo normal, o nos damos cuenta que llora con mucha más facilidad. Uh-huh. Señales verbales como legar, dejar, digamos, parte de sus pertenencias. Mira, aquí te voy a dejar, qué sé yo, mi colección de barajitas del mundial. Uh-huh. Se me ocurre, te voy a dejar mis audífonos, te voy a dejar mis equipos, te voy a mis libros, no lo sé, mis notas. Expresiones como no vale la pena vivir, no vale la pena estar en esta vida. Las señales emocionales, obviamente, las referí también hace un momentico, expresiones de tristeza, de dolor, la duración. Yo diría que ahí hay cuatro aspectos que nosotros debemos tomar en cuenta, es decir, lo que se presenta, cómo se presenta, la duración, la intensidad, la frecuencia con la que se presenta, cuántas veces al día o a la semana la persona expresa que se siente mal emocionalmente, que se siente insatisfecha, que no se siente competente ante determinadas cosas, o invalida en lo que está haciendo, ¿no?
0: Con medio conversábamos en el camino, al final no sabemos si se trata de este sistema capitalista que nos envuelve en todas esas exigencias, o al final es un tema de autorreconocimiento personal, como humano, como sociedad. Y bueno, es allí donde de alguna manera caben las confusiones y todo este enredo donde la juventud pudiera estar pues atravesando por esos problemas incluso de identidad, que creo que al final pues nos pasa a todos que sobrevivimos pues a este sistema impuesto de alguna manera, profesora.
1: Sí, es que yo creo que es todo, ¿no? El sistema que se dispone a meternos en una lógica competitiva, inhumanizante, ¿sí? Uh-huh. Recordemos que uno de los aspectos fundamentales de la propuesta del proyecto bolivariano fue poner al ser humano en el centro de la política, ¿no? De la política como todo lo que se genera en beneficio de todas y todos, ¿no? Entonces creo que es el sistema, pero también nosotros somos parte del sistema, es decir, lo podemos ver como en distintos niveles, por decirlo así. Pero también, Irania, esto de sentirnos el desarrollo, o sea, la identidad como parte de nuestro desarrollo, el no tener claridad de quiénes somos y el sentirnos insuficientes, es un poco lo que significaba hace un momento. Uh-huh. Ante las exigencias del propio uh-huh. Sistema social, cultural. En ese sentido, bueno, yo creo que, lo decía hace un momento, las redes de apoyo son fundamentales porque las y los jóvenes, las y los adolescentes necesitan en ese desarrollo, proceso de desarrollo humano, reconocerse a sí misma. Entonces, bueno, también estamos hablando de procesos psicológicos como la autoestima, la autoimagen, el autoconcepto, cómo lo trabajamos, cómo lo vamos fortaleciendo en la medida en que este ser humano va transcurriendo en su ciclo de vida. Y bueno, ahí están los espacios comunitarios también que se deben disponer para fortalecer a estos seres humanos, ¿no? O el desarrollo de estos seres humanos, y por eso la importancia de programas como Siempre Juntos.
0: Brevemente, porque bueno, ya estamos por finalizar, doctora, en cuanto al tema, y lo mencionábamos al principio, de la educación gratuita y cómo formar parte de estos beneficios que ofrece el Estado venezolano para nuestra juventud, cómo poder formar parte de lo que es la coordinación académica en psicología de allí de la Universidad Bolivariana, y bueno, cómo es el proceso en este caso para de alguna manera poder incluirse a esta educación y a esta formación.
1: Sí, ahora fundamentalmente a través del Sistema Nacional de Ingresos, que lidera la OPSU, ¿no? El Consejo Nacional de Universidades. De hecho, recientemente la ministra de Educación Universitaria, Ana María San Juan, hacía uh-huh. referencia en unas declaraciones a los logros, a los avances en medio del doblete sísmico y de

0: de las consecuencias que se genera cuando una persona está profundamente deprimida, está profundamente ansiosa, está desesperanzada, que produce todo este sufrimiento emocional al que hemos estado haciendo referencia. Pues bueno, desde el programa Siempre Juntos, de la Misión Vivienda, Venezuela Joven, y particularmente el proyecto ese proyecto bandera que tú mencionabas de Estoy Aquí Para Ti, se van a hacer un conjunto de actividades que inician en la Plaza del Venezolano a las 12 del mediodía. Luego nos vamos a la Plaza Bolívar y luego vamos a estar en la Plaza de la Juventud, profundizando en esto de qué podemos hacer para acompañar compasivamente, respetuosamente a quienes estén presentando, porque tiene consecuencias, el sufrimiento emocional tiene consecuencias y esas consecuencias no las debemos desestimar y debemos hacer visible lo invisible. Entonces, bueno, hablar de ello, conocer acerca de ello, saber cuándo es fundamental buscar ayuda para atender a esta persona, pues es fundamental.
1: 10 de septiembre, Día Internacional de la Prevención del Suicidio. Así nos despedimos agradeciéndole una vez más a la profesora Ingrid Burnac Andrade por habernos acompañado el día de hoy. Agradecemos también a todo el equipo técnico que nos acompaña todos los jueves, Víctor Mejía, nuestro querido control allí, siempre dando ahí lo mejor para acompañarnos en esta hora del programa. Y bueno, no me queda más que invitarlos para el próximo jueves de 9 a 10 de la mañana y recordarles siempre que seguimos siempre juntos. Hablo para ustedes, Irania Medina, certificado de locución 58.000, y no me queda más que despedirme e invitarlos para la próxima semana. Chao, feliz día para todos.
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8: 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Bueno, que las reparaciones tienen que tener además la calificación que tiene la estructura, es decir, la estructura debió o tiene una clasificación previa por parte de la comisión, con lo cual se lleva el proceso de reparación que tiene que ser notificado ante la alcaldía.

Las 10 con 10 minutos de la mañana en este 10 de septiembre, bueno, cabalístico entonces. Un abrazo para ustedes, gracias por estar allí en sintonía de RNB Juvenil, la señal que suena como tú, compartiendo con cada una y con cada uno de ustedes en esta dulce mañana. Escuchamos anteriormente a eso de las 9 de la mañana, el programa Siempre Juntos culminó hace instantes con mucha información que pudimos escuchar a través de ese espacio radiofónico. Y les decimos que en la presidencia de Radio Nacional de Venezuela tenemos a Isbemar Jiménez. En la asistencia de cabina saludamos con un abrazo muy fuerte a Oriana Figuera y en la consola digital se encuentra Víctor Mejías y quien tiene el inmenso placer de acompañarte durante todo el día, tu fiel servidor José Ángel Lanz y los número uno, todas y todos ustedes que siempre están allí compartiendo con nosotros. Vamos a recordarte nuestros puntos de contacto. Tenemos las redes sociales para que te comuniques directamente con nosotros, @RNBJuvenil, pendiente de nuestras historias, pendiente siempre de lo que colocamos allí, también de nuestra señal matriz que tiene su Instagram, @RNBInformativa, y nuestra página web www.rnb.gov.be, y de quien te habla, José Ángel Lanz, @Lanz0112. Tenemos a 10 con 12 minutos de esta mañana, vamos a seguir disfrutando de buena música. Anteriormente escuchamos a la agrupación Anaquena con el tema Carita Feliz y vamos a seguir con más talento venezolano porque vamos a disfrutar de un tema de Ale y Yorgaki que se llama En Tu Mirada.

10:17 de la mañana, seguimos con ustedes en RNB Juvenil, la señal que suena como tú, disfrutando de buena música. Escuchamos a Robert Polanco con el tema Darte Amor a ritmo de merengue. Se activa la mañana compartiendo con ustedes. Vamos a recordarte nuestras cuentas en redes sociales, @RNB Juvenil, búscanos por allí, escríbenos, pide tu canción favorita, ya lo sabes, @RNB Juvenil, tenemos nuestro canal en YouTube, del mismo nombre, @RNB Juvenil. 10:18 de la mañana, vamos a brindarle a ustedes el reporte del clima para el día de hoy, porque se prevén lluvias vespertinas para hoy en gran parte del territorio nacional. Autoridades del Instituto Nacional de Meteorología, Hidrología y INAMED prevén lluvias vespertinas que pueden extenderse a horas nocturnas en gran parte del país. Esto como consecuencia del incremento de la nubosidad debido al desplazamiento de la onda tropical número 47 en el occidente y la entrada de la onda tropical número 48 en el oriente de nuestro país. En su reporte diario, el ente estima que durante lo que va de mañana va a predominar un cielo de parcial a poco nublado. De la misma manera se prevé nubosidad asociada a lloviznas dispersas en áreas al norte de la Guayana Esequiba, en Delta Amacuro, el este de Sucre, así como en partes de Bolívar, Amazonas, los llanos occidentales, los Andes y el estado Zulia. De igual modo, en horas de la tarde y en la noche se espera un aumento progresivo de la nubosidad que va a generar precipitaciones de variable intensidad en nuestra Guayana Esequiba, en Sucre, en Monagas, en Bolívar, Amazonas, también aquí en Caracas.

en La Guaira y Miranda, Carabobo, Yaracuy, los Llanos Occidentales, Centrales, en los Andes, al este de Falcón y al sur del Zulia. En todo el país va a predominar entonces la nubosidad parcial con algunos intervalos despejados. Entre tanto, para Caracas, también en La Guaira y Miranda, se espera nubosidad fragmentaria para lo que fragmentada en este caso en horas de la mañana con algunas lloviznas en los altos mirandinos. También se esperan vientos de sureste con velocidades de unos 20 kilómetros por hora. En cuanto a las temperaturas, la mínima en Caracas será de 18 grados centígrados y una máxima que podría alcanzar los 28 grados centígrados en el día de hoy. Así es que este fue el reporte del clima que tenemos gracias a nuestros amigos del INAMED. Lo escuchaste aquí en RNB Juvenil, la señal que suena como tú. Vamos a seguir con más música. Escuchamos a Vicente García con el tema Mal de Amores.

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10: Paula Henao, ministra del Poder Popular para Hidrocarburos.
11: Venezuela, como se ha comentado y nuestra presidenta lo ha dicho, está abierta a la inversión y nosotros hemos estado cristalizando acuerdos con empresas de diversos países o nacionalidades. Por ejemplo, el tema del gas, que es el Eni Repsol, un importantísimo acuerdo que buscan el crecimiento en el proyecto Cardón 4 de los 580 millones de pie cúbicos que produce hoy día a una fase de expansión de 645 millones de pie cúbicos y que también van a ser parte de ese complemento y ese crecimiento en el sector de gas. También tenemos acuerdos con Chevron, se refiere a la adhesión de Ayacucho 8 en la empresa mixta Petropiar, y el que suscribimos es la adhesión de Carabobo 1 y 2 a nuestro bloque de la empresa mixta Petroindependencia. Todo ello justamente para la maximización de la producción de todas las operaciones de Chevron en Venezuela, que está reactivando todo ese parque industrial y ya empezamos a ver la movilización de los primeros equipos de taladro para ese desarrollo.
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Temazo ese que acabamos de escuchar y disfrutar en este día jueves 10 de septiembre del 2026. Fanático de los adolescentes. Ya se acerca la pelota venezolana el próximo 12 de octubre. Qué rápido pasó el tiempo. Comienza entonces esa pasión que a todos nos gusta y es el béisbol. Tremenda pieza de los adolescentes. Bien. Ustedes pueden comunicarse directamente con nosotros a través de nuestras cuentas en redes sociales. Búscanos, síguenos, @RNBJuvenil. Nosotros también te vamos a seguir, así que síguenos y vamos a hacernos amigos a través de las redes sociales. También tenemos por allí nuestro canal de YouTube. Te invitamos a visitarlo y a que te suscribas, le dejas la campanita y estés con nosotros allí pendiente de nuestras transmisiones en vivo a través del streaming. @RNBJuvenil. De quien te habla, tu fiel servidor José Ángel Lanz, @Lanz0112 en Instagram, también en Telegram. Bien, tenemos, bueno, hablando de fanáticos, vamos a hablar de béisbol rapidito por acá porque tenemos que el Astroboy José Altuve llegó a 2.500 hits en las grandes ligas. Marcó un hito entonces el día de ayer al conectar un inatrapable en ese partido de la tarde-noche de ayer. Así que José Altuve entonces llega a 2.500 inatrapables en la historia de su carrera en las grandes ligas. Increíble lo que está haciendo el Astro Boy. Bueno, vamos a hablar de otras cosas. También vamos a saludar a la gente que nos escucha en el oriente venezolano a través de la 103.3 FM en Cumaná, en Sucre. También estamos en Anzoátegui, 97.1 FM y en Nueva Esparta, Margarita, 91.5 FM. Y precisamente queremos hablar del tránsito en esa zona del país, en el oriente venezolano, sobre todo en Cumaná, porque a partir de hoy hay un cierre parcial y tránsito controlado en la troncal 9 Cumaná-Puerto La Cruz por trabajos de reparación vial, así que atención.

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2: La Guaira sigue sufriendo las consecuencias del terremoto, eso no se ha acabado. No se ha acabado. Lo que sí se acabó es la habladera de tontería de la oposición venezolana y de sus voceros. Eso sí se acabó hace tiempo. 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La comuna desplegado por todos lados. Eso no se ha acabado. El partido ha seguido desplegado con el tema eléctrico, con las lluvias, y ahora hay que cuidarse hasta de, ¿cómo se llama?, de unos huracanes, una ventolera, llaman eso, ventarrón. Ahora le tocó al estado Táchira. Primero fue Monagas, Anzuategui, Aragua, Caracas, Miranda, Yaracuy, y ahora la cosa se cambió para allá, para el estado Táchira. 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

11:08 de la mañana, seguimos en RNB Juvenil, la señal que suena como tú. Acabamos de escuchar a Funky junto a Jay, el tema Te Luciste, un tema bastante bonito, dedicado a Dios, así que disfrutas de la buena música junto a nosotros. También puedes allí comunicarte, pedir tu canción favorita a través de nuestras cuentas en redes sociales, @RNB Juvenil, escríbenos por allí, coméntanos las diferentes cosas que publicamos en nuestro Instagram, también el de nuestra señal matriz, @RNB Informativa. Tenemos también a de quien te habla tu fiel servidor José Ángel Lanz, Telegram e Instagram, @Lanz0112. Y nos vamos al Telegram de la Presidenta de la República, Delcy Rodríguez, porque a las 8 de la mañana, a las 8:04 para ser específicos, publicó un video que tiene 30 segundos, o casi un minuto, mejor dicho, de duración, y nos dijo, detrás de cada llave hay una historia, y detrás de cada hogar, una nueva esperanza. Entregamos 151 viviendas en Caracas, Monagas, Nueva Esparta, Trujillo y Carabobo a familias afectadas por el doble terremoto. Son 449 personas que vuelven a tener un hogar, porque mientras tengamos vida, vamos a recuperar todo lo demás. Venezuela renace. Ya ese mensaje que nos envió la presidenta a través de Telegram tiene 17.500 reproducciones. Es decir, muchísima gente ha visto ese video, tiene un minuto de duración, está en Telegram junto con ese mensaje que le acabamos de leer y tiene que ver con esas viviendas que fueron entregadas el día de ayer a las personas afectadas por el doblete sísmico del pasado 24 de junio. 11:10 de la mañana, vamos a avanzar con más música. Talento venezolano, vamos a escuchar a O'Kills con el tema No Te Emociones.

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Escuchamos a las 11:19, buena música en RNB Juvenil, la señal que suena como tú. Disfrutamos del tema de Robbie junto a Young Miko. Es que soy bipolar, se llama esa canción que acabamos de disfrutar. Recuerda volver a pedir tu canción favorita a través de nuestras cuentas en redes sociales, arroba RNB Juvenil. Bien, seguimos con más información para compartir con ustedes. Nos vamos a la www.rnb.gov.be. Vamos a hablar del estado Nueva Esparta en Margarita, porque se convierte en el epicentro internacional del baloncesto en este año 2026. Atención, amantes del deporte de los gigantes. El estado Nueva Esparta se consolida como la gran capital del básquet internacional para el cierre de este año 2026, porque va a ser sede de eventos de máxima exigencia de la Federación Internacional de Baloncesto FIBA. Este logro forma parte de la articulación entre el Gobierno Nacional, la Federación Venezolana de Baloncesto y la gobernadora Maricel Velázquez. El calendario en territorio neoespartano va a arrancar, atención con esto, con el clasificatorio sudamericano a la FIBA AmeriCup U16 femenino 2027. Torneo en el que la selección venezolana va a disputar el boleto continental ante Chile, Colombia, Ecuador, Paraguay y Uruguay. Posteriormente, del 26 al 28 de noviembre, el gimnasio Ciudad de la Asunción va a abrir sus puertas a 8 selecciones internacionales en el preclasificatorio a la FIBA AmeriCup del año 2029. Por su parte, el equipo Guayqueríes de Margarita va a representar el tricolor nacional en el grupo A, donde se va a enfrentar a Astros de Jalisco, México y Real Estelí de Nicaragua. Así que los Guayqueríes de Margarita van a representar a Venezuela en lo que le dicen la Liga de los Campeones de América. Así que atención con esto, porque el baloncesto venezolano se va a Margarita, así que va a ser la sede del deporte de los gigantes durante el próximo mes de noviembre. 11:21 de la mañana, vamos a avanzar con más música. Vamos a escuchar a la bella Nati Natasha, que nos presenta el tema Desde Hoy.

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7: Para recuperar los zoológicos del país y para también incluir en el plan maestro de La Guaira un acuario y un centro de conservación que tendrá un gran hospital y tendrá también centro recreativo para que nuestros niños y nuestras niñas aprendan en contacto con la naturaleza. 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Así que esperamos que su experiencia, su conocimiento, su técnica también nos acompaña en este proceso de recuperación después del decreto sísmico.
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11:36 de la mañana. Seguimos activadísimos con esa música que estamos disfrutando para cantar y bailar. En este día jueves escuchamos por allí a Juan Magán y a Omar Montes. Ayer la vi. Se llama esa canción que acabamos de disfrutar. Pide de nuevo tu tema favorito a través de nuestras cuentas en redes sociales, @RNBJuvenil. Escríbenos por allí. Bueno, tenemos más información. Esto tiene que ver con el mundo de la música. Se están reactivando poco a poco muchas actividades en el país. Y es que el Festival Euro-Venezolano de Jazz llega por primera vez a La Guaira en su cuarta edición. Por primera vez en su historia, el Festival Euro-Venezolano de Jazz se va a trasladar hacia las costas del estado de La Guaira con esa magia, la magia del jazz y sus acordes, bajo el lema Unidos en la diversidad, unidos en la solidaridad. Este encuentro cultural, en su cuarta edición, consolida la gran vitrina para el intercambio musical, también la cooperación diplomática y el diálogo entre pueblos. El lanzamiento oficial se concretó en una rueda de prensa que reunió a los jefes de la misión de las misiones diplomáticas participantes, coordinadas por la delegación de la Unión Europea en Venezuela. Allí se revelaron los pormenores de una fiesta sonora que del 18 de septiembre al 4 de octubre va a ofrecer 3 semanas ininterrumpidas de jazz contemporáneo y también tradicional. 8 naciones van a afinar sus instrumentos en un mismo escenario, porque son músicos de vanguardia que vienen de Alemania, Bélgica, Italia, Países Bajos, Polonia, Portugal, Suiza y por supuesto de Venezuela, que tiene rol de anfitrión y van a conformar la plantilla internacional. La llegada a La Guaira responde a una estrategia que busca llevar espectáculos de primer nivel a nuevos públicos más allá de los espacios ya consolidados en Caracas. El certamen va a desplegar una variada agenda de 16 actividades formativas, también artísticas, de acceso gratuito. El itinerario incluye 7 grandes conciertos abiertos, 4 jam sessions diseñados para la improvisación e integración entre instrumentistas europeos y locales y 5 clases magistrales enfáticas en la formación técnica de las nuevas generaciones de talentos venezolanos. Fíjense que esta presentación y también la edición que viene añade además un profundo sello humano con el objetivo de respaldar a las comunidades golpeadas por los recientes eventos sísmicos. Este festival va a activar una campaña de recolección de útiles escolares. Los puntos de acopio van a operar durante la función especial del próximo día 26 de septiembre en la presentación estelar en La Guaira, pautada para el 2 de octubre. Y a esta labor social se le suma la conciencia ambiental. Este evento va a asumir una filosofía ecológica mediante iniciativas de reciclaje y la eliminación de plásticos de un solo uso en sus instalaciones. La grilla completa de presentaciones, horarios y sedes se va a publicar paulatinamente en las cuentas oficiales de la Delegación de la Unión Europea, @UE en Venezuela, y de las embajadas aliadas. Así que este evento llega entonces a La Guaira en solidaridad con nuestros hermanos que sufrieron también el doblete sísmico. Llega entonces el cuarto Festival Euro-Venezolano de Jazz a La Guaira. 11:40 de la mañana. Seguimos con más música. Vamos a escuchar a Farruko junto a Renato, el tema Ojos Café.

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1: 11:46 de la mañana. Seguimos con ustedes disfrutando de la música. Escuchamos hace instantes un temazo también. Ese de Andy Taveras junto a Fun Fusion. Te necesito. Se llama esa canción que acabamos de disfrutar. Música que te hace bailar, pero que también puedes dedicar por allí. Te necesito. Entonces, esa canción de Andy Taveras junto a Fun Fusion. Ustedes pueden pedir sus canciones favoritas a través de nuestras cuentas en redes sociales, @RNBJuvenil, pendientes de todo lo que publicamos también allí en nuestras historias de Instagram. También tenemos nuestro canal de YouTube. Te invitamos a que te suscribas en ese canal de YouTube, @RNBJuvenil, una plataforma maravillosa para que puedas vernos y escucharnos también. 11:46 de esta mañana. Y vamos ahora porque ya se acerca el fin de semana y queremos que ustedes disfruten de cosas maravillosas aquí en la ciudad capital para que lleven a los niños. Fíjense, la Cinemateca va a proyectar este domingo Selkirk, el verdadero Robinson Crusoe, una película maravillosa. Esta función se va a llevar a cabo en la sala de la Cinemateca del Museo de Bellas Artes. Está dirigida a niños y a la familia en general. La Cinemateca Nacional la va a proyectar este domingo, lo que va a ser una jornada infantil a las 11 de la mañana con la proyección de la película de animación de América Latina, Selkirk, el verdadero Robinson Crusoe, dirigida por el uruguayo Walter Turnier. A través de su cuenta en Instagram se indicó que la función se va a llevar a cabo en la sala de la Cinemateca del Museo de Bellas Artes. Pueden ir niñas, niños, la familia entera, como parte de una jornada de entretenimiento y acercamiento al cine. Además, señalaron en redes sociales de la Cinemateca que luego de la proyección se va a desarrollar una actividad lúdico-educativa para complementar la experiencia cinematográfica de los más pequeños. Por tal razón, la Cinemateca Nacional extendió la invitación a los padres y representantes para disfrutar de esta actividad junto a los niños. Trae a los pequeños de la casa y deja que se diviertan en la Cinemateca, manifestó en su red social de Instagram la Cinemateca Nacional. Así que este domingo hay algo que hacer bien chévere para los chamos que nos escuchan, para los padres y representantes también de los chamos, para que vayan a la Cinemateca Nacional y vean la película Selkirk, el verdadero Robinson Crusoe, a las 11 de la mañana. 11:48, pendientes entonces, porque a partir de las 12 del mediodía nos vamos a enlazar con nuestra señal matriz RNB informativa 91.1 FM con más de 100 señales a lo largo del territorio nacional para escuchar el noticiero meridiano. Luego, a la 1 de la tarde, llega por allí Lilibet Gómez con su De Fiesta con Lili. Y vamos a seguir con más programación el día de hoy, pensada para ustedes, con buena música. Así que quédense con nosotros aquí en RNB Juvenil, la señal que suena como tú. A las 11:50, vamos a escuchar a Xavi, que nos presenta el tema Flores.

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1: Alguien que no hace política cree que un sancocho comunitario es que yo, Diosdado Cabello, monto en mi carro o en un autobús a 20 personas y me los llevo para un barrio a hacerles un sancocho allá y después me voy y ya pasó pues el sancocho. No, estos sancochos son en el terreno. ¿Quién los organiza? La propia gente de ahí. ¿Quién le pone la sazón? La gente de ahí. Y lo que uno observa es que acuden propios y extraños, porque cuando el partido hace ese tipo de invitaciones no es solo para el Partido Socialista Unido de Venezuela. No, no. La consulta del 18 de octubre. Eso es solo para el PSUV. No, no. Para todos y que se incorporen y vayan. Y el que no crea, que vaya comenzando a creer. Nosotros invitamos a que se sumen. Este país es de todos los venezolanos y las venezolanas. Y no tenemos ahí ningún tipo de distinción. 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
2: Y aquí está la esperanza de la vida. Yo digo que lo más importante, mi mensaje a quienes están en los campamentos, mientras tengamos vida, vamos a recuperar todo lo demás. Así que seguimos avanzando, seguimos entregando vivienda y compartiendo esta felicidad con la familia. Un abrazo para todos y para todas.
0: Titulares.
3: Presidenta Delcy Rodríguez encabezó mesa de diálogo con sindicatos y gremios empresariales.
4: Jefa de Estado ha entregado más de 520 viviendas a familias afectadas por los sismos.
3: Sarén puso a disposición solicitud de copias y duplicados de inmuebles en La Guaira.
4: UNICEF y Gobierno Nacional rehabilitan sistema de agua en La Guaira.
3: Ministerio de Educación difunde cronograma oficial de actividades para el año escolar 2026-2027.
4: Planteles educativos están listos para el regreso a clase el 14 de septiembre.
3: Con más del 46% de la conexión aérea recuperada, Venezuela impulsa motor turístico.
4: Reactivan ruta aérea Las Piedras, Aruba.
3: Puertos del país registran un incremento del 8% en el ingreso de contenedores.
4: Ministro Cabello acusa a Ciudadana de ultraje y tráfico de influencia para usar su nombre para evadir la justicia.
3: IFE activa la aplicación para pagar pasaje Caracas-Cuba desde el celular.
4: Agosto del 2026 registró temperaturas extremas en el planeta.
3: Festival de Cine Francés llega a Venezuela para celebrar su aniversario.

0: Yulimar Rojas, abanderada de la delegación de competencia en Sudamericano Santa Fe 2026.
1: Usuarios y usuarias de Radio Nacional de Venezuela, bienvenidos a la emisión meridiana de RNB Noticias, correspondiente a este jueves 10 de septiembre del 2026.
0: RNB Noticias se transmite en todo el territorio por más de 100 señales, incluyendo nuestra Guayana Esequiba.
1: En la consola digital, Alexander Brazón.
0: En la presentación de las noticias, Richa Ezequiel Peñalver y Vanessa Valdés. Cuando son las 12:01, comenzamos.
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1: La presidenta Delcy Rodríguez lideró una reunión con sectores sindicales y empresariales para avanzar en los consensos laborales del país.
3: Evaluar los temas estratégicos orientados a consolidar la estabilidad laboral y el desarrollo productivo de Venezuela fue el objetivo central de la reunión liderada por la presidenta de la República, Delcy Rodríguez, con los voceros de los sectores sindicales, gremiales y empresariales del país. Durante la jornada de trabajo, la mandataria nacional destacó que el país se encuentra en un proceso de recuperación económica y puntualizó que el 91% de los ingresos está destinado a las reivindicaciones laborales y el sistema de protección social de los venezolanos, reseña una nota de prensa del despacho presidencial. De esta manera, el Ejecutivo Nacional reafirma su compromiso de mantener los canales de comunicación abiertos con todos los sectores del país, consolidando alianzas que fortalezcan la estabilidad social, impulsen el aparato productivo e introduzcan una nueva etapa de prosperidad y desarrollo integral para todo el pueblo venezolano. En este encuentro participaron José Torres, en representación de la Confederación de Trabajadores de Venezuela, CTV, Leida León, presidenta de la Alianza Sindical Independiente, así como Will Rangel, de la Central Bolivariana Socialista de Trabajadores de Venezuela. Por el sector empresarial participaron Felipe Caposolo, de Fede Cámaras, y Orlando Camacho, por Fede Industrias. Asimismo, acompañaron a la presidenta Rodríguez, el ministro para el Proceso Social del Trabajo, Carlos Castillo, el vicepresidente para el Socialismo Social y Territorial, Héctor Rodríguez, la vicepresidenta sectorial administrativa y de Gobierno Digital, Anabel Pereira, la ministra para Educación Universitaria, Ana María San Juan, y el vicepresidente de Finanzas de PDVSA, Cristian Hernández. Informó Elianet Hernández, RNB Noticias.
0: Un total de 151 familias afectadas por los sismos del pasado 24 de junio recibieron las llaves de sus nuevos hogares en 5 estados del país.
4: La presidenta de la República, Delcy Rodríguez, lideró la entrega formal de 151 viviendas para favorecer a las familias afectadas tras el doblete sísmico del pasado 24 de junio. Asimismo, la entrega de las viviendas se ejecutó de forma simultánea en 5 entidades del territorio nacional.
5: Estamos aquí entregando a 151 familias, estamos entregándoles vivienda. 10 en Caracas, 32 en Nueva Esparta, 20 en Trujillo, 9 en Carabobo. Entregando vivienda a personas que fueron víctimas y son víctimas del doble terremoto del 24 de junio.
4: Paralelamente detalló los diversos mecanismos de apoyo financiero implementados para la recuperación y el acceso a la vivienda.
5: Son 449 personas que hoy vuelven a reconstituir hogar en una vivienda. La felicidad compartida de saber que estamos avanzando y nosotros seguimos construyendo nuevas viviendas para fin de año, terminando viviendas para fin de año, apoyando con planes de financiamiento a las juntas de condominio que permita recuperar edificios, entregando financiamiento a propietarios, personas que tienen su vivienda y necesitan arreglarla porque tuvieron impacto en el terremoto. Estamos también entregando financiamiento, apoyando financiamiento para el mercado secundario y también para alquiler.
4: De esta manera, el Ejecutivo Nacional eleva a 528 la cifra total de soluciones habitacionales otorgadas a las familias afectadas por la contingencia telúrica. El gobierno ratificó que las labores de construcción y entrega de inmuebles continuarán de forma ininterrumpida durante los próximos meses con el objetivo de lograr la reubicación definitiva de la totalidad de personas que aún permanecen en refugios temporales antes de que concluya el año 2026. Quien reportó para ustedes, Germany Malavé, RNB Noticias.
1: El Servicio Autónomo de Registros y Notarías activó un nuevo módulo digital en su portal web para la solicitud de copias y duplicados de bienes inmuebles en el estado La Guaira.
6: El Servicio Autónomo de Registros y Notarías, SAREN, anunció la puesta en marcha de una herramienta digital destinada a simplificar la obtención de copias y duplicados de documentación inmobiliaria para el Estado La Guaira. El procedimiento se gestiona íntegramente a través del portal institucional en la sección de trámites en línea. Para iniciar la gestión, el ciudadano debe ingresar al sistema, elegir la tarjeta de copias y duplicados correspondiente a La Guaira y detallar la parroquia de ubicación del inmueble o condominio. Posteriormente, la plataforma consulta si el solicitante posee los datos exactos del bien para proceder con la búsqueda automatizada. El paso a paso del proceso digital corresponde a la ubicación del inmueble. Si la búsqueda arroja un resultado exitoso, el usuario debe pulsar la opción seleccionar. De no aparecer en el registro, el sistema habilita un formulario de agregar datos referenciales para incorporar la información requerida a la base de datos mediante la opción de registro. La carga de requisitos: se debe adjuntar una copia legible y vigente de la cédula de identidad del solicitante, además de ingresar los datos de los propietarios legales registrados del bien. Y la confirmación y entrega: tras completar los campos, la plataforma emitirá un resumen detallado del trámite. Una vez verificado y aprobado, el SAREN remitirá la copia certificada al correo electrónico asociado y la dejará disponible en el perfil digital del usuario. De esta manera, el organismo enfatizó que este proceso automatizado no deja sin efecto ni invalida las copias físicas emitidas previamente en sus distintas sedes de la entidad. Reportó para ustedes Gabriel Corredor, RNB Noticias.
0: La alianza estratégica entre el Gobierno Nacional y UNICEF apunta a la optimización del sistema hídrico del estado La Guaira, tras sufrir severos daños producto del doblete sísmico.
7: El Gobierno Nacional, en conjunto con el Fondo de las Naciones Unidas para la Infancia, UNICEF, ejecutará un plan de rehabilitación en la infraestructura del sistema de agua potable en el estado La Guaira. La iniciativa busca optimizar la red de distribución comercial y comunitaria, garantizando un suministro continuo y seguro para miles de familias en la entidad costera. Se despliega un plan integral de mejora en la red de distribución para garantizar un suministro constante y seguro mediante la sustitución de bombas de aguas, motores e infraestructura hidráulica en estaciones claves, a la vez que se prioriza el acceso a aguas seguras y a la adecuación de instalaciones sanitarias en escuelas y centros de salud para prevenir enfermedades y proteger a la población, junto con el suministro continuo de insumos técnicos de tratamiento y potabilización que aseguran los más altos estándares sanitarios en el recurso distribuido, mientras se imparten jornadas de capacitaciones a las mesas técnicas de agua para promover el mantenimiento preventivo y el uso responsable directamente en las comunidades beneficiadas. La intervención de la UNICEF centra sus esfuerzos en garantizar que niños, niñas y adolescentes tengan acceso a agua potable y condiciones dignas de higiene. Esta alianza fortalece la resiliencia de la comunidad frente a las fallas de servicios básicos. Reportó para ustedes Valeria de los Ángeles Rodríguez, RNB Noticias.
1: El Ministerio de Educación hizo público el calendario oficial para el periodo escolar 2026-2027 y dio inicio formal a las actividades académicas en todo el territorio nacional.
8: El Ministerio del Poder Popular para la Educación publicó el cronograma oficial de actividades correspondiente al año escolar 2026-2027. En este marco, el ministro Héctor Rodríguez extendió una cálida bienvenida a toda la comunidad escolar del país a través de su canal de Telegram, donde compartió el enlace al calendario escolar oficial. El titular educativo destacó el valor del sector. El futuro de nuestro país se construye todos los días en cada aula de clases, y ese futuro comienza en las manos, el compromiso y la vocación de nuestros trabajadores de la educación. El cronograma establece que entre el 9 y el 11 de septiembre se realizará el reintegro docente y la organización de los planteles, mientras que el 14 de septiembre comenzará oficialmente las clases en todos los niveles, dando inicio al primer momento pedagógico. La entrega del primer boletín escolar está prevista para el 11 de diciembre. Posteriormente, las vacaciones navideñas se extenderán entre el 14 de diciembre y el 8 de enero, con regreso a las aulas el 11 de enero de 2027. Entre los asuetos nacionales contemplados se encuentran el 8 y el 9 de febrero correspondientes al carnaval y el 25 y 26 de marzo por Semana Santa, jornadas en las que se establece la suspensión formal de actividades electivas. El 30 de abril está prevista la entrega del segundo boletín, mientras que el 3 de mayo comenzará el tercer momento pedagógico. Las clases regulares finalizarán el 16 de julio, dando paso a las actividades del cierre del año escolar. Finalmente, el 20 de julio se entregará el boletín final. Del 21 al 23 se realizarán las inscripciones para el año escolar 2027-2028 y entre el 26 y 28 de julio tendrán lugar los actos de promoción y graduación. De acuerdo con el calendario oficial, el año escolar 2026-2027 concluirá formalmente el 30 de julio. De esta manera, el ministro hizo un llamado a consolidar este nuevo ciclo educativo y expresó que este sea el inicio de un año con mucho aprendizaje y crecimiento para todos. Informo para ustedes, Carlota Torreyes, RNV Noticias.
0: Tras la culminación de inspecciones en las estructuras y corroborar que los planteles educativos cuenten con una certificación técnica, a partir del 14 de septiembre iniciarán las clases en todo el país. Así lo informó el Gobierno Nacional.
9: El viceministro de Edificaciones Educativas y autoridad de la Fundación de Edificaciones y Dotaciones Educativas, William Hill, informó que el inicio de clases será el 14 de septiembre. Esto luego de la culminación de inspecciones de las estructuras y corroborar que los planteles educativos cuentan con una certificación técnica de etiqueta verde.
10: Bueno, estamos listos ya para el 14 día lunes comenzar a recibir a todos los estudiantes en todo el país. Nos hemos venido preparando durante todos estos últimas semanas, estos días, para recibir a nuestros niños, niñas, adolescentes en todo el territorio nacional, como ha hecho el llamado la presidenta, el ministro Héctor Rodríguez, a volver a las aulas ya. Esta semana se incorporaron los maestros. Todo esto tiene un trabajo previo. Nosotros, en términos logísticos, ya comenzamos la distribución de alimentos para las escuelas, es decir, prepararnos para que el lunes reciban las mejores condiciones nuestros niños, niñas y adolescentes, las instalaciones educativas, luego del doblete sísmico, que no es poca cosa decirlo.
9: Asimismo, el viceministro Gil aseguró que los planteles educativos son seguros para los jóvenes estudiantes y enfatizó que todas las estructuras fueron supervisadas por la Comisión Presidencial y por la Fundación de Edificaciones y Dotaciones Educativas. Finalmente, resaltó que todas las instituciones educativas, tanto públicas como privadas, están construidas bajo las normas sismorresistentes. Quien les informó, Vanessa Valdés, RNV Noticias.
1: El ministro para el Transporte, Francisco Garcés, en compañía de la ministra para el Turismo, Daniela Cabello, ofreció un balance de las operaciones aéreas que se han realizado desde el pasado 1 de septiembre, con la reactivación progresiva del aeropuerto Simón Bolívar de Maiquetía.
11: Con 19 aerolíneas activas se ha logrado recuperar el 40% de la frecuencia de vuelos nacionales y el 46% de las rutas internacionales desde el aeropuerto Simón Bolívar de Maiquetía, según informó en una rueda de prensa el ministro para el Transporte, Francisco Garcés, quien además destacó que aumentó la cantidad de pasajeros en un 24% en comparación con el 2025.
12: En el ámbito internacional inclusive hemos logrado un salto y el día de hoy estamos recibiendo más vuelos internacionales, estamos llevando más vuelos internacionales que lo que teníamos desde el año pasado con respecto a la misma época. Cuando vamos a Maiquetía, podemos ver que actualmente ya estamos cubriendo el 49% de las operaciones nacionales que teníamos antes del sismo y que estamos cubriendo el 46% de las operaciones internacionales que teníamos antes del sismo y las cuales vamos a ir fortaleciendo de manera paulatina en lo que resta del año. Por otra parte, acá en Maiquetía ya tenemos 11 líneas aéreas internacionales que están operando y 8 líneas aéreas nacionales las cuales están operando.
11: Por su parte, la ministra de Turismo, Daniela Cabello, que acompañó a Garcés en el encuentro con la prensa, destacó que ahora la tarea del gobierno nacional será impulsar y promocionar a Venezuela como un destino seguro.
13: Hoy podemos decir que estamos avanzando en las operaciones charters con países como Polonia, con países como Rusia, con países como Alemania, Argentina, que pueden traer mayor cantidad de turistas turistas hacia otros destinos de Venezuela. Ahora viene un trabajo aún más fuerte, que es nuevamente el trabajo de promoción y posicionamiento. Promocionar y posicionar a Venezuela como un destino seguro, como un destino confiable, como un destino con una gran variedad de opciones y de ofertas, y ese es el trabajo que viene ahora.
11: La ministra destacó que entre los destinos escogidos para viajar en este 2026 se visualizó un aumento de movilidad hacia los Andes, los Llanos y por la mar. En lo que respecta a la actividad portuaria, el número de buques de contenedores aumentó un 10%, también en comparación con el año pasado. Reportó para ustedes Fabiana Márquez, RNB Noticias.
0: La conexión aérea entre la península de Paraguaná y Aruba quedó oficialmente reactivada con un vuelo operado por la empresa Aero Paraguaná, en alianza con el consorcio Elitec.
6: Tras más de 7 años sin vuelos directos entre la península de Paraguaná y la isla caribeña, la ruta aérea Las Piedras-Aruba reanudó sus operaciones de la mano de la aerolínea Aero Paraguaná, en alianza estratégica con el consorcio Elitec. El vicepresidente de la Cámara de Comercio de la Vela de Coro, Juan Guotopo, celebró la iniciativa a través de sus redes sociales, destacando la importancia del restablecimiento del tránsito aéreo para el desarrollo insular y peninsular. Mientras las empresas operadoras terminan de ajustar las frecuencias finales, itinerarios fijos y tarifas definitivas desde la acera venezolana, agencias de viaje en Aruba ya comenzaron la comercialización de los primeros pasajes para el trayecto. Detalles de estas operaciones y los costos iniciales cuentan con una alianza operativa. El servicio se ejecuta de manera conjunta entre Aero Paraguaná y el consorcio Elitec. La comercialización de boletos cuenta con las agencias en la isla, donde ofrecen pasajes ida y vuelta con un costo estimado de $550, mientras que los boletos por un solo trayecto se ubican en $370. Y el estatus operacional, donde la directiva de las empresas aliadas evalúa los últimos ajustes logísticos, están estableciendo la oferta comercial definitiva de itinerarios semanales. Finalmente, la reactivación de esta ruta representa un avance estratégico para el intercambio comercial y turístico de la zona, restituyendo una de las vías aéreas más emblemáticas del occidente venezolano hacia el Caribe holandés. Reportó para ustedes Gabriel Corredor, RNB Noticias.
1: Avanza con éxito la reactivación aérea y marítima en el estado La Guaira.
4: El ministro para el Transporte, Francisco Garcés, y la ministra para el Turismo, Daniela Cabello, ofrecieron un balance oficial sobre el avance de las operaciones en los sectores aéreo y marítimo a nivel nacional. Tras cumplirse una semana de la activación de los terminales temporales desplegados luego de los terremotos del pasado 24 de junio. En este aspecto, el ministro comunicó sobre la recuperación de la operatividad del puerto de La Guaira. De igual forma, el incremento del 8% en el ingreso de contenedores a las instalaciones que se operan en este tipo de segmentos a lo largo de las costas del país. Además del aumento del 10% en la entrada y atención del volumen de carga en comparación con el año anterior, ratificando la estabilidad de la logística y el comercio. También resaltó el restablecimiento del 49% de las operaciones nacionales, el restablecimiento del 46% de las operaciones internacionales y la activación de 11 líneas aéreas internacionales y 8 nacionales. A su vez, la ministra Daniela Cabello enfatizó las acciones coordinadas entre ambas carteras ejecutivas para reactivar y fortalecer el flujo turístico en la región, reconociendo así la labor, esfuerzo y dedicación de la fuerza trabajadora del sector para lograr la recuperación sostenida de las capacidades de movilización aérea y acuática de Venezuela. Quien reportó para ustedes, Germany Malabé, RNB Noticias.
0: Durante el programa Con el Mazo Dando, el ministro de Relaciones Interiores, Justicia y Paz, Diosdado Cabello, informó sobre la detención de una ciudadana que intentó evadir la justicia, alegando un presunto vínculo con el funcionario.
14: Como Felgiorgia Elizabeth Ochoa Gutiérrez, fue identificada la mujer que se viralizó en redes sociales tras amedrentar a una comisión de la Policía Nacional Bolivariana. La ciudadana aseguraba mantener un nexo con el ministro de Interior, Diosdado Cabello. Sin embargo, el funcionario desmintió categóricamente cualquier relación con ella y confirmó que la mujer ya se encuentra detenida y a la orden del Ministerio Público.
15: A una señora, no sé qué pasó, la detuvieron en algún sitio, y entonces la señora comienza a hacer lo que normalmente uno llama chapear, y chapeó con mi nombre. Entonces la señora le dice al funcionario que mientras yo sea ministro ya no le va a pasar nada. En verdad no le va a pasar nada, porque ya lo que va a rendir cuenta la justicia, no le va a pasar nada. O sea, ella tiene patente, pues, por decir que me conoce a mí. No, vale. Primero que yo no la conozco, no sé quién es, no tengo ni la más mínima idea que de quién es. Porque yo cuando vi, yo llamé al director de la policía y le dije, Santiago, búsqueme a esta señora. A la 1:42 fueron a su casa, de la madrugada. Los delitos de esa señora, aquí estaba, tenía ultraje al funcionario y tráfico de influencia. En verdad lo que cabe ahí, no sé si tráfico de influencia, pero alimento de nombre sí. Quedando a la orden del Ministerio Público. El Ministerio Público verá qué hace.
14: Cabello instó a la población a denunciar este tipo de conductas que atentan contra la ley e hizo un llamado a quienes hayan sido víctimas de la hoy detenida para que acudan a formular su denuncia. Reportó para ustedes Fabiana Márquez, RNB Noticias.
1: Con el objetivo de agilizar el viaje de los usuarios del tramo Caracas-Cúa, el Instituto de Ferrocarriles del Estado activó un nuevo sistema de cobro digital a través de la aplicación móvil En la Parada.
0: El Instituto de Ferrocarriles del Estado activó el sistema de cobro digital a través de la aplicación móvil En la Parada, con el objetivo de modernizar el pago del pasaje y agilizar el traslado de los usuarios en el tramo de Caracas-Cúa. La plataforma fue desarrollada por jóvenes venezolanos que buscan reducir los tiempos de esperas en las taquillas de las estaciones de la red ferroviaria. La puesta en marcha y la prueba de esta herramienta tecnológica contó con la supervisión directa del presidente del IFE, Claudio Farías, y del gobernador del estado Miranda, Elio Serrano. Asimismo, la iniciativa cuenta con el respaldo institucional del Gobierno Nacional y del Ministerio para el Transporte para dinamizar la movilidad entre la capital y las poblaciones adyacentes. Mediante la aplicación, los pasajeros podrán recargar saldo, afiliar sus métodos de pagos habituales y generar boletos virtuales para escanear con el código QR directamente en los torniquetes de acceso. Además, la aplicación incorpora una función de globalización en tiempo real que permite visualizar la ubicación exacta de los trenes y conocer el tiempo estimado de llegada de cada parada. Con el despliegue de esta alianza tecnológica, el IFE fortalece la soberanía digital del país y optimiza la gestión del servicio público. Esta medida garantiza una alternativa de transporte más eficiente, rápida y ordenada para miles de personas que se desplazan diariamente por esta ruta. Quien les informó, Vanessa Valdés, RNB Noticias.
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0: Las brigadas comunales de la parroquia Sucre en Caracas fueron equipadas con recursos operativos para iniciar con la rehabilitación de infraestructuras afectadas por los sismos.
17: Trimotos, materiales de construcción y diversos insumos fueron distribuidos a las brigadas comunales del Corredor Pueblo Caribe de la Parroquia Sucre en Caracas. Este acto estuvo encabezado por la alcaldesa de Caracas, Carmen Meléndez. Esta entrega tiene como objetivo la atención integral en aquellas edificaciones, además de abarcar a los centros educativos que sufrieron daños en su infraestructura producto al doblete sísmico. Además, Meléndez informó que fueron entregados 7 kits de construcción a 7 circuitos comunales que ya cuentan con sus trimotos y están activadas en los territorios. Detalló que la dotación benefició a las comunas agroecológica, turística El Gran Topo, Guali España, así como a Guaycamacuto, Bicentenario El Limón y Un Nuevo Día. Meléndez resaltó que la jornada de atención durará 3 días continuos, con el objetivo de abordar a las comunidades en las 7 transformaciones. Por otro lado, en el estado Apure, se desarrolló la expansión de la red de fibra óptica de la Compañía Anónima Nacional Teléfonos de Venezuela, CanTV, que permitirá beneficiar a 650 hogares de El Orza, con los beneficios de ABA Ultra, ABA TV Go y Telefonía IP. El operativo logró atender a los sectores Centro, José Antonio Páez, Las Veguitas, Quinta Simón, Chamisero, Mereyal, Garrafón, Guajuarito, Marrancones y la urbanización Coronel Francisco Farfán. Con esta acción, CanTV mantiene su personal desplegado en El Orza para ampliar progresivamente el acceso a los servicios de telecomunicaciones mediante fibra óptica. Reportó Lisander Quintero Luna, RNB Noticias.
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1: El mes de agosto de 2026 se situó entre los periodos de calor más extremos a escala mundial, según reportó el Servicio de Vigilancia Terrestre de Copérnicus.
18: El Servicio de Vigilancia Terrestre de Copérnicos puntualizó que durante el mes de agosto de 2026, la temperatura media de la Tierra superó en 1.65 grados centígrados los niveles preindustriales, con lo cual igualó los registros detectados en el año 2023. En el continente europeo, la región occidental superó el récord térmico que se mantenía desde el verano de 2003. Esta alteración climática provocó un escenario de sequía generalizada en gran parte de Europa, cuyas afectaciones en algunas áreas se extendieron de forma continua desde el mes de mayo. El impacto de este fenómeno dejó niveles hídricos excepcionalmente bajos en arterias fluviales de gran importancia como los ríos Rin y Danubio. La disminución de estos caudales evidencia la severidad de la escasez de precipitaciones que afectó el territorio durante la temporada de verano. Por su parte, las aguas del Océano Pacífico Tropical alcanzaron temperaturas máximas nunca antes registradas. Este aumento del calor se debe al fortalecimiento del fenómeno de El Niño, que avanza con gran fuerza por esa región del planeta. Continuamos nuestro recorrido internacional en Guatemala, donde transportistas y comunidades originarias se movilizaron contra el alza de los combustibles. Las protestas se reactivaron luego de la aprobación en el legislativo de un subsidio de 1.500 millones de quetzales, aproximadamente 324 millones de dólares, destinados a fijar precios de referencia para el diésel y la gasolina regular hasta el 31 de diciembre. Los manifestantes reclaman medidas ante el impacto en el alza de los combustibles, en el costo de la vida y el transporte.
19: ¡Que vayan al campo!
18: Que la medida anunciada por el gobierno guatemalteco busca amortiguar las fluctuaciones del mercado global, las organizaciones sociales sostienen que el mecanismo resulta insuficiente ante el deterioro acumulado del poder adquisitivo. En información internacional, Natalie González, RNB Noticias.
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0: El Festival de Cine Francés celebra su 40 aniversario en Venezuela con un amplio recorrido nacional. Estas y otras informaciones en el espacio cultural.
20: El cuarto Festival Euro-Venezolano de Jazz llena de música, solidaridad y sostenibilidad de Caracas y La Guaira. La delegación de la Unión Europea en Venezuela, en alianza con sus embajadas y representantes diplomáticos, presentaron oficialmente la cuarta edición del Festival Euro-Venezolano de Jazz, el cual se celebrará del 18 de septiembre al 4 de octubre bajo el lema Unidos en la diversidad, unidos en la solidaridad. Esta cita cultural busca tender un puente duradero de intercambio artístico, cooperación y esperanza entre Europa y Venezuela. Durante 3 semanas consecutivas, el festival reunirá talentos locales y agrupaciones de 8 naciones, entre las que destacan Alemania, Bélgica, Italia, Países Bajos, Polonia, Portugal, Suiza y Venezuela. La programación contempla un total de 16 actividades que incluyen 7 conciertos principales, de los cuales 3 serán con entrada libre y 4 a precio reducido, además de 5 clases magistrales impartidas por músicos internacionales. Músicos internacionales en teatros, universidades y centros culturales. Por primera vez, el festival será presentado en el estado La Guaira, una de las regiones más afectadas por los eventos sísmicos del pasado 24 de junio. El evento integrará iniciativas de alto impacto social, comenzando el 26 de septiembre en Caracas y con un concierto benéfico para recolectar materiales y útiles escolares destinados a las familias afectadas por los sismos, seguido por una presentación especial el 2 de octubre en La Guaira, a beneficio del Sistema Nacional de Orquestas y Coros Juveniles e Infantiles de Venezuela. Reportó para ustedes Valeria de los Ángeles Rodríguez, RNB Noticias.
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1: En compañía de Douglas Gómez y Sabrina Baumgartner, Yulimar Rojas lideró el abanderamiento del equipo venezolano rumbo a Santa Fe 2026. Esta y otras informaciones en el espacio deportivo de RNB Noticias.
3: En un acto institucional cargado de un enorme simbolismo patrio, el experimentado tirador Douglas Gómez y la joven escaladora Sabrina Baumgartner recibieron el estandarte nacional que portarán en la inminente justa continental de los Juegos Suramericanos. El evento de abanderamiento proyectó la competitividad y excelencia de los nuestros rumbo al territorio argentino. La presencia de Yulimar Rojas le otorgó un matiz profundamente inspirador a la jornada, dejando un mensaje contundente a la delegación tricolor. Ustedes son nuestro orgullo, el ejemplo que va a dar el todo por el todo para dejar en alto al país e inspirar a las nuevas generaciones en este ciclo olímpico. Así lo expresó la reina del salto triple mundial. Por su parte, la escaladora Sabrina Baumgartner demostró una gran entereza al afirmar que tras años de ardua dedicación y sacrificio, el equipo mantiene la cabeza en alto y la mirada fija en el podio. Nuestros atletas ya cuentan las horas para su debut en los Juegos Suramericanos Santa Fe 2026, cuya esperada ceremonia inaugural se llevará a cabo este próximo sábado 12 de septiembre, teniendo como majestuoso escenario el histórico Monumento a la Bandera en la subsede de Rosario. En otras noticias y pasando al ambiente de los tabloncillos, el presidente federativo Anthony Coelho oficializó grandes noticias. La isla de Margarita se convertirá en la capital del baloncesto continental durante el próximo mes de noviembre, al organizar dos eventos de máximo nivel. Por un lado, el territorio insular será la sede oficial del Campeonato Sudamericano Femenino U15, pautado del 11 al 15 de noviembre para congregar a los mejores talentos juveniles de la región. Asimismo, la Perla del Caribe vivirá una segunda gran cita al albergar los exigentes encuentros clasificatorios rumbo a la anhelada AmeriCup 2029, brindando una vitrina inmejorable y consolidando a Nueva Esparta como el epicentro del baloncesto nacional e internacional. Cerramos nuestro recorrido informativo regresando al emblemático Estadio Nacional Brígido Iriarte de la ciudad capital. Las autoridades de la pista de tartán han convocado a una cita crucial, ya que desde este 10 de septiembre hasta el próximo 12 de septiembre, el atletismo venezolano estará evaluando rigurosamente a toda su reserva deportiva. Este chequeo competitivo resulta vital para proyectar el relevo generacional y medir las marcas de la disciplina. La gran sesión inaugural que pondrá a prueba a nuestros talentos emergentes en diversas modalidades arrancará el día 10 a partir de las 2 de la tarde. En un excelente incentivo, las puertas del recinto capitalino estarán abiertas al público de forma totalmente gratuita, invitando a la fanaticada a apoyar desde las gradas a los futuros campeones olímpicos de Venezuela. Quien reportó para ustedes, Over Fermín Chaparro, RNB Noticias.
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1: Presidenta Delcy Rodríguez encabezó mesa de diálogo con sindicatos y gremios empresariales.
0: Jefa de Estado ha entregado más de 520 viviendas a familias afectadas por los sismos.
1: Sarén puso a disposición solicitud de copias y duplicados de inmuebles en La Guaira.
0: UNICEF y Gobierno Nacional rehabilitan sistema de agua en La Guaira.
1: Ministerio de Educación difunde cronograma oficial de actividades para el año escolar 2026-2027.
0: Planteles educativos están listos para el regreso a clase el 14 de septiembre.
1: Con más del 46% de la conexión aérea recuperada, Venezuela impulsa motor turístico.
0: Reactivan ruta aérea Las Piedras-Aruba.
1: Puertos del país registran un incremento del 8% en el ingreso de contenedores.
0: Ministro Cabello acusa a Ciudadana de ultraje y tráfico de influencia por usar su nombre para evadir la justicia.
1: IFE activa la aplicación para pagar pasaje Caracas-Cuba desde el celular.
0: Agosto de 2026 registró temperaturas extremas en el planeta.
1: Festival de Cine Francés llega a Venezuela para celebrar su aniversario.
0: Yulimar Rojas abandera la delegación que competirá en Sudamericanos Santa Fe 2026.
1: De esta manera culmina la emisión meridiana de RNB Noticias.
0: Reciban un cordial saludo.
1: En la presidencia de Radio Nacional de Venezuela, la periodista Isbemar Jiménez.
0: En la consola digital, Alexandre Barazón.
1: En la presentación de las noticias, Vanessa Valdés y este servidor, Richard Ezequiel Peñalver.
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10: Paula Henao, ministra del Poder Popular para Hidrocarburos.
11: El acuerdo de Shell tiene la particularidad que está tomando también una recuperación de todo lo que es nuestro parque compresor en el norte de Monagas, no solamente para la inyección de gas a nuestros yacimientos y la mejora de esas capacidades productivas, sino que va a ser parte importante de ese suministro de gas al mercado interno para todo lo que son la demanda de nuestras industrias básicas y, por supuesto, de nuestro sistema eléctrico nacional.
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Acusado falsamente. 1:06 de la tarde. Muy buenas tardes. Tengan todas y todos sean bienvenidos una vez más a este subprograma de Fiesta con Lili todos los jueves a la 1:00 p.m. Sabrosas tardes. Bueno, llueve, escampa, sale el sol, sale el pulpo, brazón por ahí también. Ay, Dios mío, ¿qué vamos a hacer? Bueno, cuidarnos, así que pendiente. 1:06 de la tarde, en la presidencia de Radio Nacional de Venezuela, Isbemar Jiménez, en la consola digital, me acompaña Víctor Mejías, en la asistencia de cabina, Oriana Figuera, por ahí está también el locutor de guardia, José Lanz, y quien habla para ustedes, Lilibet Gómez, certificado de locución 49.118, y el 26.789, productora nacional independiente. Hoy vamos a estar conectadísimo en nuestras redes sociales, @RNB Juvenil FM, @LilibetGomez7664 en Instagram y en TikTok, que estamos conectados, @LilibetGomez69. Muchísimas gracias, buenas tardes a todos los que están conectados en TikTok, en el live de TikTok. 1:07. Hoy con Lalo Rodríguez, hoy la rumba es con Lalo Rodríguez, Ubaldo Rodríguez Santos, cantante y compositor mejor conocido profesionalmente como Lalo Rodríguez. Nació en Carolina, Puerto Rico, el 16 de mayo de 1958. Sus padres son José Rodríguez y Magdaleno Santos. Que empiece la rumba, 1:07 de la tarde, y esto es Amame.

y 12 minutos de la tarde, hermosa tarde, vale. A todos los que vienen en esa camionetica, usted, chofer, dele volumen porque esto se pone sabrosito en esta tarde tan maravillosa, agradeciéndole a Dios por permitirnos entrar en sus hogares, por permitirnos estar con ustedes, llevándole la buena música, la buena programación de RNB Juvenil 103.9 FM y es de fiesta con Lili todos los jueves a la 1 de la tarde. Bueno, entre los 12 y 15 años de edad, Lalo cantaba con el grupo de salsa conocido como Tiempo Moderno en 1973, a la temprana edad, 16 años, con la ayuda del productor Harvey Averne Rodríguez, ingresó a la banda de Eddie Palmieri, fue Palmieri quien lo bautizó como el nombre de Lalo, ya que para él ese entonces lo llamaban Lalo. No, lo llamaban Lolo. Y entonces Eddie Palmieri dijo, usted se va a llamar de ahora en adelante Lalo. 1:13 de la tarde, seguimos con más. Y esto es esta noche. ¿Qué pasó con esta noche? No, esta noche, ¿qué es eso, Víctor? Vale, ¿qué le pasa a Víctor? ¿Cómo que esta noche voy a dormir contigo? ¿Qué es eso? ¿Ah? ¿Qué te pasa? ¿Ah? No, vamos a escuchar el tema. Esta noche dormiré contigo.

Una y 18 minutos de la tarde, hermosas tardes, bendecidas tardes. Muchísimas gracias a todos los que están conectados. Cheche es venezolano, pero está en Uruguay. Él dice que es salsero. Bueno, desde aquí, desde Venezuela, Cheche, muchísimas gracias porque estás ahí conectado. Arroba Lilibet Gómez 69. También está Sandrita Palma, excelente locutora de Charallave, rancheras y guitarras. Guitarras y rancheras, tiene su programa ya en Charallave, donde yo vivo. 1:18 de la tarde. Bueno, en 1980, Lalo se lanzó como solista. Así, Lalo ha sido, fue comparado con otros salseros famosos como Eddie Santiago, José Alberto, Frankie Ruiz. Rodríguez fue conocido por su presencia en el escenario, carismático, y a menudo interactuaba con su público en la tradición del gran Cheo del éxito. Ven, devórame otra vez. Rodríguez continuó grabando y produciendo nuevos álbumes. Al principio de mediados de los 90 y 1994, Lalo regresó al Copacabana en Nueva York. Vamos a seguir escuchando a Lalo, vale, sabrosito esta tarde. 1:19, y él nos dice, fuimos amigos, pero ya va, breve por aquí, José Luis, saludos de Mucuramba, estado Mérida. Buena salsa, disfruten la salsa.

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3: La Guaira sigue sufriendo las consecuencias del terremoto. Eso no se ha acabado. No se ha acabado. Lo que sí se acabó es la habladera de tontería de la oposición venezolana y de sus voceros. Eso sí se acabó. Hace tiempo, allá en La Guaira permanece día tras día el gobierno nacional completo. El Partido Socialista Unido de Venezuela desplegado por todos lados. La comuna desplegado por todos lados. Eso no se ha acabado. El partido ha seguido desplegado con el tema eléctrico, con las lluvias, y ahora hay que cuidarse hasta de, ¿cómo se llama?, de unos huracanes, una ventolera, llaman eso, ventarrón. Ahora le tocó al estado Táchira. Primero fue Monagas, Anzuategui, Aragua, Caracas, Miranda, Yaracuy, y ahora la cosa se cambió para allá, para el estado Táchira. Se llevó techo, arrancó casa. 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
0: 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Seguimos aquí en De Fiesta con Lili, junto a Lili Gómez, apoyando el talento y disfrutando del ritmo que se siente en toda Venezuela.

0: 1:35 de la tarde, nos empalmamos con RNB Informativa, Canal Matriz, palabra de la presidenta Delcy Rodríguez desde la planta de cosmético Balmain.
1: Que está en un franco proceso de recuperación gracias a la coordinación de políticas públicas del Consejo Nacional de Economía. En diálogo con los empresarios hemos podido atender sus necesidades. Hace 2 años fueron muy golpeados por el contrabando, por el ingreso ilícito de productos que buscaban sustituirlos, y en ese momento se tomaron acciones. Bueno, eso ha tenido muy buena repercusión y hoy estamos frente a una industria en plena recuperación. Pero esa recuperación se da en el marco del crecimiento económico de Venezuela. Un crecimiento económico que lidera la región, América Latina, Suramérica. Un crecimiento donde el segundo trimestre nuestro crecimiento fue de 7.14%. Yo quiero aquí hacer un hincapié, porque el ingreso de nuestros trabajadores este año incrementó un 50%. Siempre el ingreso de los trabajadores debe estar por encima del Producto Interno Bruto. Que los trabajadores vean realmente los beneficios de este camino de ir en un proceso de recuperación de nuestra economía, y que eso se ha traducido que entre el 2025 y 2026 el crecimiento en el consumo es de un 25%. Son números que nos permiten atender que vamos por el camino correcto, que las políticas que se han diseñado, que los acuerdos que se están firmando también buscan consolidar ese crecimiento económico. Ayer justamente tuvimos el diálogo social con los sectores empresariales, los representantes sindicales, el gobierno nacional, para abordar los consensos laborales que permitan mejores beneficios para nuestros trabajadores, tanto del sector público como del sector privado. Así que vamos en esta recuperación. El sector manufacturero también va creciendo. Cuando vemos qué sectores crecen en la economía, vemos la manufactura, el comercio, la construcción, el sector de los hidrocarburos, la banca. Vamos, todos los motores de la economía van creciendo. Y eso es lo que nosotros buscamos con el diseño de políticas con firma de acuerdos internacionales en materia de petróleo, de gas. Queremos dar un extraordinario impulso a la petroquímica con el desarrollo de la producción de gas, exportación de gas y, bueno, crecimiento en nuestra principal industria, que es la industria petrolera, que da importantes ingresos al país. Así que vamos a seguir en la ruta del crecimiento económico. Cada acuerdo suscrito suponga también recuperar empleo, recuperar beneficios, recuperar ingresos en los trabajadores. Y también lo más importante, que podamos recuperar infraestructura vital de servicios públicos en electricidad. El sistema eléctrico sabemos que está muy golpeado, pero que también está muy presionado por el crecimiento económico, presionado por la emergencia climática. Lo vemos en países europeos, países de nuestra región, cómo el sistema eléctrico está siendo impactado por la crisis y la emergencia climática. Pero también tuvimos afectaciones con el doble terremoto que ya estamos recuperando. Tenemos el plan de recuperación y vamos a cumplir cada día de trabajo para recuperar los servicios esenciales. Así que vamos, en unión nacional, la unión productiva, los sectores privados, sector público, vamos a seguir avanzando en este proceso de crecimiento.
2: Agradecemos a la presidenta Delcy Rodríguez por estas declaraciones, donde resalta cómo se conjuga el esfuerzo del sector privado y del gobierno del Estado venezolano para el desarrollo y el impulso al crecimiento económico de las distintas industrias y sectores productivos del país. Con esta información despedimos el presente contacto y regresamos con más de nuestra programación.
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1:44 minutos de la tarde, hermosa tarde, vale, ya salió el sol, está soleado, así que bueno, a disfrutar la vida, porque la vida es hoy, mañana es otro día, todos los jueves a la 1 de la tarde. ¿Por dónde? Por RNB Juvenil 103.9 FM de Fiesta con Lili. Lalo Rodríguez fue una de las voces más grandes que ha dado Puerto Rico. Cantaba salsa, bolero y otros géneros musicales. Así que vamos a seguir disfrutando de Lalo Rodríguez, 1:44 minutos de la tarde. Y estos son Las Mujeres.

0: 6:48 minutos de la tarde. Bueno, y este excelente cantante, Lalo Rodríguez, falleció el 13 de diciembre del 2022 a la edad de 64 años. Su cuerpo fue hallado sin vida. Teobaldo Rodríguez Santos fue encontrado en el pavimento. Bueno, qué triste, ¿verdad? Qué cosas. Excelente cantante, salsero, como nos gusta a nosotros la salsa. 1:49 minutos de la tarde. Bueno, llegamos al final de este su programa de fiesta con Lili todos los jueves a la 1 de la tarde. Así que no se lo pueden perder. A bailar y a gozar, a rumbear, a disfrutar la vida, porque la vida es hoy, mañana es otro día. ¿Para qué me invitan si saben cómo soy? Así soy yo. Y entonces, bueno, ustedes sabrán. Les tengo sorpresa. Así que ahorita no se lo puede decir porque si no, no son sorpresa. Les tengo sorpresa de fiesta con Lili y de frente con lo nuestro también. Les tengo sorpresa, yo les dije. Ah, así que bueno, nos vamos. En la presidencia de Radio Nacional de Venezuela, Isbemar Jiménez. En la consola digital me acompañó Víctor Mejías. Te estoy nombrando dos veces, así que no te puedes... Como asistente de cabina, Oriana Figuera, locutor de guardia, José Lanz, y quien tuvo la bendición de llevarles esta producción y conducción, Lilibet Gómez, certificado de locución 49.118 y el 26.789, productora nacional independiente. Vivan la vida, disfrútenla, agradezcan. Gracias, para que ustedes vean cómo la vida les cambia. América Seika también está por aquí conectada, está desde Perú, mi amiguita América. Bueno, y a todos los que se conectaron por RNB Juvenil FM y arroba Lilibet Gómez 7664 en Instagram y en TikTok, arroba Lilibet Gómez 69. Muchísimas gracias a todos. Bendiciones. Y nos vamos con Tú no sabes querer. Eso es correcto. Chao. Se les quiere un montón.
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5: 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Estamos pensando en empleo para nuestra juventud, para nuestros jóvenes talentos, que regresen los jóvenes talentos, que regresen a nuestro país, a este esfuerzo conjunto. Y la juventud venezolana, las grandes oportunidades que se van a abrir para que las reciban. 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

2:08 de la tarde. Seguimos con todas y todos ustedes en RNB Juvenil, la señal que suena como tú, luego de ese programazo de fiesta con Lile, donde nos activó con la buena salsa. Seguimos con más música para todas y todos ustedes aquí en RNB Juvenil. Escuchamos hace minutos el tema de Elvis Crespo junto a Quevedo, La Graciosa. Tremenda pieza que acabamos de disfrutar. Un ritmo bastante cadencioso. Así que nosotros estamos disfrutando, al igual que ustedes, de la buena música que pueden pedir a través de nuestras cuentas en redes sociales. Tenemos @RNB Juvenil. Escríbenos a través de nuestras cuentas en redes sociales. Son 2:08 de la tarde y tenemos una información que aparece publicada en nuestra página web www.rnb.gov.be. Y es que el Ministerio del Poder Popular para el Ecosocialismo y los Pueblos Indígenas fortalece la protección ambiental en el Parque Nacional Canaima, una belleza. El Parque Nacional Canaima. También decimos que las comunidades originarias de la Gran Sabana han estado allí junto a la protección integral y la preservación del Parque Nacional Canaima y han centrado el encuentro de trabajo que fue celebrado en el Estado Bolívar entre autoridades del Ministerio del Ecosocialismo y las comunidades. Esa mesa de diálogo multiinstitucional permitió articular estrategias conjuntas para resguardar los ecosistemas, la biodiversidad y los territorios ancestrales de esta área protegida y patrimonio mundial de la humanidad. Durante la actividad, el ministro del Poder Popular para el Ecosocialismo, Nelson Rodríguez, destacó: "Sostuvimos un importante encuentro con los pueblos indígenas que habitan en el Parque Nacional Canaima, patrimonio mundial de la humanidad, donde debatimos sobre la conservación y protección de este importante patrimonio natural de Venezuela", expresó el ministro de Ecosocialismo, Nelson Rodríguez. Asimismo, la jornada contó con la participación de la viceministra para los pueblos indígenas, Mariani Romero, el viceministro de Minas, Alejandro Martínez, la viceministra para Nuevas Fuentes y Uso Racional de la Energía Eléctrica, Tania Macea Linares, la viceministra de Gestión del Agua, Yesenia Moreno, también estuvo por allí el gerente general de Imparques, Floriana Cardoso, el alcalde del municipio Gran Sabana, Manuel de Jesús Valles, y el comandante de la Zona Operativa de Defensa Integral, SODI, Mayor General Miguel Gilales. Así que se llevó a cabo entonces esta jornada para fortalecer la protección ambiental en el Parque Nacional Canaima, una de las maravillas del mundo. 2:10 de la tarde, nosotros seguimos con más música. Vamos a escuchar a Ale, que nos presenta el tema Amoreo.

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2 con 20 minutos, seguimos con ustedes en RNB Juvenil, la señal que suena como tú. Bueno, nosotros les recordamos nuestras cuentas en redes sociales. Tenemos arroba RNB Juvenil para que te comuniques con nosotros, nos envíes por allí tu petición musical. También estés pendiente de nuestras historias en arroba RNB Juvenil, al igual que nuestro canal de YouTube que tiene ese mismo nombre, arroba RNB Juvenil. Bueno, fíjense esto. Sabemos que el fenómeno del superniño ya está afectando a nivel global a muchos países. Y este mes de agosto, que acaba de culminar hace unas semanas, se convirtió en el mes más caluroso registrado a escala mundial. Las temperaturas promedio del aire fueron de 16.96 grados centígrados en agosto, lo que superó en 0,01 el récord mensual previo. El Servicio de Cambio Climático Copernicus de la Unión Europea informó este día de hoy que el mes de agosto se convirtió en el mes más caluroso que se ha registrado a escala mundial. De acuerdo con ese informe, citado por la agencia de noticias china Xinhua, la temperatura media mundial del aire en superficie alcanzó más de 16 grados Celsius. Aunque la cifra estuvo ligeramente por encima del récord anterior, según el Servicio Climático, la temperatura fue de 0.85 grados superior al promedio de agosto del periodo 1991-2020 y 1.61 grados superior al estimado entre 1850 y 1900. Las temperaturas promedio del aire fueron de 16,96 grados en agosto, lo que superó, como les dijimos, en 0,01% grados centígrados del récord mensual previo alcanzado en julio de 2023. De igual manera, se detalló que agosto se convirtió además en el primer mes desde noviembre de 2025 en superar los más de 1,5 grados en nivel preindustrial. Ante este informe, las Naciones Unidas advirtieron que se prevé que las altas temperaturas se mantengan hasta que la humanidad desista de los combustibles fósiles. Las investigaciones científicas, que han sido citadas por varias agencias internacionales, determina que la actividad humana ha calentado el planeta en cerca de 1,4 grados centígrados desde la era preindustrial y un aumento de la gravedad y posibilidad de fenómenos meteorológicos extremos. Además de altas temperaturas, se han registrado niveles históricos en las emisiones de gas de efecto invernadero, que son las causantes del calentamiento global. Y con respecto a las temperaturas de las superficies marinas, el observatorio también registró un máximo diario a escala mundial, y los números igualaron el récord de calor para un mes de agosto, lo que se convierte en el tercer mes consecutivo de temperaturas sin precedentes en los océanos del planeta. En resumen, lo que hay es que cuidar el planeta e inculcarle a nuestros chamos y chamas que deben, por supuesto, querer al medio ambiente así como se quieren a ellos mismos. 2:24 minutos de la tarde, vamos a avanzar con más música. Escuchemos ahora a Rauw Alejandro junto a Romeo Santos y el tema ¿Qué?

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4: Yo quiero aprovechar para agradecerle al equipo de PDVSA Gas. Ustedes saben que hicieron un apagón en el occidente. Manipularon las presiones de gas para que cayera el sistema termoeléctrico en el estado Zulia y se llevó occidente. Detectamos, cierran las llaves de gas para que caigan los sistemas de gas y caigan las termoeléctricas y caiga el sistema eléctrico nacional que está tan golpeado por la demanda de crecimiento eléctrico, por la demanda derivada de las altas temperaturas. Se suman también las más extremistas para sabotear. Yo pido la colaboración de todos los trabajadores y las trabajadoras del país y hago un llamado a los trabajadores de Corpoelec y a las trabajadoras a estar alertas, porque en una semana, en protesta por lo que ha significado la firma de estos acuerdos petroleros, la protesta de ellos es causarle daño al pueblo venezolano. Nosotros todos de pie y alerta para defender a Venezuela, para defender a nuestro pueblo, como lo hemos hecho.
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0: 2:35, seguimos con ustedes en RNB Juvenil, la señal que suena como tú, con la música activadísima. Para que disfrutes, escuchamos a John Mico con el tema Curita, la música del momento, la tenemos aquí en RNB Juvenil. Te recordamos nuestras cuentas en redes sociales, síguenos, te seguiremos casi al instante. Arroba RNB Juvenil, de quien te habla tu fiel servidor José Ángel Lanz, arroba Lanz0112 en Instagram. Bueno, ustedes saben que la inteligencia artificial está marcando pauta en el mundo entero. Ya se pueden hacer por allí, digamos, imágenes, videos, muchas cosas. Incluso la medicina también está adaptándose a lo que es la inteligencia artificial. Pero la ONU está advirtiendo que la inteligencia artificial puede ser un riesgo existencial para la humanidad. Bastante delicado esto, ¿no? El alto comisionado para los derechos humanos, Volker Türk, declaró sobre el peligroso potencial que puede adquirir la inteligencia artificial luego de ciertos comportamientos observados en algunos modelos de la misma. El alto comisionado para los derechos humanos dijo esto y también está haciendo exhortos porque piensa que para la humanidad puede ser muy difícil si no se regula internacionalmente cuanto antes. En su alocución en la apertura del periodo 63 de sesiones del Consejo de Derechos Humanos en Ginebra, Volker Türk declaró sobre ese peligroso potencial que puede adquirir la IA si se escapa de su entorno de prueba o chantajea a los desarrolladores para evitar ser desactivada. El alto funcionario también expresó una postura crítica respecto a la concentración de poder de la tecnología y la narrativa de las empresas sobre el uso de datos en los modelos de inteligencia artificial. En ese sentido, Türk informó que se va a comunicar con las principales empresas del sector para demandarles medidas inmediatas a fin de reducir los riesgos. Además, hizo un llamado a los países del mundo que albergan a las compañías tecnológicas y aquellos que formen parte en las cadenas de suministros de la inteligencia artificial para que acuerden líneas rojas sobre el desarrollo de estos sistemas. Así que tan delicado es este asunto de la inteligencia artificial que el alto comisionado para los derechos humanos, Volker Türk, expresó que puede ser un riesgo existencial para la humanidad. Bueno, por supuesto, hay que darle uso eficaz, uso racional también a lo que es la inteligencia artificial y no utilizarla para cosas malas. 2:38 de la tarde, vamos a avanzar con más música en RNB Juvenil, la señal que suena como tú.
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0: 2:50 minutos de la tarde. Qué buena está la música en RNB Juvenil. La señal que suena como tú, con mucho ánimo. También gracias a la gente que está escribiéndonos en redes sociales, @RNB Juvenil. Y te vamos a hacer una invitación para que en breves instantes, a partir de las 3 en punto de la tarde, disfrutes del programa Marketing al Día con Luz Cornejo, quien ya llegó con sus invitados por allí. Y nos va a estar hablando de la ruta 360 para emprendedores. Así que en instantes, a partir de las 3 de la tarde, RNB Juvenil va a tener ese programa Marketing al Día con nuestra querida amiga Luz Cornejo. Así que quédense allí porque lo que viene es bueno. Escuchamos hace instantes al Reels B con el tema Quien Te Ve. Y a esta hora, a las 2:52 minutos, vamos a disfrutar a la bella Tini, que nos presenta el tema Cupido.
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2: Daisy Rodríguez, presidenta de la República Bolivariana de Venezuela.
3: Cada persona que esté en un campamento transitorio sepa que va a tener una vivienda, que van a recuperar un hogar integral en una vivienda, porque no estamos descansando en este paso de querer acompañar a las víctimas, de que a pesar del terrible sufrimiento causado por el doble terremoto, las familias sepan, las madres, los padres, los hijos, los abuelos, sepan que van a tener cobijo en una vivienda. Mi mensaje a quienes están en los campamentos: mientras tengamos vida, vamos a recuperar todo lo demás.
2: Daisy, avanza. Avanza.
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0: Y estamos hoy otra vez jueves al aire con Marketing al Día. Una nueva edición de tu programa favorito. En los controles, el señor Alexis Pacheco. En la asistencia de cabina, Oriana Figuera. En la presidencia de la radio, Isbemar Jiménez. Y detrás del micrófono, Luz Cornejo, su especialista de marketing digital. Hoy tenemos una edición especial y súper corporativa. Si eres emprendedor o estás pensando en emprender, créeme que este es tu programa, porque vamos a estar hablando de toda la ruta 360 del emprendedor en Venezuela. Así que no te despegues, porque vamos a estar hablando más adelante con nuestro invitado especial, como todos los que están aquí en Marketing al Día. Fíjense, antes de entrar en materia, quiero conversarle un poco de las noticias de inteligencia artificial, de mercadeo, de redes sociales. Y esta vez traigo que OpenAI presentó ChatGPT 6. Sí, señor. ChatGPT Astra, orientado hacia las capacidades, sí, y el despliegue de progresivo en sus suscripciones de pago. API, asimismo, Meta lanzó Moze Spark 1.3, su modelo agentico para codificar eficientemente con una ventana de contexto ampliada. O sea, esto es, aunque suene muy raro y muy, muy técnico, un avance una vez más, como todas las semanas, en inteligencia artificial. El dilema de la rentabilidad corporativa. Dicen informes recientes que la adopción de la inteligencia artificial revelan que aunque más del 85% de las empresas utilizan inteligencia artificial, solo un porcentaje reducido está logrando un impacto positivo directo en sus beneficios operativos, lo que está impulsando un giro hacia el desarrollo interno y la reestructuración de los procesos. ¿Qué quiere decir esto? Miren, no podemos dejarle todo a la IA. Ciertamente es una herramienta para facilitar las cosas, pero si le dejamos absolutamente todo y no elegimos bien la inteligencia artificial que vamos a usar para nuestra empresa, es posible que los cambios no sean tan positivos, porque como siempre lo repito en todos los programas, debemos recordar que la inteligencia artificial tiene sesgo. Si te gusta este programa, también puedes vernos a través de nuestro streaming por la plataforma de YouTube. Coloca RNB Juvenil y podrás vernos. Además, veo que por allá en TikTok también estamos haciendo una transmisión que pronto les estaré diciendo cuál es la cuentica, así que no se despeguen. Además de eso, bueno, hay un auge social con el e-commerce y la búsqueda con inteligencia artificial. ¿Qué quiere decir esto? Los motores de búsqueda, tales como Bing, como Google, están incrementando todo lo que es el tema de las búsquedas en Internet, lo que impulsa el comercio o el e-commerce desde otro punto de vista. Antes, para conseguir pues las empresas, nos íbamos al buscador y nos aparecían las páginas web. Luego, a principios de este año, se indexó las búsquedas indexaron a las búsquedas a las redes sociales, y también tenemos que tener en cuenta que están indexadas a las inteligencias artificiales. Entonces, si estoy en una vida cotidiana y quiero ver qué traje de baño me voy a comprar, puedo consultarlo en IA, por ejemplo Gemini, y tenemos que saber que si no tenemos un buen posicionamiento en esos motores de búsqueda, Gemini pues no nos va a mostrar en el resultado de ese usuario que está haciendo la consulta. ¿Qué les parece todo esto? Mira, otras cosas es que varias de las redes sociales están teniendo nuevas políticas para tratar de filtrar todo este contenido que se está haciendo netamente con inteligencia artificial. Sí, señor, porque con todo el auge de la creación de contenido con inteligencia artificial, pues hay mucha invasión y no todo el contenido, como siempre, como todo lo que está en Internet, no está verificado, y las páginas están intentando filtrar un poco toda esa gran cantidad de información que realmente no son verificadas. Entre otras de las cosas, sigue el juicio con Meta, y bueno, esto va con un tema grande porque No está tácito, pero parece que sí estaban conscientes que las redes sociales o sus redes sociales con el scroll infinito estaban dadas precisamente ¿para qué? Para causar adicción en los jóvenes. Y entonces una de las propuestas es limitar el tiempo, ciertamente, pero no solo de sus plataformas, sino también de las competencias, ya que ellos justifican que si bien ellos pudieran implementar nuevas medidas para que los jóvenes no estén constantemente en sus redes sociales, igual estarían en otras redes sociales, cosa que me parece totalmente, pues, lógico, ¿no? Que me voy de Facebook e Instagram y si no me deja porque hay un control parental, pues nada, me voy a TikTok, me voy a YouTube, me voy a cualquier otra alternativa. Ahí hay mucha tela que cortar porque considero que ciertamente hay una responsabilidad de parte de todos los CEO, pero también tenemos una responsabilidad como representantes, padres, madres o acompañantes de estos jóvenes, que también tenemos que ponerle un filtro y brindarle otras actividades. Ahora bien, les voy a contar un poco de lo que vamos a, o con quién vamos a estar hablando hoy. Vamos a estar con el CEO de Davis SPI Consultores, una empresa que tiene más de 30 años en el mercado venezolano. Sí, él nos va a acompañar, a Jen Davis. Nos va a acompañar hoy en cabina, ya está aquí de hecho, y nos va a contar un poco de la ruta del emprendedor, nos va a dar luz. O sea, yo que soy la luz, él me va a dar luz de todo lo que tenemos que hacer para formalizar o para ser un buen emprendedor, chico. Porque así como hay un buen uso de la inteligencia artificial, también hay que ser un buen emprendedor. Entonces, bienvenido, Jen, a tu programa Marketing al Día.
1: ¿Cómo estás? Muchas gracias, Luz, y gracias a los audioescucha. Gracias por la invitación.
0: Claro que sí. Mira, cuéntame un poco primero de ti como CEO de esta empresa, cuál ha sido la trayectoria, cuál es la historia, y después me cuentas cómo es esto de la Ruta 360.
1: Seguro. Bueno, la empresa Davis SPI nació formalmente en el año 2019. Sin embargo, quienes conformamos la empresa, bueno, somos profesionales, familias, profesionales de unos cuantos años de experiencia, ¿no? En varios ámbitos. En el contable, administrativo, en economía, tecnología. Y bueno, digamos que a raíz de las situaciones en los últimos años, pues decidimos emprender. Decidimos emprender sin saber absolutamente nada de lo que era un emprendimiento, de lo que es tener una empresa, la responsabilidad que significa tener una empresa. Bueno, decidimos hacerlo. Un día decidimos hacerlo y hoy, bueno, gracias a Dios, hemos estado consolidados en el mercado. Para poder con nuestra experiencia apoyar.
0: ¿Y tú qué pasaste por la ruta del emprendedor? ¿De ahí nace querer estructurar toda esta ruta, de esa experiencia que vivieron ustedes?
1: Exactamente, no solamente que pasé, sino que todavía estamos pasando, porque digamos que esa ruta es una ruta larga, ¿no? Digamos que son varias fases que incluye la ruta para un emprendedor o una pequeña y mediana empresa en Venezuela, ¿no? Primero que nada, bueno, es la evaluación de esa idea inicial, ese negocio, esa idea, saber si es rentable, saber si es una idea que aplica para el mercado venezolano, incluso para el mercado internacional también. Y esa evaluación pasa por revisar un conjunto de factores como, por ejemplo, cómo nace esa idea. Es a raíz de la necesidad de un emprendedor, es porque surge la posibilidad o la idea de que invertir en un área específica puede tener resultados, y así hay muchas razones, ¿no? Evaluar es el paso número uno, el paso inicial. Después de eso, uno tiene que legalizar. Hay muchos, muchos emprendedores y pequeñas y medianas empresas que hoy en Venezuela trabajan desde la informalidad. Eso le cierra puertas, cierra oportunidades para poder crecer, sobre todo para poder crecer. Eso es lo que yo marcaría. Usted puede trabajar desde la informalidad, pero vas a tener muchas limitaciones para poder insertarte en el mercado, para tener nuevos contratos, nuevas oportunidades.
0: ¿Cuándo y en qué momento puedo saber que ya soy emprendedor y no solo, por ejemplo, que es, bueno, se me surgió la idea de hacer pasapalos, estoy trabajando desde mi casa? Y justo en ese momento, O sea, ¿cuál es el momento real para saber cuándo emprender? Pero esto me lo vas a responder luego de este tema musical que vamos a estar disfrutando. Y al regreso, entonces, vamos a saber cuándo realmente yo debo formalizar y, sobre todo, qué oportunidades me estoy perdiendo. Recuerden que esto es Marketing al Día. Ya volvemos.

0: Y estamos de vuelta con tu programa favorito, sí, el que te mantiene actualizado, Marketing al Día. Un programa que para mí, mira, a todos me gusta, pero este programa está interesante para todos los que somos emprendedores. ¿Por qué? Porque esta es la ruta 360 del emprendedor. Y fíjate algo, dejamos al aire una pregunta que es, ¿cuándo debo formalizar y cuándo distingo que soy un emprendimiento y que, fíjense, son tres preguntas en uno, pero no importa, fingimos demencia? ¿Y qué oportunidades me estoy perdiendo al no formalizar mi emprendimiento?
1: Bueno, bien, en Venezuela hoy hay dos opciones mínimas para formalizar el emprendimiento, ¿no? Está el programa Emprende, Emprende Venezuela, a través del que, obviamente un programa del Estado, a través del que usted puede tener un RIF jurídico, es decir, tener una empresa formalmente por un periodo, según las dos gacetas que respaldan este programa, de 3 años. Una vez que finalicen esos 3 años, usted debe ir al registro mercantil a formalizar su negocio. Y la otra vía, bueno, es la del registro mercantil, donde tú legalizas tu empresa, ¿no? ¿En qué momento hacerlo? Bueno, mi recomendación es hacerlo desde el principio. Depende de cuál sea la situación. Si, digamos, no está disponible para cancelar los impuestos, te vas por el programa y durante 3 años desarrollas tu negocio y obtienes los recursos para después ir al registro mercantil. Ahora, si tienes disponibles los recursos para tu negocio, puedes tranquilamente hacer tu registro mercantil y legalizarlo. ¿Esto para qué? ¿Para qué uno haría esto? No es la pregunta.
0: Pero antes de entrar en eso, fíjate, cuando tú hablas del programa y ahora hablas de los impuestos, ¿cuál es la diferencia entre irme con el programa y hacer un registro mercantil? Porque aunque tú lo conoces, los que nos están escuchando necesitan saber eso.
1: Bueno, perfecto. El programa Emprende es una ventaja para el emprendedor que obviamente decidió materializar su idea de negocio. De manera que a través del programa va a poder tener una figura jurídica temporal. Es decir, temporal es por un lapso de 3 años. Durante ese lapso usted va a tener su RIF jurídico. Tienes que hacer tus obligaciones para fiscales, pagas impuesto igualito. Solo que cuando vas al registro mercantil, las tasas que se cancelan, los impuestos, van a estar exonerados. Solamente en ese momento.
0: Pero no es que la empresa dure 3 años.
1: Sí, el vencimiento, la empresa del programa, o sea, el programa tiene una vigencia de 3 años.
0: ¿Y luego?
1: Dos años y después 1 año. ¿No? Eso lo extendieron. Estoy hablando del programa.
0: Ajá.
1: Después, cuando se venza, antes de que se venza, usted toma sus previsiones para ir al registro mercantil. Ya se supone que en 3 años usted, como emprendedor, desarrolló su negocio y pudo obtener un ahorro para poder pagar los impuestos que corresponden con el registro mercantil.
0: Bien, entonces estamos hablando que las pymes tienen que pasar de ser pymes a ser empresa jurídica a través del registro mercantil.
1: Correcto, el programa Emprende te da la figura jurídica temporalmente para que, es una oportunidad para que tú te desarrolles, para que tú desarrolles tu negocio. En esos 3 años, que es un tiempo aceptable, usted va a tener los recursos para que luego vayas a la formalidad, que es lo que dice la ley, en el registro mercantil y crees tu empresa, registres tu empresa.
0: Y si te pongo un caso de los comunes que he visto mucho en clases, ¿no? Que es personas que hacen o se desarrollan en el área gastronómica. Tú dices, por ejemplo, yo empiezo, te decía en el bloque pasado, que quiero vender pasapalos desde mi casa. Cuando ya yo empiezo con la venta de estos pasapalos, ¿ya yo tengo que pasar por el programa? O bueno, si tengo los recursos, ¿ya debería de registrarlo?
1: Yo, la recomendación es que desde el inicio, una vez que usted evaluó su idea de negocio, porque esto no se trata solamente de una idea.
0: Ajá.
1: ¿No? O sea, podemos tener muchas ideas y seguramente que hay muchas ideas. Y tampoco se trata solo de tener el documento, esto va mucho más allá, ¿no? Puede ser un tema que podemos hablar un ratico. Pero en principio yo recomiendo, o la empresa recomienda, que formalices el negocio. ¿Por qué? Porque no tener un negocio formalizado te limita de algunas oportunidades. Tú vas a vender. Seguramente tú vas a vender tu producto en el caso de...
0: ¿Y cuáles son esas oportunidades?
1: En el caso de alimentos, seguro vas a vender. Pero si a ti te llama, ¿verdad?, una oportunidad para, por ejemplo, en esta temporada alta de alimentos, en la temporada ahorita decembrina, y te llama una empresa privada o pública para que les suministres cestas navideñas. Vamos a poner ese ejemplo. A usted le van a pedir un facturero, una factura. Y por lo tanto, para usted poder tener una factura, pues usted puede ser que tengas una firma personal, pero igual vas a pasar por una factura de un RIF.
0: Entonces, esa es una de las oportunidades que capaz me estoy perdiendo, pero me vas a contar las otras oportunidades en el siguiente bloque, porque nos vamos con otro temita musical y ya volvemos.

0: Momento de actualizar nuestras métricas y hacer una pausa. No te desconectes, porque al regreso venimos con más herramientas para potenciar tus ideas. Ya volvemos con Marketing al Día por RNB Juvenil.
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0: Estamos de vuelta con tu programa favorito, Marketing al Día. Estuvimos escuchando Me Quedo Contigo de Manu Chao y ahorita con la banda más bonita de la ciudad, una banda brasileña. Me encanta, me fascina. Así como nuestro invitado del día de hoy, Allen de Davis SPI Consultores. Nos está conversando y venimos hablando de toda esta ruta 360 del emprendimiento en Venezuela. La formalización, la legalización, el blindaje, la escalabilidad de los negocios. Y quedamos entonces en cuáles eran las oportunidades que se estaban, que nos podemos estar perdiendo, porque me incluyo, porque no estamos al día con estas formalizaciones. Recuerden que pueden vernos a través de nuestro streaming RNB Juvenil, a través de YouTube, a través de mi TikTok, arroba Llegó Luz. Allí en cuéntame qué más oportunidades nos estamos perdiendo.
1: Bueno, no tener tu negocio formalizado también te permite que tu patrimonio no esté protegido. La figura jurídica protege tu patrimonio. Además de eso, la confianza que generas en el mercado, cuando tienes tu negocio constituido, cuando tienes un RIF jurídico, definitivamente es determinante para crecer. Igual insertarse en el ecosistema financiero venezolano, pues ahí se abre un conjunto de oportunidades para ti como figura jurídica, como emprendedor, pequeña y mediana empresa. Entonces son muchas las oportunidades, pero además creo que dentro de las principales es que pierdes oportunidades de tener contratos, pierdes oportunidades de tener clientes que pueden ser importantes, que te van a exigir tener una figura jurídica constituida.
0: En pocas palabras, te estás perdiendo de ganar dinero.
1: Eso es lo que es. Te estás perdiendo de ganar dinero.
0: Así mismo. En palabras coloquiales, así que póngase al día. Y después de que me pongo al día, ¿qué más debo hacer? ¿Cuál es el siguiente paso? Ya fui, formalicé en el registro o en el programa. ¿Qué es otra de las cosas que debo hacer?
1: Bien, la siguiente fase, una vez que tengo el documento, el registro mercantil, el acta constitutiva, debo ir ahora al cumplimiento. ¿Cómo es eso, el cumplimiento? Bueno, hay un conjunto de normas nacionales que exigen a las empresas que deben hacer el registro. Ejemplo, los entes parafiscales, Seguro Social, el Banavi, el INSE, el Mintra, el RUPDAE, todo eso es obligatorio hacerlo, pero además debes hacerlo con prioridad y con anterioridad. O sea, apenas usted tenga su registro mercantil, debe hacer el registro parafiscal, porque, bueno, de no hacerlo, acarrea un conjunto de multas. Entonces, después la cosa se pone.
0: Y ahí pierdes plata.
1: Y ahí pierdes plata. Lo que ganaste, lo perdiste. ¿Eh?
0: Muy bien, muy bien. Estamos hablando entonces con Allen de Davis SPI Consultores. ¿Cuáles son tus redes sociales? Y tengo contenido ahí en esas redes sociales que me pueden aclarar estas cosas. Cuéntanos.
1: Sí, las redes sociales, bueno, en Instagram estamos como davis.spi, en TikTok como Davis SPI también, en LinkedIn es Davis SPI Consultores.
0: Y en todas las redes, por lo que parece. También sé que tienes una página web.
1: Hay una página web, por supuesto que sí, que es la principal, davisspi.com.be. Es un canal fundamental, importante, que todos deberíamos tener. Una página web, aunque permite de alguna manera filtrar y incrementar el tráfico para incrementar las ventas, ¿no? Igual que todas las redes, ¿no? Obviamente, pero importante. Y bueno, ya que, si me das la oportunidad, ya que estamos en un programa de marketing al día, dentro de esta ruta, ya que sería en el siguiente paso, una vez que estamos ya en la segunda fase, que nos pusimos al día, que tenemos los libros contables sellados, que estamos haciendo nuestra contabilidad, que además es obligatorio, que hicimos los registros necesarios, obligatorios, que nos exige la ley, bueno, es hora de crecer, ¿verdad? Esa escalabilidad, es hora de que nosotros iniciemos esa producción, bien sea de bienes o bien sea de servicio, para poder mantener las operaciones. Es allí donde nosotros, como empresa consultora, blindamos esas operaciones para que usted, como emprendedor y como dueño de una pequeña y mediana empresa, pueda dedicarse a lo que usted sabe.
0: ¿Y cómo escalo? Ya que me dices que estamos en un programa, no es un programa, es tu programa favorito, Marketing al Día, por favor, ningún un programa, esto no es un programa más, esto es Marketing al Día. Cuéntame cómo escalo, porque entiendo que, obviamente, al trabajar en esta área, también nos olvidamos, bueno, legalicé todo, pero ¿cómo crezco? ¿no? Y cómo incluyo esta ruta 360 tiene también unos pasos de marketing.
1: Sí, es correcto. También está incluido o se considera también el mercadeo, el marketing, porque, bueno, es fundamental. Si hoy no tienes unas redes sociales, un negocio que no tenga redes sociales...
0: No existe.
1: Y además de eso, bueno, tú eres experta en el área, ¿no? Y además de eso, el que mejor comunica es el que llega.
0: Porque hay una premisa del marketing que dice que lo importante no es ser el mejor, sino el primero en la mente del consumidor.
1: Exactamente. Entonces, bueno, yo creo que hay muchas opciones. Tú las comentabas al inicio del programa y en otros programas también, además en tus clases, que las sigo. Tú comentabas también que hoy hay muchas herramientas también.
0: Demasiadas.
1: Incluso herramientas gratuitas que simplemente usted, bueno, aprender a utilizar esas herramientas con un uso ético, en el caso de la inteligencia artificial, un uso adecuado y ético, pero que nos permite a nosotros insertarnos en esas redes sociales. Nada te cuesta crear una red social.
0: Mira, en función de eso, comentando un poco lo de la creación, o sea, lo que es toda la formalidad. A veces pensamos que lo formal solo es la parte legal, pero también cuando tú tienes un buen branding de marca, que es tu look and feel, tu presencia en lo digital y en lo offline, genera muchísima más confianza que, bueno, cuando yo hable contigo, no tienes una red social, no sé quién eres, no tienes una página web, no tienes ni un TikTok, nada. Eso crea cierta desconfianza porque dices, bueno, ya va. O sea, si esto es tan asequible para todo el mundo, ¿por qué tú no estás allí? Y eso se presta un poco para desconfiar, aunque la empresa sea o el servicio o la persona que esté brindando sus servicios, sus productos, sean fiables, pues da mucha desconfianza. Mira, ¿cómo hago para blindarme? Yo quiero saber cómo hago para blindarme, porque esa palabra me gusta. Cuando tú hablas de blindarte, ¿a qué te refieres? Yo, bueno, quiero saber.
1: Cómo no, claro. ¿Cómo se blinda un negocio? ¿Cómo se blinda una empresa? Bueno, primero que nada, cumpliendo con la normativa, cumpliendo con las leyes, estando al día. Es decir, si el CENIAT me exige que yo debo realizar declaraciones de IVA mensualmente, tenga o no tenga venta, bueno, y yo lo hago, yo me estoy blindando mi operación. Estoy protegiéndome de que ante una fiscalización de un funcionario del CENIA, pues yo tenga todos mis papeles al día. Entonces, eso es una manera de blindarse, ¿no? Así como ese, pudiera darte muchos otros ejemplos de blindaje. Incluso tú lo decías ahorita, también yo me blindo o me respaldo cuando existo en las redes, cuando aparezco, y eso genera una confianza en el usuario final que va a decir, mira, si existen, aquí están, y es importante, pues.
0: Mira, estamos casi finalizando este programa y una cosita, ¿no? Importante, marketing al día. Y ustedes también estén al día con sus emprendimientos y con sus empresas. Nos vamos a un tema musical. No se despeguen, nos queda un ratiquito chiquito de programa. Así que disfruta de este tema musical. Ya volvemos.

0: Estamos de vuelta con tu programa favorito, Marketing al Día, en compañía de Allen, de Davis SP Consultores, que nos habla de la ruta del emprendedor ya en el último espacio del jueves, pero todos los jueves estamos acá en RNB Juvenil, quien les habla Luz Cornejo, y en cabina en compañía de quien, de SPI, Davis SPI Consultores. Para finalizar, cuéntame entonces, me hablabas fuera de micrófonos del modelo de negocios y un mensaje para los emprendedores y las emprendedoras que nos están escuchando el día de hoy.
1: Sí, es importante para crecer, para esa escalabilidad, tener claro cuál es el modelo de negocio que aplica para ti, bien sea para bienes o servicios, ¿no? Y eso lleva un conjunto de acciones, actividades, factores que es necesario definirlo y tenerlo claro. Yo no puedo venderle a todo el mundo, ¿verdad? Hay, digamos, segmentación de mercados donde se dirige, bien sea mi bien o mi servicio. El mensaje general para los emprendedores venezolanos y para las pequeñas y medianas empresas es que, ante todo, existen oportunidades. Nosotros, como emprendedores, debemos prepararnos constantemente, leer, tener mentores, prepararnos, ser curiosos, ¿no? Desarrollar habilidades, además de las habilidades sociales que tenemos, habilidades que nos van a permitir desarrollar nuestro negocio. Es decir, si yo quiero ser el mejor comunicador, yo tengo que prepararme para ser el mejor comunicador. Y así con cada uno, ¿no? Con cada espacio, cada negocio que se requiera. Las oportunidades están, pero nosotros, para estar preparados a esas oportunidades, debemos siempre estar blindados, estar al día, tener todo el día, de manera de que una vez que surjan, estamos ahí listos, preparados para entrar en juego con cualquier demandante de nuestros servicios o de nuestros productos, bien sea público, bien sea privado.
0: Y sí, al día como este programa, que es Marketing al Día. Fíjense, el tema de mantenerse actualizado me parece fundamental. Por esto este programa trae todos los jueves un recuento de lo que es las noticias, ¿no? Y separar el mercadeo hoy en día de la inteligencia artificial es como separar a la media naranja que estoy esperando en esta vida, ¿no? Porque no podemos hablar de mercadeo actualmente sin que tengas una presencia digital, sin que tengas herramientas de inteligencia artificial, porque ahora hay automatizaciones, hay agentes de inteligencia artificial, hay chatbots, yo vi que tenías en tus redes, les invito a ver las redes de Davis SP Consultores, porque tiene su avatar de inteligencia artificial. No quiero salir en cámaras, hazte un avatar. No quiero una foto, hazla con IA. No sé escribir copy, haz un curso conmigo. No, mentira, también puedes usar IA. Pero sí, ciertamente les enseño. Sí. Y porque una de las cosas que para mí es importante también es que la gente aprenda de estas herramientas, porque no es el futuro, es el presente. El presente es hoy, es mi lema. ¿Sí? El presente es hoy, no mañana. Hoy es mi presente y siempre va a ser mi presente. Es el mejor

0: Momento para formalizar, para emprender, para aprender también. Y ¿cómo entonces, si yo quisiera contactarte, solo por redes sociales o voy a tu página web, que es?
1: 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Allí están todas nuestras redes sociales.
0: Muy bien, entonces Ruta 360 son tres pasos: legalización y cimientos, blindaje y cumplimiento, manténgase al día como este programa que es Marketing al Día, escalabilidad y presencia, y esa presencia es digital y offline también. Recuerden que pueden seguirnos a través de nuestras redes sociales RNB Juvenil, a través de mi red social @llegoluz, si también quieres aprender un poco de mercadeo, y si quieres emprender o estás ya en el proceso de emprendimiento y no sabes por dónde empezar, cuéntame algo. Esto es importante, esta pregunta, y te voy a comprometer para cerrar este maravilloso programa del día de hoy. Si yo soy una humilde y bella emprendedora o un humilde y bello emprendedor, ¿tú me harías una consulta a través de las redes sociales o tengo que pagarte antes y no hay manera que tú me guíes ni nada, si es odioso, modo odioso o modo ayuda? Cuéntame.
1: No, totalmente gratuita la asesoría para verificar cada caso. Todos los casos son totalmente diferentes.
0: Un diagnóstico.
1: Bien sea que tengas ya registrado una empresa, hay un diagnóstico, ¿verdad?
0: Ok.
1: Y, o si simplemente no tienes nada, bueno, se te presenta cómo es la ruta, cómo inicia la ruta y cómo se prevé que vas a llegar, porque para nosotros los casos tienen que ser exitosos. De otra manera no tendría sentido Davis SPI. Los casos deben ser exitosos, o sea, deben triunfar, deben ser emprendedores y pymes que logren crecer.
0: O sea, que su misión como empresa, me supongo, es precisamente ver a tus clientes o a tus, sí, vamos a decirlo, a tus clientes crecer.
1: Exitosos, así es.
0: Entonces, qué bonito el programa de hoy. Yo siento que para todo lo que haces, porque no nada más haces eso, entiendo que tienes otros servicios que podrías mencionarlos de una vez. Vamos a aprovechar. ¿Qué más?
1: Sí, no, adicionalmente, claro, atendemos a emprendedores y pymes, pero también hacemos las mismas páginas web, hacemos manuales de normas y procedimientos, asesoría en general, contable, financiera, legal. Insertamos a estos emprendedores en el mercado de valores, que es algo que está en la mesa actualmente, una manera de inversión de mediano plazo y largo plazo, donde, bueno, hay que educarse y tener opciones de colocación de recursos, pues.
0: Muy bien. Bueno, fíjate que después de este programa, voy a tener que invitarte a un café porque a mí todas estas cosas me interesan. Bueno,
1: claro que sí.
0: Me interesan demasiado. Es súper nutritivo, sobre todo por el perfil que tiene este programa, que es el marketing, porque entonces la gente primero hace marketing, pero no formaliza nada. Y el CENIAT, y quiero recordarlo constantemente, está exigiendo que todas las publicaciones que tienen fines comerciales deben de tener su RIF. Sí. Y no solo las publicaciones con fines comerciales, quiere decir que están orientadas a la venta. Pero no solo eso, sino que en los perfiles de las redes sociales también tienes que tener tu RIF. Entonces, si usted es emprendedor y todavía no se ha formalizado, es el momento perfecto para empezar a hacerlo, no solo para ganar más dinero, sino también para no perder y evitar multas y sanciones a futuro. Bueno, estamos llegando al final de este maravilloso programa. Muy pronto te estaremos invitando de nuevo porque yo necesito saber más y sé que ustedes que nos están escuchando también necesitan saber más porque hay mucho desconocimiento en el área y es importante la formalidad de las cosas. Nosotros no estamos acostumbrados al papel, pero el papel aguanta
1: así mismo
0: todo. Usted tiene una formalización y puede poner a la gente a firmar contrato y todo es más bonito, como la canción que sonaba anteriormente. En los controles nos acompañó Alexis Pacheco. En la asistencia de cabina estuvo Oriana Figuera y Chucho, que también nos hace las redes sociales. Para que no me guardes más rencor, te recordaré en todos mis amados programas, mi amor. Y quien les habló y quien les acompañó esta tarde de hoy Luz Cornejo. Recuerda que puedes seguirme a través de mis redes sociales, @llegoluz, y puedes ver este programa en YouTube en nuestro canal de RNB Juvenil. Fue para mí un verdadero placer compartir con ustedes el día de hoy. Chao, chao, nos vemos, nos vemos no, yo estoy acostumbrada a la televisión, pero no porque la hacía, sino porque la producía. Nos escuchamos pronto. Chao, chao.
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0: Comenzamos otra edición más de tu programa Rebobinados 2.0. Como siempre, felices, contentos de acompañarles donde quiera que se encuentren, porque este espacio es para ustedes, pensado para todas y todos ustedes. De verdad que felicidad acompañarles todos los días jueves a través de RNB Juvenil, la señal que suena como tú, también en reposición en RNB Informativa para más de 100 señales a lo largo del territorio nacional. Estamos en todos lados y estamos contentos. Para abrir el programa, como siempre, lo hacemos con un estreno. Escuchamos a Karol G junto a Judeline con el tema Bebé. ¡Wow! Dios mío. La música nueva la tienen ustedes aquí en Rebobinados 2.0. Y les decimos que en la presidencia de Radio Nacional de Venezuela tenemos a Isbemar Jiménez. En la consola digital, siempre con energía positiva. Un abrazo para Alexis Pacheco en la asistencia de cabina, Oriana Figuera en el streaming, porque ustedes pueden ver lo que estamos haciendo nosotros en cabina. Saludamos al popular Chucho, Jesús Morillo, un abrazo enorme para él. Y en la conducción, producción de este espacio radiofónico, tu fiel servidor, José Ángel Lanz. Y los número uno, ustedes que nos escuchan, al chamo que está por allá en Táchira, la chama que está por allá en Río Chico, a toda la gente que nos sintoniza a diario. Bien, tenemos redes sociales para que te comuniques con nosotros desde ya. Tenemos arroba RNB Juvenil, también tenemos arroba RNB Informativa y tenemos arroba Lanz0112 para que te comuniques directamente con nosotros. Pero si quieres mandarnos un mensaje vía WhatsApp, puedes hacerlo facilito, también con mensajería de texto. Así que un abrazo para la gente que está allí, 0424-238-3073. Estamos transmitiendo también en el streaming en nuestro canal de YouTube, arroba RNB Juvenil. Bueno, hoy tenemos unos invitados especialísimos, porque el talento de Venezuela se pierde de vista. Los chamos, las chamas, la juventud está posicionada en este país. Así que nosotros vamos a hablar de la orquesta o los favoritos orquesta. 10 años tiene ya esta orquesta. ¡Qué barbaridad! ¡Qué rápido pasa el tiempo! Ellos nacieron el 13 de mayo de 2016 bajo la iniciativa de Joan Reyes, profesor dedicado a la formación y docencia musical y también director de la Fundación Artística Integral Uniendo Nuestras Voces. Bueno, nosotros el día de hoy tenemos unos invitados de lujo, son los favoritos orquesta. Tenemos una muchachada maravillosa acompañándonos el día de hoy en esta cabina. Así que, por supuesto, estamos escuchando de fondo la música de estos panas, de estos jovencitos que están aquí con nosotros con mucha energía positiva, con una sonrisa que ustedes pueden ver a través de nuestro canal de YouTube, arroba RNB Juvenil. Y le damos la bienvenida entonces a los favoritos orquesta por acá. Bueno, son 5 chamos.
1: Así es.
0: Vamos a empezar entonces con las damas, porque las damas siempre primero. Así que vamos a comenzar con Jinderly, de los favoritos orquesta. Cuéntanos, ¿cómo nace esta orquesta? O también, ¿cómo llegas tú a la orquesta de los favoritos?
2: Ok, bueno, primero que nada, muchísimas gracias por la invitación. Para nosotros los favoritos orquesta es un verdadero placer compartir contigo y con todas las personas que nos están sintonizando en este hermoso programa. Bueno, la agrupación Los Favoritos Orquesta nace gracias a la iniciativa de nuestro manager Joan Reyes, manager, profesor y padre artístico, a quien le queremos enviar un gran saludo, te amamos mucho, papá, quien tuvo la iniciativa de crear una agrupación de niños y jóvenes que cantaran género latino, ya que en ese entonces, en el 2016, cuando fue creada, aquí en nuestro país, Venezuela, había muy pocas agrupaciones de niños que cantaran este tipo de género. Y bueno, hoy en día nosotros somos parte de la tercera generación, excepto Yoelito, que es nuestro nuevo bebé salsero, es nuestro nuevo integrante, súper feliz de tenerlo con nosotros. Y bueno, yo llevo aproximadamente 5 a 6 años en la agrupación.
0: Muy bien, ahora le toca el turno a Joel. Vamos a hablar con Joel, que también está con nosotros aquí. Son un montón de chamos que de verdad que la rompen, como decimos nosotros popularmente hablando. Bienvenido, Joel, también a Rebobinados 2.0.
3: Muchas gracias por la invitación. Y bueno, esta agrupación fue fundada en el 2016, pero esta agrupación está en 2022. Y estoy sumamente agradecido con el profesor Joan Reyes por darme esta oportunidad, porque siempre fue mi sueño. Una vez estábamos en carnaval mi mamá y yo, y estábamos pasando y vi a Los Favoritos Orquesta. Yo no sabía que era su nombre, pero yo le dije a mi mamá: mamá, yo quiero estar ahí. Y casualmente estuvo en el casting y quedé. Y ahí, gracias, muchísimas gracias al profesor, lo quiero mucho. Te amo, profe.
0: Qué lindo estos niños que tenemos hoy aquí, Los Favoritos Orquestas. Pero vamos a escuchar música de estos jóvenes que tenemos el día de hoy aquí, porque queremos bailar, queremos que la gente disfrute de esta música que están escuchando de fondo allí. Así que vamos a escuchar a Los Favoritos Orquestas con el tema Dime Que Sí. Suena en Rebobinados 2.0 por RNB Juvenil y RNB Informativa. Disfrútenla.

0: Nuestros invitados hoy en Rebobinados 2.0, talento venezolano. Escuchamos a los favoritos. Dime que sí. Claro, hay que decirle que sí al talento venezolano.
1: Así es.
0: Está con nosotros aquí estos muchachos que de verdad cantan muy bonito. ¿Quién compone los temas? ¿Quién de ustedes nos dice quién es el que se encarga de las composiciones?
2: Bueno, estos temas...
0: ¿Cuál es tu nombre, mi hermanazo?
2: Ah, Daniel, mucho gusto.
0: Mucho gusto, Daniel.
2: Este tema lo compuso un joven de la academia que tiene una discapacidad. Veo la vida con otro color. Disfruta mucho su vida, le encanta la música. Se llama Agdiel. Y él compuso estos dos temas, Dime que sí y Quédate conmigo.
0: Esto es un poeta, ¿no?
2: Sí,
0: y
2: sí.
0: Y que de verdad que ustedes cuando se presentan en vivo, seguramente que despliegan todo ese ánimo que,
2: sí,
0: que traen el día de hoy, muchachos. Bueno, tenemos más invitados por acá. Vamos a hablar con Juan. Juan Hernández está por aquí con nosotros. Va a estar hablando también. No, el gusto es de nosotros acá en Radio Nacional de Venezuela, tenerlos a ustedes aquí, porque son un grupo que estamos seguros, una orquesta en este caso, que va a trascender, que no solamente va a sonar aquí, quién quita que los veamos ustedes en los premios Juventud, ganando un Grammy, ¿por qué no? Esos son los sueños que tenemos, o que en este caso los artistas tienen, los que cantan, ¿no?
2: Claro que sí.
1: Bueno, gracias por la invitación, estamos súper agradecidos de estar compartiendo con todo ese público de Rebobinando 2.0. Mi nombre es Juan, para los que no me conocen. Pertenezco a Los Favoritos Orquesta y para mí ha sido una experiencia maravillosa desde que estoy en Los Favoritos. Muchos momentos inolvidables y no solo somos compañeros de grupo, sino que somos una gran familia. Quiero enviarle un saludo a Joan, a toda la gente, a todas las personas de Uniendo Nuestras Voces y a mis compañeros de R Music Producciones. Que bueno, esa es la casa productora en la que están Los Favoritos Orquesta. Y la maneja Joan Reyes.
0: Así que un abrazo para todos ellos que están allí en sintonía. Bueno, vamos a hablar también con otro de los chamos que tenemos aquí en cabina, que nos faltaba por allí. Cuéntanos tu nombre, todo para que la gente te escuche, querido amigo.
3: Bueno, mi nombre es Favorito Joher. Súper agradecido de estar aquí en Rebobinado 2.0, RNB Juvenil. Bueno, ha sido un honor pertenecer a esta hermosa familia, a esta hermosa agrupación, Los Favoritos Orquesta. Y bueno, ahorita nos encontramos en una gira de medios. Quiero mandarle un saludo a nuestro manager, profesor Joan Reyes, y también a Jairo, que es el que nos está apoyando en esta gira de medios.
0: Así es, son unos caballeros que han estado con ustedes acompañándoles, le han dado la oportunidad, porque seguramente en su momento hubo algún casting, algo por el estilo, y ustedes destacaron en medio de todo eso, ¿no?
2: Sí, claro.
0: Así que cuéntenos cómo fue esa, cómo quedaron ustedes, cómo se sintieron cuando quedaron dentro de la orquesta.
3: Insisto. Bueno, es un honor enorme. Nosotros fuimos los afortunados de quedar a esta hermosa familia llamada Los Favoritos de Orquesta. Bueno, un sueño para todos, un sueño para todos los integrantes de Los Favoritos. Y bueno, siguen las experiencias y bueno, demasiado felices.
0: Ahora cuéntenos algo, ¿qué es lo que ustedes sienten? Eso lo voy a preguntar a la dama del grupo. ¿Qué sienten ustedes cuando están en tarima y ven a la gente cantando, a la gente bailando, a la gente disfrutando de la música que ustedes interpretan?
4: Bueno, cada vez que nos tenemos un showtime o presentación, nos sentimos súper felices, increíbles. Son momentos maravillosos ver que nuestro público, nuestra fanaticada, siempre nos apoya, siempre corea nuestras canciones y vemos que están gozando de nuestro show. Nos llena mucho de alegría y de inspiración para seguir esforzándonos y trabajando para llegar al objetivo.
0: Muy bien, vamos a seguir con más música de ustedes, muchachos, que son nuestros invitados de lujo el día de hoy. Pueden comunicarse con nosotros y con los muchachos también, porque seguramente tienen allí a los panas escuchando el espacio. Así que, bueno, pueden enviarnos un mensajito vía WhatsApp a través del 0424-238-373. También pueden hacerlo a través de nuestras cuentas en redes sociales. Tenemos @RNBJuvenil y tenemos también @RNBInformativo, @Lance0112. ¿Quién te habla? Tu fiel servidor, José Ángel Daz. Vamos a seguir con más música. Hay un tema de ustedes, Bellos Recuerdos,
4: sí,
0: que también voy a decirle a la gente que está escuchando allí que le preste atención, porque recordar es vivir dos veces.
4: Así es.
0: Como dice el eslogan de Rebobinados 2.0. Así que vamos a escuchar entonces Bellos Recuerdos, Los Favoritos Orquesta en Rebobinados 2.0.

0: Seguimos con ustedes en Rebobinados 2.0. De verdad que estamos contentísimos porque el talento de Venezuela se pierde de vista y una de las premisas de Radio Nacional de Venezuela es apoyar el talento de este país, un talento que de verdad nos cada día no es que nos impresione, porque estamos convencidos de la calidad vocal de los que han venido por acá Rebobinados, también al programa de Liliberia, los programas que nosotros hacemos aquí en RNB Juvenil, en Radio Nacional de Venezuela. Pero sí les digo una cosa, estos chamos tienen madera para brillar en los próximos años. Por aquí estamos con uno de ellos, Joel, que es el más pequeño, digamos pequeño en edad, por supuesto, porque el talento que tiene es enorme. Y él nos va a interpretar una de esas canciones, no sé, bueno, tú sabes que hace unos años atrás tú ni siquiera, bueno, pensabas nacer, querido Joel, pero Salserín cuando salió estaba el bebé salsero. Que por allí dijeron ustedes también, muchachos y muchachas que están aquí con nosotros, que él pudiera ser, ¿por qué no?, el bebé salsero de esta generación de 2026. Claro. Bueno, vamos a escucharte entonces, Joel, que nos cantes un pedacito allí de lo que tú quieras.
1: Esta canción, con mucho cariño, para todos los que nos están viendo.

¿Qué le parece? Los favoritos orquesta. De verdad que estoy muy feliz de tenerlos por aquí, muchachos, porque estamos plenamente convencidos de cómo van a brillar en los próximos años. Bueno, ya lo están haciendo, porque poco a poco han venido desarrollando una carrera en esta tercera generación a la que ustedes pertenecen, que va como los tiburones del agua, aunque yo no soy de los tiburones, no sé si alguno de ustedes aquí es de los tiburones, para encima. Bueno, nosotros vamos a ir un corte de identificación en este preciso momento, y luego del corte vamos a venir con buena vibra, con la que tenemos hoy aquí, con los favoritos orquesta, en RNB Juvenil, la señal que suena como tú.

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6: Seguimos con ustedes en Rebobinados 2.0 por la señal de RNB Juvenil, 103.9 FM. También en reposición por RNB Informativa a partir de las 9 de la noche, así que muy pendientes porque ese programa sale en RNB Informativa para más de 100 señales a lo largo del territorio nacional. Nuestras redes sociales, facilito, ustedes nos buscan como arroba RNB Juvenil, también como arroba RNB Informativa, de quien te habla tu fiel servidor José Ángel Lanz, arroba Lanz0112, y aquí estamos full de buena vibra, energía positiva, que es la que queremos para Venezuela, porque estamos acompañados de los favoritos orquesta, pero también estamos acompañados de todos los chamos que trabajan aquí. Uno de ellos, el pana Alexis Pacheco en la consola digital, Jesús Morillo, Chucho, también están en el streaming junto a Oriana Figuera, así que le agradecemos un montón por acompañarnos aquí a estos jóvenes valiosísimos para Venezuela y por supuesto para Radio Nacional. Bien, muchachos, tenemos entonces cosas muy interesantes, porque cuando uno está de la edad de ustedes, qué bonito es tener... ¿qué edad tienes tú, Joel?
7: 8 añitos.
6: ¿Tú,
7: Joel? Bueno, yo tengo 14 años.
6: Ah, qué bueno. Tiene madera de locutor este chamo que está aquí, ¿eh? ¿Y ustedes qué edad? ¿Ya están en el liceo o van a la universidad
8: pronto? Sí, ya voy a salir del liceo. Qué yo madre. Tengo 16 años.
6: ¿Y tú?
9: Yo tengo 14 y, bueno, pasé para cuarto.
6: Qué maravilla.
10: Bueno, yo tengo 16 años también y ya... Es el último año en el liceo ya.
6: Qué bueno. Fíjense que cada uno de ustedes tiene seguramente una meta para el futuro. Cada uno de ustedes quiere ser comunicador, quiere ser médico, quiere ser futbolista, no sé, cantante, por supuesto, obviamente. Pero yo quisiera que cada uno de ustedes me diga cómo se ve dentro de unos años.
7: Bueno, yo me veo como un artista profesional, un artista reconocido nacional e internacionalmente. Conociendo a varios países y conociendo su cultura.
6: ¡Qué maravilla! ¿Joel?
11: Bueno, yo me veo como un cantante profesional y que me conoce todo el mundo, que puedo viajar a varios países y conocer a varios cantantes.
6: También tenemos por allá entonces a Jinderly.
12: Bueno, en el mundo artístico me veo... más profesional, superándome cada día más con mi agrupación, llegar muy lejos con la ayuda de la mano de Dios y poder cruzar fronteras.
6: ¿Y tú, Juan?
10: Bueno, en unos años espero verme súper bien con el grupo, también con los integrantes del grupo que faltan, porque...
6: Mandamos a mandarte saludos, pues son siete, se siente intrigante, claro que son cinco.
10: Somos diez. Que somos diez.
6: Ah, bueno, imagínate, me quedé corto entonces.
10: Somos diez y bueno, bueno, mandarle un saludo.
7: Queremos aprovecharle y mandarle un saludo a Abraham, Rachel, Lea, Alan, que están por allá sintonizándonos, Dani, con mucho cariño, saludos.
6: Claro que sí. Por cierto, tú también faltaste por decirnos que, cómo te visualizas tú, bueno, en un futuro, mi hermano.
8: No lo diría en un futuro tan lejano, pero me veo siendo ya un artista más preparado, siendo reconocido más que todo en mi país, porque sabes que es difícil hacerse conocido acá en Venezuela.
6: Es cierto. Sí, muchos artistas le ha tocado.
8: El que es artista aquí en Venezuela y es reconocido, es artista en todos lados.
6: Es así. Bueno, muchachos, fíjense, ya nosotros estamos muy cerca de culminar esta entrevista. Agradecidos con Dios por tener la oportunidad de que ustedes estén aquí, porque la gloria siempre es de Dios. Amén. Agradecer a sus padres que también los han acompañado. Agradecer a cada una de las personas que le dio la oportunidad de estar brillando en el ruedo artístico. Así que, bueno, díganos por allí cuáles son sus redes sociales. Si quieren, la de cada uno de ustedes y luego la global.
8: Nos pueden seguir en las redes sociales como @losfavoritosorquesta y a la casa productora como @rmusicproducciones.be.
12: Que sí, en todas nuestras redes sociales, como lo dijo mi compañero, Los Favoritos Orquesta, en TikTok como @joanreyesmanager, allí podrán ver todo el contenido que estamos subiendo y todo lo nuevo que traemos. A mí me pueden seguir como @favoritajinderly, y bueno, para que no se quiero aprovechar la oportunidad que para invitarlos, que no se vayan a perder nuestros dos temas promocionales, Dime Que Sí, Quédate Conmigo, en todas las plataformas digitales, en tu plataforma favorita, así que corren a escucharlo porque están buenísimos.
6: Bueno, muchísimas gracias, muchachos. Dios me los bendiga. Amén. Hoy y
8: amén,
6: siempre.
8: Amén, igualmente.
6: Y bueno, más adelante vamos a volverlos a tener por aquí de invitados de lujo, porque ustedes se están perdiendo de vista desde ya. Así que les agradezco por habernos visitado hoy aquí.
12: Muchas gracias.
8: Gracias por la invitación, agradecido.
6: En Rebobinados 2.0. Y bueno, vamos a despedir entonces esta entrevista con ustedes, muchachos. Agradecidos una vez más. Como les dije, con Dime Que Sí, vamos a volver a escuchar ese tema porque de verdad que está buenísimo. Los Favoritos Orquesta, Rebobinados 2.0.

Seguimos con ustedes en Rebobinados 2.0, luego esa buena vibra de todos los que nos acompañaron el día de hoy aquí en Radio Nacional de Venezuela, en RNB Juvenil 103.9 FM. También salimos por RNB Informativa, así que una vibra increíble la que genera la juventud, la que generan estos chamos y chamas que se pierden de vista. De verdad que hay que apoyar a la juventud en todo lo que se propongan, en el deporte, en la cultura, en la música, en el arte, en todos los ámbitos de la vida. Así que un saludo para todos los chamos de este país y para todas las chamas también. Bueno, mi gente, ha habido varias cosas durante estos días. Yo no sé si nuestro amigo que está en la consola digital, él es Alexis Pacheco, ya se hizo su tren de los años 80, esa tendencia que está por allí. No sé si Oriana se hizo su... Me dice que no, pero hay mucha gente que ha estado enamorado de esto en las redes sociales con la inteligencia artificial, porque las fotos retro se hicieron virales por allí. Hemos podido ver a través de las redes sociales cómo la gente se ve con esa permanente que se hacía en los años 80. Oye, si se me acaba de caer la cédula con eso de la permanente, pero muchas damas salen en fotografías con esas cosas. Una fotografía actual puede convertirse en cuestión de segundos en una imagen que parece sacada de un álbum familiar de hace 4 décadas. Peinados voluminosos, ropa característica, colores intensos, luces de estudio y una estética propia de los años 80 aparecen ahora en las redes sociales como parte de una nueva tendencia creada con inteligencia artificial. El fenómeno comenzó a multiplicarse en plataformas como Instagram y TikTok y rápidamente pasó de ser una especie de curiosidad visual a convertirse en una búsqueda concreta de los usuarios. ¿Cómo conseguir esa transformación? Bueno, para los que no tuvimos la oportunidad de vivir a plenitud los años 80, porque fuimos nacidos durante los años 80, mucha gente que sí lo vivió se acuerda de aquellos, por ejemplo, en el caso de los caballeros, aquellos sacos con hombreras. Yo no sé, Alexis Pacheco, ¿usted utilizó? No, me dice que no. Ah, bueno, él dice que no, pero yo creo que sí. Se ríe el hombre allí de la consola digital. Lo cierto es que vamos a recordar entonces algunos canciones de los años 80 y algunos artistas que marcaron pauta durante esa época, aprovechando esta tendencia de los años 80. Vamos a escuchar al gran Evio Di Marzo, quien fue un destacado músico, también intérprete, antropólogo de nuestro país, de origen italiano, fundador del icónico grupo de los años 80, Adrenalina Caribe. Y lo vamos a escuchar con este temazo: Yo sin ti no valgo nada.

Wow, inolvidable la música del gran Ebio Di Marzo con Adrenalina Caribe. Yo sin ti no valgo nada, aprovechando esa tendencia que hay con los años 80. Una maravilla de verdad lo que acabamos de disfrutar. La música de Ebio Di Marzo, de verdad que es inolvidable, extraordinaria. Todos los temas, no solamente para bailar, sino también para dedicarlos, porque Ebio le cantaba a el amor. Seguimos con ustedes en Rebobinados 2.0 y vamos a hablar no solamente de los años 80, sino también de los años 90, porque tal día como hoy se transmitió el primer episodio del Príncipe del Rap en Bel Air, en 1990. ¿Se acuerdan de eso? Con Will Smith. Bueno, fue una telecomedia norteamericana producida por la cadena NBC. Fue protagonizada, como les dijimos, por Will Smith, que ya tenía una destacada carrera en la música, sobre todo en el rap. Recordar es vivir dos veces, definitivamente. Redes sociales, @RNBJuvenil, @RNBInformativa. Y también tenemos @Lance0112, de quien te habla, tu fiel servidor, José Ángel Lanz. Nosotros vamos a seguir con más música, porque una de las estrellas que brilló en los años 80 fue precisamente un merenguero, el dominicano Ruby Pérez. Y lo vamos a escuchar con una venezolana, sí, así como lo escuchan, con la bella Mabel Yea y el tema Mi Persona Favorita. Esa fue una de las últimas canciones que tuvo en su haber el gran Ruby Pérez. Así que escuchemos talento venezolano junto al talento de la República Dominicana. Ruby Pérez, Mabel Yea, Mi Persona Favorita.

temazo, ese que acabamos de escuchar. Mi persona favorita en las voces del gran Ruby Pérez y Mabel Yea de Venezuela. Bien, tenemos la mensajería. Está full por aquí de mensajes, ya llegando al final el día de hoy. Pero vamos a leer un mensaje que de verdad nos alegra. Y nos dicen por acá lo siguiente. En sintonía, esos chamos son estrellas, bendiciones para todos. Se refieren a los panas de los favoritos de orquesta que tuvieron con nosotros, estuvieron con nosotros aquí hace minutos. Y bueno, el amigo Daniel Barradas en sintonía nos envía una fotografía de él ataviado ahí como en los años 80. Saludos para nuestro amigo Daniel Barradas en sintonía. También vamos a saludar al amigo Alberto Paredes, el colibrí de Valera, cantante de música criolla, pero que también disfruta los otros géneros que colocamos aquí en Rebobinado. Nos dice por aquí José Ángel, saludos igualmente a todos los radioyentes del programa Rebobinado 2.0, reportando sintonía desde la parroquia Caucahuita en el municipio Sucre. Un abrazo para ti y nos manda una música por aquí. Se la vamos a hacer llegar a nuestra amiga Lilibet Gómez, que tiene su espacio de Frente con lo Nuestro. Nos hace llegar un tema dedicado a su esposa y el tema es Mi Esposa, una gran mujer. Un abrazo para ti, mi hermano. Gracias por la sintonía. Nos alegra que estés allí en sintonía. Nosotros estamos llegando al final, pero antes quiero recordarle una efeméride de ustedes. Y es que fíjense lo siguiente por acá. En el año 1990, los estudiantes Alan Emtage, Bill Hillan y Peter Dauch de la Universidad McGill en Montreal, Canadá, lanzaron el primer motor de búsqueda de Internet en la historia. Eso fue en 1990. Se llamó Archie. Archie no se parecía a los motores de búsqueda actuales como Google, Yahoo, entre otros, pero el objetivo era el mismo, encontrar información en Internet. Fue diseñado para indexar archivos FTP, permitiendo encontrar archivos específicos y programas a estudiantes y profesores. ¡Qué rápido ha transcurrido la vida ahora! Tenemos la inteligencia artificial, tenemos esos buscadores que usted coloca cualquier cosa allí y aparece al instante. Así que, ¿cómo ha avanzado la tecnología desde los años 80, 90 hasta la actualidad? Nosotros nos despedimos con más música icónica de los años 80. Vamos a escuchar a continuación a la agrupación británica Culture Club, que nació por allá en los años 80, específicamente en 1981, liderada por el carismático vocalista Boy George. Y lo vamos a escuchar con el tema Karma, Karmaleon. Así que disfrútenla y por supuesto nos escuchamos la próxima semana. Les decimos que en la presidencia de Radio Nacional de Venezuela tenemos a Isbemar Jiménez. En la asistencia de cabina, en el streaming también, Oriana Figuera, y nos acompañó Chucho, el popular Chucho Morillo. Y en la conducción y producción de este espacio radiofónico, tu fiel servidor, el 47122, José Ángel Lanz. Y en la consola digital, Alexis Pacheco. Si no lo nombro, se molesta, el hombre se pone bravo. Un abrazo para él. Me tiro. Un abrazo para Alexis Pacheco en la consola digital. Así que quédense con buena música. Y mañana estaremos nuevamente con ustedes de 3 a 4 de la tarde a través de RNB Juvenil.

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1: Delcy Rodríguez, presidenta de la República Bolivariana de Venezuela.
6: Desde Fuerte Tiuna, estamos aquí entregando a 151 familias, estamos entregándoles vivienda. 10 en Caracas, 80 en Monagas, 32 en Nueva Esparta, 20 en Trujillo, 9 en Carabobo. Entregando vivienda a personas que fueron víctimas del doble terremoto del 24 de junio. Son 449 personas que regresan a su hogar, vuelven a reconstituir hogar en una vivienda. La felicidad compartida de saber que estamos avanzando y nosotros seguimos construyendo nuevas viviendas para fin de año, terminando viviendas para fin de año, apoyando con planes de financiamiento a las juntas de condominio que permita recuperar edificios, entregando financiamiento a propietarios, personas que tienen su vivienda y necesitan arreglarla porque tuvieron impacto en el terremoto. Estamos también entregando financiamiento, apoyando financiamiento para el mercado secundario y también para alquiler.
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1: ¿Y cómo? ¿Ella firma algo de recibido?
2: No, ya lo firmé.
1: ¿Ya la firmaste? ¿Cómo es su sede de identidad, pues? Cero kilómetros. ¿Todo bien?
3: Bienvenido
1: al
3: territorio revolucionario. Una como todos, mi capitán.
1: ¿Cómo están?
3: Contigo de 9 cuadrantes de paz.
1: Tenemos que ir a maximizar el patrullaje con la eliminación de las alcabalas. Le vamos el patrullaje, los cuadrantes de paz son fundamentales, porque los cuadrantes de paz tienen radio, tienen teléfono, tienen vehículo, tienen moto. Eso es fundamental para la tranquilidad de la gente. Y este, que es un municipio turístico, tiene que brindar máxima seguridad, ¿va?
4: Así es.
1: Para que la gente venga para acá y sean las 10 de la noche, pueda estar en la orilla de la playa y no le pase nada.
5: Allí tenían detalles de esta jornada social integral para los habitantes de Boca de Aroa en el estado Falcón. Nosotros avanzamos con...
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4: Paula Henao, ministra del Poder Popular para Hidrocarburos.
5: Venezuela, como se ha comentado y nuestra presidenta lo ha dicho, está abierta a la inversión y nosotros hemos estado cristalizando acuerdos con empresas de diversos países o nacionalidades. Por ejemplo, el tema del gas, que es el TEN y Repsol, un importantísimo acuerdo que buscan el crecimiento en el proyecto Cardón 4 de los 580 millones de pie cúbicos que produce hoy día a una fase de expansión de 645 millones de pie cúbicos y que también van a ser parte de ese complemento y ese crecimiento en el sector de gas. También tenemos acuerdos con Chevron, se refiere a la adhesión de Ayacucho 8 en la empresa mixta Petropiar, y el que suscribimos es la adhesión de Carabobo 1 y 2 a nuestro bloque de la empresa mixta Petroindependencia. Todo ello justamente para la maximización de la producción de todas las operaciones de Chevron en Venezuela, que está reactivando todo ese parque industrial y ya empezamos a ver la movilización de los primeros equipos de taladro para ese desarrollo.
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José Feliciano, ¿por qué te tengo que olvidar? Sean bienvenidas y bienvenidos a este programa especial de José Feliciano. ¿Por dónde? Por RNB Juvenil 103.9 FM, la señal que suena como tú. En la presidencia de Radio Nacional de Venezuela, Isbemar Jiménez. Edición y montaje, José Gregorio Guaregua. Y quien tiene la bendición de llevarles esta producción y conducción, Lilibet Gómez, certificado de locución 49.118 y el 26.789 productora nacional independiente. Feliciano, un nombre sinónimo de música, es sinónimo de una presencia internacional que ha influido en la música popular durante dos generaciones. Es sinónimo de una presencia que ha unido estilos musicales de una manera que nunca ha sido igualada. José Feliciano es reconocido como el primer artista latino en cruzar efectivamente al mercado musical inglés, abriendo las puertas a otros artistas que ahora juegan un papel importante en la industria musical estadounidense. Igualmente importante, Feliciano ha sido aclamado por críticos de todo el mundo como el guitarrista vivo más grande, conocido como el Picasso de su reino. Los logros de José Feliciano son muy celebrados. Han sido galardonado con más de 45 discos de oro platino. Ha ganado 19 nominaciones de Grammy, ganando 9 premios Grammy, incluido el premio Laras a la trayectoria. Escuchemos a José Feliciano, Cuando pienso en ti.

Estamos de regreso por RNB Juvenil 103.9 FM, la señal que suena como tú, y este programa especial, José Feliciano. La carrera musical de José Feliciano ha sido inmortalizada con una estrella en el Paseo de la Fama de Hollywood, mientras que en la ciudad de Nueva York lo honró al cambiar el nombre de la Escuela Pública 155 en Hesten, Harlem. La Escuela de Artes Escénicas José Feliciano, la Orden Encuentre del Santo Sepulcro, una antigua y prestigiosa orden papal de la Iglesia Católica, nombró caballero a José en la Catedral de San Patricio y recibió el título de Doctor en Humanidades de la Universidad del Sagrado Corazón de Pfeiffer en Connecticut por su actuación musical y humanitaria. Aportes al mundo. La revista Guitar Player lo premió como mejor guitarrista pop, colocando en su galería de los grandes, y también fue votado como mejor guitarrista de jazz y mejor guitarrista de rock en la encuesta de lectores de la revista Playboy en 1996. José fue seleccionado para recibir el premio a la trayectoria de la revista Billboard. Escuchemos a José Feliciano, Cielito Lindo.

De vuelta por RNB Juvenil 103.9 FM, la señal que suena como tú, y este programa es especial con José Feliciano. Interactúa con nosotros por nuestras redes sociales, arroba RNB Juvenil FM, arroba Lilibet Gómez 7664 en Instagram y en TikTok, arroba Lilibet Gómez.

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Continuando con la demanda constante, José ha actuado para y con algunas de las personas más importantes de la tierra. Ha disfrutado tocando con muchas de las mejores orquestas sinfónicas, incluida la Sinfónica de Londres, la Filarmónica de Los Ángeles y la Orquesta Sinfónica de Viena. Ha aparecido en los principales programas de televisión de todo el mundo. Ha realizado varios de sus propios especiales y música. Ha aparecido en televisión y en películas en el escenario. José Feliciano, ¡ay, cariño!

Estamos disfrutando este programa especial José Feliciano por RNB Juvenil 103.9 FM, La Señal, que suena como tú. José nació ciego, de origen humilde, el 10 de septiembre de 1945, en Lares, Puerto Rico, uno de 11 niños. Su historia de amor con la música comenzó a la edad de 3 años, cuando acompañó por primera vez a su tío en una lata de galletas. Cuando tenía 5 años, su familia emigró a la ciudad de Nueva York. El joven José aprendió a tocar la concertina a los 6 años, utilizando como maestro un puñado de disco. A la edad de 8 años, entretuvo a sus compañeros de clase PS57, y a los 9 actuó en el de Puerto Rico Teatro en el Bronx. Aventurándose más allá del acordeón en esa época, aprendió por sí mismo a tocar la guitarra con una determinación inquebrantable y nuevamente con nada más que disco como su maestro, practicando hasta 14 horas al día, expuesto al rock and roll de los años 50. José se inspiró entonces para cantar. José Feliciano, me has echado al olvido.

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Estamos disfrutando este programa especial de José Feliciano por RNB Juvenil 103.9 FM, La Señal, que suena como tú. Sin embargo, la primera gran oportunidad de José en la industria ocurrió en el mercado español cuando en 1966, luego de una actuación espectacular en el Festival del Mar de Plata en Argentina, los ejecutivos de RCA en Buenos Aires alertaron a José a quedarse y grabar un álbum de música española. Realmente no sabía qué hacer conmigo en el estudio, recuerda José. José Feliciano, ¿cómo fue?

De regreso por RNB Juvenil 103.9 FM y este programa especial, José Feliciano interactúa con nosotros en nuestras redes sociales, arroba RNB Juvenil FM, arroba Lilibet Gómez 7664 en Instagram, en TikTok, arroba Lilibet Gómez 69. José había tomado estándares de mucho tiempo, canciones de antorcha de otra época, y la había hecho completamente nuevas, los reelaboró y remodeló con su característico estilo de guitarra acústica y sus inflexiones vocales de jazz y las influencias americanas que habían adquirido durante su adolescencia. La fórmula hizo clic y José se convirtió rápidamente en un ídolo adolescente. Ya no podía pasar por los aeropuertos ni salir de su habitación del hotel sin disturbios. José Feliciano, México lindo y querido.

Seguimos disfrutando de este programa especial de José Feliciano, por la señal que suena como tú. Uno de los momentos más memorables de José fue el 1 de diciembre de 1987, cuando se unió a otras leyendas del entretenimiento para que su estrella se implantara de forma permanente en el mundialmente famoso Paseo de la Fama de Hollywood. Del mismo modo, también recibió una estrella en el Paseo de la Fama en Puerto Rico natal, junto a José Ferrer y Raúl Julia, y le echaron las manos para el mundialmente famoso Muro de la Fama en Londres, Inglaterra. José Feliciano, volveré alguna vez.

Y finalmente el libro La historia de José Feliciano, contada por él a su esposa, Susan. En esta narración, la increíble vida de José se comparte con nosotros en sus propias palabras. No solo inspira, sino que ilustra una vida bien vivida, mientras sigue avanzando hacia la siguiente puerta. A menudo, impredecible en su verdadera forma, Feliciano avanza sin desanimarse, mayormente sin miedo y confiado en que Dios continuará guiando sus pasos a lo largo del camino. A lo largo de los años, los dones de tiempo, tesoro y talento de José le han ganado la reputación de gran humanitario y embajador de buena voluntad en todo el mundo. Nunca olvidaré de dónde vengo, o las personas que ayudaron a mi familia o a mí en el camino. Y aunque José ha grabado casi 70 álbums en su impresionante carrera, sigue siendo humilde con todos los éxitos que ha tenido y sorprendentemente siente que acaba de comenzar a compartir su talento con el mundo. Y así llegamos al final de este programa especial con José Feliciano. En la presidencia de Radio Nacional de Venezuela, Isbemar Jiménez. Edición y montaje, José Gregorio Guaregua. Y quien tuvo la bendición de llevarles esta producción y conducción, Lilibet Gómez, certificado de locución 49.118 y el 26.789, productora nacional independiente. Chao, chao. José Feliciano, para decir adiós.

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1: Un poco más claro estos términos, vamos entonces a adentrarnos en el tema de hoy. Hoy tenemos un invitado maravilloso que nos va a ayudar muchísimo a entender más este tema, pero sobre todo cómo edificar o cómo deben edificarse nuestras viviendas, nuestros hospitales, escuelas, todo lo que son las edificaciones para un país sismo resistente como el nuestro. Hoy tenemos a Néstor Domínguez, ingeniero geólogo con dos especializaciones, una en inspección, control y gerencia de obras civiles y otra en geotecnia. Súper pertinente. Además ha sido inspector y ha estado al frente de por lo menos 100 obras en los últimos años. Es inspector certificado por el Colegio de Ingenieros. Y es de verdad un gran placer tenerte hoy, Néstor, con nosotros para hablar un poco de este tema, bajar las angustias, eliminar mitos también, o entender lo que han sido mitos sobre el tema de la ingeniería civil y la geología.
2: Muy buen día, gracias por la invitación y es un honor estar aquí contigo compartiendo y con toda la audiencia. Y estoy a sus órdenes, vamos a ver qué podemos aportar y ayudar para orientar a la población.
1: Bueno, fíjate, empezamos tratando de entender qué son las placas y las fallas tectónicas, porque nos han dicho siempre, pero sobre todo, por supuesto, en los últimos dos meses, después de lo ocurrió el 24 de junio, somos un país altamente sísmico. ¿Eso es así?
2: Sí, correcto. Nuestro país, Venezuela, se encuentra en el cruce de tres placas tectónicas, ¿ok? La placa suramericana, la placa del Caribe y la placa Nazca, ¿ok? Y en lo que conocemos como la cordillera de la costa y los Andes andinos es una muestra de uno de esos contactos de placas, ¿ok? Las fallas principales que tenemos en el territorio nacional son la falla de Boconó, ¿ok? Que fue la que originó el sismo del 24 de junio. La falla de San Sebastián, al norte, a lo largo de casi toda la costa venezolana, y la falla del Pilar, que está en el oriente del país, en la zona de Sucre.
1: Ajá. Entonces, entendiendo eso, ¿deben ser distintas nuestras construcciones frente a otros países que no tienen estas condiciones?
2: Sí, lógicamente. Nosotros, en el siglo XX, en el año 1967 fuimos víctimas de un terremoto importante, el terremoto de Caracas. A partir de ahí la colegiatura, la ingeniería en Venezuela comenzó a establecer unas normas, ¿okay? Para diseños sismo resistentes en Venezuela, ¿okay? La primera norma fue la norma provisional erogada por el MOP. En aquel momento el Ministerio de Obras Públicas, en el año 1967, ¿okay? Emitida post-terremoto. Luego de ahí se han venido actualizando y generando nuevas normas. Hoy en día es COVENIN, ¿okay? Que en la actualidad condicionan de carácter obligatorio el diseño de estructuras sobre cualquier terreno.
1: Fíjate, voy a hacer aquí un símil un poco, parece loco, ¿no? Pero fíjate, yo recuerdo mucho cuando uno tuve mis hijas, pues, ¿no? Y había una creencia de familia siempre de darle jugo de naranja a los niños pequeños, ¿sí? Ajá. Y recuerdo que la primera pediatra nos explicaba, hay países donde es recomendable incluso o no es problemático dar naranja a los niños en los primeros años de vida. Pero el caso de Venezuela en particular, por el pH de la tierra y la acidificación de nuestras naranjas, no debe darse el primer año de vida naranja a un niño
2: no
1: en
2: lo
1: Venezuela.
2: Sabía.
1: ¿Verdad? Entonces, es decir, Venezuela ahí tenía una norma desde el punto de vista médico o recomendaciones desde el punto de vista médico diferente a otros países donde nos puede traer literatura sobre el tema. Ocurre lo mismo con las construcciones sísmicas.

0: Es decir, cada país debe tener su norma de construcción dependiendo de su tipología, geología, tipos de suelo.
1: Sí, claro que sí. O sea, la geología es muy diversa, es muy bella, es una ciencia básica, ¿ok? Nosotros en lo particular, nos comparamos con otros países de Sudamérica, no tenemos los mismos parámetros para diseño que tiene por lo menos Chile, que es un país también altamente sísmico, pero con un tipo de sismicidad diferente a nosotros, más destructiva, por decirlo de alguna manera. El tipo de movimiento de las fallas que tienen, están presentes en Chile, por ejemplo, con respecto a nosotros, son totalmente diferentes. Nuestras fallas tienen movimientos destrales, ¿ok?
0: ¿Qué significa eso?
1: Se mueven en sentido, vamos a hablarlo verticalmente, norte, sur, este, oeste. Ellas se mueven no verticalmente, sino horizontalmente, ¿ok? Se mueven corticalmente, en sentido este, oeste. La mayoría de ellas, ¿no? Hay diferentes, en geología estructural hay diferentes tipos, ¿ok? De formaciones, ¿ok? Geológicas, ¿no? Y las formaciones, las montañas, las laderas, o sea, todos esos procesos, todo lo que conocemos como corte, como expresión de la roca, en la superficie son originadas por los procesos tectónicos.
0: Entiendo. Ahora, justamente se habló mucho de como aquí fue un doblete sísmico, que una de las condiciones que afectó la situación ocurrida, que afectó las condiciones, es justamente que entre uno y otro hubo movimientos sísmicos diferentes.
1: Sí, bueno, hay diversas teorías, todavía no se han terminado.
0: Sí, quizás estoy poniendo a hablar de un tema específico que no es.
1: No, no soy especialista del área estructural, pero lógicamente como profesional tengo conocimiento de... El primer sismo se originó, inicialmente, se originó en la falla de Boconó, según el Servicio Geológico Norteamericano, que son los que a nivel mundial son los que monitorean más eficientemente el tema tectónico, ¿ok? Y la réplica o el segundo sismo, creíamos que había sido en la misma falla de Boconó, y resulta que fue un movimiento asociado al movimiento a la falla de San Sebastián, que está al norte de La Guaira. Es una de las razones por la cual, y fue un movimiento de direcciones diferentes. Es como que si yo te agarro a ti por los hombros, y te muevo hacia adelante y hacia atrás. Imagínate este ejemplo. Pero de repente, moviéndote de atrás, te agarro y te subo hacia arriba y hacia abajo al mismo tiempo. O sea, fue un cambio de dirección brutal. Por eso, o sea, muchos de los diseños que, aunque estuvieron muy bien ejecutados o bien ejecutados, no estaban preparados para ese tipo de movimientos.
0: Porque cuando se diseña una estructura antisísmica, ¿se diseña para soportar distintos tipos de movimientos?
1: Se diseñan para resistir ondas sísmicas, ¿ok? O para adaptarse a ese movimiento de ondas sísmicas, ¿no? Para mitigar, para transformarse en un material maleable, ¿ok?
0: Entiendo.
1: O dúctil, la palabra correcta sería dúctil. ¿Qué ocurre? Nosotros diseñamos normas según el movimiento de nuestras fallas, ¿ok? Claro. Y el movimiento que ocurrió en el segundo sismo fue un movimiento atípico, ¿ok? No registrado previamente en la historia sísmica venezolana.
0: Claro. Ahora, cuando se diseñan las estructuras, se piensa tanto en ese diseño de las estructuras, que ya voy a hacer esa... Voy a atreverme, mentira, a hacer una primera pregunta. ¿Deberían todas las estructuras ser antisísmicas? ¿O no obligatoriamente?
1: No, cuando nosotros ejecutamos un estudio para construir una cualquier edificación por norma, ¿ok? Ingeniería municipal, independientemente de la alcaldía, del país donde se ejecute, requiere un estudio de suelo y un levantamiento topográfico actualizado. En ese estudio de suelo, aparte de la caracterización del suelo donde vas a hacer las fundaciones, ¿ok? Te hace un prediseño o te sugiere, como conclusión, unas posibles fundaciones a aplicar. para el diseño de esas fundaciones, ese mismo estudio de suelo, según todo el suelo y según la zonificación sísmica del país, te da unas recomendaciones previas de diseño. Ya el calculista y el proyectista se encargará de, según el diseño que defina, según lo que vaya a desarrollar o vaya a soportar, lo que requiera.
0: Bueno, entonces creo que estás respondiendo la pregunta que yo iba a hacer inicialmente, y era si el tipo de suelo es tan importante como el diseño para soportar o ser maleable ante ondas.
1: Sí, lógicamente, el diseño va de la mano del tipo de suelo. Okay, si, como te digo, es algo que está normado, es de carácter obligatorio. En ocasiones, y debemos decirlo, lamentablemente en el país se brincan estos pasos. Nosotros como profesional y empresa que tiene más de 20 años en la geotecnia, en los primeros, nosotros arrancamos en el año 2006, okay, y los primeros 7 años fue una demanda bastante importante de estudios. ¿Por qué? Porque todos los conductores están intentando cumplir la norma, okay, pero después de ahí, a partir de las crisis y las situaciones lamentables que está habiendo económicas del país, políticas, eso ha ido decantando, bajando. Ya no hay tanta solicitud, entonces hay profesionales sin ética que se copian estudios de laderas al lado de parcelas que ya existían, cosas así. Bueno, y son praxis incorrectas que lo que traen es posibles problemas futuros, que como lamentablemente ya lo vivimos el 24 de junio, se mostró con el desplome de tantas edificaciones.
0: Claro. Bueno, y voy a entonces aprovechar y preguntar, ¿cómo es la norma en Venezuela? ¿Está a la vanguardia?
1: Sí, nosotros estamos, la última actualización se hizo en el año, es la norma que viene en 1756-2019, ok, que está vigente desde el periodo 2019 hacia acá, actualmente está vigente. Hay muchas edificaciones que tiempo atrás, o sea, como te comenté al principio de nuestra conversación, desde el 67 comenzaron la promulgación de las normas CONIN para controlar los diseños, ¿no?, de estructura. Y han habido, con esta última, es la quinta. La primera es en el 67, después viene una ya formal, no luego la provisional del MOP, que es la 5682, que se promovió en el 82 al año 98, ¿ok? Generalmente cuando la ciencia va avanzando y en el país hemos ido desarrollándonos en ciertos sectores científicos, esas normas se van mejorando con trabajos académicos entre la colegiatura y las universidades, ¿no? Entonces ya se estaba preparando la nueva norma que venía a partir del año 98, ¿okay? Cuando lamentablemente ocurrieron los deslaves del año 99, ¿okay? Esos deslaves originaron prestar un poco más atención en algunos tipos de suelo, en algunos tipos de cuencas, okay, hidrográficas, para el establecimiento de esas normas antisísmicas de ese periodo, que después vino la norma, la que fue la promulgación de la tercera, que empezó en el año 1999, que estuvo vigente hasta el 2001. En ese corto periodo se preparó una nueva norma que salió, que fue la 1756-2001, que es la que tuvo más boga y por la cual casi, no sé si me atrevo a decir, el 40-50% de los desarrollos nuevos de esta época debieron haber sido ejecutados bajo esa norma, ok, una norma bastante estricta. Esa estuvo vigente hasta el año 2019.
0: O sea, quiere decir que se está actualizando constantemente.
1: Constantemente.
0: Y ustedes como ingenieros, ¿cuál es la fórmula para ustedes también actualizarse? Tienen que estar en la obligación del seguimiento de esto.
1: Tú sabes que nosotros los ingenieros debemos estar estudiando siempre, como otros profesionales. Bueno, todo profesional debe estarse actualizando constantemente, y más hoy en día en esta sociedad que tenemos de
0: avanzada tecnología.
1: Tanto avance en la con respecto a la comunicación y a la información, ¿no? Nosotros, los médicos,
0: sí,
1: los que tenemos carrera científica o de la ciencia, tenemos actualizando.
0: Los sucesos recientes demuestran que en sus manos hay vidas, pues.
1: Totalmente, no, y que no nada más que haya vida, la vida depende, por lo menos nosotros los ingenieros civiles, de la vida humana depende de lo que nosotros construyamos. Entonces nuestra responsabilidad es mayor. Claro. No salvamos vida con un bisturí, pero salvamos vida con una regla y un lápiz.
0: Así es, exactamente. Y por lo que estuve viendo de la norma Covenin, en efecto, establece zonificación sísmica nacional, ¿no?
1: Lógicamente, sí.
0: Que es lo que hablábamos. Entonces, fíjate, ahí retomando el tema del tipo de suelo, se escuchó muchísimo luego de esta tragedia en Vargas y parte del Distrito Capital, de la licuación de suelos. ¿En qué consiste esto y qué zonas de Venezuela tienen mayor susceptibilidad a ello?
1: Ese es un fenómeno físico que ocurre en algunos tipos de suelo, generalmente suelos granulares, no cohesivos, o vamos a decir los sueltos, o sea, material suelto, arenas, limos, ¿ok? Que se encuentran saturados por agua. ¿Qué significa ser saturado por agua? De que sus propiedades mecánicas son disminuidas por la presencia de alto contenido de agua. Okay. Entonces, cuando tú tienes esa condición de ese tipo de suelo, que en ese momento lo llamo posiblemente licuable, la licuefacción ocurre cuando hay un proceso sísmico asociado a ese tipo de suelo. Por eso se le llama licuación de suelo. Es un proceso físico que ocurre cuando la acción de ondas sísmicas interactúan sobre ese suelo. Entonces, esos suelos saturados disminuyen radicalmente, okay, o muy rápidamente su resistencia al corte.
0: Okay.
1: Y que la resistencia al corte es su capacidad portante, la capacidad que tiene ese suelo de sostener una carga. Entonces, por eso es que falla. Respondiendo a la pregunta, ¿cuáles son las zonas donde generalmente hay este suelo? La parte norte de Venezuela, todo el litoral central.
0: Todo, okay, lo que es el eje norte costero.
1: Sí, la mayoría de las zonas de playa de Falcón, el litoral oriental, el Golfo de Cariaco, algunas partes del lago de Maracaibo. Pero yéndonos aquí donde hubo más afectación, raíz 24 uh-huh. de junio, que seguro por ahí va,
0: claro,
1: hacia que quiere, es la información que quiere la audiencia. Todo el litoral de La Guaira, ok, litoral central está caracterizado por ese tipo de suelo, ¿ok? Y en Caracas, algunas zonas, ¿ok? Tienen espesores muy considerables de ese tipo de material. Y esas zonas son San Bernardino, Altamira, parte de la Castellana, Los Palos Grandes, ¿ok? Que no es casualidad que con el sismo fueron las zonas más afectadas por el terremoto.
0: Y que históricamente cuando uno revisa los últimos sismos ocurridos, los cuatro últimos sismos fuertes y registrados, siempre son las zonas afectadas, ¿no?
1: Sí, porque por eso, por el tipo de suelo donde están desarrolladas esas edificaciones, porque son no zonas donde no se pueda construir. Claro que se puede construir. Lo que pasa es que son zonas más propensas a afectación cuando hay un sismo.
0: Claro. Ahora, fíjate, cuando ha habido aluviones o deslizamientos, son también las zonas más afectadas en ese sentido. Porque justamente es porque es el tipo de suelo que producto de esos aluviones.
1: Sí, claro, porque los aluviones son procesos rápidos de sedimentación. ¿Okay? El proceso de formación de las rocas.
0: Es un proceso natural.
1: Es natural, es un proceso. El proceso de sedimentación es como la erosión, la meteorización, es un producto, el ciclo de la Tierra. ¿Okay? Entonces, los deslaves, los aluviones de material son procesos de sedimentación rápidos. ¿Okay? Y hay una acumulación importante. Como son muy rápidos, ¿okay? No hay tiempo para que esa carga, ese material se consolide, entonces queda suelto. Okay, ese dolor se va acumulando. O sea, por eso, en la zona de La Guaira, de todo el litoral, que está conformada por todas estas playas, son abanicos aluviales. ¿Qué es un abanico aluvial? Imagínate la quebrada que viene de la montaña y cuando llega ya, vamos a decir, al nivel de tierra, de nivel del mar, tú ves aquellas arenas grandes así, que es una forma como un abanico con lo que te echas aire, claro. Por eso se llaman abanicos aluviales. Entonces, todo eso son sedimentos sueltos, ¿ok? Que a medida que van cayendo capas y capas y capas de esos mismos sedimentos por encima, ellas se van consolidando, pero...
0: ¿Se puede decir que tras lo ocurrido en el 99 se pudieron haber afectado las estructuras que existían en el litoral central y por eso ser menos sismo resistentes o más afectadas en el sismo?
1: No, las que ya estaban, la afectación que ya tuvieron en el 99 fueron por los choques con los bloques gigantes de roca que se trasladaron, ¿okay? Pero es como cualquier, como el resultado de, lamentable, de este producto de los sismos. O sea, mientras que la estructura de la edificación no esté afectada o comprometida, no tiene por qué. Si, bueno, hubo edificios en el 99 en La Guaira, yo lo tuve la oportunidad de verlos en aquella época, era estudiante, pero formé parte de aquellas cuadrillas de apoyo, rescate, de voluntarios, y tanto humano como técnico, yo vi bloques de 40 toneladas en un piso 8. Increíble. Ok, o sea, de la fuerza con que llegaron todos esos sedimentos. ¿Qué ocurre si las columnas, las vigas, o sea, los elementos estructurales, uh-huh, de la edificación no están afectados? No debería haber ningún problema.
0: Entiendo. Ahora, ¿qué elementos distinguen una edificación común de una sismo resistente? Imagino que esto es un trabajo muy matemático que deben hacer los ingenieros al respecto, pero para las personas que no estudiamos eso, el ciudadano común, ¿qué debe entender para saber, mira, yo estoy en una estructura sismo resistente?
1: Bueno, básicamente pudiéramos definir, pues primero yo creo que qué entendemos por edificación común.
0: Okay.
1: Podríamos definir una edificación común como una edificación artesanal, o que cualquier construcción hecha de manera artesanal, manual, o sea, donde cualquier maestro de obra con ciertos conocimientos de poder hacer mezcla de cemento y hacer unas columnas, unas vigas, sin un tipo de diseño, ningún tipo de cálculo. Eso lo podríamos llamar edificación común.
0: Que hay mucho en nuestro país.
1: No, muchísimas. O sea, venimos de
0: una cultura de autoconstrucción.
1: Rurales, claro, de desarrollo, sobre todo en Caracas, los barrios. O sea, por más allá que hay ciertas diseños normados de columnas, anchos de columna, tipos de zapata que se puede aplicar, el constructor artesanal hace todo sin un tipo de conocimiento técnico. Entonces esa sería la diferencia, porque cualquier estructura o edificación que se haga con un cálculo ya tiene que tener el diseño sismo resistente.
0: Okay, o sea, lo primero es saber si esta estructura, que normalmente es cuando son ya estructuras, edificios, cosas de mayor, fue diseñada, por supuesto, por un equipo técnico, debería ya ser sismo resistente.
1: Sí, bueno, te puedo nombrar las etapas del desarrollo de un proyecto de ese tipo de envergadura. Cualquier edificio. De hecho, hay normas para casas de un nivel, hay normas para casas de dos niveles, hasta cuatro, y de ahí en adelante. Según la cantidad de pisos, hay según diferentes niveles, ¿no? Y diferentes cálculos. Entonces, lógicamente, cualquiera, hasta una casa de una planta, ¿okay?, tiene un nivel de cálculo diferente al de un edificio de 20 pisos.
0: Claro. Ahora, ¿y los materiales son importantes también? ¿El peso de los materiales, el tipo de material, se toma en cuenta también en esos cálculos?
1: Sí, claro. En un proyecto ingenieril, es obligatorio, el proyectista le recomienda o recomienda en su proyecto qué tipo de material van a usar, ¿okay? De hecho, incluye hasta los cómputos métricos en el desarrollo del proyecto. Es parte del resultado del proyecto. Yo hago mi diseño, digo, mira, voy a hacer tantas columnas con estas dimensiones, pero estas dimensiones son porque vas a usar este tipo de material.
0: Entiendo.
1: Que te da una dosificación de concreto, un tipo de concreto, un tipo de arena, o sea, okay, todo eso está bien especificado en cualquier diseño, y todo eso pasa por un proceso, de aprobación o de evaluación del ente fiscal, que son las obras públicas.
0: Claro. Ajá, estás hablando también de algo ahí importante, que es justamente la fiscalización. Y antes nos comentabas, que ciertamente tú sabes como profesional que ha habido momentos de la historia del país donde se han, colegas no tan profesionales se han prestado a no ser de la forma más correcta, moralmente hablando, en los procesos de una construcción. ¿Cuáles son los errores constructivos y vicios ocultos que a veces comprometen nuestras edificaciones?
1: Mira, son muchos y parten desde el estudio, o sea, desde la ejecución del estudio de suelo.
0: Ese proyectista del que nos hablaba, por ejemplo.
1: Proyectista, el estudio de suelo, el que hace un estudio de suelo, en mi caso, okay, uh-huh, como profesional, he pasado por las diferentes etapas de la ingeniería, desde la realización de estudios hasta el desarrollo de proyectos, la inspección de esos proyectos. Y hoy en día también ejecutamos obras, hace muchos años ejecutamos obras. Hemos pasado por todas las fases de un desarrollo ingenieril. El que hace el estudio no es necesariamente proyectista, ¿ok? En algunos casos sí ocurre, por ejemplo en mi caso, pero hay otros profesionales que solo se dedican a hacer estudios, no tienen el conocimiento para hacer el diseño, que eso es lo que hace el proyectista. El proyectista diseña, ¿ok? Y después ese proyecto o diseño se lo da al ejecutor, que es el constructor, el que ejecuta la obra como tal, ¿ok? Y bueno, todas esas fases
0: uh-huh,
1: están controladas y evaluadas por un ente, deben estar controladas tanto por el Colegio de Ingenieros como por un ente público, generalmente las alcaldías.
0: Entiendo. Ahora, quizás esta pregunta va más para dar tranquilidad, a pesar de, bueno, lo trágico de la situación ocurrida en Vargas. Pero ya hablamos de que tenemos normas de vanguardia, que tenemos normas que además se van actualizando. ¿Cómo es la capacidad de nuestros ingenieros y especialistas en el tema?
1: Es muy alta, o sea, la formación venezolana es muy buena, de hecho es reconocida a nivel mundial. Ok, nuestra formación como ingenieros, tanto en las universidades públicas como en las universidades privadas, es de muy buen nivel, ok. De las mejores del planeta, me atrevo a decir, porque así se evidencia.
0: Es que, de hecho, la pregunta la hago porque escuchamos a muchos especialistas de esta área, pero también rescatistas, gente que, bien sea por oficio o por trabajo, ha visto muchísimas estructuras colapsadas a nivel mundial. Y a pesar de lo dantesco y lo fuerte que fue lo ocurrido
1: en el doble sismo,
0: insistían que nuestros profesionales lo notaban, eran de alta calidad. Igual lo del tema de los materiales, que por eso te lo preguntaba. Materiales de alta calidad, materiales pesados, ciertamente, como el concreto, los bloques, pero de alta calidad tanto los... Entonces, ¿cómo podemos proyectar el futuro de zonas como estas?
1: Bueno, el tema de los materiales va asociado porque generalmente en las diferentes zonas del planeta donde se desarrollan estructuras, van asociadas a los materiales que ellos disponen en la zona, porque si no sería muy costoso hacer esos desarrollos, ¿no? En nuestro caso, nuestra calidad de material va enfocada a que tenemos toda la materia prima,
0: claro.
1: Ok, por eso tenemos un buen concreto, un buen acero, ok. Nuestras edificaciones, la mayoría son de concreto armado. Nosotros no hacemos estructuras metálicas, que es otro tipo de estructuras, que es como la que hacen el, no sé, 50-60% de desarrollos en el planeta, ok, porque no tienen tanto agregado como nosotros, sino tienen acero. El acero se compra y se produce a bajo costo en cualquier parte, ¿no? Y por eso son las estructuras de acero. Y bueno, la calidad, respondiéndote otra vez la pregunta, que se infiere o no en el diseño. Eso es tomado en cuenta en el diseño. O sea, claro, el material que se va a usar, nosotros generalmente recomendamos como proyectista lo que es más económico o se adapta más al diseño que estamos evaluando, lo tomamos en cuenta. Y como aquí nos sobra arena y cemento, entonces
0: claro,
1: eso es lo que más usamos.
0: Perfecto, ahora recogiendo, entonces tenemos buenas normas, tenemos buenos técnicos y profesionales, tenemos buenos materiales. ¿Qué ocurrió? ¿Por qué las dimensiones? ¿Es simplemente porque fue un sismo doble con las características que dimos al principio? Y luego te lanzo una otra pregunta. ¿Cómo hacer para que a futuro no vuelva a ocurrir esto? ¿Es posible o debe decretarse eso como zona de no construcción?
1: Respecto a La Guaira, muy... No, mira, lo que ocurrió, pasará bastante tiempo para que podamos definir técnicamente, realmente darle una responsabilidad, okay, porque muchos son los factores que intervienen en los por qué pudieron haber colapsado o no las estructuras, ¿no? Ninguna edificación estaba preparada o diseñada para resistir ese doblete sísmico, ¿no? Sin embargo, también como te digo eso, nosotros tenemos algo que llamamos en el diseño factor de seguridad. Okay, nosotros, aparte de las condiciones mínimas de diseño, de parámetros mínimos, siempre damos un factor de seguridad que le damos es como un plus que le damos al diseño para que ocurran cuando eso se amplifique, las condiciones, las peores condiciones, puedan resistir las estructuras.
0: Entiendo.
1: Colapsaron, ¿por qué colapsaron? hay muchos motivos por el cual pudieron colapsar. Desde un mal estudio de suelo hasta mal diseño, mala ejecución, pero no lo sabemos. O simplemente, edificios que fueron muy bien diseñados, pero a través de sus años, en el caso de los edificios muy viejos, no se le dieron el mantenimiento adecuado a la estructura, y originado por, sobre todo en la zona del litoral, el salitre, las filtraciones de agua, van debilitando el concreto y el acero de los refuerzos estructurales o de la estructura del edificio, y cuando colapsa una sola columna que colapse del edificio estructural, todo el edificio va a colapsar.
0: Claro, entonces, ¿es posible reforzar una estructura vieja?
1: Sí, por supuesto, hay diferentes métodos para hacerlo. Te puedo nombrar, en el caso de estructural, reforzamiento con encofrados de columna, aplicación de polímeros. Hoy en día hay polímeros que se inyectan y refuerzan el concreto y el acero. Okay. En el caso de las fundaciones hay diversos métodos, pero sí, todo, como hay un clásico de hecho en ingeniería, no es nada imposible, sino más costoso.
0: Entiendo. Ahora, como inspector que has estado también de certificado por el Colegio de Ingenieros y el trabajo de inspección, ¿han estado viendo eso en estructuras que, mira, está bien, pero debes actualizar? ¿Se ha estado, sabes, si en estos 2 meses de inspecciones se ha podido levantar ese tipo de información?
1: Bueno, ahorita estamos en la fase 2, luego de la primera fase fue la identificación para poner el semáforo, las calcomanías semáforo. Todas las edificaciones. Esta, en la fase 2, que es la donde estamos ahorita, es el desarrollo de los estudios necesarios para poder desarrollar el proyecto de recuperación en las zonas donde aplique, ¿no? En las estructuras donde aplique. Hay zonas, hay edificios que tenían etiqueta roja, pero pudiesen llegar a reversarse progresivamente a amarilla y después a verde. Como hay unos que tuvieron etiqueta amarilla que pueden pasar a roja. Okay, y hay unos que están en rojo que pudieron haber pasado a negra, o simplemente ya negra es demolición.
0: Claro. Okay.
1: Pero eso es un tema amplio y diverso que sería un programa que tendríamos que hablar
0: sobre. Sí, es cierto, ¿no? Y vamos a hacer otro programa, estoy segura, porque este tema nos interesa demasiado a todos y todas. La pregunta la hago porque en caso de una edificación, por ejemplo, en Caracas, en una zona no afectada, y quizá la gente pueda decir, ah, no, esta zona no se afectó, no ha venido ningún inspector, no hay problema. ¿No sería recomendable, incluso sin tomar en cuenta lo ocurrido el 24 de junio, cada cierto tiempo una junta de condominio, encargados de edificaciones, gente de servicios generales de edificaciones, hacer y exigir o pedir una inspección y hacer las actualizaciones?
1: Sí, bueno, el deber ser en Venezuela es que, bueno, y en todas partes del planeta, que dentro de los entes públicos que se encargan de la fiscalización o el control del riesgo, y de la calidad de la condición de las estructuras, hay un periodo no menor entre 3 y 5 años, siempre es bueno hacer inspecciones, Cuando hay procesos, inspecciones para evaluar si la edificación está en óptimas condiciones o tiene alguna afectación para corregirla y evitar que, si hay un evento natural como el que nos acaba de ocurrir lamentablemente a nosotros, desentone en el colapso de la estructura.
0: Okay. ¿Y qué tipo de profesional debe hacer esa inspección?
1: Generalmente son ingenieros civiles, porque estamos hablando de construcciones. Hay algunos especialistas dentro de ingeniería civil, le llaman ingeniería civil forense o los patólogos de estructura, que ellos ya entran en juego a la hora de una problemática particular.
0: Ya.
1: Entiendo, por lo menos nuestros edificios que colapsaron, los patólogos son los encargados, los especialistas, de poder identificar el por qué esas edificaciones colapsaron.
0: Entiendo. No, y vimos mucho, sobre todo los primeros días, hicieron muy virales una cantidad de videos de ingenieros o especialistas explicándote cómo debes revisar tu vivienda, a ver si está, ¿no? Sí. Quizás en unos primeros días, donde estábamos todos los organismos, todos los entes, todos los especialistas estaban colapsados, incluso las vías colapsadas, pudo haber ayudado mucho para la tranquilidad de algunos hogares, decir, bueno, es que yo veo unas grietas, y al entender un poco, ah, no, mira, pero si la columna no está afectada, no es de mayor riesgo. Pero claro, sí preocupa un poco que se siga creyendo que con una revisión personal podemos estar tranquilos de una...
1: Sí, bueno, Lamentablemente nosotros aquí en Venezuela tenemos un mal que en algunos casos nos ayuda y en otros nos afecta, que es que muchos venezolanos se sienten en la capacidad solo por tener la voluntad de hacer algo que pueden hacer algo. ¿Me claro. explico? O sea, se creen toderos, por llamarlo coloquialmente, ajá. ¿ok? Y dicen, no, bueno, esto no va a pasar nada. Y no es así, a veces creen que no le va a pasar nada y hay un sismo pequeño que ni siquiera lo siente el cuerpo humano y la pared se cae.
0: Exacto.
1: Y tienen afectación. Entonces, lógicamente, todo lo que ocurrió a raíz de este, el sismo, el terremoto que nos afectó en junio, tuvo que haber concientizado a las personas. Y nosotros como profesionales tenemos una campaña desde hace mucho tiempo, pero intensificada a raíz del 24 de junio, de concientización de las personas, ¿ok? De que tienen que estar pendiente del mantenimiento de su vivienda, de sus estructuras, de sus casas, de sus galpones, de sus oficinas. ¿Qué? ¿Por qué? Porque se muestra, ya ahora tienen evidencia, ¿okay? Claro. De que por no estar pendiente de una pequeña filtración...
0: Pareciera que entonces la responsabilidad es compartida. No es solamente del estado de vigilar, ni de los ingenieros que construyeron y que luego fueron llamados quizás para la supervisión, sino también de los ciudadanos de pedir inspecciones de...
1: Claro, en el caso de las sociedades, como todo, nosotros tenemos las comunidades, vamos a resumirlo así, las comunidades, tenemos a su vez los gremios o profesionales agremiados que se encargan de él, tienen el conocimiento para. Pero tenemos a los entes públicos que son los que se encargan de garantizar, fiscalizar y hacer que se cumplan las normas que están desarrolladas o promovidas, ¿no? Entonces, es una mezcla, o sea, todos tenemos que cumplir con nuestro granito de arena a la hora de mantener nuestros bienes,
0: ¿no? Exacto. Y fíjate, hablábamos hace un rato de la situación particular de nuestro país, que hay mucha autoconstrucción.
1: A eso le llamamos construcciones normales, como...
0: Exacto, comunes, ¿verdad? ¿Qué recomendaciones nos podríamos dar? Porque es una realidad, eso está ahí. Pensar que eso va a dejar de existir en estos momentos, creo que es una utopía.
1: Sí.
0: Y... ¿Qué recomendaciones le podemos dar a esas personas que ya viven en una vivienda hecha por ellos mismos o por su padre o sus abuelos? Y ¿qué deben tomar en cuenta de aquí a futuro?
1: Bueno, recomendaciones a nivel constructivo, o sea, siempre, sobre todo a los obreros, maestros de obras, personas que se sientan con la capacidad de poder desarrollar cualquier estructura, deben tener la responsabilidad de documentarse con un profesional o asesorarse con un profesional. No que el profesional ejecute el trabajo, pero sí por lo menos tener la orientación técnica, ¿okay? Y cumplir con las normas y leyes del país. O sea, está muy claro, en el país cualquier desarrollo debe estar permisado por la alcaldía donde vaya a desarrollarse eso. Entonces, no es que yo quiero hacer una extensión de mi patio, voy a hacer cuatro columnas, una viga. No. O sea, para hacer eso tienes que pedir un permiso a la alcaldía. Claro.
0: Y se supone, ¿okay?, que en las alcaldías hay un equipo de ingenieros.
1: ¿Y en la alcaldía? No, tiene un equipo, por supuesto. Tiene un equipo de fiscalización y de orientación y fiscalización. Donde le van a decir, él le dice, mira, yo quiero hacer en esta casa, yo quiero hacer otro nivel. No, pero acá, si tienes un estudio de suelo, tienes algo, o sea, ellos le van a verificar lo que quiere desarrollar, decir, mira, puede o no puede.
0: Claro. Entonces, mira, hay un caso que a mí me llamó mucho las fronteras un poquito, y fue en Colombia, que bueno, fue bastante denunciado. Un edificio, no recuerdo ahorita, creo que era de 10 pisos, y se veía claramente, el edificio seguía en pie, pero el piso, si no recuerdo, 8, había colapsado.
1: ¿La placa o las paredes?
0: El techo cayó. Eso daba la impresión, eran imágenes de dron. Lamentablemente no seguí luego la noticia, debo admitirlo, pero lo traigo a colación para extender. En ese momento, cuando salió la noticia y se veían las imágenes de dron sobre el edificio, la lógica dijo, mira, hicieron una modificación dentro de algún apartamento de ese piso, que era lo que se intuía. ¿Por qué te hago esta pregunta? Porque a veces cuando vivimos edificaciones solemos culpar a las juntas de condominio, por ejemplo.
1: Sí.
0: Y en edificios de vivienda, ¿verdad? Si estamos en un edificio de oficinas, culpamos a, en este caso también, pudiera ser una junta de condominio, conserjerías o el servicio general de la edificación. Pero a veces no asumimos, ¿y por qué lo pregunto? Pues estábamos hablando de los permisos de alcaldías, claro, cuando hay una construcción que quizás a pie de calle es notorio que estás haciendo una construcción. Uh-huh. Pero ¿qué pasa cuando hacemos modificaciones internas en apartamentos, por ejemplo? Podemos estar afectando una columna y no saberlo.
1: Lógicamente, sí.
0: Y a veces

0: contratamos un albañil para que nos haga el trabajo. Y
1: generalmente es lo que ocurre y se rompen ciertas normas, ¿no?, en las ejecuciones. Pero es un tema bastante largo decirte sí. Qué recomendación. Y bueno, no se dejen llevar por lo que le diga un albañil.
0: Una persona
1: no es
0: un
1: profesional,
0: claro.
1: no calificada. O sea, ellos tienen conocimientos para ejecutar, pero no tienen conocimientos de cálculo ni de diseño. Por eso existe la ingeniería. Y estamos los ingenieros, y estudiamos y nos formamos para ello. Recomendación, si no tienen conocimiento, están hoy en día, gracias a Dios, en Venezuela existe el poder comunal, y el poder comunal está de la mano, okay, con los entes públicos y con profesionales que están en el área de ingeniería, en el área de salud, en el área de riesgo, okay. Entonces mi recomendación es que cualquier duda que tengan respecto a lo que quieran desarrollar, consúltenlo, pregúntenlo. No se dejen llevar por las redes sociales y la IA, que creen que ahora todo el mundo cree que el uso de la IA puede ser profesional, y no es así.
0: Exactamente. Mira, antes de continuar, que ya estamos por cerrar, vamos con una de nuestras secciones, con la sección ¿Qué hay de nuevo?
2: ¿Qué hay de nuevo?
0: Bueno, en esta sección queremos traer noticias recientes del tema de la gestión de riesgo, y hay una muy importante que trascendió en los últimos días, y es que la ONU advierte sobre un fenómeno del Niño de proporciones gigantescas. Este es un tema que ya abordamos en los programas anteriores y por eso quisimos traer esta noticia, porque es algo que se viene diciendo. Y justamente, como ya hemos comentado en emisiones anteriores de nuestro programa, nos acercamos a un momento en el que el fenómeno El Niño puede llegar a tener impactos que pongan a prueba nuestros conocimientos sobre el tema climático y las consecuencias del calentamiento global. En este aspecto, el día de hoy, en la semana pasada, se pronunció la Organización de las Naciones Unidas, cuyo secretario general, el portugués Antonio Guterres, ha manifestado que estamos entrando en una zona de peligro de fenómenos meteorológicos extremos. Esto, por eso, programas como estos son tan necesarios. Cada día las condiciones de nuestro planeta está cambiando. El fenómeno El Niño es una gran muestra. Es un fenómeno natural, pero que ha venido subiendo de nivel, por decir así, en los últimos años, precisamente por el calentamiento global y el cambio climático. Y, bueno, la ONU misma lo advirtió en los días recientes.
1: Sí, nosotros como país tropical nos vamos a ver bastante afectados seguramente por eso.
0: Así es. Bueno, ya está empezando el calor, es notorio.
1: Altas lluvias y calores, cambios drásticos de temperatura.
0: Exactamente. Y es porque lo veíamos en programas anteriores, tenemos las ondas tropicales y que se están viendo también con mayor furor, por decirlo de alguna forma, precisamente por el cambio climático, y a esto se le suma el calor que se prevé y la sequía, aunque parezca contraproducente, contrario, que trae el Niño. Entonces todo está como magnificado, y bueno, ahí tenemos, ¿no? Incluso la ONU se pronuncia para advertir eso.
1: Okay.
0: En cuanto al tema de sismos, podemos decir que hay también el cambio y la afectación del hombre sobre el planeta afecta la geología también.
1: No, la geodinámica es un proceso natural, okay, que no se ve afectado directamente.
0: Como si puede ocurrir con el clima y las cosas meteorológicas.
1: Que sí afecta la actuación del hombre o del ser humano es sobre lo que desarrollemos sobre la zona. Claro. De las corteza,
0: que justamente tu especialización
1: y es lo que tenemos el tema, ¿no? De qué cosas colapsan y cosas no colapsan, dónde podemos desarrollar, dónde sí, dónde no. Okay, ya todo eso está estudiado y normado, okay. Normas que se van actualizando a partir de eventos naturales fuertes, importantes, o fuera de lo común, como casualmente lamentablemente nos ocurrió el 24 de junio.
0: Y bueno, justamente como ya nos toca ir cerrando hablando de eso, ¿crees que lo ocurrido el 24 de junio va a traer actualizaciones en cuanto al tema de las construcciones sismorresistentes?
1: Definitivamente.
0: En la ingeniería.
1: Definitivamente es una obligación, tanto del Estado como de la academia, ¿ok? Uh-huh. De las universidades, hacer los ajustes necesarios a partir de este nuevo evento que fue atípico, ¿ok? Entonces, y eso es normal, ha ido avanzando. O sea, el terremoto del 67, que fue devastador en aquella época, fue una magnitud mucho menor de la que tuvimos ahorita.
0: Claro.
1: Y a partir de que los estudios van avanzando, las normas se van mejorando. Con aplicación de nuevos materiales también, esas normas se van ajustando según los materiales que se aplican, porque no es nada más por los cálculos de que lo que pueda ocurrir. Esas normas se publican para adaptarse a la aplicación de diferentes materiales de construcción.
0: Fíjate, habíamos hablado ya del tema de los materiales y entendimos, bueno, también ustedes como ingenieros hacen sus estudios en función de los materiales del sitio, ¿verdad? Los que están al alcance. Pero ahí la tecnología ha también ayudado a mejorar muchísimo incluso materiales. ¿Eso se actualiza también?
1: Sí, claro, por supuesto. Eso es parte de esa.
0: Nos hablan, por ejemplo, de los polímeros que se inyectan.
1: Esas actualizaciones de las normas van enfocadas en eso. Pues, o sea, no es una nueva norma, sino es la norma actualizada. ¿Por qué? Porque se adaptan al desarrollo tecnológico, ¿ok?
0: Claro. Como enmiendas que se le van haciendo a las normas.
1: Algo así, hablando desde el punto de vista legal, son como mejoras que se le hacen a la norma emitida, ¿ok?
0: Entiendo.
1: Cuando hay un cambio científico de paradigma o en la promulgación de la norma, ahí tiene que haber una nueva norma porque hay nuevos parámetros.
0: Claro.
1: ¿Ok? Pero
0: ¿Cómo te gustaría a ti visualizar el sector de La Guaira en un futuro?
1: Con un desarrollo turístico bonito, especial, adaptado a nuestro gentilicio, donde el poder comunal y toda la zona de gente, pescadores, se adapte a la misma de una manera responsable, porque también, como hablamos tempranamente, es una corresponsabilidad, ¿no? No nada más el que diseña, no es el que construye, sino el que vive y mantiene esas edificaciones. Entonces, buscar un proyecto común, creo que en el estado de La Guaira están trabajando hace un tiempo en eso, y La Guaira estaba muy bonita hasta el 24 de junio, y no dudo de que su gente, que ama su tierra, harán la gestión humana posible y técnica para a retomar a La Guaira y ponerla en menor corto tiempo, con el apoyo del Estado venezolano, a otra potencia turística como estaban caminando.
0: Así será. Y en cuanto a la cultura de prevención, tú como ingeniero y especialista en este tema, ¿qué crees que nos está faltando?
1: Conciencia, más que conocimiento, porque hoy en día las redes sociales transmiten mucha información, y no nada más porque lees algo y no te documentas, no lo viste en una universidad o en una carrera o en un periódico. Hoy en día están las redes sociales, está la web, que te tienen cualquier cantidad de información. Entonces, la falta de conciencia, la falta de no querer hacer las cosas bien, yo creo que es lo que es nuestro mayor problema. Cuando nos cambiamos de mentalidad y buscamos hacer las cosas de buena manera, llegan los resultados eficientes y todo irá caminando de buena manera.
0: Y si algo que quedó demostrado es que el venezolano y el guaireño tiene voluntad de hacer las cosas, de hacerlas además de forma de corazón, ¿no? Y con mucha pasión y entrega.
1: El venezolano sí siempre quiere hacer las cosas bien. Nuestra gentilicio de relajamiento, de broma y tal, no separa a la responsabilidad de hacer las cosas bien. Pero bueno, esa es la mayoría, pero también tenemos siempre las diferencias, que son los que hacen las cosas de manera incorrecta, que son contra los que tenemos que luchar. Por eso vamos al tema de la conciencia.
0: Claro.
1: De que nosotros como comunidades, ¿okay? Y en conjunto, en colectivo, podamos hacer las cosas, contribuir que se hagan las cosas de manera correcta.
0: Claro. Bueno, ha estado con nosotros hoy, de verdad estamos muy agradecidos. Yo espero que, así como yo siento que hoy he aprendido muchísimo sobre este tema, las estructuras sismo resistentes, la realidad de nuestro país, de nuestros profesionales, por qué ocurren ciertas cosas y por qué no otras, yo espero que así haya sido de utilidad para toda nuestra audiencia. Néstor Domínguez, ingeniero geólogo con especializaciones en el tema. Su empresa se llama Ingeoconsulta, que lleva más de 100 proyectos en los últimos 20 años adelante, que ha llevado adelante proyectos en las diferentes etapas. Así que, de verdad, ha sido un honor. Pero antes de despedirnos, vamos a nuestra última sección, Morral listo.
2: Morral listo.
0: Como siempre, y lo

0: comentado, este es un segmento hecho para tener listo ese morral cuando puede ocurrir un sismo o para prevenir, estar prevenido ante un sismo, una inundación, cualquier fenómeno natural. Para eso tenemos que tener nuestro morral listo. Y hoy vamos a hablar de la regla de las 72 horas. Los equipos de rescate alrededor del mundo coinciden en una regla de oro. Tras un desastre mayor, como el vivido el 24 de junio en nuestro país, la ayuda oficial puede tardar hasta 72 horas en llegar. Durante esos 3 días, tú eres el primer principal rescatista de tu familia y de ti mismo. ¿Qué significa esto en la práctica? Tener una mochila de emergencia real con lo mínimo para sostenerte por 3 días, principalmente abrigo y agua. Preparados valemos por más, sobre todo cuando la ayuda escasea. Bueno, nosotros lo vimos muchísimo, fue, bueno, de hecho, debate por muchos días el tema de cuándo llega la ayuda, cómo llega. Y vemos que es algo que está normado por los organismos internacionales, que se sabe que eso, que en 72 horas es lo más seguro que va a lograr llegar la ayuda cuando hay desastres de estas magnitudes. Así que por eso tenemos esta sección, para tener ideas. Ya nos iremos viendo en otros programas cómo vamos también llenando ese morral, no solamente literalmente un morral, sino qué hacer para prevenir fenómenos como estos. Vamos entonces despidiéndonos. Néstor, ha sido un gran placer para nosotros tenerte aquí. De verdad, gracias. Gracias. Creo que ha sido de gran utilidad. Porfa, el micrófono es tuyo para despedirte.
1: Bueno, primero, de nuevo, te doy las gracias por la invitación y por poder transmitir un poco de información a la audiencia y ayudarlos y orientarlos en este tema, ¿no? De mitigación de riesgo y también de información sobre lo que tenemos y qué fue lo que nos pasó en el sismo, al post-sismo.
0: Hoy creo que aprendimos, así como hicimos programas anteriores que hablaban muchísimo de cómo el clima y el cambio climático, el calentamiento global está afectando los fenómenos naturales. Hoy creo que aprendimos que, así como ocurre en ese sentido, en los sismos también afecta mucho el trabajo humano, porque el fenómeno va a ocurrir. Lo que queremos es mitigar el desastre que puede acarrear ese fenómeno natural.
1: No, es así, y desde el punto de vista humano, más que el punto de vista profesional técnico, que es mi caso, yo diría que la parte humana es muy importante, la parte psicológica. Todos fuimos afectados por este triste evento.
0: Totalmente.
1: Okay, por esta tragedia, y sin embargo uno la podemos manejar mejor que otros, pero todos nos vimos afectados y hay que tenerlo claro de que debemos, a partir de esta lamentable experiencia, tomar los correctivos y prepararnos para que en algún momento que nos pueda llegar a otro, porque ellos, los sismos, los terremotos son impredecibles, podamos estar mejor preparados.
0: Claro. Y como siempre decimos, de toda pérdida hay que engrandecerse. Con el dolor y con los dolores a cuestas hay que hacerlo.
1: Dios por delante, así será.
0: Amén. Amén. Muchas gracias, Néstor Domínguez, por habernos acompañado hoy, ingeniero geólogo. Y gracias, por supuesto, a nuestra audiencia por acompañarnos, a Isbemar Jiménez en la presidencia de RNB y a Andrés Álvarez, que nos acompañó en los controles. Muchísimas gracias, Andrés, por todo el apoyo. Tras micrófono, Fanny Febles, ha sido un honor acompañarlos en este programa Sin Riesgo, que está hecho para irnos formando cada vez más para la mitigación de los riesgos y la gestión de riesgos. Un abrazo inmenso para todos.
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27: Son las 7:59.
28: Yo quiero aprovechar para agradecerle al equipo de PDVSA Gas. Ustedes saben que hicieron un apagón en el occidente. Manipularon las presiones de gas para que cayera el sistema termoeléctrico en el estado Zulia y se llevó a occidente. Detectamos, cierran las llaves de gas para que caigan los sistemas de gas y caigan las termoeléctricas y caiga el sistema eléctrico nacional que está tan golpeado por la demanda de crecimiento eléctrico, por la demanda derivada de las altas temperaturas. Se suman también las mafias extremistas para sabotear. Yo pido la colaboración de todos los trabajadores y las trabajadoras del país y hago un llamado a los trabajadores de Corpoelec y a las trabajadoras a estar alertas, porque en una semana, en protesta por lo que ha significado la firma de estos acuerdos petroleros, la protesta de ellos es causarle daño al pueblo venezolano. Nosotros todos de pie y alerta para defender a Venezuela, para defender a nuestro pueblo, como lo hemos hecho.
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